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2: Malo, Jackson Merrill presionando. Buen momento de Merrill Manía. Cuarta bola y pasaporte. Llega a tres boletos el pitcher de Cleveland. Y viene a batear Campuzano. José Ramírez no disponible. Ha tenido problemas de salud en la muñeca. Lesiones crónicas para él. Pero es un futuro salón de la fama. Tiene ya muchísimas estadísticas de la franquicia que ha conquistado por su gran talento este pelotero. Segunda, tercera base y bateador designado que tiene otro nivel, no hay duda. Una superestrella. Siempre en las categorías cada año para competir por el MVP de la liga. La liga americana. Está bateando Campuzano con corredor en inicial. Williams cuida a Merrill. Merrill es el sublíder robador de bases de los Padres. Tatis tiene 28. Merrill ha robado 23. Lanza el derecho a Williams, nativo de Carolina. Originario de Carolina del Norte. Nació en Fayetteville. Gavin Scott Williams, su nombre completo. Lo firma profesionalmente Guardianes en el 2020 de la Universidad East Carolina. El lanzamiento para Campuzano. Strike el segundo. La racha de los Padres, no solo de esta última semana de 5 victorias seguidas. Sale el corredor. Hay jugada en segunda. El tiro es muy alto y flotado. Abanicando Campuzano, es punch and home. Y safe en segunda Merrill. Se la robó. La base número 24 con el guante de cocinero en la mano izquierda. Color amarillo Padres. Merrill Manía vuelve al ataque, redondeando su temporada. Y qué béisbol está jugando en todas las áreas de su juego. Guante, ni se diga, de lo mejor en Grandes Ligas. Y ahora el bateo lo distingue también. Posición anotadora, viene a batear Gavin Sheets con un out. El ponche a Campuzano, el número 2 que consigue el pitcher Gavin Williams. Y Gavin Sheets viene por sangre. Lo dominó la vez anterior. Una rola fuerte tercera que resolvió Ángel Genao. Sheets batea 2-11. Lanza el derecho para bateador zurdo, el tronquero de Baltimore, Maryland, originario. Son grandes amigos, se consideran muy cercanos. Ambos, me refiero a quien corre en segunda y quien está bateando. Son paisanos, son de Baltimore, Maryland, los dos. Gavin Sheets y Jackson Merrill. Merrill con esta base robada. La 24 es en un porcentaje de gran éxito. Solo lo han sacado 2 veces en todo el año. 2. O sea, 24 estafas en un total de 26 intentos. Aquí foul. Gavin Sheets se va al segundo strike. El récord de 11 victorias de Gavin Sheets en el staff de lanzadores de los Guardianes le hace ser una carta importante en las aspiraciones de Cleveland para llegar a la postemporada. Por ahora están los Guardianes en el cuarto lugar, tropezando, cayeron al penúltimo lugar de su división, la Central de la Americana. 58 ganados, 63 perdidos. Lanza Williams, es bajo. Se encuentra Cleveland en el lugar número 4, solamente Kansas City está detrás de ellos, lejanos ya en la pelea. Los Reales, sótano. Cleveland está a 4 juegos de líder medias blancas, no lejos, claro. 1.5 para llegar a segundo lugar, que es Detroit. 1.5. Pero vienen de perder con los Tigres la gira anterior. Y también con el líder, White Sox. Y muy cerca, pisándole los talones, atrás de Cleveland, se encuentra Minnesota, vecinos de esta zona del norte de Estados Unidos. Medio juego tiene Cleveland arriba de los Twins, solo medio, que es el lugar número 3. Lanza Williams. Oh no, se lo llevó. Y lo ponchó. 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Y ahora son 3 ponches, 2 en esta entrada. Para el derecho de los Guardians. O los Guardians en inglés. Y está cayendo el segundo tercio. Deteniendo a los Padres el intento de romper el hielo. De meterse al juego. De quitarse la blanqueada que es todavía temprana. Cuarto inning. Y ahora Bogarts tiene la palabra. Sander Bogarts, pasaporteado la vez anterior. No mueve números. sigue bateando como llegó, 2.21. 2.21 de average. 10 a la calle y ha metido 42 carreras. El primer lanzamiento es strike. En ese estándar de los comparativos de los oponentes de los Padres, los números ofensivos. Ahora le comento, lanza, le tira Bogas, levanta la bola, va con todo y la va a sacar al último piso, al pie de la pizarra, por el left field, se va a la calle, bogey, bogey, ra, ra, ra. Vuelve a su territorio de Liga Americana, home run 11 del año, anota por delante Jackson Merrill, esas bases por bolas. San Diego Sander Bogarts. Carreras empujadas 43.
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2: Y Genao a la zurda jala la bola entre primera y segunda. Este juvenil switch hitter bateándole zurdo conecta de hit al jardín derecho. No hay descanso para Michael King, no puede tomar todavía un respiro. Le han llegado ya 6 imparables bateados. Y para Petey Halpin, él es el jardinero central que también está teniendo su presentación. 2.19 este año, zurdo para batear. Lanzamiento, levanta la bola, pelota al jardín derecho, Tatis en su territorio, ubica el fly, se mete un paso a la zona de seguridad y frente a la barda captura. Donde hay una malla ciclónica sobre la pared que es la barda hombrunera, tiene aficionados en ese sector, caminando, refrescándose, viendo el juego a nivel terreno. Una novedad dentro de los estadios. No hay mesas, no hay espacios de palco, sino la gente como un cuartito viendo el juego. Y esos asientos deben tener una interesante atracción para el público y se venden todos los días. Tatis tiene la bola para el primer outfly al 9 de Petey Halpin. Sigue en primer Ángel Genao y está bateando ahora Patrick Bailey en su segundo turno del día. Michael King mete el brazo y está tratando de frenar a este equipo que desde la segunda entrada le está haciendo daño. Va ganando Cleveland 3-2 con 2 jonrones solitarios y un sencillo de uno de los jonroneros, Nathaniel Lowe. Bailey batea menos de 200. Saca foul, primer strike. Juego de mañana. El hawaiano Cantillo. Lanzamiento. Una línea corta al jardín derecho. Tati se descuelga. Llega al frente a todo galope. Se lleva la bola corriendo. Otra jugada vistosa del niño de la película. Mitad de camino, Genao se regresa parado a la inicial. De esa forma impide la jugada del doble play. Ha regresado el hombre a tiempo. Y una línea flotadita de Patrick Bailey es el segundo out de la cuarta entrada. Línea al 9 y viene a batear Brian Rocchio. Rocchio tiene home run en la entrada anterior. 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Rolling fuerte, untado al terreno, pegado a la base está en la inicial. Ty France levanta el guante volteado, le queda la almohadilla y un paso y es out sin asistencia. Brian Rocchio. Con esto termina el inning número 4 de los guardianes. 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

0: 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Seguimos. Cleveland 3, San Diego 2 carreras.
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0: Quinta sobre Gavin Williams. Los Padres se quitan ya esa desventaja que les tenían. 3-0. Está ahora el juego tablas. Y para Fernando Tatis, la bomba número 13 de la temporada. 56 carreras producidas. Su primer hit de la serie. Y estamos abriendo la quinta entrada que marca el imponente ritmo de los Padres. Último lugar en bateo. Y en las últimas dos semanas, los Padres tumbando caña. Ya no están en el último lugar de bateo. Todo eso es en el trabajo conjunto que tiene Steven Souza, de apellido portugués, Sousa le dicen en inglés, y los asistentes de esa área de la ofensiva. Los Mets son el último lugar en bateo de la liga. Empate a 3, viene a batear Cronenworth, hay un reto en el ABS, y lo lleva esto, el conteo de una bola con 2 strikes, en ese mismo renglón de ofensiva. Guardianes está en el antepenúltimo lugar de bateo. Antepenúltimo. Cronenworth busca primer hit. De 2-0 con un ponche. Detrás de Cleveland, que solo batea 2.32. Padres batea 6 milésimas más que Cleveland en estos momentos. 2.38 de Padres, 2.32 de Cleveland. Pero Toronto y Marineros se desploman en ofensiva. Cuadro movido, está bateando un zurdo. El tercera base, Genao, recargado al short. Y por allá va con esa maestría de dirigir la bola al lado opuesto. Cronenworth la mete de hit al jardín izquierdo. Ligan imparables con Bruno y sencillo, picheo muy alto. Y eso es imperdonable a los lanzadores. Cronenworth tiene ya el talento para esta experiencia, jugando su temporada número 7 en Grandes Ligas, de meter la bola por todos los rincones del diamante. Su primer hit de la noche, está bateando ahora Manny Machado, y el público se pone nervioso, no es para menos. El equipo visitante está respondiendo. Primer lanzamiento, otra vez, Gavin Williams no puede controlar el picheo que pretende, se está quedando muy alto y está descifrándolo pronto. La ofensiva, línea arriba del short, Machado está conectando el tercer imparable consecutivo de esta entrada. También primer hit para el ministro, y Padres entra en posición anotadora. Tiempo, va a salir el buen amigo Carl Willis, el coach de pitcheo, que ha tenido ya una eternidad en esa profesión de ser instructor de lanzadores en las grandes ligas. Cuatro equipos lo han tenido en su conocimiento y experiencia. Él fue lanzador de las grandes ligas. Estuvo inclusive en aquel equipo del 91 de la Serie Mundial, Minnesota, contra los bravísimos de Bobby Cox, cuando estaba el hombre en el montículo, en su momento activo. Ahora peinando pelo cano, barbado y una vida en la pelota. Tiene una distinción que hay que reconocerle. De sus pupilos, este pitching coach, Carl Willis, cinco lanzadores de este coach han ganado el trofeo Cy Young. Eso habla de su reputación de ser un buen instructor. Dos en base sin out. Ty France va a batear en posición anotadora para el Frenchy. Hoy tiene sencillo en dos turnos. Padres tenía tres hits en cuatro entradas. Han bateado otros tres en este quinto inning sin sacar un out todavía. Williams, el de la bola jonronera, evidentemente. 24 jonrones recibidos. Friends, rondando los 300 con todo lo que ha logrado. Está haciendo un cierre tremendo, peliculesco. Y tiene un cierre que los padres necesitan de este nivel. El casco de guerrero que utilizan es un casco tipo romano, metálico, con una corona dorada como emperador. Lanzamiento por la línea de tercera, jaló la bola, se le colgó este pichón en curva muy pronunciada, joroba pegada al cuerpo y le da enfrente, y ese swing adelantado saca la bola de foul por la línea de la almohadilla tercera base. Le preguntaba yo a Steven Vaught, el manager, temprano, sobre el equipo en general, y entre otras cosas platicábamos de la celebración que tienen ellos. Y habíamos visto por televisión, los equipos cada año tienen forma de celebrar, agarran una cultura popular, adoptan una idea de un pelotero, y en sus reuniones de clubhouse, de solo jugadores, sin coaches, deciden si les va o no les va lo que quieren hacer en plan de celebrar un home run. Lanza Williams, afuera. Ty France va a caminar. Las bases llenas y no hay a la puerta Gavin Williams. Ya los padres lo alcanzaron, empataron el juego a tres. Y ahora inmejorable oportunidad. Las bases llenas sin out. Y es para el hombre más encendido de los padres toda la semana. Es Jackson Merrill. Tiene pasaporte hoy anotada. Busca primer hit todavía. Defensa se está alineando para doble play. Pero están jugando entre bases, es decir, en la línea del corredor. Cierra parcialmente el cuadro, principalmente del lado derecho, para un bateador zurdo, el manager Steven Vaught. Merrill, de uno nada. Lanzamiento, primer strike. Williams siente el fuego en los pies. Lanza el derecho de Carolina del Norte. Strike. En el sprint training utilizaron un día para celebrar todos juntos, como hacen los peloteros. Un día se van a cenar durante el campamento de primavera, un día libre. Coordinan todos y el que puede ir, la mayoría asiste a una cena, a un entretenimiento, un espectáculo, a un juego de baloncesto de los que están en Arizona, claro, de los Soles de Phoenix. Y recuerdo que el señor Jan Moores, cuando era dueño de los padres, nos invitaba seguido al palco que era de la familia de él. A él le gusta mucho el básquetbol también, Jan Moores. En un día libre, oportunidad de utilizar el palco para la primavera, es decir, durante el spring training en Phoenix, entretenimiento. Fueron a una representación, equivale a una obra de teatro más o menos, pero es una batalla en un castillo medieval que hay por ahí en el Valle del Sol en Phoenix. Yo lo he visto en los comerciales, nunca he ido. Lanzamiento, foul, jala la bola por la inicial al dugout de los padres. Y Merrill se amarra, segundo strike, base llenas, sin out. Gran oportunidad de San Diego. Los padres acaban recientemente de sacar la pelota del parque con las bases llenas, lo que les ha dado ya cuatro grand slams. Dos de Ty France, uno de Xander Bogaerts, el primero del año, y el recientemente de Rengifo. Lanza, le tiró y lo ponchó. Vámonos. Merrill, víctima del chocolate número 5 en el trabajo de Gavin Williams. Un respiro para el derecho de Cleveland. Y ahora van a jugar atrás para ir por el doble play. Veremos si los padres lo evitan. Viene Campuzano, derecho contra derecho. Merrill de dos nada. Y en ese espectáculo de caballos, lanzas, indumentaria de la época medieval, vieron que uno de los héroes guerreros de esa representación en Phoenix, que fueron en equipo completo, los invitaron los guardianes, compraron una sección de palcos, de butacas para ver ahí el show, y saliendo de ahí de inmediato tomaron la idea: vamos a celebrar con un casco de guerrero, es decir, de un guerrero de la nobleza de esa época. Y es lo que hacen los guardianes en esta temporada en su dugout, sea en casa, sea en gira. Cuando pegan home run, ya lo hemos visto dos veces hoy, con Nathaniel Lowe y con Brian Rocchio. Los padres se acordarán que tenían aquella cadena famosa que utilizaban, el Swagger Chain, que se sigue vendiendo en la tienda de regalos de los padres. Hemos visto por ahí souvenirs, y no solamente aquella color dorado, sino de varios tonos ahora. A los niños les encanta. Está bateando Campuzano. Dos bolas, un strike. Quinta entrada. Empate a tres. Lanzamiento. Palo profundo, jardín derecho. La bola por encima del jardinero. Lo bañó por completo a Dolaro. Viene en carreras. Entra una. Entra otra. El tiro en relevo a home. Tarde. Campuzano. Matando también por estos días cualquier picheo. Doble de dos anotaciones. Anota Cronenberg. Anota Machado. Hasta tercera base Ty France. Campuzano llegó a 22 remolcadas. Y esto le va a tocar las golondrinas al pitcher abridor de Cleveland. Los padres le dan la vuelta en un rally. 5-3. Están anotando rally gordo. Home run de Tatis por todo el left. Luego vinieron sendos sencillos de Cronenberg, de Machado, de Ty France. Y está rematando este ataque Campuzano con batazo de dos esquinas. Y los padres están en pie de guerra. No se detienen ante nada ni ante nadie. Están ganando 5-3 en la quinta entrada. Y se produce un cambio de lanzador. Steven Bott va a traer a su ayuda en el bullpen en este quinto episodio. La bola tenía distancia como para coquetear con el territorio de home run. Distancia 375 en el callejón de central derecho. La barda del jardín izquierdo tiene casi 10 pies más arriba que la barda en el resto de la cerca, es decir, del poste del jardín izquierdo hasta la mitad del callejón del left center. La distancia son en altura, la altura de la barda son 19 pies. El resto tiene 9 pies de altura y la bola se vio muy por encima del jardinero Chase DeLaurel, pero esa pelota lo baña y golpea el pie de la cerca. Ahí el doble de Campuzano con este cambio de lanzador presentado por Gómez Trial Attorneys. 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El brazo derecho, llamada al bullpen de los guardianes de Cleveland para buscar detener a los padres. Cleveland está en problemado por lesiones, por inconsistencia y por su picheo también ausente en la pelea. No están lejos de meterse al standing de los comodines, pero sí están batallando para alcanzar a Detroit, a Minnesota y a los Medias Blancas. Ahora tenemos a Craig Yoho con Y y H intermedia. Viene a reemplazar a Gavin Williams. El bullpen de los guardianes entra al juego. En este quinto episodio el público se desencanta, bajan un poquito la bulla y no es para menos, están preocupados de su equipo. Relevo 21, récord de 2-1, pero el promedio está fatal, tiene 5-11 de efectividad. Y con la pizarra en solamente un out, el primer bateador que lo recibe a Yoho va a tener el infield adentro. Se mantiene la defensa jugando cerrada. Franz corre en tercera. Campuzano se sacó la espina, le habían ponchado la vez anterior y ahora pega su primer imparable, lo hace de doble, de dos carreras. Bueno, Campuzano también es otra historia muy contrastante. Una temporada completa de Campuzano sano es lo que puede hacer el hombre. Destacable a todas luces. El rally ha sido simplemente para los padres batear extra bases casi todos los días en forma consistente. Lanzamiento, aquí viene una ABS con Gavin Cheat, le cantaron strikes. El catcher Patrick Bailey, veterano, pide el strike y lo tiene. Se revoca la decisión. Ahora dos bolas con dos strikes. Este es el quinto inning bateando Gavin Cheat con solamente un out y la primera base desocupada. Juegan adentro los cuatro infielders. Nathaniel Lowe, el australiano Bassana en segunda. Genao está recargado al shortstop, aún con hombre en tercera, porque está cuidando el territorio de un zurdo, donde batea mucho Gavin Cheats. Y el campo corto, Rocchio. Lanzamiento fuerte al segunda base. Le pega Bassana al lado izquierdo. Para el rolling, amarra en tercera al hombre. Y ahora el tiro a primera con Nathaniel Lowe. No pudo sacar la bola del cuadro Gavin Cheats. Y está entregando el segundo out, 4-3, para ver el turno de quien acaba de sacar home run, uno de los dos home runs de los padres hoy, Bogarts. Y Bogarts, amigos, empieza a tener luces en el camino también de salir ya de ese slam que se le ha prolongado y donde ha estado bateando en el line-up abajo, entre séptimo y octavo. Hoy lo tiene en lugar número 8 el manager. Pasaporte cuadrangular de dos carreras. Padres 5, Guardianes 3. Y en la loma el relevo, Yojo, derecho, lanza esquina de afuera. Michael King tendrá que hacer su parte, ha estado muy inconsistente Michael King en la colocación de sus picheos. Le hicieron tres carreras, le han sacado dos jonrones, lo que está en él ahora. La gran responsabilidad de detener a los cerveceros. No, los cerveceros no, los guardianes. Estoy viendo aquí a los cerveceros de donde vino Craig Yojo, precisamente este hombre de Indiana. Craig Yojo, parte de los cerveceros de Milwaukee en su carrera. Los primeros dos años en Grandes Ligas, esta temporada.

0: Milwaukee, a quienes le batió el Gran Slam, y ahora con San Diego, que lo ha rescatado, en donde ha dado un resurgimiento tremendo. Luis Rengifo de Naguanagua, Valencia, Venezuela. ¿Qué abanica le tiró adentro? Tiene sencillo, tiene ponche. Es zurdo aquí, para pitcher derecho. Yojo, serpentinero que estamos viendo contra los Padres en primera ocasión. Pitcher de 26 años de edad. Debutante del 2025 en las mayores con Milwaukee. Lanza el derecho, le quitó y el cambio consecutivo lo ponchó. Ha detenido a los Padres, pero se le quemó la casa a Gavin Williams cuando estaba primero en ventaja. Enseguida los Padres lo fueron acorralando y le han sacado, amigos, dos carreras en la cuarta, tres en la quinta entrada, y lo deja perdido el juego. San Diego 5, Guardianes de Cleveland 3.
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0: tres de arriba, luego vendrán Chase DeLauder y Ángel Martínez ante la serpentina de Michael King, que tiene el juego en sus manos. Ahora está en él. Quinta entrada en su cierre. Guardianes a batear. Permítame un receso en Progressive Field. Le dejo en Cleveland con Pedro Gutiérrez.
1: Muchísimas gracias, Eduardo Ortega. Lo que Steven Kwan ahora, junto a los Guardianes, tendrán que remar contra corriente, puesto que los Padres. Par de capítulos exitosos, 2 en la cuarta entrada, 3 en la quinta, 5 sin respuesta para tomar la pizarra y al momento no dejarle escapar. Steven Kwan hizo el ataque entonces por Guardianes en este quinto capítulo en su parte baja, conectando de foul. Para Michael King ahora, ¿cómo han cambiado las cosas? Tan solo viene a lanzar en la cuarta entrada, colgó el 0, sí, pero al momento estaba en desventaja. Eso ha cambiado precisamente con el rally de tres carreras para los Padres, incluyendo el doblete productor de par de carreras de Luis Campuzano, para así entonces tomar la ventaja. Para Steven Kwan, el conteo colocado, apenas una bola con dos strikes. Kwan hoy tiene el día perfecto, pasaporte en la primera entrada, sencillo en la tercera y carrera anotada también. El productor de Nathaniel Lowe, quien trajo al plato los strikes de Steven Kwan con la tercera carrera del juego para Cleveland. Mientras tanto, los Padres, dos cuadrangulares, Guardianes también haciendo lo propio con dos jonrones, Padres al frente. Lanzamiento que Steven Kwan lo deja pasar una vez más para irnos hacia el máximo. La defensa de los Padres, cuadro de tercera a primera. Machado Bogaerts, Cronenworth y Friends. Mientras que los Jardines, de izquierdo a derecho, Rengifo, Merrill, al igual que Tatis Jr. Lanzamiento nomás por parte de Michael King. Steven Kwan luce dominado, conectando globo, zona de foul por tercera base. Y el propio pitcher Michael King, algo poco visto, sin embargo, gran alcance y velocidad por parte del lanzador. Una vez que viene la caída de la loma, atento a la jugada, capturando el globito de foul para el primer out de la entrada. Hay un out en esta parte baja del quinto capítulo. El turno es para Chase DeLauder. DeLauder, 13 cuadrangulares, 57 remolcadas en la temporada. Bate a dos manos, colocado entonces a la izquierda. Una jornada que ya le vio conectar de hit en su último turno en contra de Michael King. Lanzamiento del derecho cantado de strike. Padres ahora con el bullpen un poco acomodado alrededor de las cargas de trabajo recientes, sobre todo tomando en cuenta el descanso que tuvieron ayer los Padres. Y esta gira, los 6 juegos, es la totalidad de los Padres en los trabajos que tendrán previo a tener otro juego, otro día libre, el próximo 20 de agosto, jueves, en lo que viene un reto en el pitcher más reciente. Efectivamente es fuera de la zona strike, confirmado para DeLauder, ahora colocado con Teo Parejo, una bola con un strike. Originalmente cantado de strike, colocado en 0 con 2 nomás, viene de regreso con Teo Parejo. Ángel Martínez en el círculo espera para Guardianes, dispara más y aquí arrastra la bola por segunda base, cómodo, sin problemas para Jake Cronenworth. Tiene todo el tiempo del mundo, así verdad, creo que tiene un poco más. Y a 43 es dominado de Lauder, tenemos dos outs. Duro sección para Ángel Martínez, hoy conectó para doble play en la primera entrada y fue dominado por la vía del punch. Su último tour. Turno que al momento puede ser crucial en el juego. Dejó escapar una oportunidad con hombre en posición de anotar. Quiero las ventajas de par de carreras para Martínez. 12 cuadrangulares, 43 remolcadas. Y aquí comprando el primer lanzamiento. Y una vez más de fantasía. Espectacular, Cronenworth. El alcance, le llega a la bola y con el propio guante, extendiendo el brazo, solamente le empuja directamente la ubicación. Para Ty Friends, ruta 43 de rutina, solamente en el box score. Se van en orden los Guardianes en 3 bateadores, 5 completas. Pasamos a la sexta. Padres al frente, 5-3 sobre Cleveland.
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1: Petco es el socio oficial de mascotas de los Padres de San Diego y nos presenta aquí entonces la pizarra favorable para los Padres, 5-3, sexto episodio, y tenemos ahora al cubano Franco Alemán subiendo al montículo para su juego número 18 de la temporada, recientemente debutando en Grandes Ligas. El nativo de Cuba, a quienes a sus primeros pasos en Grandes Ligas. Lanzamiento del derecho, tiene de frente aquí al primer orden Fernando Tatis, después de que los Padres enviaron a 9 bateadores durante la quinta entrada, le dieron la vuelta al lineup. Tatis inició el ataque conectando con jonrón solitario, el número 13 de la temporada. Ahora ya sumando 56 remolcadas, en tanto que Alemán, lanzamiento cantado de strike. Ya no tendremos la oportunidad de conversar con Franco Alemán previo al juego, estarán acompañándonos en la antesala del béisbol. Lanzamiento del derecho, lo encuentra aquí Fernando Tatis, lo engaña por completo, el cambio de velocidad lo suficiente para ubicarlo en 2 strikes. Detrás de Fernando Tatis, Jake Cronenworth y Manny Machado, anotando ofensiva de los Padres. Gran momento que vive San Diego, 15 victorias en los últimos 19 juegos, y ahora entonces arrancando esta jornada con el segundo boleto wildcard dentro de la Liga Nacional, medio juego de ventaja sobre Filadelfia, en tanto que San Juan y medio al frente sobre los Diamondbacks de Arizona. Por cierto, Arizona hoy inicia serie en Atlanta en contra de los Bravos. Para los Phillies, después de la jornada de ayer en Field of Dreams, Filadelfia tiene el descanso. Chocó de foul para mantenerse con vida Fernando Tatis, 2 bolas y 2 strikes. Diamondbacks al frente sobre Atlanta, 1-0. Como productor de Gabriel Moreno en la primera entrada, ha sido suficiente apoyo para Brendan Pratt, quien lanza 5 entradas en blanco, dominando los Bravos a ritmo de solamente 2 hits en las 5 entradas sin permitir carrera. 2-2, un disparo más por parte de Alemán hacia atrás contra la malla de foul. Repetimos esta historia. Tatis hoy, buenas contribuciones al bateo más allá del cuadrangular en la quinta entrada. Pasaporte en la primera, mientras que logró envasarse en bola ocupada para así concluir entonces la segunda. Padres apenas dando este primer paso en la gira de 6 juegos. 3 en Cleveland, 3 más en Nueva York a partir de lunes en contra de los Mets. Para el regreso a casa, exactamente en 7 días. Próximo viernes, 21 de agosto. Los Padres están recibiendo a los Mellizos de Minnesota en una estancia de un total también de 6 encuentros. 2-2 la cuenta aquí para Fernando Tatis. Lanzamiento del cubano. Tatis la prende directo a las paradas cortas. Guante volteado, un pequeño brinco y el venezolano Brian Rocchio se cuelga de la línea. Le roba el imparable, captura. Peligroso el batazo, sin embargo es el primer out de la entrada. Rocchio con buenas manos, buena presencia, buen alcance. Se cuelga de la línea para quitarle el hit al bat de Fernando Tatis. Hay un out en esta sexta entrada. Turno es ahora para Jake Cronenworth. Cronenworth conectó sencillo. Y así es verdad, el cuadrangular de Tatis puede caer en cualquier momento, cualquier bateador. Es un jonrón solitario, es abrir el ataque a los Padres. Pero los senderos están limpios. No hay outs. Prácticamente el episodio arrancando ahora con el turno de Jake Cronenworth. Fue él quien comenzó este trabajo ofensivo de los Padres, conectando sencillo, poniendo la mesa para Manny Machado. Imparable de Machado, pasaporte para Ty France. Un tercio después vendría el imparable de Luis Campuzano, el doble con las bases llenas, lo cual ahorita representa la ventaja para San Diego. 0-2 la cuenta aquí para Cronenworth, el imparable conectado en su última aparición, en la pasada quinta entrada. Conectando elevado de foul, algún aficionado afortunado se lo lleva a casa. Repetimos esa dosis en 0-2. Cronenworth por su valor en juego en la primera entrada. Un globo a la segunda base, mientras que no pudo hacer contacto en la tercera. Sometido por la vía del... Imparable, ya no toca carrera también ya. Se vende apenas la primera bola detrás de Cronenworth, el turno de Machado. En esa parte alta de la alineación de los Padres, el 1-2-3. En contra del cubano Franco Alemán. Se prepara el derecho, enfrentando a los Padres por primera vez en su carrera. Y ahora Cronenworth continúa con el bateo oportuno. Segundo hit de centro, ligando imparables en episodios consecutivos. Sencillo en la quinta entrada, otro más con dos strikes en la sexta. Y ahora los Padres buscan incrementar la ventaja. Tienen corredor a bordo con solamente un out en ese sexto capítulo. Manny Machado batear. Machado con 23 cuadrangulares, 70 remolcadas. El cuadro juega para la posibilidad de el doble play. Ryan Rocchio con Travis Bazana. La combinación para los Guardianes en la parte media del infield. Lowe por su parte jugando la primera, completando el cuadro con Ángel Genao. Hoy en sustitución por parte de José Ramírez. Tras el plato tenemos al Nemesis de los Padres cuando militaba en el oeste con los Gigantes, el dos veces guantedero Patrick Bailey. Conecta por tercera base Genao, posiblemente iniciando el doble play a segunda base con Bazana, al inicial con Lowe. Ruta 5-4-3. Cae el segundo y el tercero de la entrada. A pesar de un imparable, se van los Padres en tres bateadores. Vamos a la parte baja de la sexta entrada en Cleveland. Padres al frente sobre Guardianes. 5-3.
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4: De los Guardianes, vía un total de 4 hits en ese episodio y par de carreras. Los tiempos han cambiado, diría Botil. La perspectiva entonces, ahora para Michael King, con la posibilidad de sumar una salida de calidad, pero para eso requiere 3 outs más. Más allá de la salida de calidad, claramente con Michael King, es brindarle a los Padres 6 entradas sólidas, reducir la carga de trabajo para el cuerpo de relevo. Actualmente en 5 entradas y sobre todo ha crecido en su trabajo, ha dominado los últimos 6 de manera consecutiva. Tiene de frente aquí a Nathaniel Lowe. Lowe con 14 jonrones, 45 remolcados, ya haciendo diferentes escalas en el camino, previamente con los Rangers, dando paso también a su experiencia con los Nacionales, con los Medias Rojas de Boston. Llegó a playoff el año pasado, 2025. Esta campaña iniciando con Piratas y ahora pasando precisamente aquí con los Guardianes, conectando de Faun y Michael King. Aquí no pierde tiempo. 2 lanzamientos, lo tiene colocado en 2 strikes. Perfecto el día de hoy para Nathaniel Lowe. Jonrón solitario en la segunda entrada, imparable productor en la tercera. Incrementando entonces el total de remolcadas a 45 en el año, los números combinados con par de organizaciones en esta temporada. Travis Basada en el círculo de espera, de igual forma Ángel Genao. Cuando hablamos de la parte media del lineup por parte de Guardianes, 4-5-6. Y en el bateo, Michael King, una bola con 2 strikes, un disparo más. Pero Lowe luce dominado por primera vez en el encuentro. Elevado, cómodo, terreno de jardín izquierdo central. Tanto Rengifo como Merrill en el vecindario, pero Merrill se queda con ella, captura, retirado entonces para el primero de la entrada. Extiende la racha Michael King, 7 dominados al hilo. La tiene de frente la labor por parte de Travis Bazán. El último en dar de hit fue precisamente Ángel Genao para abrir la cuarta entrada. Sin embargo, ahí cerró la puerta. Comenzó los siguientes 3 bateadores en blanco, en orden, sin problemas, en la quinta entrada, que al momento es la única vez en todo el juego en que Michael King ha dominado en orden de 1, 2 y 3. Basana, por su parte, las contribuciones que ha sumado para Guardianes en esta campaña favorables, el bat zurdo del segunda base, 9 cuadrangulares con 36 carreras remolcadas. Aquí pide el reto, la revisión por parte del catcher Luis Campuzano, se revierte entonces, será colocado en la primera bola, es el primer strike. Segundo también cantado, 0-2 aquí para Basana. No puede hacer nada en contra de Michael King en esta labor. 2 turnos rodados tanto a la segunda base como a las paradas cortas en el par de actuaciones al mar. Lanzamiento nomás por parte de Michael King hacia atrás contra la malla de FA. Así que mientras revisamos lo que se presenta entonces en otros frentes, ahora ya van a la séptima entrada y los Diamondbacks se mantienen con la ventaja mínima 1-0 sobre Atlanta. Hablando de 1-0 también en Toronto, está en la baja de la sexta, Yankees al frente sobre Azulejos, mismo la pizarra, 1-0. Rayos de Tampa Bay, la mejor marca en la Liga Americana. Empatado 2 carreras en la parte alta de la sexta entrada, recibiendo hoy a los Orioles. Mientras tanto, aquí apela la decisión una vez más. Luis Campuzano recibe la asistencia vía el chocolate. Es entonces lo que luce como la segunda bola. La traen de regreso. Revierten la decisión. Ponche sin tirarle. Tenemos 2 outs aquí en la sexta entrada. Y esta racha se crece, se extiende, se incrementa ya 8 de manera consecutiva de parte del derecho Michael King. Enfrente a Ángel Genao. Genao fue el último en dar de imparable. Último en conectar de hit fue en la cuarta entrada abriendo el episodio. Combina también con rodado a las paradas cortas en su primera actuación. Solamente un cuadrangular con 3 remolcadas, pero el bateo sólido 310 en la actividad esporádica en esta temporada para Genao. Es requerido, necesario, Pete Halpin. Jardín central, el círculo de espera para los Guardianes, que a decir verdad, a pesar de estar colocándose en cuarto lugar de su propia división. Son solamente 4 juegos detrás de lo que es entonces el liderato. Qué gran trabajo por parte del alcance de Xander Bogaerts. Vuelta por completo en terreno del central. A primera base el tiro erróneo. Va directo al dugout de los Padres y eso le permite entonces a Genao no solamente envasarse, sino colocarse en posición de anotar en lo que seguramente debe ser imparable. Y la posibilidad también de el error en el tiro por parte de Bogaerts para colocar a Genao en la intermedia. Así entonces Guardianes detiene esa racha de 8 dominados de manera consecutiva. Y son con imparables alrededor de Ángel Genao. Corredor a bordo para los Guardianes. Y esto es lo que se presenta para Piri Halpin, el autor de 2 jonrones en la temporada, como la carrera posible del empate. Sección del capítulo, y ahora prende la bola jardín derecho central, largo el recorrido por parte de Jackson Merrill, estrella contra la barda, la trae de regreso, Genao anotando desde la intermedia, y con un swing más, Billy Halpin acerca a Guardianes, doblete productor, anotando Genao, la del empate se encuentra en segunda base para Cleveland. Aquí en la sexta entrada, Padres se mantiene al frente, 5-4. Pero así las cosas. Machucón a las paradas cortas. El error de Xander Bogaerts abre la puerta. Y el cuarto doblete de la temporada de Piri Halpin es lo que trae una carrera más al plato. Por cierto, Genao sí fue de hit al shortstop. Y el error de Bogaerts se permite llegar a la intermedia del capítulo. Y así entonces Billy Halpin con doblete producto. Se han acercado Guardianes, una vez más han anotado carrera. Y ahora sin embargo la situación un poco más peligrosa para los Padres, puesto que el empate está en segunda base, sin embargo hay 2 outs. Ahora para Michael King deja por un lado la posibilidad de una salida de calidad. Ahora para Michael King, simplemente preocuparse por el hombre que tiene de frente y así entonces evitar mayor daño. Michael King en la loma y se mide en contra de Patrick Bailey. Patrick Bailey, adquirido esta campaña por los Guardianes ya una vez que había iniciado el año. Parte de los ajustes de movimiento hasta finales de abril, cuando viene la transacción, el movimiento. Y 2 jugadores que han sido miembros del oeste de la Liga Nacional por la mayor parte de los turnos años recientes. Esta será entonces, contabilizando los 2 turnos de hoy, la 9ª vez que se enfrentan esos 2. Un imparable en 8 turnos de por vida en contra de Michael King. También tiene un pasaporte y Michael King lo ha retirado en 2 ocasiones por la vía del ponche. Aquí el conteo parejo, una bola con un strike. Sencillo error de Genao, mientras tanto doblete productor de Halpin. Igual forma pone la mesa aquí para Patrick Bailey, buscando finalizar esta entrada y permanecer la ventaja para los Padres, aunque sea por la mínima. Padres con la ventaja al frente, 5-4. Lanzamiento cantado como el segundo strike. Se complican un poco las cosas, sin embargo, Padres se mantiene por delante en la pizarra. Bailey apenas batiendo para 187 en la temporada. Para él la defensa extraordinaria, conectando una vez más de foul. 6 jonrones en el año, 23 carreras producidas, los números combinados con los Gigantes y con los Guardianes. Jesús Rodríguez fue mandado a llamar de Elías Menores. Una vez que viene el cambio de Patrick Bailey a Cleveland. Y para Michael King esa entrada ya son de 18 lanzamientos, 80 en total en su labor. Dispara más por parte del derecho. Patrick Bailey intenta irse a la banda contraria, lo logra, sin embargo, de foul. Se mantienen 2 strikes. Ryan Rocchio en el círculo espera para los Guardianes, mientras que los Padres encendidos, ganando 5 de manera consecutiva. Guardianes han perdido 8 de los últimos 11 juegos, como se incluye en la última serie, cayendo en 2-3 en contra de los Tigres en Detroit. Pero se queda un poco alto, 2-2 la cuenta. Pero lo particular que mencionamos para los Guardianes, llegando a esta jornada dentro del cuarto lugar en la división central en la Liga Americana. Sin embargo, el déficit es solamente de 4 juegos detrás de Medias Blancas por el liderato divisional. 2-2 con 2 outs, un lanzamiento más por parte de Michael King. Pancha manicando, chocolate para Bailey. Y así concluye la sexta entrada. A bordo se queda la carrera del empate. Sin embargo, Cleveland se acerca. Tenemos 6 completas. Vamos a la séptima entrada en Progressive Field. Padres al frente sobre Guardianes. 5-4.
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que Luis Campuzano 4-5-6 al orden al bat de los padres, mientras que Ty France hoy, pues de costumbre, de una u otra manera, siendo factor para los padres, logrando envasarse en dos de las tres apariciones al plato. Sencillo en la primera entrada, pasaporte también en la quinta. Último tercio del encuentro, padres al frente 5-4 sobre Guardianes, pero es la apertura de la serie. Ahora Ty France, sólido el batazo, sin embargo, jaló de más y de foul a un costado de la línea. Suficiente para el segundo strike. Mañana para los padres, no tienen pitcher perfilado aún. Base a lo que se presente hoy con el resto del trabajo del bullpen, veremos cómo es que acomodan su picheo. Pero solamente en referencia de que sería en turno de repetir en la loma, derecho Randy Vázquez. Ty France hacia el jardín izquierdo conectando el batazo. Pelota está contra la barda. Largo sencillo o extra base. No, será extra base por parte de Ty France. Spikes por delante. Llega la colchoneta. Se ensucia el uniforme y conectando su segundo hit del encuentro. Dobleta al jardín izquierdo. Pero Ty France a unos cuantos centímetros solamente de alcanzar posiblemente su jonrón número 18. De cualquier forma es extra base y los padres ahora buscando recuperar un poco del terreno perdido en la sexta entrada. Al frente por la mínima San Diego y con posición de anotar y menos de dos outs, cero outs de hecho. Claramente los padres aquí tienen oportunidad de manufacturar y encontrar la manera de traer al plato los spikes de Ty France. Jackson Merrill a batear, 19 jonrones con 63 carreras producidas. Hoy una base por bolas, una carrera anotada gracias al cuadrangular de Sander Bogaerts. Y para Merrill también suma una base robada en la campaña. Eso está falla número 24 del año. En lo que para Guardianes continúa el carrusel de lanzadores. 4 1/3 de Kevin Williams. Volteando el trabajo de Craig Yoho. 2/3 de labor en blanco. Una entrada de Franco Alemán. Mientras que con Holgerman se convierte en el cuarto pitcher del juego. Hablando de números para Ty France, el doblete número 16 de la temporada. Jackson Merrill por su parte entonces buscando avanzar al corredor. Lanzamiento que eso mismo le permite llegar a primera base, pero es bola muerta. Hace contacto con el pie de Jackson Merrill y por la vía dolorosa tenemos corredores en primera y en segunda. Sin out, los padres continúan creciendo aquí en la amenaza. 2 a bordo sin out en esta parte alta de la séptima entrada y justo haciendo contacto con el spike de Jackson Merrill, suficiente para entregar la primera colchoneta. 2 a bordo sin out y el turno es ahora para el catcher Luis Campuzano. El gran trabajo hecho Campuzano, remarcando carreras en 2 de los últimos 4 turnos al bate, incluyendo la actividad de hoy en la quinta entrada, con doblete productor de un par, llegando a 22. Aquí, a la banda contraria, el jardín derecho, largo el recorrido por parte de Dolaro. No, otra extra base más por parte de Luis Campuzano. Van a mandar al plato a la registradora Ty France, anotando desde la intermedia y Merrill a tercera. Los padres recuperan terreno, los padres amplían la ventaja. Estamos en la séptima entrada, San Diego al frente 6-4 y van por más con 2 en posición de anotar. Segundo doblete del encuentro para Luis Campuzano, continúa con gran producción. Una posición que, a decir verdad, por la mayor parte del año había sido carente de detrás del plato de home. El bateo se presenta para los padres y Campuzano con 2 hits hoy llega a 11 dobles en la temporada. De igual forma, el promedio en 320. 3 remolcadas para Luis Campuzano vía los 2 dobletes. Ty France anotando desde segunda base, mientras que Jackson Merrill llega hasta la antesala. Está a 90 pies del plato. 4 hacia adentro por parte de Guardianes. Y ahora Kevin Sheets conectando de foul. Conteo parejo. Una bola con un strike. Intentando prevenir mayor daño, los Guardianes por ello apuestan con la defensa hacia adentro y Sheets en su jornada en blanco en 3 turnos. Conectando las paradas cortas en bote pronto, no solamente alcanza a levantar Ryan Roque, amarra los corredores. Ahora sí tiene el tiempo suficiente para entregar a primera base con Low. Ruta 63, Sheets es dominado, tenemos el primero de la entrada. Sin embargo, para los padres, 2 se mantienen en posición de anotar. Sander Bogaerts a batear. Bogaerts tiene la jornada perfecta hoy, 2 bases, 1 cuadrangular, 2 carreras producidas, llegando ya 11 jonrones en el año, con 44 carreras remolcadas. Contacto a los jardines puede ser suficiente para traer una carrera más para los padres, 2 en la cuarta,
quitándose la blanqueada a San Diego. 13 en la quinta, tomando la ventaja. Una más en la séptima, ampliando la pizarra. Padres al frente, 6-4. Han anotado 6 de las últimas 7 carreras de forma combinada entre esos dos equipos. Holderman se prepara, lanzamiento del derecho. Y ahora Bogarts, línea, terreno del jardín izquierdo. Puede ser suficiente para una más para los Padres. Se convierte en fly de sacrificio. Captura la línea Martínez, de regreso al cuadro. Es la tercera remolcada del juego para Xander Bogarts, anotando Merrill desde tercera. Par de carreras en la séptima entrada y los Padres amplían la ventaja. Ahora al frente San Diego, 7-4. Capitalizando los Padres, capitalizando Xander Bogarts una y otra vez. Hacemos esta referencia. Corredor en tercera base y menos de 2 outs. Por cualquier vía hay que entrarle al plato. Y por cualquier vía, viene Steven Vaught a dar las gracias también a su lanzador. Se va del juego Colin Holderman, dejando un hombre de herencia, permitiendo par de carreras. De igual forma, registrando 2 tercios en la entrada. Vamos a una pausa, regresamos en 60 segundos. Cambio de pitcher en Cleveland. Los Padres al frente, 7-4 en la séptima entrada. Pausa. Regresamos en 60 segundos desde Progressive Field.

0: 7 carreras a 4. Padres con ese gran momento en la racha actual es de 5 victorias de manera consecutiva. Hoy San Diego podría ganar su juego número 16, los últimos 20. Padres, cada victoria les permitiría tener mayor confianza en lo que entramos entonces en esta recta final y buscando afianzar ese último boleto o segundo boleto como dentro de la Liga Nacional. Los Padres, ahora el turno será con Luis Rengifo, cambio de pitcher ahora. El zurdo Tim Herring a la loma. Batea dos manos Luis Rengifo, por lo tanto tiene la ventaja en los porcentajes. 3 cuadrangulares, 31 remolcados, 2.42 su promedio combinado, tanto con los Cerveceros como con los Padres. Lanzamiento por la línea hacia atrás de foul para colocarle en dos strikes. Una gran semana para Rengifo y sobre todo el pasado martes, conectando jonrón con bases llenas ante su ex equipo. Firmó con los Cerveceros, previo al inicio de campaña, como una posible solución en tercera. Algunas lesiones, o tal mejor de los rendimientos, lo dejaron en libertad. Y a Rengifo se viene en contra de Tim Herring. Lanzan su juego número 50 de la temporada, 360 de carreras limpias en 40 entradas lanzadas a los oponentes, bateándole para 2.39 en el promedio. 0 con 2 la cuenta aquí para Rengifo, buscando su primer imparable de hoy. Lanzamiento del zurdo, Rengifo lo deja pasar apenas la primera bola. Ponche tanto en la cuarta como en la quinta entrada, las últimas dos actuaciones. Sobre todo el turno que presenta en la quinta, llegando con hombre en posición de anotar. Cáncer en el bat, no cruza el plato. Estamos con la dosis de dos bolas y dos strikes. De ser necesario, tendríamos a un séptimo batedor de la entrada. Es Fernando Tatis en el círculo de espera para los Padres. Cruzando el plato una vez más en múltiples ocasiones. Y Rengifo aquí peleando el turno una vez más en 2-2. Y en lo particular para Rengifo, contabilizando la actividad de hoy, el imparable en tres turnos. Sus números exclusivamente con los Padres. Batiendo para 318. Nada mal para un pelotero que afirmaron los Padres por el mínimo proporcional, puesto que la mayor parte del contrato viene con la responsabilidad para Milwaukee. Ponche abanicando para Rengifo, su tercer ponche del encuentro, y así cae el tercer out de la entrada, pero es demasiado tarde. Par de carreras más para los Padres, gracias al doblete de productor de Campuzano y fly de sacrificio de Sander Bogaerts. Cantamos Take Me Out to the Ball Game. Vamos a la parte baja de la séptima entrada en Cleveland. Padres y Guardianes, San Diego en control al frente, 7-4.
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0: Strike, el cambio de pitcher es con el zurdo Yuki Matsui a la loma. Tenemos a la voz en español de los Padres. Tenemos a Eduardo Ortega con el play-by-play. Cuando los Padres encaminados a extender esa racha a posiblemente 6 victorias de manera consecutiva.
7: Pedro, gracias. Los Padres tienen 8 como marca este año. Al inicio de la temporada, cuando ganaron 8 juegos en las primeras series, finales de marzo, principios de abril. Y ahora está entrando la parte más importante de lo que ha sido el éxito de los Padres en el pitcheo, su bullpen. Sin demeritar el staff de abridores de los Padres, pero realmente el staff de relevista de los Padres es lo que los ha regresado al primer plano y competir por el boleto a los playoffs. Nos quedan 40 juegos para el calendario de San Diego a partir de hoy. Y amigos, en Petco solo hay 18 fechas más en el Edén del béisbol. Haga sus planes, regresan los Padres para recibir a los Mellizos de Minnesota de hoy en 8 días, Interliga, los Twinkies, luego los Piratas para una gira próxima hacia Tampa Bay y a Cincinnati. Aquí está uno de los nuevos pitchers revelación también, luego de sus primeros años dando tumbos en Grandes Ligas, estando sano, ha hecho maravillas. ¿Qué onda, Yuki? Llegó Matsui. En el cierre de la séptima entrada se le empieza a hacer tarde a los Guardianes. Padres gana 7 carreras, 10 hits, un error. Cleveland en problemas, perdiendo 4 carreras, 8 hits sin error. Va a lanzar el oriental, rola fuerte, segunda base. Juega con el cuerpo en el fildeo, Crony. Asegura la bola en el bote, en la cintura y lo saca. Ayer me encontré a Yuki Matsui en un restaurante japonés aquí en la ciudad. Y es muy conversador en su inglés, dentro de lo que él ha aprendido. Y sobre todo con claridad en la amabilidad de relacionarse en la cultura, que para él es algo que tiene mucho mérito. Trata de hablar su español y su inglés en este tercer año en Estados Unidos. Está bateando Brian Rocchio del 4 al 3 y viene este hombre de Los Gatos, California. Los Gatos está ahí cerca de Campbell, de Prune Yard, en el área de San José, California. Lanza el zurdo para Steven Kwan. El designado ha bateado sencillo y pasaporte hoy va de 2-1. El globito en zona de foul con mucho mérito en la cobertura porque es el pitcher, pero estaba jugando Machado muy atrás y hacia las paradas cortas, por lo que el lanzador tenía que hacer su trabajo con el guante. Y lo hizo Michael King. Y Michael King tiró 6 entradas. No le alcanza para salida de calidad. No importa. Vamos a ver. Bueno, son 3, sí. Una carrera sucia. De las 4 se va a acreditar la quality start. Pero estuvo tan valiente. Estuvo titubeante. Porque estuvieron sacando contactos sólidos tanto como para 2 jonrones. Pero lo más importante, está encaminando al equipo y puede ganar. Podría ponerse 500 esta noche, Michael, para ponerse 8-8. Y para eso los Padres tienen la mejor parte, la gente de atrás, el bullpen, en los relevistas, que en cualquier momento preparan el escenario para ver a la parca, para ver al gran M&M de los chocolates, Mason Miller. 2 bolas, 2 strikes, está bateando Kwan, 265 con 2 jonrones. Zurdo, lanza el zurdo, alto, y lo ponen 3 bolas, 2 strikes. Matsui ha tenido, en participación de lo que hoy se le está pidiendo, Holtz, sostener el relevo con la ventaja que le entregan, ha logrado 6 actuaciones este año de Holtz. Es un relevo intermedio que muchas veces ha venido inclusive a tirar más de una entrada y lo ha hecho con éxito. Foul, se amarró. Juan batea en conteo del 3 y 2. Esos relevos de Holtz, que es la estadística, denota el relevo efectivo en los innings del medio. La actuación de enfrentarse. Hoy tiene su relevo 35. Y en los 34 anteriores, 25 veces ha retirado al primer bateador. Y el de hoy ya es el 26. Dominó a Rocchio, su primer enemigo de la noche. Lanza el zurdo de Japón. Se cayó el picheo, muy afuera. Una recta poquito descontrolada. Pasaporte. Padres ganando por 3. Séptima entrada. Se envasa Kwon. K-W-A-N. Escribe su nombre, el apellido, la familia. K-W-A-N. Kwon, usted lo conoce. Ya es un pelotero muy conocido en las grandes ligas. Tiene rato en el negocio. Hoy los Guardianes han utilizado 5 pitchers. Los Padres apenas ingresa el segundo al montículo. Yuki Matsui. está bateando Chase DeLauder, el jardinero derecho. Están reportando la taquilla en este momento, la entrada al parque Progressive Field, que está aquí en este complejo comercial deportivo en el centro de Cleveland, Ohio. Estamos hablando de la arena deportiva Jackson, la arena de los Cavaliers, los caballeros de la NBA, ahí donde jugó. Ya sabe usted que desde aquí, nacido en Cleveland, Ohio, LeBron James, creo que va a estar en Filadelfia. Escogió ahora para retirarse tal vez, pero el año pasado tuvo la gran oportunidad y una fortuna de jugar al lado de su hijo con los Lakers. Pica la bola. Buen trabajo de Campuzano, que ha tenido una noche sensacional. Dos dobletes, cada doble es para producir. Metió dos en la quinta, otra en la séptima. Bueno, en las últimas horas se supo que los dueños de los Dodgers, los billonarios del deporte, tuvieron a los Lakers en sus negocios como propiedad por un año y ganaron en esa inversión algo así como 2 billones. Lo vendieron, lo compraron en 10 y lo vendieron en 12 billones, o sea, 1,200 millones. Un elevado, la bola está en el terreno de segunda base. Cronenworth se va metiendo a la pradera derecha, cruzando el corte del césped y logra el out. Chase DeLauder, dominado de un hit ahora en 4 turnos. Corre Kwan en primera base, ya tiene 2 outs. Yuki Matsui, y va a batear el dominicano Ángel Martínez. Viene por sangre, busca su primer hit. De 3-0, rolling para doble play en la primera entrada y un ponche en la tercera. Martínez, en los 242 de porcentaje, ha sacado la bola del parque 12 veces. Con bateador derecho, está profundo frente a la barda del left field. La paradera defensiva, que usted sabe, en los últimos innings hace el cambio el manager Craig Stemmen, en su año de novato, el dirigente de 42 años. Allá viene Chase Bowen. Jace Bowen, Jace adelanta, pero el shortstop está mejor en el territorio del fly. Se mete de espaldas al jardín izquierdo Xander Bogaerts para capturar. Fly al 6. Son los cambios que vemos constantemente para proteger ventajas. Ahí está la defensa de los Padres con el juvenil rápido, nativo de esta tierra. Está jugando en casa prácticamente, él es de Ohio. Jace Bowen ingresó al juego en defensa. Yuki Matsui cuelga un 0, retira en 4. Luce bien en la séptima. Los Padres se mantienen arriba y el relevo de los guardianes de Cleveland haciendo malabares para sostenerse. El manager Steven Bott, que los ha llevado a playoff los últimos 2 años, han ganado la división central de la Liga Americana. Los tomó el primer año, venía de ganar la tercera posición en la división central, pero los ha hecho campeones de la central 2024 y 2025. Esta es la séptima entrada que termina. Los Padres 7, Guardianes de Cleveland 4.
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1: Está conectado dos bombazos. El home run de Fernando y el home run de Tatis. Después del de Xander Bogaerts en el cuarto inning. Un elevado, se va pronto. Cronenworth en un palomón altísimo y profundo que toma terreno hacia atrás. Chase DeLore. Y es para el segundo out. Fly al 9. Tim Herring, H-R-I-N y latina, es Herring. Herring como que me hace recordar a Paul Herring. ¿Se acuerda de Paul Herring? Con G al final. Aquel jardinero, Pablito le decían porque hablaba muy buen español, tejano, era de Houston. Recuerdo su familia, se casó con una dama de Honduras. Paul Herring, que jugó en los Potros de Invierno. Aquellos años de don Arcadio Valenzuela, cuando los Potros de Tijuana en invierno usaban los colores de los Astros de Houston. Sale Steven Bott y va con la grúa. Va a traerse un sexto brazo en este, el octavo episodio. Tenemos la taquilla, va a traerse un brazo derecho para el turno de Manny Machado. No quieren salirse del juego, están a tres carreras de distancia. Los Guardianes detrás de los Padres, es la octava entrada. Y Machado, que está de 4-1 en su juego hasta el momento, va a enfrentarse a un nuevo brazo fresco del bullpen para darle la bienvenida. La taquilla se reporta, nos reporta la oficina de boletos del Progressive Field. 35,726 aficionados, superior a el promedio que tienen los Guardianes este año. Hoy vinieron 35,726 fanáticos. En nombre de Padres, Guardianes y Major League Baseball, gracias a la concurrencia. Matt Festa, Matt de Mateo, Matt Festa con F, viene al relevo por Tim Herring, pitcher número 6 de Cleveland. Bueno, está la gente cantando. Hay un gran ambiente musical en todos los eventos masivos, en las arenas, en los parques. Y es que aquí está el Salón de la Fama del Rock and Roll, que ayer visité una vez más. He ido muchas veces, gracias a Dios. Me encanta la música, pero además la cultura musical. No tanto del rock, pero claro, los clásicos los conocemos y nos gustan. Pero en este año, en septiembre, el próximo mes, como mencionábamos allá con Chamo en la transmisión en San Diego, es la gran historia que va a ingresar Celia Cruz para nuestra cultura, para nuestra raza, para nuestra comunidad latina. Tiene un gran significado. La guarachera número uno, una leyenda. Está bateando ya. El turno, Manny Machado. Lanzamiento de Festa. Lanza y Machado dirige la bola entre primera y segunda. Va de hit. Segundo incogible para el ministro. Batea Machado de 5-2. Así le da la bienvenida a Festa. Números de Festa en esta campaña que está debutando en la serie. Hoy contra los Padres. A Festa lo vimos hace rato en contra de San Diego. Lo que ha sido su trayectoria. Viene a batear con corredor inicial y es para Ty France. David Festa. Recordemos a ese lanzador, es el mismo apellido, pero no son parientes. Este es Matt, de Matthew Festa, italiano el apellido. Y ha lanzado ya muchos años, Matt Festa. Ahora tiene 33 años, es italiano de Brooklyn. Lanzamiento, bola, la segunda, Ty France. Hoy tiene sencillo y doblete, más una base por bola. Buena noche para él. De 3-2, una anotada. Lanza el derecho de Brooklyn. Foul, la pelota hacia atrás. Serpentinero nacido el 11 de marzo de hace 33 años. Y su carrera ha transcurrido con varios uniformes. A él lo conocimos en el 2018 cuando enfrentó a los Padres por primera vez estando con Marineros de Seattle. Lleva 7 años en Grande Liga. Lanza el derecho, Festa para Ty France. Línea poco atrasada, la bola va abriendo mucho. Lejos del terreno y golpea la red, la malla protectora de los fanáticos en la parte final de la pradera derecha rumbo al poste, el poste de foul. 2-2. En Festa este año, Festa ha lanzado en total 51 relevos. Dos victorias, tres derrotas, tiene alto el promedio, 4.22 de efectividad. En 49 entradas, ha ponchado 53, con 15 bases. Lanzamiento y después del gran batazo, el chocolatazo. Se lleva a Franz y aquí acaba el inning. El tercer out después de un sencillo de Manny Machado. Los Padres, por cierto, atacando en la estadística. 7 carreras, 11 hits, un error. Cleveland, 4 carreras, 8 hits, sin error. 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Los Padres volando alto en el territorio de Cleveland, Ohio. San Diego, 7. Guardianes, 4 carreras.
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Dave Roberts, Charles Nagy, Austin Hedges, Chris James, Joe Carter, Carlos Baerga, quien saludamos hoy, Carlitos. El segundo base de Bayamón, Puerto Rico, está en la radio en español de los Guardianes. Sandy Alomar Jr. y Roberto Alomar, cuando fueron aquí compañeros los dos hermanos Alomar. San Diego fue triple A en los años 40 de los Guardianes de Cleveland. Esa es la relación que vemos en Padres TV. Este es el cierre del octavo inning. En la loma, brazo derecho es Jeremías. Al primer lanzamiento, Nathaniel Lowe, ¿quién lo para? Encendido el hombre. Desde que llegó de Cincinnati de refuerzo la semana pasada, línea. La pelota va fuerte al jardín central derecho, el recorte en el fondo del parque. Un lanzamiento alto de Jeremiah Estrada. La pelota está rodando a terrenos de Tatis, pero Nathaniel Lowe tiene la experiencia para salir en la media luna haciendo el corte hacia segunda sin abrirse mucho. Y va a entrar barrido a segunda safe. Doblete. Así saludan a Jeremiah Estrada. Jeremías.

0: hacer un lanzamiento cuando es pitcher o cuando tardaba mucho, ya no, porque ahora sí lo penalizan con el cronómetro si se queda fuera del cajón de bateo, le cargan strike. Lanza Jeremiah Estrella para el australiano Travis Bassana con doble Z, B labial, Bassana, segunda base, bateo de tres, nada, Bassana, zurdo, corredor en segunda, sin out, Estrada en relevo a Yuki Matsui. Yuki tiró la séptima, lo hizo muy bien, sacó en cuatro bateadores con un pasaporte. Le decían el hombre lluvia, Rain Man, a Mike Hagro, porque tardaba una eternidad, se acomodaba los guantines, se salía, paseaba, todas las famosas manías que tiene un pelotero. Viene el envío y acaba con él, se recupera Jeremías Ramiro, lo ha ponchado con ese disparo en tenedor que clava completamente a los terrenos de la mascota, casi rozando el terreno la pelota, pero lo salva de aire Campuzano para hacer este el primer out. Ponche Bassana de cuatro nada, dos chocolates, viene a batear Ángel Genao, y en el pitcher que después le comentaba también se conoció como su apodo, el Rain Man, Andrés el Gigante, nuestro buen amigo Andy Benes de Evansville, Indiana. Su hermano lanzaría con los Cardenales, Alan Benes, y los Cachorros también al final. Una bola sin strike que está bateando Genao, un hit en tres turnos. Les decían el Rain Man porque desesperaban al resto de su equipo, a los manes, a los coaches, se tardaban mucho en soltar la pelota cuando eran pitchers, y Andy Benes tardaba mucho en lanzar entre picheo y picheo, y Mike Hagro cuando era pelotero en esos años 70 le pasaba lo mismo desde su dimensión de bateador. Lanzamiento de Estrada, foul, pelota hacia atrás. Padres gana por 3, se hace tarde para Cleveland. Mañana 4 de la tarde, 10 minutos. El juvenil Genao llegó aquí con notas importantes, sobre todo de las granjas de los Guardianes, donde empezó su carrera profesional. Genao con G es su apellido. Y ya tiene un nombre importante que lo siguen todo República Dominicana. Saludos cordiales, hermanos quisqueyanos. Ángel está en su año de debut. Se llama Ángel Luis. No es Luis Ángel, sino a la inversa. Ángel Luis Genao, 22 años de edad, los acaba de cumplir el 19 de mayo. Pelotero súper rápido. Mide 1.80 y esbeltez de 68 kilogramos. En la actuación que ha tenido Genao profesional, este dominicano viene de doble A y triple A este año. Lanzamiento, batazo de bota, es a segunda base. Cronenberg va con la jugada, el tiro es abierto. Se le cayó la bola en el guante, dice el umpire, en primera base a Ty France. El tiro era a tiempo. Safe en primera base. ¿La van a retar o no? Vamos a ver qué dice Craig Stemmen con los coaches del video. No la va a pedir, están de acuerdo. Fue safe. Ángel Genao, que lo dicho, el hombre vuela. Sí, se le salió la pelota del guante abriendo el compás detrás de la almohadilla. Fue a fildear. Ty France no se despegó de la base. Lo que pasa que la bola no entró al guante para contenerla lo suficiente y ser considerado out. La carrera de Genao ha ganado. Genao ha ganado. Ay, de esas nuevas fórmulas del buen humor. Chamo, ¿dónde estás para presentarme? Momento de buen humor. Genao ha ganado. Imagínense nada más. Avanzó a tercera Nathaniel Law. Y esta forma le da en la octava entrada la oportunidad a los Guardianes de traer a batear la carrera del empate. En problemas, Jeremías Estrada. Veamos la estadística oficial. Le tocaba batear a Petey Helpin. Y van a traer al refuerzo que adquirieron de los Angels, Joe Adell. Adell, agente libre después de esa temporada. Estamos viendo a Sandy hablándole al oído a Ángel Genao en el corredor. Error del segunda base. Y ahora tenemos dos errores en el juego. Los dos son de los Padres y de los medios del infield. Error de Bogart, su octavo, en la sexta entrada. Todo listo. Está bateando. Adel. Adel que este año robó cámara porque estuvo en el jardín derecho y robó en una entrada, en un juego, quiero decir, en un juego, tres jonrones, poco visto. La mayor cantidad estando atrás en el score lo tiene los Dyers. Y aquí viene un disparo descontrolado de Estrada. Va a traer carrera. Anota Nathaniel Lowe desde la tercera base. Tras el error, un wild pitch que abre la puerta. Y esto cierra el juego. 7-5. Sigue siendo la carrera del empate. El bateador, el emergente, Joe Adell. Parece que ese disparo rompiente fue muy pronunciado. Poco pudo hacer Campuzano, bloqueando con el cuerpo. La bola le rebota en el hombro derecho. Error del 4 y luego wild pitch. Avanza el hombre de tercera, anota. Y el de primera se va a segunda. Genao está en posición anotadora. Y bateando de emergente por Petey Halpin, Joe Adell. Son los movimientos en esta octava en la estrategia del manager Steven Bott. ¡Qué lío, señores! Un swing puede empatar el juego. La temporada de Adell de refuerzo. Lanza picado otra vez Jeremías. Trata de mantener el tenedor lo más bajito posible, pero se le está yendo muy pronunciado, picando en la tierra. Adell con Cleveland lleva 9 juegos. Batea 152. Con Cleveland ha pegado 2 cuadrangulares. Con los Angels trajo 16 jonrones ya bateados. Ha producido 4 con Cleveland. Dejó 62 con Anaheim. Lanza y el emergente es ponchado. Se mantuvo siempre bajito y acaba con él Joe Adell. De manera combinada en toda la temporada entre Angels y Guardianes, batea 2.32. ¡Wow! ¡Qué rotación vemos! La colocación bajita en el picheo. Abanicó en blanco todo. Lleva 18 jonrones y 66 remolcadas. Buenos números para ponerse en vitrina como agente libre. Un respiro tremendo. 2 ponches ha dado Estrada y ahora le parte el bate, sale la madera, sale la pelota arrastrada al segunda base. El bate pasa al pitcher, entra rápidamente Cronenworth y a Patrick Bailey, el receptor bateando zurdo, lo dominan también. Bailey de 4 nada, muere jugada 4-3, no pudo el emergente Adell. Un wild pitch acercó a los Guardianes. Carrera importante, todas cuentan. Se cierra el juego un poco más. Le queda un turno solamente a Cleveland. Los Padres se han colocado a 3 outs de extender la racha ganadora. Van por la 6ta victoria consecutiva esta noche. Nos vamos a la 9ª entrada. San Diego 7, Cleveland 5.
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0: En cuenta de una bola, un strike, alto fly al jardín derecho, territorio de The Lauder. Se quedó con la pelota. Hoy Merrill discreto. Merrill ha estado en gran jugada defensiva, como todos los días, y ofensivamente, de tres nada, el primer out de la novena entrada. Fly 9, viene a batear Campuzano, el receptor, dos dobles hoy. Llegó el hombre a 11, tres producidas, le dan a Campuzano 23 en el año. La novena entrada la cerrará Cleveland con noveno, primero y segundo en el aire. Lanzamiento, línea de Campuzano, tremendo contacto al jardín derecho, corre de Lauder, y de Lauder, yéndose a la raya, se lleva la bola de aire con tremenda zancada, siempre en visión de la pelota, a la altura de los ojos, la línea, no hay duda, la encontró y no la perdió, se fue de frente tras ese trayazo. Línea al 9, Campuzano, y dos outs en la novena entrada. El relevo de Matt Festa continúa. Festa tiene un sencillo que le dio Machado, el primer bateador. Ahora ha enfrentado cuatro y ya tiene una entrada completa en relevo. El lado del anterior y dos en esta novena. Turno para Gavin Sheets, el designado, colocado séptimo. De cuatro nada. En la rancherita de Ensenada, saludos cordiales, los amigos del Béisbol de los Padres. Dani Bonino ya se reporta, estará en su cumpleaños celebrando en Parque Petco. En este mes de agosto, te va a tocar ver a quién, Dani, a Minnesota, ¿no? A los Twins. Y a propósito, el regreso de los padres a casa, va a ir toda la familia Bonino López. Saludos cordiales y que disfruten de este fin de semana celebrando a los hermanos Bonino. Lanzamiento, línea fuerte, Gavin Sheets conectando por toda la raya, la bola pasa a Nathaniel Lowe. El recorte rapidísimo desde el jardín derecho con la fuerza que llevaba la pelota. El jardinero recibió pronto el contacto al levantar. Y Gavin Sheets tiene que conformarse con largo sencillo. El hombre iba a mitad de camino, casi a segunda, regresó a tiempo. Bien guiado por David Macías, el coach de los padres en su cuarto año, dirigiendo el tráfico, el venezolano mexicano, nacido en Texas. Y entra ya la oportuna estrategia, buscar velocidad por Gavin Sheets. Con dos out, corredor emergente por los padres. Salmonson, el novato de Corea, toma el lugar de Gavin Sheets. Y Salmonson acaba de... ¡Oh, oh! ¡Lo prendieron fuera de base! Apenas se acomodaba la gorra, el casco, y el pitcher Matt Festa lo quemó. ¡Pick up! Le tiró la bola al primera base Nathaniel Lowe y nunca pudo regresar. Este es el segundo parpadeo en una semana. Corrió muy mal las bases de segunda a tercera, estando en los padres perdiendo en el score, pero van a pedir la revisión. Vamos a ver si tiene razón el cuerpo técnico de los padres. Le dijeron a Matt, a Craig Stemmen, el manager, pídela. Pídela porque fue safe. En el regreso, Salmonson corría de segunda a tercera en intento de robo, perdiendo los padres, y fue el out número 3 y estaba bateando la gente de la fuerza de los padres, la mitad de line-up. En fin. Y eso fue desde luego una reprimenda del cuerpo técnico para el novato de 29 años. La jugada está en revisión. Vamos a ver si la gana o la pierde Craig Stemmen. Si la gana, se queda safe Salmonson, el corredor emergente por Gavin Sheets. Lo trajeron con el propósito de su velocidad, buscar anotar. Y el turno es de Xander Bogaerts, que hoy tiene home run y fly de sacrificio para dos empujadas con el home run y una más con el fly. Tres RBIs que le dan 45 a Bogaerts ya. El umpire de primera marcó el fuera. Vamos a ver, la jugada sigue en revisión, no parece ser fácil en el comando central. Si no encuentran evidencia para revertirla, será out. Ahí viene el fallo, que dice el umpire. No encontraron evidencia contundente y se confirma el out. Así que se debe sentir fatal. Salmonson entró a correr y lo queman. Allá va pues moviendo la cabeza en señal de desaprobar lo que le acaba de suceder consigo mismo. Un error mental de novato, no hay duda. Los errores mentales se pagan más caro que los errores físicos, lo hemos dicho muchas veces. Y aquí está una de esas. Tomó muchas libertades, no estaba muy alerta del movimiento del pitcher. El umpire de primera, Adam Hamary marcó el out. Este es el grupo de umpire de Tad Tischner. Acabó la novena para los Padres. Un sencillo de Gavin Cheese y es todo. Nos vamos al cierre del noveno inning. 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El bobblehead de Jackson Merrill. Se llama el bobblehead Merrill Robbery. El hombre que roba jonrones. Los Padres 7. Los Guardianes 5 carreras.
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11: ¡La bola! ¡Se va! ¡Se va! ¡Se va! ¡Se va! ¡Se va! ¡Y se fue!

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1: En lugar de Campuzano y en el montículo, Bradley Rodríguez. Hay problemas con el pitch count. Lo hace saber al dugout de los Padres, que está por la primera base, en tanto que el bad boy está preparando el equipo técnico y el umpire principal está también tomando nota antes de que empiece el relevo. Bradley Rodríguez, el chamaco de 22 años de edad, de tremenda pedrada. Ya va el bad boy a entregar ese nuevo equipo técnico. El umpire de home plate es Shane Livensparger, hoy llamando la zona de strike. Bradley Rodríguez, el hombre de los espejuelos deportivos, se está preparando ya con su nuevo implemento para comunicarse con el receptor. Y aquí está la conversación de venezolanos, pitcher, catcher y bateador también de Venezuela, Brian Rocchio. Rocchio va a batear por cuarta vez. Le parqueó la pelota tras la barda del jardín derecho en el tercer inning a Michael King. Michael King va ganando el juego. San Monzón se va a quedar en el rol de bateador designado si llegara a batear. Lanzamiento, y es que estamos, amigos, en las postrimerías. Los estertores de la noche llegan a Cleveland. Señoras y señores, agárrense de las manos, porque esta es la novena entrada en su cierre y es la última oportunidad de Guardianes. Lanza Rodríguez, abanica Rocchio, Fermín de catcher. El segundo strike. Cleveland necesita héroes, necesita dos carreras para empatar, tres para ganar. Los Padres a tres outs de la victoria. Este año Cleveland ha ganado tres juegos en forma walk-up. Rola por la línea, buena la bola, pasa Ty France, arriba de la almohadilla. La bola rebota en la base de las gradas, va rápidamente Cronenworth a la asistencia. Viene también Fernando Tatis desde el fondo, hasta segunda, Brian Rocchio. Lo hizo doble. Y en el cierre de la novena entrada, los Guardianes amenazan con levantarse en armas sobre el bullpen de San Diego. Los Padres a tres outs de extender la racha, seis victorias consecutivas. Los Padres han ganado 18 series en el año. Acaban de ganarle a Houston y al poderoso Milwaukee, que le pegó a los Dodgers ayer. Los cerveceros están en Los Ángeles por cuatro juegos. Viene a batear Steven Kwan, el designado primero en el orden. Hoy tiene base por bolas en la primera y en la séptima, y dio sencillo en la tercera. En ese inning le dieron cuatro hits, incluyendo un home run a Michael King, y le sacaron dos carreras. La afición se calienta. Los fanáticos Guardianes piden el regreso. Listo Bradley Rodríguez. Disparo, strike, pero Juan no está de acuerdo y va a aplicar el sistema del desafío al umpire. Quiere que en el ABS sea bola. Ahí viene el resultado. La perdió, tenía razón. Se confirma que era strike del umpire Spansberger. Posición anotadora para Cleveland. Juan batea zurdo, el pitcher es derecho. El cuarto lanzador de los Padres hoy, abrió Michael King. Ha dejado la posibilidad de una victoria para su récord. Tiró seis entradas, ocho hits, cuatro carreras, tres son limpias. Regaló una base, ponchó cuatro. La temporada la dejó en 3.41 de efectividad. Listo, Bradley Rodríguez lanza. El residente de la Florida, bajito y afuera. Bola la segunda después de Michael King. ¿Qué onda, Yuki? Matsui tiró un relevo efectivo, un inning completo, un pasaporte y nada más. Jeremías Estrada acaba de lanzar la octava. Lanza aquí el venezolano. Batazo flojo, bote saltos, arranca el cordero a tercera. Espera Bogarts, va el tiro a primera y lo sacó. 6-3 retirado Steven Kwan. El contacto fue delante del corredor, por lo que ha sido lo rescatable dentro del turno de Kwan, que lo logró mover. En tercera, Brian Rocchio. Steven Kwan, un hit en tres oportunidades más dos boletos. Los Padres van por dos outs. La primera campanada se ha escuchado. Con ventaja de dos carreras, el que termine el juego puede salvarlo. En el turno, De Lauder machuca la bola de foul. Está jugando jardín derecho en su año de novato. Debutado este hombre con muchas lesiones. En las ligas menores se fracturó un tobillo. Este pelotero lo debutaron en playoff los Guardianes el año pasado. En octubre ya había terminado el rol regular, de las pocas historias, como Raúl Mondesi. Lo recuerdo porque en aquella serie mundial con Kansas City lo promovieron al hijo de Mondi y debutó en una serie mundial. Historia de playoff para un pelotero que regularmente, cuando es novato, no ve luz en el camino estando su equipo en playoff. Cero bolas, dos strikes, corredor en tercera. Cuidado, el bateador es el empate. Padres 7, Guardianes 5. 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Lanza Rodríguez, filoso. Un medio swing certificado que es completo por el umpire de tercera en la línea. Lo ponchó, tirándole The Lauder. Se tiene que quedar con un hit ahora en 5 turnos. Los Padres van por el 27 y el final se acerca ya. Lo estamos esperando serenamente. La llamada final es para Ángel Martínez. Aquí está el de la familia Martínez de peloteros, su padre, su primo en Grandes Ligas. Batea el hombre zurdo y abanica el primer strike del venezolano. Los Guardianes tienen aquí la estampa de esas columnas, símbolo de la ciudad que unen el puente. Frente al estadio, Ángel Martínez, bateando 241. Lanzamiento número 1 de uniforme, bateando zurdo y strike el segundo. La jugada clave ha sido definitivamente el ataque, the play of the day. Cuando los Padres han logrado remontar, le dieron la vuelta, perdían 3-0. En la quinta entrada vino el ataque furioso de los Padres con 4 imparables, su segundo jonrón de la noche, el de Tatis de hoy, el número 13 del año. El jonrón de Tatis empataba y la carrera de la diferencia vino con un doblete de Campuzano que produjo 2. Ahí se fueron arriba 5-3. Ahora ganan 7-5. Puede ser el final. 1-2, lanza Rodríguez. Alto y afuera. Gavin Williams por segunda vez en la temporada no pasó de la quinta entrada del hombre. Hoy se fue con 4 1/3. No llegó al quinto completo. 2 bolas, 2 strikes. Está de pie la multitud. 35,000. Casi el tope, casi el lleno. Lanza. Lo dejó parado y se acabó el juego. ¡Vámonos! ¡Ponche! Bradley Rodríguez ha logrado el rescate. Ganan los Padres 7-5 y la racha continúa viva. 6 victorias consecutivas. La bandera venezolana, pitcher, bateador, Rodríguez, Fermín, han logrado cerrar la puerta y dejar en el camino a los Guardianes en su casa. Padres continúa caliente. Han logrado la victoria 66-57 en contra. Ganan el juego 7-5. Para Cleveland caen el récord a 58-64. Campi Campuzano merecen también mención honorífica. 2 dobletes, 3 producidas. Parte de la ofensiva hoy monumental. Los Padres viniendo de atrás. 7 carreras, 12 hits. 2 errores que pasan a segundo término. El resultado es lo más importante. Se ganó el juego. Cleveland pierde 5 carreras, 10 hits, sin error. Bradley Rodríguez alcanza, amigo, la estadística del salvamento y eso protege la ventaja que le dejó Michael King. Para Michael King, récord de 8-8. Gavin Williams cae en récord de 7-6. Primer salvamento de Bradley Rodríguez. Hay que felicitarlo en este relevo que estuvo realmente interesante porque le abrieron con doble cuando Cleveland necesitaba tráfico, lograron de Rocky Untubey no pasaron de la tercera base. 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Es en conjunto la ofensiva, lo que hemos visto, lo más destacable para el plan estelar, encabezada pues por Campuzano en la producción. Tres carreras de Campuzano. Sander Bogas carga con tres carreras más y el jonrón de Tatis hacen las siete carreras. Ahí las banderas de Latinoamérica, de Aruba, de Puerto Rico y de Dominicana cargaron a los Padres hoy. Pizarra final 7-5. Mañana será el juego donde los Padres pueden asegurar la serie, inclusive. Para mañana van a enfrentar a Joey Cantillo. Cantillo le dicen en inglés, es hawaiano. Lo conocimos en Liga Menor de los Padres. Pitcher zurdo. Los Padres no tienen pitcher probable. Se especula que sea Randy Vázquez, una vez más en la actuación en el montículo, cubriendo esa vacante. Y para el juego del domingo, Tanner Bibee. Bibee es pitcher derecho, con récord de 4-12. Está ya en la marquesina, anunciándose en el Progressive Field, a Casey Mize de los Padres para el juego final. Mañana es 4 de la tarde con 10 minutos, 4:10. Las 7:10 de la noche en Cleveland. Para el domingo, media mañana, a las 10:40 el juego dominical y nuestra despedida de esta, la tierra del rock and roll, Cleveland, Ohio. Pizarra final a continuación, el resumen de este juego con los detalles y los pormenores de toda la jornada en Marquesinas de Grandes Ligas, hoy viernes 14 de agosto. Los Padres suben en Interligas, mejorando contra la Liga Americana, 23 victorias, 14 juegos perdidos. Cleveland se pone 19-21. Y mañana hay otra historia. Esta, la de hoy, es la sexta victoria consecutiva de los Padres contra Guardianes desde los últimos años. Ahora tienen dominio. Los Padres han ganado a Cleveland 15 juegos en las últimas 29 confrontaciones, uno arriba de 500. Llegaron hoy parejitos, tenían 14 y 14 en todos los tiempos. Padres ahora tiene dominio sobre Guardianes. Estamos hablando que esta es la séptima vez en la historia de Interligas, séptima visita de Padres a Cleveland. Han sostenido ahí seis series en las anteriores. Los Padres han ganado dos, han perdido tres en este parque y han dividido una. Eso es para efecto simplemente de la rivalidad particular Padres contra Guardianes. Acompañen enseguida a Pedro Gutiérrez al resumen. Soy Eduardo Ortega Díaz. Sean felices, amigos aficionados. El juego de pelota termina en este escenario de 33 años, un parque íntimo, cercano al terreno. Es acogedor y vienen fuegos artificiales. Enseguida la bulla con música a otro nivel de rock and roll por la sede del Rock and Roll Hall of Fame, donde la guarachera Celia Cruz tendrá su nicho para siempre. Ahí vivirá la grandiosa Celia Cruz. En septiembre la ceremonia gala será en Los Ángeles. Ya veremos cuando usted visite el Salón de la Fama de los pocos talentos con categoría y mención honorífica por ser ella pionera de su género. No rock and roll, obviamente, pero sí una leyenda de la música en su género. Y bandera de Latinoamérica, para todos sentirnos orgullosos de ese gran acontecimiento. Ganaron los Padres, amigos. La racha buena sigue. Seis victorias al hilo. 7-5 en territorio de Liga Americana. Buenas noches y hasta mañana a las 4 de la tarde. Volvemos.
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6: Logrado el rescate. Ganan los Padres 7-5. Y la racha continúa viva. 6 victorias consecutivas.
7: Y a la vez los Padres sumando un total de 16 juegos ganados. De los últimos 20 celebrados, con eso los Padres se han colocado 9 juegos arriba de la marca de 500, récord de 66-57, gracias a la victoria de hoy, 7-5, y así la ventaja en la serie inicia para los Padres, capturando el primero de los 3 encuentros. Extendiéndonos en el 2024, los Padres han ganado 3 juegos consecutivos aquí en Progressive Field. La victoria para los Padres, 7-5 en la apertura de la serie aquí en Cleveland. Servidor Pedro Gutiérrez, un placer estar con ustedes en el resumen de hoy, la historia del encuentro y todo aquello que vivimos desde el primer lanzamiento hasta el out 27. Igual forma, dando el recorrido por el resto del mundo de las mayores para esta jornada celebrada hoy viernes 14 de agosto, donde los Padres hoy derrotaron a Guardianes 7-5 frente a 35.726 testigos desde el juego número 123 de la temporada para los Padres de San Diego. Iniciamos hoy por parte de bateo de los Padres, hoy contribuyendo con jornada de par de hits y una carrera anotada, tanto Manny Machado como Ty France, al igual que Jake Cronenworth, pero gran día le pertenece a Luis Campuzano. 2 dobles, 5 turnos con 3 carreras producidas. Sander Bogaerts también agrega 3 remolcadas, incluyendo su cuadrangular número 11 de la temporada. Fernando Tatis con uno solitario, el número 13 del año. Jackson Merrill en blanco en 3 turnos, aporta para los Padres anotando par de carreras. El apoyo para el pitcher de los Padres, Michael King, de calidad, 6 entradas, 8 hits, 4 carreras, pero 3 fueron limpias. Una base y 4 ponches. El bullpen hoy, 3 entradas, el daño mínimo 3 entradas de una carrera para preservar una ventaja y asegurar el triunfo para los Padres, que hoy ganaron 7-5, diferencia de 2 carreras, sin utilizar a Adrián Morejón, sin utilizar a Mason Miller. Por lo tanto, los Padres, a los brazos estelares del bullpen por parte de San Diego, nos otorgan con la combinación de la jornada de ayer 2 días por completo de descanso, después de que ayer los Padres tuvieron inactividad. Tanto que por los Guardianes, Gavin Williams inicia bien, finaliza pésimo. 4 1/3, 7 hits, 5 carreras que fueron limpias, 4 bases, 5 ponches. El bullpen hoy contribuye para un total de 4 2/3 de 2 carreras admitidas. El bateo, Nathaniel Lowe conectándose con el número 14 de la temporada, Brian Rocchio el número 10, Rocchio también conectando 2 imparables, agregando un doble. Nathaniel Lowe con 2 producidas en una jornada de 3 hits y 2 anotadas. Entonces para Steven Kwan también agregando 2 bases, un imparable en 3 turnos con una carrera anotada. Con eso la victoria para Michael King, su récord en 8-8, derrota para Gavin Williams, su marca en 11-7. Bradley Rodríguez, muchas felicidades, su primer salvamento en Grandes Ligas, juego celebrado en 2 horas 49 los minutos de duración. Está el juego hoy, bateo de los Padres, Dos dobles, tres remolcadas, Luis Campuzano, no hay duda alguna. El picheo hoy, Bradley Rodríguez, cerrando el encuentro, cerrando la puerta en la novena entrada, para así entonces seguir el out, con, finalizar con el out 27 y conseguir su primer salvamento en Grandes Ligas. Luis Campuzano y Bradley Rodríguez lucen hoy como las figuras estelares de esta jornada. Padres, récord 66-57, 9 juegos por encima de la marca de 500. Otros frentes, bueno, particularmente lo único que influye para los Padres es el de los Diamondbacks, tanto que Arizona blanquea a los Bravos 2-0, de momento que solamente el standing en este instante, con la victoria de los Padres, inactividad hoy por parte de los Phillies, por lo tanto San Diego tiene un juego de ventaja por completo sobre los Diamondbacks y sobre Filadelfia, por lo que es el segundo comodín. Ganaron también los Cachorros, Padres se mantienen entonces 6 juegos detrás de los Cubs por el primer comodín, en tanto que el empate existe entre Diamondbacks y Phillies por el último wildcard. Solamente por la perspectiva del oeste, los Padres con la victoria reducen un poco la ventaja de los Dodgers por el liderato divisional. Se coloca en 7.5 detrás de Los Ángeles. Está arrancando la actividad en Lomas Jardín, Dodgers y los Cerveceros iniciando la actividad entonces 0-0 en la primera entrada. Vamos a hacer nosotros una pausa. Cuando estemos de regreso, tenemos lo mejor del encuentro. Tenemos el resumen de hoy. Padres de San Diego, Guardianes de Cleveland, y la victoria para los Padres, 7-5 para los Padres. Esto representa extender la racha. Son 6 victorias de manera consecutiva. Una pausa. Empezamos con más en Pizarra Final.
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5: Otra vez, lanzamiento, palo por el izquierdo, levanta la bola, Michael Kim se equivocó y ha dejado un lanzamiento caramelo que saca por el palo izquierdo Nathaniel Lowe con su home run número 14. Se rompió el hielo, Cleveland se sube al marcador. Lowe en su octavo juego con los Guardianes, su segundo cuadrangular bateado ahora en Liga Americana.
6: En tanto que de nuevo por la ruta del cuadrangular, los Guardianes amplían la ventaja en la tercera entrada. Ahora fue el venezolano Brian Rocchio quien da jonrón solitario.
5: El pasado invierno, lanzamiento, palo por la derecha, la va a sacar de línea con todo por el right. Rocchio la botó por el right field, por dentro del poste, muy cerca de la línea. Jonrón número 10, empujada 51, dos bombas, Michael King en entradas sucesivas. Eso pesa. 2-0 ganando Guardianes.
6: Pasando entonces ese mismo tercer episodio, un sencillo productor de Nathaniel Lowe amplía la ventaja al frente 3-0 para los Guardianes. Pero la respuesta de los Padres llega en la cuarta entrada. Corredor a bordo y dos outs. El turno final se presenta ahora para Sander Bogaerts.
5: Ahora le comento, lanza, le tira Bogas, levanta la bola, va con todo y la va a sacar al último piso, al pie de la pizarra, por el left field, se va, a la calle, bogey, ra, ra, ra, vuelve a su territorio de Liga Americana, home run 11 del año, anota por delante Jackson Merrill, San Diego, Sander Bogaerts, los Padres cierran el juego, 3-2.
6: Pasando entonces a la quinta entrada. Los Padres una vez más por la ruta del cuadrangular. Ahora Fernando Tatis Jr. da jonrón solitario y el juego en un parpadeo viene a empatarse a 3-0. Los Padres vienen de regreso en esas acciones.
5: Está bateando Fernando Tatis. Juego de una carrera. Primer picheo. Gavin Williams para Fernando Tatis. Que nadie se mueva. Esa pelota, amigos, surca los vientos en mayor distancia que la anterior. A la calle. Tatis. Ahí viene anotando la carrera del empate. Juego nuevo, jonrones consecutivos en entradas cuarta y quinta sobre Gavin Williams.
6: Con el juego empatado entonces a 3-0, los Padres continúan trabajando en ese quinto capítulo. Fue un rally de 3 carreras con la diferencia llegando una vez que llenan los senderos los Padres con ese doblete productor por parte de Luis Campuzano, aquí sumando 2 de sus 3 remolcadas en esta jornada.
5: Empate a 3, lanzamiento, palo profundo, jardín derecho, la bola por encima del jardinero, lo bañó por completo a Doloro, viene en carreras, entra una, entra otra, el tiro en relevo a home, tarde, Campi, Campuzano, matando también por estos días cualquier picheo, doble de 2 anotaciones, anota Cronenberg, anota Machado, hasta tercera base Ty France, Campuzano llegó a 22 remolcadas, Padres le dan la vuelta en un rally, 5-3.
6: Sin embargo, en la sexta entrada, mientras que Michael King buscaba finalizar su labor con la posible salida de calidad, vendría un doblete productor de parte de Piri Halpin, anotando Ángel Henao para cortar la distancia 5-4, pero Aquí el reto lo tiene en contra de Patrick Bailey. Su némesis dentro del oeste de la Liga Nacional, Patrick Bailey, previamente con los Gigantes, el dos veces guante de oro a la caja de bateo con la del empate en posición de anotar. Así Michael King concluye su labor, sumando una salida de calidad y a la vez colgando a los Padres con la oportunidad de ganar este juego con 6 entradas completas. 2-2 con 2 outs, un lanzamiento más por parte de Michael King. Pancha manicando, chocolate para Bailey, y así concluye la sexta entrada. A bordo se queda la carrera del empate. Sin embargo, Cleveland se acerca. Tenemos 6 completas. Vamos a la séptima entrada en Progressive Field. Padres al frente sobre Guardianes. 5-4. Pasando entonces al resto del encuentro. Los Padres amplían la ventaja gracias a par de carreras en la séptima entrada. Una de ellas, cortesía de Luis Campuzano, viene con su segundo doble y ahora su tercera carrera producida. Con doblete productor de un par, llegando a 22. Aquí, a la banda contraria, el jardín derecho. Largo el recorrido por parte de Lauer. No, otra extra base más por parte de Luis Campuzano. Van a mandar al plato a la registradora Ty Frames, anotando desde la intermedia y Merrill a tercera. Los Padres recuperan terreno. Los Padres amplían la ventaja. Estamos en la séptima entrada. San Diego al frente, 6-4. Y van por más con 2 en posición de anotar. Una más para los Padres, gracias al fly de sacrificio de Xander Bogaerts, anotando Jackson Merrill, poniendo el juego 7-4. Tanto que los Guardianes de Cleveland en la octava entrada, gracias a lo que viene a ser un error por parte de eso, no va a ser Jake Cronenworth, le permiten a Tenerlo colocarse en tercera base. Sin embargo, anota una carrera más para Cleveland mediante un wild pitch. La diferencia es de par de carreras. Hoy, los Padres optando por Bradley Rodríguez a Loma, buscando finalizar el encuentro, y tiene de frente a Ángel Martínez. Ángel Martínez representaba la del empate. Sin embargo, Bradley Rodríguez se encarga de cerrar la puerta y así asegura la victoria número 6 de manera consecutiva para los Padres.
5: Casi el tope, casi el lleno. Lanza, lo dejó parado y se acabó el juego. ¡Vámonos! ¡Ponche! Bradley Rodríguez ha logrado. Ganan los Padres 7-5 y la racha continúa viva. 6 victorias consecutivas.
6: Lo mejor del encuentro, los Padres y Guardianes, en lo que comienza la noche de fuegos artificiales aquí en Progressive Field. Hace una pausa, regresamos con más. Hoy ganó San Diego la victoria de 7-5.
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1: En tanto que Sander Bogaerts y Fernando Tatis cada uno conectando cuadrangulares. El apoyo para Michael King, que lanza de calidad. 6 entradas, 3 carreras. Damos un recorrido ahora por el resto del mundo de los mayores que tenemos en otros frentes. Varios juegos que ya han finalizado. Cachorros blanquearon a Cardenales 3-0. Clay Holmes, 6 atrás y 2/3 de labor en blanco, permitiendo solamente un imparable, sellando su primera victoria con miembro de los Cachorros, quienes continúan con el primer comodín en la Liga Nacional. Rojos 1-0. La victoria sobre Marlins. Eugenio Suárez, doblete productor en la 6ª entrada, marca la diferencia del juego, which is Burns. 7 entradas con 8 ponches, obteniendo hoy la victoria. Se le alcanza la derrota, por cierto. Lamento para el expadre, el derecho Emilio Pagán. 8-4 Piratas hoy derrotaron a los Medias Rojas de Boston. Brandon Lau conectó cuadrangular de 3 carreras en la 5ª entrada. Fue su jonrón número 26 de la temporada, como el batazo importante en este juego, apoyando el trabajo de Bobo Chandler, quien hoy apunta la victoria. Miguel Vargas conectó 2 cuadrangulares, 1 en la 6ª y 1 en la 8ª. Remolcó 3 carreras y para Vargas llegando a 27 jonrones en la temporada. Las blancas hoy derrotaron a los Tigres en Detroit 9-5. En tanto que los Mets 4-1 derrotaron a los Nacionales. Kodai Senga cierra la puerta con el rescate hoy. Carson Benji, una ventaja a los Mets, consiguió productor en la 6ª entrada, suficiente para marcar la victoria. Orioles hoy derrotaron a los Rayos en Tampa Bay 6-5. Colton Kauscher, su jonrón número 10 de la campaña. Gunnar Henderson, número 20. Y así, Orioles con el triunfo sobre los Rayos en Tampa Bay. Diamondbacks se mantienen un juego solamente detrás de los Padres por el segundo lugar en el oeste y por el segundo wild card. Eso después de que blanquearon hoy a los Bravos en Atlanta 2-0. Nuevo productor de Gabriel Moreno en la 1ª entrada. Con apoyo para Brandon Pfaff, quien lanza 7 entradas en blanco, lanzando pelota de 2 hits para conseguir hoy la victoria. Y Alejandro Kirk en Toronto conectó doblete productor en la 6ª entrada y agregó jonrón solitario en 8ª. El tijuanense hoy la gran figura para el triunfo de los azulejos sobre los Yankees, 3-1. Aquí las victorias para Shane Bieber, ex premio Cy Young con los Guardianes, por cierto. Derrota para Alex Young también, Garrett Cole de los Yankees. Los actualmente en progreso. Vamos entonces a la parte baja de la 7ª entrada. Astros al frente sobre Marineros, 5-3. Rally de 4 carreras en la 2ª entrada para Houston. Los mantiene como la diferencia del juego. Y destacando aquí el imparable del mexicano Zach Paredes, quien trajo 2 a bordo dentro de la 7ª entrada. Vamos a la parte baja de la 3ª en Anaheim. Los Reales sobre los Angels, 3-0. Michael Massey con rol solitario en la 2ª entrada. Suficiente para marcar la diferencia. Michael Massey llega a 10 jonrones en la campaña, conectando sobre el derecho Grayson Rodríguez. Carlos Cortés conecta doble de 3 carreras temprano en la 1ª entrada. Y así entonces llegamos a la 3ª entrada en su parte alta en Sacramento. Atléticos al frente sobre los Rangers, 3-0. Vamos a la baja de la 1ª entrada en la Loma de Chavarín. Bayer Cerveceros en 0 carreras. Para la parte alta de la 2ª entrada en San Francisco, Gigantes y los Rockies también en 0 carreras. Pero aquí en Cleveland, los Padres hoy 7 carreras, 12 hits, 2 errores, 9 dejados a bordo. Guardianes hoy 5 carreras, 10 hits sin errores, 7 dejados en los senderos. La ventaja en la serie para los Padres, capturando San Diego el primero de los 3 juegos, el de hoy. 2 horas 49 minutos de duración ante 35.726 aficionados que aún disfrutan la mayor parte de ese show de fuegos artificiales aquí en el estadio. Próximo juego de los Padres, mañana sábado 15 de agosto, tenemos el segundo de la serie en Progressive Field. Padres ahora con marca de 66-57. Los Guardianes con un récord de 59-64. Padres con pitcher por determinar. Posiblemente sea Randy Vázquez quien salga a la loma. Mucho por determinarse. Sin embargo, estará enfrentando a Joey Cantillo, ex prospecto de los Padres, ahora militante de Guardianes. Joey Cantillo subiendo al montículo por Cleveland. Juego inicia, al igual que hoy, a las 4:10, en el local de Tijuana, San Diego. Estaremos con ustedes con los comentarios previos en el de Sal Béisbol. A partir de las 3:40, mañana tendremos una charla con el lanzador novato que hoy subió a la loma por los Guardianes. El cubano Franco Alemán será nuestro invitado en los comentarios previos en la antesala del béisbol. Por esa parte llegamos a la conclusión de pizarra final. La victoria para los Padres, 7-5 sobre Cleveland en la apertura de la serie. Muchísimas gracias a la coordinación en cabina con Susy Q, nuestra valiosa compañera del circuito. En nombre de Eduardo Ortega, quien se despide, es Pedro Gutiérrez. No sin antes recordarles que cada strike en la vida los trae más cerca de su próximo cuadrangular.
2: Casi el tope, casi el lleno. Lanza, lo dejó parado y se acabó el juego. ¡Vámonos! ¡Ponche! Bradley Rodríguez ha logrado el rescate. Ganan los Padres 7-5 y la racha continúa viva. 6 victorias consecutivas.
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4: Juan Zurita. Fíjense nada más, estamos hablando allá de la década de los 40, por allá por 1944, por ahí 45. Juan Zurita. Bien, dicho esto, nos vamos a ir a una pausa porque tenemos más información para ustedes. Pero tenemos ya por aquí a los Tigres del Norte, tenemos a Cornelio Reina, también tenemos a los Bondadosos. En fin, todavía le cuelga aquí, todavía hay cuerda aquí en Añoranzas Norteñas de este viernes 14 de agosto.
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1: Son las 7:37 minutos. Aquí en 14:20 estábamos mencionando a los boxeadores, nos acordábamos del Zurdo de Oro Vicente Saldívar. Y bueno, pues por cierto que Vicente Saldívar, pues prácticamente lo retiraron aquí en Tijuana. Esto fue en diciembre de 1970, en el auditorio municipal, peleó contra Cuniaki Chibata. Y Cuniaki Chibata, pues le ganó por nocaut técnico en el 13º episodio, recuerdo muy bien. Yo era un morrillo, ¿no? Pero pues sí llamó mucho la atención el hecho de que peleaba Vicente Saldívar, era un gigante del boxeo mexicano, y peleaba Vicente Saldívar aquí en Tijuana. Y bueno, pues así fue la situación. Cuniaki Chibata, bueno, pues era un joven fortachón, ya Saldívar iba de salida. Y Cuniaki Chibata era, repito, era un fortachón que la verdad era excelente boxeador también, hasta que se enfrentó con el regiomontano Clemente Sánchez, que le puso la pompa a andar en tres asaltos. Pero bueno, eso ya es historia del boxeo, historia muy bonita. Adolfo el Negro Pérez era el manager de Vicente Saldívar. Bien, pues, don Pedro Moreno, que se encuentra ya en Rosarito. Don Pedro, ustedes lo escucharon, yo no estoy inventando, ustedes lo escucharon porque su voz salió al aire. Y don Pedro, con ese saludo para toda la gente de Colima, quiere escuchar con los Tigres del Norte, Pueblo Querido.

Bien, pues esta fue la presencia de estos Tigres del Norte. Ahorita tenemos la presencia de los comerciales. No, hombre, no fallan estas aplicaciones. Pues simple y sencillamente lo hacen a uno, pues retrasar un poco los momentos de la mentada. De los comerciales y todo ese tipo de cosas, o sea, los comerciales que ya están programados acá y todo esto, ¿no? Pero bueno, ni hablar, gajes del oficio, y bueno, pues vamos a llevarles a ustedes, déjenme ver si rapidito puedo encontrar exactamente una cancioncita que nos solicitó nuestro buen amigo José Félix. Con mucho gusto le vamos a complacer con esto que dice Cobardemente. Es con Cornelio Reina. Y bueno, pues esto también va a pasar después de las mentadas, de los mentados comerciales. Todas las aplicaciones que utilizamos tienen eso. Así es que vámonos con esto que es Cobardemente con Cornelio Reina. ¡Órale, José! Allí en Camino Verde.

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5: Cuatro canciones ahorita, bueno, no todas juntas, pudiera hacerlo, pero es muy difícil. Una tras otra, iniciando con Los Bondadosos, ¿Por qué te querré yo tanto? Esta canción es para enviársela a Lucio Orozco y a Ponciano, que se encuentran allá en Villa Floresta. Disfrútenla.

los bondadosos estuvieron con nosotros. ¿Por qué te querré yo tanto? Vámonos rápidamente hasta Guatemala. ¿A Caracas? No, Caracas no, Guatemala. Pues resulta que allá en Santa Cruz del Quiché, allá en Guatemala, nos está escuchando el tío Conejo. Exactamente, el tío Conejo está allá disfrutando de este programa. Y bueno, pues quiere escuchar una canción. Fíjese, nada más desde Guatemala nos solicitan la canción del Cachanilla. A puro Cachanilla con Vicente Fernández. Con mucho gusto, tío Conejo. Ahí te baila.

La presencia de Vicente Fernández aquí en 1420. Puro cachanilla, el título de la canción que nos acaba de interpretar. Bien, pues vámonos con Juan Mendoza, el Tariacuri. ¿Por qué? Pues porque don Saúl Castañeda, allá de la Francisco Villa, nos habló y nos pidió una cancioncita. Quiere saludar a toda la gente, a todos los radioescuchas, a todos los que en este momento están solicitando, bueno, estuvieron solicitando canciones. Desgraciadamente nos faltan 5 minutos para que esto termine, pero vamos a clavar estas dos canciones. Esta que es petición de don Saúl Castañeda. Con mucho gusto, hasta la Francisco Villa, se va la voz de Juan Mendoza, el Tariacuri, creí.

0: Bien, pues esta fue la presencia de Juan Mendoza, el Tariacuri Creí. Hoy es el cumpleaños de doña María Elena Jiménez, exactamente. Ella se encuentra por allá en la colonia postal. Me dijo ayer que hoy era su cumpleaños, que igual y no me iba a hablar y que no sé qué, que no sé cuál. Lo más seguro es que ni nos esté escuchando porque pues iba a tener gente allá en casita. Siendo viernes, pues la familia le iba a caer y todo esto. Entonces, pues el día de mañana, vaya, si por alguna razón sí nos está escuchando, bueno, primeramente le deseamos lo mejor de lo mejor, le mandamos un abrazo muy fuerte, la mayor felicidad y todas las bendiciones para doña María Elena Jiménez allá en la colonia postal. Y bueno, pues el día de mañana que nos hable por teléfono, por ser la cumpleañera, le vamos a hacer el 2x1, que nos pida dos cancioncitas y con mucho gusto la vamos a complacer. Hoy le voy a quedar a deber a Ray otra vez. A Ray le voy a quedar a deber una rolita porque vamos a terminar con Los Hijos de Barrón. Y una canción que nos solicitó don Félix Rodríguez. Así es que esta canción es Flor Hermosa con Los Hijos de Barrón, totalmente en vivo. Y bueno, hasta mañana. Soy Fernando Fernández, pásela bien. Mañana sábado, sí. Mañana sábado también hay añoranzas. Esto es de lunes a sábado. No es de lunes a viernes, es de lunes a sábado de 6 a 8 de la noche. Pásela bien. Hasta mañana.
1: Y nos vamos, Tony, con la Flor Hermosa, compadre. Que suena la bandola y dice...
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8 de la noche con 6 minutitos y de esta forma empezamos. ¿Qué empezamos, mi gente? Ya sabemos lo que empezamos, es viernes y el cuerpo lo sabe, calientito y sabroso. Damos inicio con esto que es el aguafiestas, que hoy no les permito hacer aguafiestas, mi gente. Hoy no se los permito, este laberinto que nos vino a poner el mudcito. Así que pónganse cómodos, muy bonita noche. Yo soy Ani Moreno y les voy a estar acompañando aquí hasta las 9 de la noche. Tuvimos béisbol, tal vez no tuvimos oportunidad de tener hace ratito amor eterno, pero no se me preocupen porque de que se cierra bien la noche, se cierra bien la noche. Y no hay otra forma de hacerlo que bailando, disfrutando, porque pues ya es fin de semana y ¿para dónde apunta el guarache? ¿Qué vamos a hacer en la casa? ¿Unas banqueteras? ¿Ya tienen lista la bocina? Yo no lo sé, pero aquí les vamos a poner el mozito. Así que un saludito para toda mi gente bella de mi bello puerto Ensenada. También para los que nos escuchan a través de la WX Radio Ranchito de la Bella Tijuana. Y mis cachanillas que los tengo en mi cocora, que nos escuchan a través de la Grande de Mexicali 1050. Así que ya saben, mi gente, espero su mensajito, espero sus llamaditas. Numerito en cabina 646-178-3979. Va de nuevo, 646-178-3979. Así que ya saben, tengo la línea abierta, tengo acá el WhatsApp abierto para recibir sus llamadas, sus complacencias, sus mensajitos, sus saluditos, lo que guste. Pero seguimos con más música para ir empezando bien esta hora y pasarla a gusto. Este es Tropical de Jennifer López y Marc Anthony en La Rancherita.

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8:23. Espero que hayan bailado, que mi bella Tere haya bailado y movido lo que tiene arena, dijo por ahí. Esto, con esto que es Hay el amor de los Askis, que espero haber latinado. Les digo que de repente me pongo medio sordita y no escucho muy bien por el teléfono, pero bueno, espero que eso haya sido. Y mi gente chula, oigan, yo ayer dejé una canción pendiente. Ayer hubo una petición que ya no alcancé a poner, pero yo cumplo mis promesas. Yo cuando algo lo digo, lo cumplo. Entonces yo por ahí le dije a esta persona que se le iba a poner el día de hoy. Así que espero que mi buen amigo Hugh, que no me acuerdo si lo estoy diciendo bien, espero que sí. Y si no, me voy a corregir, no hay problema. Pero mi buen amigo Hugh, espero que nos esté escuchando para que pueda disfrutar de esta petición suya. Para que baile, para que gocemos todos. Personalmente esta canción me gusta mucho. Espero que la disfruten tanto como nosotros lo vamos a hacer. Esto es, un poquito más actualón. Esto es algo de Marc Anthony, Flor Pálida, en La Rancherita.

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1: Paso firme de México en el Mundial de Flag Football 2026 en Alemania. La selección femenil liderada por Diana Flores arrolló 38-14 a las locales, mientras que el combinado varonil se impuso 30-22 en un cerrado duelo gracias al liderazgo de Diego Arbizu. Con este doblete triunfal, el equipo tricolor inicia con el pie derecho su camino en busca de los ansiados boletos olímpicos rumbo a Los Ángeles 2028. A menos de 4 meses, la Copa Intercontinental 2026 está en completo riesgo. Los grandes problemas tienen en jaque a la FIFA. La rebelión en Europa. La UEFA amenaza con boicotear los torneos de la FIFA por desacuerdos financieros, lo que pondría en duda la participación del Paris Saint-Germain. La inseguridad en el Medio Oriente. La tensión bélica entre Estados Unidos e Irán descarta a Qatar como sede, dejando el torneo sin fichas, ni fechas, ni lugares definidos. Ante este panorama, clubes clasificados como el Toluca mexicano siguen en la espera de confirmaciones oficiales para definir su logística. La dinastía Misterio sigue creciendo en la WWE. Alia Gutiérrez, la hija menor de la leyenda Rey Misterio, ya se encuentra entrenando en el Performance Center de Florida, con la mira puesta en su potencial debut dentro de la compañía, tentativamente en la marca NXT. Aunque aún no se cuenta con un personaje asignado para ella y entrena bajo su nombre real, Alia no es una cara desconocida para los aficionados, pues anteriormente participó en los cuadriláteros en historias de SmackDown. Junto a ella, otros herederos de la lucha libre como Alexis King y Avery Styles también buscan ganarse un lugar en la empresa. El futuro de los encordados trae nueva sangre. Tristes noticias en el mundo del pugilismo. A los 33 años de edad ha fallecido el exboxeador puertorriqueño Richard Colón, un nombre que marcó un antes y un después en la historia del boxeo moderno por los peligrosos llamados golpes de conejo. El 17 de octubre del 2015, Colón enfrentó a Terrell Williams en Virginia. Durante el combate, recibió múltiples impactos ilegales en la parte posterior de la cabeza, es decir, la nuca. El daño cerebral. Tras la pelea, sufrió mareos y vómitos que derivaron en una hemorragia cerebral y una hematoma subdural, manteniéndolo en coma durante 221 días y con secuelas neurológicas permanentes. Su legado. El Consejo Mundial de Boxeo instituyó el 2016 una regla, la regla Pritchard Colón, exigiendo a los referees una política de cero tolerancia y un castigo inmediato para los golpes prohibidos a la nuca. La partida de Pritchard Colón reabre el debate sobre la seguridad en el cuadrilátero y la protección primordial a la integridad de los peleadores. Descanse en paz. Los Padres de San Diego ya están en sillas de comodín en la Liga Nacional. Tras su impresionante barrida en casa, la novena Carmelita empacó y voló a Cleveland. Hoy viernes arrancan la nueva serie en la carretera. Los Frailes visitan el Progressive Field para medirse ante los Guardianes de Cleveland en el primero de la serie, en punto de las 4:10 de la tarde, tiempo de Baja California. 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

8:38, mi gente bella, mi gente chula. Oigan, acabamos de disfrutar al son de Banda Blanca. Esto con esto que fue Swing Latino. Un saludito hasta la bella Tijuana para mi buen amigo Samuel, que nos escucha a través de la doble X. Espero que hayas disfrutado la canción, Samuel. Espero que la hayas bailado, porque yo creo que aquí la regla más importante es bailarla. O sea, diría mi mamá, pídala cantando, aquí pídala bailando, por favor. Si la van a pedir, mínimo bailenla, acompáñenme bailando en esta noche bella de viernes, que para mí ya es fin de semana, mi gente. Desde hoy es fin de semana y para ver para dónde apunta el guaracha. Pero yo les quiero hacer una pregunta. ¿Qué tan buenos son diciendo trabalenguas? ¿Son buenos? ¿Son malos? ¿Sí se les medio lengua la traba o no? Pues no sé, pero vamos a calar, vamos a ponerlo acá a prueba, a ver qué tan buenos son con esto que es el otorrinolaringólogo. A ver, de Laura León, en la rancherita 89.1, la que manda desde 1941.

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8 de la noche con 52 minutitos y ya estamos casi terminando esta hora de bailongo. Pero un saludito para mi bella Gloria Esther. Espero que haya bailado y disfrutado esto que fue Bachata Rosa de Juan Luis Guerra. ¿En qué la apunté? Si era esa, si era esa. Pero bueno, seguimos disfrutando porque ya casi se nos acaba la hora. Y no lo vamos a desaprovechar, no, nada de eso. Nos vamos a ir con esto que es Agua de Vida de Perla Colombiana. Aquí en La Rancherita.

4 minutitos para que nos den las 9 de la noche, así que me toca despedirme. Se nos fue muy rapidito, el béisbol nos quitó un ratito, pero no se me preocupen porque el lunes yo regreso para seguir disfrutando, bailando y cotorreando con ustedes. Así que espero que sigan disfrutando de esta bella noche de viernes, que ya es fin de semana, que espero que tengan ahí o el cartoncito o el 12 o que ya estén arriba del carro viendo para dónde irse. A disfrutar el viernes, que la noche es joven y nosotros también. Claro que sí, pero bueno, yo los dejo, me despido, muchas gracias para mi gente que me escucha a través de la WX Radio Ranchito La Vida Tijuana, y para mis cachanillos que tienen un hermoso lugar en mi corazón a través de la grande de Mexicali 1050. Pues no me puedo olvidar de mi gente, de mi puerto, de mi bella Ensenada. Yo me despido, los dejo con esto, bailando como debe ser, esto que es la cumbia de la cerveza, de Grupo Sonador, aquí en La Rancherita. Yo soy Ani Moreno y regreso

bajes el paso. Esto se pone bueno en Radio Cadena Enciso. Y así, entre cumbia, sabor y buena vibra, llegamos al final de otra noche de Calientito y Sabroso. Gracias por acompañarnos en este ritmo que nos une y nos pone a bailar. Juan Martínez, el gigante, te espera mañana de 8 a 9 de la noche.

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0: Muy buenas noches, ya iniciamos la hora grupera, los grupos románticos de los 70s presentes en viernes al cierre de corte y suena. Nos vamos con toda esta música grupera, como hoy iniciamos con Los Ángeles Negros interpretando No Morirá Jamás. Banda Macho cantó Mis Ojos Te Adoraban, con Los Solitarios escuchamos Ya Se Va y con Los Pasteles Verdes, Esclavo y Amo. Así iniciamos esta nochecita grupera a través de la B Grande de México en este viernes 14 de agosto, acompañándoles Carlos Oseguera en el control técnico, la voz de Claudia Espinosa. Y antes de adentrarnos a este mundo grupero, agradezco a quienes nos dejan sus mensajes en las fotos, en el comentario de Corte y Suena. Muchísimas gracias en todas estas publicaciones que están tanto en Facebook como en WhatsApp. Muchísimas gracias por los mensajes. Y pues agradezco enormemente a Vicente López Ortiz, que nos deja mensajito desde Saltillo. Dice Joaquín Cordero, actor que llegó al estrellato como extra en sus primeras apariciones, hasta brillar como un gran actor del cine de oro mexicano. El celuloide nacional lo inmortalizó en su entrega actoral. Muy cierto, muy bonito comentario, señor Vicente, muchísimas gracias. Y sí, gran actor, que en verdad cada una de esas interpretaciones que realizó las gozamos enormemente. Muy, muy buen actor, excelente. Rosy Flores, gracias. Gracias por las fotitos, muchísimas gracias. Un gran saludo a Rosy Flores. También tengo mensajitos aquí en WhatsApp que nos dicen, estaban cenando allá en Puebla, me dice el señor Diego Negrete. Dice, quisiera mandar saludos, dice, de parte del señor Eduardo Negrete desde Puebla, escuchando su cápsula de Joaquín Cordero, más bien programa, ¿verdad?, junto a mis nietos mientras cenamos. Un gran programa para recordar nuestro cine nacional. Muchísimas gracias. Espero que hayan estado deliciosamente cenando y ahí escuchando todo lo que en Corte y Suena gozamos, porque hay cintas que ya las vimos, hay películas que ya las vimos y nos hace recordar la escena. Y si no la hemos visto, nos dan ganas de ir a buscar esa película y verla. Y pues gran trabajo de este gran actor Joaquín Cordero. Gracias, señor Diego Negrete. Y sobre todo, gran saludo para Eduardo Negrete allá en Puebla. Luz María Sandoval también nos dice, un gran actor, grata personalidad, siempre se conservó bien físicamente. Sí, todavía trabajó ya, estando ya mayor, siguió haciendo sobre todo telenovelas. Ya en el cine no participaba, pero sí en la televisión. Dice, y sí lo recuerdo, cuando entró a la casa del actor, era muy notoria su tristeza por la muerte de su esposa, la compañera de toda su vida. Descanse en paz. Gracias, Luz María Sandoval, por el mensaje y gracias por estar. También Luis Guzmán nos comparte muchas fotos de películas, de Joaquín Cordero. Hay una foto muy especial de Los Tres Mosqueteros de Dios que hace con Resortes y con Javier Solís. Esta la voy a compartir aquí en Facebook para que la vean. Y pues también, muy buena, también hay una cinta que se llama La Risa de la Ciudad, una gran película que vale la pena verla, en donde aquí trabaja Almadelia Fuentes, Fanny Schiller, Joaquín Cordero y también trabaja José Elías Moreno. Buena cinta que retrata el México de aquellos tiempos, de cómo llegaban a formar colonias y este cambio, ¿no?, entre la ahora sí que el poder económico, la ciudad ya conformada y los lugares en donde apenas estaban formando viviendas y todo esto. Muy buena cinta, hay que verla. Es La Risa de la Ciudad. Muchísimas gracias por compartir, Luis Guzmán. Y gracias por estar. Bueno, pues nos vamos ya ahora sí con la música grupera a todo lo que da. Nos vamos a pausa y regresamos en un momento.
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Escuchamos a los Babies y la interpretación de Cariño. La generación 2000 cantó No hay amor. Con los Bríos escuchamos Yo sé que te acordarás. Y los Felinos interpretaron Morena de 15 años. En esta nochecita grupera a través de la B Grande de México. 10 de la noche con 33 minutos y nos vamos a pausa.

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Acabamos de escuchar Un Sueño con la Tropa Loca, Cuéntame con Fórmula Quinta, Si Tú Quisieras con... No, escuchamos también, perdón, a Los Payos con María Isabel y también Los Yonix con Si Tú Quisieras. ¿Qué tema? Aquí tengo un mal tema. ¿Cuál es con el que nos fuimos, Charlie? No te... ¿Ahora sí? Ok, nos fuimos con 4 temas. Perfecto, ¿no? Estamos contando solamente 3 temas y ya voy con 4 canciones más. Muchas gracias por estar. Saluditos tengo por aquí. A ver, ¿qué nos dicen? Me caen muy bien todos. Ok, ¿quién es? ¿Quién escribe? Nos llega aquí un mensajito, pero sin nombre. Dice, pero tengo mis consentidos. ¿Quiénes son esos consentidos y quién escribe? Bueno, más bien, ¿quién escribe, verdad? ¿Y en dónde nos escuchan? Muchas gracias por el mensaje, pero no me pone nombre. Ok, también por acá tengo otro mensaje de Verónica Gómez, de Luz de Tecámac. Buenas noches. Escucho el corte y suena. Gracias, Vero. Es otro pionero de la época de oro del cine mexicano. Y si es posible, hay tiempo, me pudieran complacer con el tema De Rodillas Ante Ti. En caso de que no haya tiempo, mañana en el programa de las 7. Ah, muy bien, Vero, también nos escuchas a las 7 de la noche. Mañana tenemos hora grupera de 7 a 8 de la noche. Antes de Los Danzones, nos vamos con la música grupera aquí en la B Grande de México. Gracias, Vero, un gran saludo. Y vamos ahorita si puede entrar esta canción que nos pide. Si no, mañana la tenemos, por supuesto, a las 7 de la noche. Muchísimas gracias. Nos vamos a pausa, regresamos en un momento.

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Y llegamos al cierre de esta hora grupera que tendrá continuación el día de mañana a las 7 de la noche. De 7 a 8 de la noche tendremos una segunda hora grupera aquí en la B Grande de México. Escuchamos De Rodillas Ante Ti con los Moonlights, también Corazón de Roca con los Fresno y Mi Amiga, Mi Esposa, Mi Amante con Rigo Tobar. Muchísimas gracias. 11 de la noche en punto, hora de Noche de Estrellas. Nos vamos a pausa, regresamos con ustedes Carlos Oseguera y Claudio Espinosa e iniciamos Noche de Estrellas.

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0: Estamos en Noche de Estrellas a través de la B Grande de México. Iniciamos hoy con Emma Elena Valdelamar interpretando Cheque en Blanco. Las hermanas Navarro cantaron Torna a Sorrento de Curtis. Con Pedro Vargas escuchamos Mujer de Agustín Lara y con Los Panchos No, No y No de Osvaldo Farrés. Esto es Noche de Estrellas, acompañándoles en este viernes 14 de agosto, Carlos Oseguera en el control técnico, la voz de Claudia Espinosa. Nos vamos a pausa y regresamos en un momento. Son las 11 de la noche con 15 minutos.
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Escuchamos a Lucho Gatica con Tus ojos, de Armando Jiménez. También Fernando Valadez cantó Dos caminos diferentes. Y Olimpo Cárdenas, Piénsalo bien, de Agustín Lara. Vamos a pausa y regresamos en un momento más a Noche de Estrellas.

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Escuchamos a Mari Lu interpretar Consentida de Alfredo Núñez de Borbón, una grabación tesoro aquí en la V Grande de México. María Luisa Landín interpretó Dos Almas de Don Fabián. Con Los Santos escuchamos Oye mi canción de Carlos Galli. Y Carmela y Rafael cantaron Yo sin ti de Arturo Castro. Así llegamos al cierre de Noche de Estrellas en este viernes 14 de agosto de este 2026. Muchísimas gracias por acompañarnos en este día. Cerramos la programación con esta Noche de Estrellas. Nos despedimos de ustedes, Carlos Oseguera en el control técnico, la voz de Claudia Espinosa. Los vamos a dejar en la compañía de Daniel Banduni en la locución y la operación a cargo de Osvaldo Vilchis con A Media Luz y Nocturnal. Y hoy cerramos esta emisión. Bueno, pero antes nos encontramos mañana nuevamente con la programación nocturna de la V Grande de México. Nos vamos con la música grupera, nos vamos con danzones y más danzones, seguiremos la fiesta y cerramos nuevamente con Noche de Estrellas. Así que los esperamos mañana sábado 15 de agosto aquí a través del 1220 de AM. Y hoy cerramos la emisión con un proverbio árabe que dice: lo pasado ha huido, lo que esperas está ausente, pero el presente es tuyo. Proverbio árabe. Muchas gracias, muy buenas noches.

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0: buenas noches, muy buenos días, muy buenas madrugadas, mis queridos amigos. Bueno, pues agradecemos a Claudia Espinosa y Carlos Oseguera que han terminado su espacio el día de hoy. Ellos ya se van a descansar y nos ceden la estafeta para iniciar este segundo día de fin de semana, sabadito, sábado social, sábado para salir a divertirse, esparcir, a romper rutinas y recargar baterías. Bueno, pues sabadito 15 de agosto del 2026. Y bueno, pues ya estamos aquí con los primeros 18 minutos recorridos de este sábado y comenzándolo de la mejor manera, como siempre, iniciando con una emisión más de los viajes musicales de las madrugadas con Daniel Bandún y su transatlántico el día de hoy. Bueno, pues para lo cual me da mucho gusto verlos, saludarlos, recibirlos, darles la más cordial bienvenida aquí a pie de barco en el muelle. Ya listos todos, preparados, entusiasmados y dispuestos para iniciar este espléndido recorrido de madrugada. Bueno, también para ello, para ese propósito, ya tenemos tomando posesión del puente de mando a nuestro capitán Osvaldo Vilchis. Gracias, Osvaldo. Buenas noches, buenos días, buenas madrugadas. Bueno, pues él ya se encuentra aplicando esos controles que permiten que se abra la escotilla para que en este momento ya todos al abordaje podamos pasar a ese lobby de recepción donde ya nos está esperando esa suculenta, deliciosa, refrescante y espléndida bebida para darnos un buen abrazo, un fuerte apretón de manos, la bienvenida, convivir entre todos, disfrutar el momento, relajarnos. Y bueno, ya después de todo ello y de disfrutar de esta magia de iniciar nuestro recorrido y nuestro abordaje, nos dirigimos a las cubiertas superiores donde ya nos están esperando nuestras suites y camarotes respectivos para irnos a instalar, a ponernos cómodos, relajarnos, apapacharnos, consentirnos un buen rato, luego acicalarnos para irnos a la cubierta principal donde se encuentra ese majestuoso salón que nos da cita y gala para iniciar el primer momento musical de la noche a media luz. Bueno, pues recuerde usted que estamos flotando sobre las aguas dedicadas al tango, la milonga y algo más, y es música que nos acompañará y que sonará a lo largo, alto y ancho de todo nuestro transatlántico mientras realizamos este proceso de abordaje con los temas, justamente poema en tango de la inspiración de Mariano Mores con su propia interpretación, Café de los Angelitos con Libertad Lamarque, también Las Vueltas de la Vida con Ada Falcón y la orquesta de Francisco Canaro, y también podremos disfrutar de Tango en Re Menor con la interpretación de su autor, Paolo Orni. Esto es lo que nos va a acompañar en ese proceso de abordaje. Bueno, pues en lo que llegamos al salón principal, hacemos todo el protocolo, nos instalamos y continuamos disfrutando a media luz, ya ese momento instalados ahí en el salón principal. Sin más, mire, ya son las 0 horas con 20 minutos, las 0 con 20, momento en el que recibo yo de mano la bitácora de viaje con la lista de pasajeros. Ya estamos todos confirmados a bordo, listos, preparados, muy entusiasmados y dispuestos para iniciar este recorrido, para lo cual ya nuestro capitán Osvaldo nos hace favor de cerrar la escotilla para que yo, su almirante, Daniel Bandúni, en este momento ya pueda dar la orden de leven ancla, suelten cabos, suelten las amarras y zarpamos.
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Bien, amigos, acabamos de ofrecerles Jugando Jugando con Hugo del Carril. También escuchamos a Gaby, la voz sensual del tango con Vientos del 80. Garras con Carlos Roldán. Este tema es una composición de Contursi y Aníbal Troilo, y Alberto Marino nos ha regalado La luz de un fósforo. Bueno, pues ya estamos aquí acomodados en el salón principal, disfrutando de este momento a media luz, música porteña, que tenemos mucha música para ofrecerle esta madrugada. Vamos a tomar ese buen respiro con brisa del mar tan reconfortante. Y bueno, pues sin más, en este momento son las 0:33, 0:36, 0:36, y continuamos navegando.

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0: Pues bien, amigos, acabamos de entregarles Gira Gira con la interpretación de Carlos Gardel. También hemos escuchado Por Quererte Te Perdí con Julio Martel, Muchacho con Beba Bidart, y algo al Tango Lo Canto Así. Al Tango Lo Canto Así, este tema con la interpretación de Tita Merello, tema musical. Bueno, pues todavía nos quedan algunos temas más de este momento delicioso a media luz. Son las 0:48, las 0:48, y continuamos navegando. Su atención, por favor. Solicitamos su apoyo para localizar el paradero de Fátima Zoé Fuentes Méndez, joven mujer de 14 años de edad, que fue vista por última vez el día 5 de agosto pasado, 5 de agosto del 2026, de estatura 1.62 metros, peso 58 kilogramos, complexión delgada, cara ovalada, tez morena clara, cabello castaño, frente mediana, nariz recta, boca mediana, cejas semipobladas, orejas medianas, labios medianos, mentón oval, pómulos poco prominentes, ojos café medianos. Fue vista por última vez en el fraccionamiento Galaxia, municipio de Cuautitlán, ahí en el Estado de México. Como señas particulares, presenta una cicatriz de varicela en la frente, brackets en la dentadura, tiene una mancha en el ombligo o cicatriz umbilical hacia la espalda del lado derecho, y la última vez que fue vista llevaba un pantalón de mezclilla color azul, sudadera de algodón color verde agua, tenis de lona color blanco, cargaba una mochila color beige con café oscuro y una figura en la mochila de Snoopy, el personaje de Snoopy. Cualquier información que pueda ayudarnos a localizar su paradero será bien recibida en el número 800-89-029-40, repito, 800-89-029-40. Muchas gracias por su atención.
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0: Bien, amigos, acabamos de entregarles Percal con Joaquín Cordero. También escuchamos Cansancio con Alberto Gómez de M Años, Scorticali y Alberto Gómez, el tema musical. Y Andate con la Otra con Elenita Vargas, este tema de Flores y Diceo. Con lo que llegamos a la conclusión de nuestro momento a media luz de esta madrugada, pero ya sabe que el día de mañana a las 0 horas en punto tendremos una hora más de este momento musical. Mientras tanto, bueno, pues hoy es sábado y llega la hora de disfrutar de nuestro especial sabatino a 78 revoluciones por minuto. Bueno, pues es el espacio, ese espacio dedicado a disfrutar de la música de primera mitad del siglo XX, música que fue grabada, distribuida y entregada al usuario final en este tipo de formato de disco de acetato que corría y giraba a 78 revoluciones por minuto, que tantas veces hemos mencionado. Bueno, para disfrutar de este momento delicioso de música de primera mitad del siglo XX, los invito a que nos traslademos a la cubierta donde se encuentran nuestros teatros. Vámonos a ese Teatro Mayor, donde acostumbramos disfrutar este momento musical con un entorno muy adecuado, muy decorado, muy de la época, nos evoca aquellos entornos. Y además cuenta con un equipo de sonido maravilloso para poder disfrutar de esta música grabada en aquellos entonces y saborear el momento. Pues sin más, en el camino tomamos ese buen respiro tan reconfortante, un buen respiro con brisa del mar, y nos dirigimos a ese Teatro Mayor para disfrutar a 78 revoluciones por minuto. La 1:02 p.m, continuamos navegando.
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0: Bien, amigos, acabamos de ofrecerles mi canción Quisiera con Guti Carr, Guti Yáñez. Adiós Guadalajara con Carlos Mejía. También hemos escuchado Janitzio con Emilio Tuero. Y Me Dices Que Te Vas con la interpretación de las hermanas Águila, una composición de Miguel Prado y Bernardo San Cristóbal. Con esto hemos iniciado este momento de a 78 revoluciones por minuto. Estamos comenzando, tenemos muchos temas más para seguir disfrutando, deleitándonos. La 1:18 p.m, continuamos relajados y disfrutando.
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2: La comicidad en la carpa y en el cine mexicano. Jesús Martínez Palillo.
3: Dígame cómo se llama. Andrés, José, Antonio. ¿Cómo?
4: Ah, bueno. ¿Así sí? Explíquese y nos entendemos. Me llamo Palillo Delgado Sánchez de la Barquera, Dávalos de los Mares y Saltamón.
3: ¡Basta! ¿Dónde nació usted?
4: En mi casa, señor.
3: Pregunto, ¿en qué parte?
4: ¿En el suelo?
3: ¿En qué lugar?
4: Pues así entrando a mano izquierda junto al lavadero, señor.
3: ¡Silencio!
2: Nació en Guadalajara, Jalisco, el 13 de abril de 1913. Su primer contacto con el teatro fue a los 19 años, cuando era primer soprano del coro de la Catedral Tapatía. Sin embargo, una afonía crónica frenó su carrera como cantante. Debido a su delgadez, causaba risa a la gente cuando trabajaba como corista, así que optó por hacer papeles cómicos. Comenzó a actuar en una carpa como ayudante de Don Chicho, el cómico de la nariz chueca, y con quien adquirió el mote de Palillo, y quien lo impulsó a dedicarse a la comicidad. La comicidad en la carpa y en el cine mexicano.
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0: Bien, amigos, acabamos de entregarles Oye Siempre con Amparo Montes, un tema de Manuel Sabre Marroquín, de Corazón a Corazón con Chelo Flores, de Gabriel Ruiz y López Méndez. Y esta es una grabación de 1945. El Melcochero con Aurora Lincheta y Las Olas de la Laguna con Lupe La Chinaca. Bueno, con esto llegamos a la mitad de nuestro momento, a 78 revoluciones por minuto, la 1 de la mañana con 32 minutos, y continuamos navegando.
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0: Pues acabamos de escuchar La Esquina de Mi Barrio con Las Cúcaras. También Arriba el Norte con Cuarteto Metropolitano. Mi Cielo Azul con Las Castilians. Y también Quimbamba con Manuel Baeza. Y todavía tenemos algunos temas más de A 78 revoluciones por minuto para disfrutar en esta madrugada. 1:46 a.m. Continuamos relajando.
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En 1942, en pleno apogeo de su carrera, Glenn Miller tomó la decisión de unirse al conflicto bélico. Organizó y dirigió la banda de la Fuerza Aérea del Ejército de los Estados Unidos, llevando música a las tropas en Europa. Sus conciertos y grabaciones durante la guerra no solo levantaron la moral de las potencias aliadas, sino que también demostraron el poder unificador de la música en tiempos difíciles.

0: En 1941 surgió Chattanooga Choo Choo. Esta fue la primera canción en recibir un disco de oro por vender más de 1,000,000 de copias. Interpretada originalmente por la orquesta de Miller y el grupo vocal de Modern Airs, se convirtió en un éxito inmediato que capturó el espíritu de la época. 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

Bien, amigos, hemos ofrecido a ustedes Soñé con Charito, Caminos de Ayer con Lidia Fernández, La Paloma con Chacha Aguilar y Carmen Castillo, para finalmente escuchar Pájaro Azul con Domínguez y Castillo. Y con esto llegamos a la conclusión ya de nuestro momento a 78 revoluciones por minuto de esta madrugada. Bueno, pues dejamos atrás estas aguas para adentrarnos en aguas tropicales, porque ya llegó el momento de armar la fiesta, de armar el reventón, de armar la pachanga y divertirnos en grande, a la vez que nos ejercitamos y le damos ese apapacho a nuestro cuerpo. Bueno, para disfrutar de este momento tropical, los invito a que nos reunamos de regreso en ese majestuoso salón principal. Ahí tenemos una espléndida, maravillosa y gigante pista de baile para poder divertirnos a todo lo que da, saborear este momento y ejercitarnos muy sabrosamente, a la vez que nos divertimos y armamos ese buen ambiente y buen reventón. En el camino tomamos un buen respiro con brisa del mar, porque es una hora completita de baile, y en este momento yo extiendo mi mano a mi pareja virtual para que me haga los honores de pasar a la pista, para que nos acompañen todos y entre todos armemos ese buen ambiente de jolgorio, de fiesta, de diversión. Pues tomamos ese buen respiro con brisa del mar, nos dirigimos a nuestro salón principal, 2:01 a.m. y en este momento nos vamos a la pista todos a bailar.

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0: Bien, amigos, ya estamos disfrutando de este delicioso momento de baile con los temas Usted, a cargo de los Jumbo La Combo, de Gabriel Ruiz y José Antonio Zorrilla, la inspiración musical. También hemos podido bailar Ladrillo con Daniel Santos, de Juan de Dios Filiberto, la composición, acompañado de la Sonora Mexicana, para seguir con Juan Pampiro, a cargo de Machito y sus Afrocubans. Bien, y aparte también hemos bailado Me Extraña con Bienvenido Granda. Con esto es con lo que estamos dando inicio a nuestro momento de baile. Un momento espléndido de buen ejercicio también. Las 2 de la mañana con 15 minutos. Vamos a tomar ese buen respiro con brisa del mar. Y para no perder el ritmo, nos regresamos a la pista todos a bailar.
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3: Doctor Alfonso Ortiz Tirado, voz pionera de la canción romántica.
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3: El doctor Alfonso Ortiz Tirado realizó algunas de las primeras grabaciones en discos comerciales y con ello comenzó a triunfar en Estados Unidos, donde se dieron a conocer sus registros para la compañía Victor, que difundía sus materiales en toda América. Su carrera en la radio fue también brillante. Apoyó la carrera de importantes compositores jóvenes y estrenó canciones de María Grieber, Guti Cárdenas, Jorge del Moral, Agustín Lara y Fernando Curiel, entre

0: Bien, pues acabamos de bailar en el Bajío con Johnny Rodríguez y los Matanceros. También hemos podido disfrutar Bómboro Quiñá Quiñá con Celia Cruz de Jorge Zamora, Obsesión con Felipe Urbán de Pedro Flores y también Esa Mulata con Miguelito Valdés. Bueno, pues estamos rozando ya la mitad de nuestro momento delicioso de baile, ese momento tropical tan espléndido que nos hace bailar y ejercitar. Pues son las 2 de la mañana con 29 minutos, vamos a tomar ese buen respiro con brisa del mar y nos regresamos a la pista todos a bailar.
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0: pues, amigos, hemos bailado Dulce Embeleso con Severina Matamoros, de Miguel Matamoros, el tema musical. Curado de Calcetín con Marimba Coquita, de Hermanos Paniagua. Este es un tema que es Catedral del Danzón, para seguir con Olvido, a cargo de Moy Domínguez y la Sonora Veracruzana, de Miguel Matamoros. Miguel Matamoros, este tema tropical. Y también Sin Pensar en Ti con Celio González. Celio González nos ha hecho bailar Sin Pensar en Ti. Y con esto nos quedan algunos temitas más todavía para disfrutar, para ejercitarnos y saborear este momento de fiesta. Son las 2:44 y nos regresamos a la pista todos a bailar.
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3: La voz y el estilo de María Luisa Landín hicieron historia en el bolero. Es una de las voces femeninas más recordadas por su interpretación de temas románticos.
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3: María Luisa impuso su sello y dio nuevos bríos a composiciones que ya habían sido éxitos, como Amor Perdido y Hay que Saber Perder. Nació en 1922 y desde muy pequeña demostró cualidades vocales admirables. Sus inicios en el mundo artístico estuvieron ligados a su hermana Belina, pero esta no sería la única agrupación de la que formó parte María Luisa Landín. También integró el Trío del Mar, con las hermanas Emma y Aurora del Mar. María Luisa Landín, la reina del bolero. 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

0: Bien, pues acabamos de bailar Beso Borracho con la Sonora Santanera. María Cristina con La Manigua de Antonio Fernández, el tema musical. Muñeca de Cristal con Barbarito Díez de Ernesto Lecuona y Mi Cafetal con Alejandro Cardona de Crescencio Salcedo, el tema musical. Con lo que llegamos a la conclusión de nuestro momento de baile tropical, nuestro momento de ejercicio, nuestro momento de armar la fiesta y divertirnos. Bueno, pues dejamos atrás las aguas tropicales para adentrarnos en un mar muy en calma, muy tranquilo, muy sereno para disfrutar de este navegar de madrugada al aire libre, a la intemperie, relajándonos, porque ya llegó el momento de relajarnos. Para lo cual, pues ya nos están esperando los camastros en la cubierta superior alrededor de las albercas para irnos a tumbar, a soltar el cuerpo, a relajarnos, desestresarnos, rehidratarnos con alguna acostumbrada agüita de agua frutal para disfrutar de rehidratarnos y recuperar esa energía invertida en el espacio de baile, a la vez que también vamos a relajar el oído y la mente con muy, muy buena música de la cual nos vamos a hacer acompañar. Pues vamos a trasladarnos a esa cubierta, son las 3 de la mañana en punto y continuamos navegando.
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Bien, amigos, pues acabamos de ofrecerles todo el tiempo del mundo con Manuel Otero. De hoy en adelante con Genaro Salinas para seguir con Apache a cargo de Al Cayola. Y también pudimos disfrutar Perfidia con Nat King Cole, este tema de Alberto Domínguez. Bueno, pues con esto estamos iniciando este recorrido ya por este mar de tranquilidad, un mar muy suave, muy en calma, muy sabroso para disfrutar. Bueno, pues son las 3 de la mañana con 14 minutos y continuamos relajando.

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0: 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José Concepción Domínguez Aldívar, Pepe Domínguez.
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0: Puso en alto el nombre de Yucatán con su talento para componer canciones románticas. A los 9 años, Pepe Domínguez conoció al poeta Víctor Manuel Martínez Herrera, con quien años después compuso el tema Beso Asesino.

A pesar del éxito de esta canción, la que el maestro siempre llevaría en el corazón sería la danza Flores Muertas, ya que fue la que lo dio a conocer formalmente como compositor. Justamente cuando Pepe Domínguez inició su carrera, la música romántica en la península yucateca estaba en pleno auge, y la primera generación de trovadores del siglo XIX cedía el paso a la segunda. En ella, Pepe compartió escenario con Ricardo Palmerín, Santiago Manzanero, Pepe Gómez, Ernesto Paredes y Guti Cárdenas.

juntos marcaron una de las etapas más distinguidas de la música popular yucateca, dejando una huella imborrable en la historia. 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

0: Acabamos de entregarles Flores Negras con Hermanas Navarro, un tema de Sergio De Carlo. También pudimos disfrutar Saldré a Buscar el Amor con Miguel Gallardo. Casita Blanca con Rebeca, una composición de Agustín Lara. Y también Aeropuerto con Juan Torres. Y bueno, pues seguimos disfrutando de este maravilloso momento, navegando en un mar muy tranquilo y disfrutando de esta espléndida madrugada, siendo las 3:27 y continuamos relajando.
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0: Bien, amigos, pues acabamos de ofrecerles Amor, Amor con el Cuarteto Armónico, un tema de Gabriel Ruiz y López Méndez, seguido de Mi Amor es para ti con Los Solitarios, un tema de Daniel López, Inolvidable con Luis Miguel de Julio Gutiérrez y Cuando vuelva a tu lado con Nicolás Urselay, este tema musical. Bueno, pues tenemos muy, muy buena música, excelente programación para seguirle ofreciendo a lo largo de todo el día. Bueno, sin embargo, ya nuestro viaje musical de las madrugadas con Daniel Banduni y su transatlántico del día de hoy está llegando a su final, siendo ya las 3 de la mañana con 45 minutos, motivo por el cual ya estamos siguiendo las últimas indicaciones del faro y la capitanía de puerto para llegar al muelle y atracar en buen puerto. También por esta razón ya nuestro capitán Osvaldo Vilchis, muchas gracias Osvaldo, buenos días. Bueno, pues él ya se encuentra anclando nuestro transatlántico, atando muy bien los cabos, las amarras y dejando todo preparado, listo y dispuesto para nuestro próximo viaje musical. Mientras tanto, él le va a continuar acompañando ahí en el cuarto de control por el resto de la madrugada y el inicio del amanecer, al igual que Rodrigo González, que ya no tardará en llegar para seguirle acompañando igual con el resto de la madrugada y el inicio del amanecer. Y bueno, pues habiéndole comentado todo lo anterior, lo único que me resta por sugerir, como todas las madrugadas, es mantenga usted una actitud positiva ante la vida. Sonríale a la vida, que la vida le sonreirá. Y recuerde que siempre, siempre, siempre vendrán tiempos mejores. Y una vez habiendo dicho todo lo anterior, lo único que me resta por desearle es que pase usted el más maravilloso de sus días. Hasta pronto.
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En 1937, Glenn Miller formó su propia orquesta después de años trabajando como arreglista y músico para otras bandas. El éxito no fue inmediato, pero en 1939 encontró su estilo distintivo al destacar el sonido de los saxofones en armonía. Con éxitos como In the Mood y Moonlight Serenade, su orquesta se convirtió en un fenómeno musical, conquistando las listas y definiendo el sonido de una generación.

Serenata a la luz de la luna es la obra maestra de Glenn Miller, una melodía romántica y envolvente que vio la luz en 1939. Escrita como un tema instrumental, se convirtió en la carta de presentación de su orquesta. Su atmósfera nostálgica, generada por los saxofones en armonía, capturó la esencia de una época. A menudo descrita como música para enamorados, esta canción consolidó a Miller como un ícono del swing. 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

Este es el tono suave de la radio a través del 1220 de AM. Bienvenidos a esta la última hora de Nocturnal. Gracias por sintonizarnos tan temprano y escuchar este bloque a cargo de Elvira Ríos, Verdad Amarga. Es una canción de Consuelito Velázquez. Santo y Johnny nos presentaron Monja. Te vengo a decir adiós con Carmela y Rafael y también Camilo VI, Llueve sobre mojado. Quédese con nosotros, una hora de música suave para luego darle paso a la música regional de nuestro país. Osvaldo Vilchis está en operación técnica. Yo soy Rodrigo González, con usted hasta las 10 de la mañana.

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Peter Nero fue a quien escuchamos con Something. Tintán, Germán Valdés apareciendo con Fumando Espero. Leo Dan con una de sus grandes interpretaciones y además composiciones, se llama Celia. Y al inicio tuvimos de María Grieber, Así, con Marco Antonio Muñiz. Marco Antonio Muñiz también, además de haber grabado para grandes talentos en la composición de origen mexicano, pues también hizo todo un disco dedicado a Venezuela. Y eso, parte de ese material, lo puede escuchar usted en Armonías Latinoamericanas, sábados y domingos a partir de las 7 de la mañana. Hacemos una pausa. Son las 4:30 minutos.

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0: 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La radio fue la gran ventana que permitió al público de México conocer a los grandes artistas de otros países que hicieron furor en nuestros escenarios. Ese fue el caso del puertorriqueño Bobby Capó, que conquistó muchos oídos y corazones más allá de su Caribe natal.

Corría el año de 1949, cuando la música de Bobby llegó a México a través de las ondas hercianas. No obstante, su vínculo con nuestro país ya tenía antecedentes. 3 años antes, el cantante puertorriqueño había grabado Me dices que te vas, una composición del michoacano Miguel Prado.

Cabe destacar que también los mexicanos cantaron sus canciones, especialmente Piel Canela, su bolero más emblemático. Desde su creación en 1949 hasta la actualidad, este tema sigue siendo un clásico indiscutible. Escuchemos la interpretación que hizo de esta canción Germán Valdés Tintán en la película El Mariachi Desconocido de 1953.

0: Fue la voz de Julio Jaramillo, Rondando tu esquina. Canción de Charlo para usted que está despierta a esta hora. Albert Hammond con Al otro lado del sol. Es de noche y es mejor. Fueron Los pasteles verdes. Y Son tus ojos negros con Saúl Martínez, de la autoría de Pedro Vaqueiro. 5556-0478-46, 5556-88-3254, los teléfonos de la cabina de la XEB. Saludos para nuestros amigos que nos sintonizan en otro estado de la República, allá en Oaxaca, muchas gracias. Acá cerquita, en Morelos, también les mandamos un saludo. A nuestros amigos de Puebla, gracias por sintonizarnos. Y a usted que nos escucha un poquito más allá, vía internet, gracias, infinitas gracias. Muchas felicidades para Miriam Ortega, que hace unos días estuvo cumpliendo años. Hoy se reporta con nosotros desde Tláhuac. Le mandamos un saludo. Mi querida Miriam, muchas gracias por escucharnos donde quiera que vaya. Gracias. Vamos a hacer una pausa. Hay regalitos para este sábado, así que quédese muy pendiente de nuestra programación. Soy Rodrigo González.
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0: con esto llegamos al final de Nocturnal. Un bloque muy elegante con los Dandies, Vuela Paloma, Armando Manzanero, Aquel Señor, Sentencia con las Hermanas Hernández, un tema de Pablo Valdés Hernández y Gualberto Castro con Tú Eres Mi Destino. Ya son las 5 en punto.
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0: Amanece en la B Grande de México, él fue el Piporro. Piporro, ¿cómo va a estar el día?
1: Pero mira nomás, qué chulada, qué preciosidad.
0: Chulada, preciosidad. A las 5:14, ¿cómo le va? Aquí estamos acompañándole con el tono más mexicano de la radio. Esto lo compuso el Piporro. Agustín Jaime se llama la canción. Un temazo de esos clásicos de José Alfredo Jiménez, El Jinete con Estela Núñez. De Chucho Monje escuchamos a Juan Mendoza, Creí. Y no hay novedad con los Cadetes de Linares. Con esto les damos la más cordial bienvenida a esta emisión sabatina de Amanece. Con Osvaldo Vilchis en los controles y Rodrigo González aquí al micrófono acompañándole hasta las 10 de la mañana este fin de semana en el que tenemos desayuno musical. A las 9 de la mañana recuerde que vamos a tener desayuno musical. De 7 a 9 vamos a tener armonías latinoamericanas. Y durante estas dos horas, de aquí a las 7, solamente música de nuestro país, música regional. Tendremos marimba, tendremos mariachi, tendremos también un poco de banda, norteño y las grandes voces que nos han acompañado a lo largo de estos años. Ya 103 que estará cumpliendo la XEB el próximo mes de septiembre. Mes patrio, mes de la radio, la radio más longeva de todo el cuadrante. En AM, 103 años, la XEB, la B grande de México. Siendo las 5:15, vamos a hacer una pausa y regresamos.

0: una pausa y regresamos.
1: El famoso Huapango Guadalajara de Pepe Guízar fue la primera composición de este autor jalisciense.

0: La escribió en 1930 y uno de los primeros en grabarla fue su primo Tito Guízar, el primer charro cantor del cine mexicano.
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0: Con el tiempo, Guadalajara se incorporó a la banda sonora de decenas de películas muy taquilleras como Funny in Acapulco, donde la canta Elvis Presley.
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0: Pero la letra de Guadalajara es una bella descripción poética, difícil de frasear y de cantar, que luce mucho mejor en las voces más hermosas de la música vernácula de México.

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Amanece con la música mexicana y aquí grandes voces, sin lugar a dudas, íconos de la música vernácula. Francisco el Charro Avitia, el cantador, fue lo que nos cantó El Chivo con Antonio Aguilar, un tema tradicional que desde luego tiene también su versión en banda, pero aquí estuvo Antonio Aguilar con mariachi. Tú y las nubes de José Alfredo Jiménez, a cargo del inmortal el señor Infante, y los doneños también nos interpretaron Mataron a la Paloma. Saludos vía WhatsApp 5549 1220 39 para don Pablo Lara. Nos comenta: buenos días XEB, mi nombre es el señor Pablo Lara desde South Bend en el norte del estado de Indiana. Solamente para mandarle un saludo a mi hermosa República Mexicana y especialmente a mi lindo Sinaloa. Cualquier canción es buena, ya que su música es muy bonita y especial. Muchas felicidades, gracias y saludos. Don Pablo, pues muchas gracias y esperamos que le haya caído de perlas escuchar a su paisano Pedro Infante. Lo tuvimos aquí en este bloque de allá de Sinaloa. 5:30, oiga, le adelanto. 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

0: y este ya se vuelve un clásico para dedicarle a los papás, en este caso a los padres, porque canta Pepe Aguilar con Ángela Aguilar, su hija. Pero fíjese que esta canción no fue escrita por un hombre, fue escrita por una mujer. Y esa frase, que quizá es una de las más llegadoras de, dentro de la canción, que dice: y aunque en mujer me convierta, quiero ser tu niña siempre, fue una frase dicha por la hija de Caridad Castañeda, la compositora, la autora de esta canción. Caridad Castañeda compuso Tu sangre en mi cuerpo y contaba en algún momento que justo esta canción brotó porque su hija, siendo todavía pequeña, le dijo eso: aunque en mujer me convierta, quiero ser tu niña siempre. Y luego ella, ya con todas esas giras, porque además es cantante, Caridad Castañeda, en algún momento también tuve la oportunidad de presentarla en los escenarios, pues Caridad Castañeda le contaba a sus hijos: bueno, a donde quiera que yo vaya, ustedes van a ir conmigo siempre. Y esas frases fueron las que dieron origen a este tema, que es uno de los más reconocidos de Caridad Castañeda, aquí presente en Amanece. Mi Casa Nueva, también tuvimos a Los Invasores de Nuevo León, la banda del SECAM con Fandango Tehuano y El Gustito con el mariachi Los Camperos. Son las 5:47. 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Ahora, una pausa.
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2: ¿Sabía usted que la cantante Lucha Reyes y el compositor Severiano Briceño formaron una de las duplas más entrañables de la música mexicana, cuya historia solo la muerte pudo interrumpir?
3: ¡Ay, se mira tan remono, con esos tirantes rojos, esos pantalones flojos, ay, con esa caída de ojos, su pelo muy ondulado, muy bien envaselinado, todo muy bien relujado, mamá, yo muero por él!
2: Los Tarzanes es un ejemplo perfecto de lo que lograron estos dos artistas. Se trata de un tema que Briceño y Reyes presentaron en 1941. Una sátira cargada de humor que describe a los galanes de barrio que eran llamados Tarzanes y que destacaban por su estilo extravagante y su peculiar manera de moverse al bailar.

0: Y no podemos dejar de mencionar Caminito de Contreras, un tema descriptivo que solo alguien como Severiano Briceño, con su sensibilidad por los rincones de México, pudo componer. El timbre de Lucha Reyes es el que nos va a transportar a un México rural, cuando la Magdalena Contreras era un lugar todavía ajeno al bullicio de la gran ciudad. 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
1: Revista del Consumidor Radio. Un cuaderno que se deshoja la primera semana. Una goma que mancha en lugar de borrar. O una pluma que deja de pintar en pleno examen. Lo que parecía un ahorro termina siendo un doble gasto para tu bolsillo. Que no te pase. Quédate para saber cómo les fue a las marcas en nuestro estudio de calidad.
2: Revista del Consumidor.
3: Surtir la lista de útiles escolares requiere de tiempo, paciencia y sobre todo una buena planeación. Frente a un anaquel lleno de opciones, la decisión se complica. El reto no solo es encontrar el precio más bajo, sino garantizar que los útiles duren todo el ciclo escolar.
1: Para ayudarte y orientarte en estas decisiones, realizamos un estudio de calidad de algunos artículos incluidos en la lista de útiles escolares.
3: Analizamos un total de 94 productos de útiles escolares, entre bolígrafos de tinta azul, lápices de colores, cuadernos, juegos de geometría, gomas y sacapuntas.
4: El objetivo general de este estudio es verificar que los productos cumplan con su etiquetado, que cumplan en cuanto a las pruebas de seguridad, para que en el momento que utilicen las niñas y los niños en la escuela, sea producto seguro para ellos.
3: Para empezar, verificamos que ningún producto tuviera defectos a simple vista y que todos incluyeran su información comercial. En los cuadernos, comprobamos el número de hojas, que el papel resista el borrado sin rasgarse, que hojas y pastas no se desprendan fácilmente del arillo o cocido, y en el caso de las pastas no plastificadas, qué tanto repelen el agua.
1: A los lápices de color les exigimos puntillas que soporten la presión al dibujar sin romperse. Además, evaluamos su eficiencia al iluminar, midiendo el grado de desgaste en los tonos rojos, negro y azul. En las gomas, pusimos a prueba su nivel de desgaste y su efectividad al borrar.
3: Para los juegos de geometría, comprobamos la precisión en las escalas de reglas y escuadras, la graduación exacta del transportador y el buen trazo del compás. En los sacapuntas, revisamos que no presentaran aristas filosas y que lograran una punta perfecta.
1: Y finalmente, en los bolígrafos, vigilamos que no manchen ni chorren, midiendo metro a metro cuánto rinde la tinta antes de agotarse. ¿Cuáles fueron los resultados?
3: Todos los cuadernos analizados cumplieron con su número de hojas, gramaje y no presentaron defectos. De los modelos no plastificados, el mejor evaluado al promediar todas las pruebas fue un modelo de la marca Escribe. Si prefieres cuadernos plastificados, los mejores evaluados fueron First Class, Keep, Cute, Norma y dos modelos de Escribe.
1: En los lápices de color, ninguno presentó defectos. Los que tienen las puntillas más resistentes son Cores, Mae, Norma, Vinci, además de dos modelos de Faber-Castell y dos de Staedtler.
3: En las gomas, las que menos se desgastan son Artesco, Maped, Pelican y Staedtler.
1: Para los sacapuntas, dos de Cores y uno de la marca CUM no presentan leyendas de precaución.
3: Los bolígrafos de tinta azul no presentaron defectos en sus acabados. Si quieres que la tinta te rinda al máximo, la marca BIC rompió récord al superar los 2,000 metros de escritura, mientras que MAE y Office Max apenas alcanzaron los 800 metros.
1: Finalmente, en los juegos de geometría, todos los modelos analizados presentaron algún defecto en sus acabados y ninguno
5: uno logró la excelencia general.
3: Ahora bien, antes de comprar los útiles escolares, haz una pausa y revisa lo que quedó del ciclo anterior. Rescatar los materiales que siguen en buenas condiciones no solo le da un gran respiro a tu economía, sino que también ayuda a reducir el impacto ambiental.
6: En este regreso a clases, haz que tu inversión saque 10.
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6:14. Buenos días. Amanece con el ritmo y esas historias que traen los hermanos Banda de Salamanca. Anillo grabado se llama la canción. Con esto les damos la bienvenida a todos aquellos que se van sumando a la transmisión de hoy. Es 15 de agosto de 2026, la segunda hora de Amanece, el tono más mexicano de la radio a través del 1220 de amplitud modulada en www.imer.mx/XEB y por supuesto en su bocina inteligente. Gracias por escucharnos. Yo soy Rodrigo González, vamos a estar con usted hasta las 10 de la mañana, si así nos lo permite. Y los teléfonos en cabina ya están activados desde hace un buen rato para que usted se comunique, mande sus saludos, haga sus peticiones. Oiga, y sobre todo, en este bloque vamos a abrir las líneas telefónicas para que obtenga su acceso. ¿A qué? 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Vamos a hacer una pausa, regresamos.

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Una canción de Alfonso Esparza Oteo. Te he de querer se llama Con los Gavilanes del Norte. 6:30, escuchamos a los hermanos Aizar con Amores por Correo. Coincidió, fíjese, Teresita Fonseca se comunicó con nosotros y estaba pidiendo esa canción cuando se arrancan los hermanos Aizar. Ay, nada más para que cheque, mi Teresita. Estamos poniendo así, de volada, express las complacencias. De Martín Urieta, Urge con Juan Valentín, y los Titanes de Nuevo León nos cantaron Busca Otro Amor. Saludos para María de Jesús Tamías, nos escucha Nicolás Romero. Dice, los quiero mucho, Dios les dé mucha salud para que nos duren mucho tiempo más. Gracias, María de Jesús Tamías, anoto su petición con mucho gusto. Miriam Ortega en Tláhuac dice, ¿se puede una canción con las hermanas Huerta, por favor? Es para mi prima María Dolores Rodríguez, que está cumpliendo años. Felicítemela, por favor, de parte de su prima Miriam Ortega. Saludos y felicitaciones, mi querida María Dolores Rodríguez García. Luz María Samarripa dice, me gusta mucho la programación de las mañanas. Para mí la XEB ya es de siempre. Los escuchamos, saludos. Y nos pide también algo con las hermanas Huerta. Muchas gracias. 5549-1220-39. 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

0: 6:47, cambió cuestión de segundos el reloj. Escuchamos a las hermanas Huerta con Puerto de Ilusión. Javier Solís con Tu Voz, Te Vas Amor, fueron las hermanas Lima. Y 100 años con Guadalupe Pineda. Muchas gracias por sus llamadas. Don Víctor Reyes Elizalde, en Ocampo, Tamaulipas, muchas gracias. Dice, la historia de la B es el lado bueno de la historia. Los escucho desde hace mucho tiempo. Saludos para todos, gracias. Don Isidro Coronel, ya llegando también por acá, muchas gracias. En Gustavo Madero nos manda un saludo. Y los mejores deseos para estos días de concierto y música en vivo en la B Grande de México. Saludos hasta Tijuana para Rosa Isela. Muchas gracias, Rosita. Buen provecho. Ya está preparando la comida también. Un abracito, dice. Buen día, con todo respeto para todos ustedes. Karina Jiménez, buenos días. Amanece en Mérida y como todos los días, juntos en el mejor tono de la radio. Rodrigo, les mando un abrazo. La alegría no es un sentimiento, es una actitud, así que seamos felices. Saludos. Gracias, mi querida Cari. Hola, señor Rodrigo, buenos días. Desde Guadalupe, estado de Zacatecas. Amanece. Estamos escuchando La B Grande de México y su excelente programación que abre el baúl de los recuerdos. ¿Cómo no? Efectivamente, don Gabriel Durán, gracias. Fuerte abrazo y el mejor de los sábados. Néstor Chávez, también por acá nos escribe. Desde Tehuacán, Puebla. Néstor Chávez pide un saludo para su bello pueblo. Mejor dicho, su bello puerto. El puerto de Acapulco, Guerrero. Y nos pide una canción con el inmortal Pedro. Gracias. También un saludo para don Enrique López en Tenango de Doria. Gracias. Por acá otro saludito desde Tehuacán, Puebla también. Se unen a los saludos, mi querida Juanita. Buenos días, Juanita. Luz María Sandoval, ya también aquí presente. Rodrigo, buenos días. Que hoy sea un día muy feliz para todos. Estamos a la escucha de la programación y en espera del desayuno musical. Hoy el desayuno musical va a contar con Luis Miguel. Así que no se lo pierda. 9 de la mañana, desayuno musical. Erlinda Mejía, ¿cómo le va? Señor, buenos días. Gracias por la oportunidad que nos dan de escuchar estas melodías que no se escuchan en otros lados. Ojalá pueda ponernos Puerto de Ilusión con las hermanas Huerta. Los escuchamos en la Alcaldía Miguel Hidalgo. Tengan excelente día. Pues allí estuvo mi querida Erlinda, sonando las hermanas Huerta. Amanece, buenos días. A todos los radioescuchas y al equipo de La B Grande les mandamos un saludo. Su servidor Roberto Peralta Hernández desde Chilapa de Álvarez, Guerrero. Apenas estamos despertándonos, pero ya oyendo la estación desde hace aproximadamente, desde el año 1970. Gracias a mi señor padre, que le gustaba mucho escucharla y me quedó como un bonito hábito. Qué bueno, don Roberto, saludos para usted. Saludos también por acá, nos mandan una foto familiar y es que hoy es un día especial, dice el mensaje. Buenos días, quisiera recordar a mi abuelito Luis Buendía Maldonado de la Ciudad de México por su cumpleaños. Él se nos adelantó hace unos años, pero los buenos recuerdos nos trae la XEB y más escuchar la canción 100 años. Gracias por la complacencia, saludos para todos, especialmente para mi mamá Lourdes. Es un buen día, señor González. Los escuchamos en Acuexcomac, Estado de México. Les escribe Alfredo López y Sabrina. Están en Charlotte, Carolina del Norte. Gracias. Bendiciones para todos. Gracias, don Alfredo. Pues ahí escuchamos también a Guadalupe Pineda con 100 años. Ya faltan 9 minutos para las 7. Vamos a dejarlos con un último bloque de Amanece. Disfrútelo. Y regresamos a las 7 con Armonías Latinoamericanas.
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2: La música del jalisciense Gonzalo Curiel es un pilar de la época de oro de la canción romántica mexicana. Prueba de ello es el bolero Vereda Tropical, estrenado por Lupita Palomera en 1937.

0: Es importante decir que la música de Gonzalo Curiel ambientó más de 100 películas y que en 1954 fue reconocido con un premio Ariel por la banda sonora del filme Eugenia Grandet.
1: Eugenia, hija, carta, tienes carta. Después de 2 meses de esperar. Ahí te la he hecho.
0: Gonzalo Curiel fue, sin duda, uno de los compositores más brillantes y exitosos de su tiempo. Los mejores cantantes como Pedro Vargas, Elvira Ríos, Adelina García y Antonio Badú hicieron versiones inolvidables de sus boleros y se disputaban el privilegio de ser sus intérpretes oficiales. Además, Curiel apadrinó a grandes voces que después cobraron enorme fama como las hermanas Águila, Lidia Fernández y Chucho Martínez Gil. 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
4: Lupita Valencia, y le acompañaré esta mañana hasta las 12 de mediodía, naturalmente con mi programa, con lo que es el programa de la música que marca la diferencia, de las 6 a las 8, y de las 8 el programa con Pedro Infante, pero me quedaría acompañando al profe Roberto Lagunas en su programa Cupido en la radio, por si acaso usted quiere buscar pareja. ¿Qué tal? Permítame tantito. La rancherita, muy buenos días.
5: Buenos días, señora Guadalupe.
4: Buenos días.
5: Estaba oyendo ahorita un comercial en su programa, Inteligencia Artificial. ¿Qué es la inteligencia? La inteligencia es la de única del ser humano.
4: Pero la artificial es la que se hace precisamente con tecnología.
5: Con tecnología. Porque según yo, la inteligencia es del ser humano, pues ya existe otra inteligencia. Bueno, no entiendo.
4: Pues la inteligencia artificial.
5: No llega tanto. ¿Cómo digo?
4: Es la inteligencia artificial. Es lo que es lo que se hace con la tecnología.
5: Sí.
4: Se puede copiar una voz, se puede hacer. Todo se puede hacer. Todo se puede hacer con inteligencia artificial, pero es artificial, se hacen canciones en un ratito.
5: Oh,
4: lo pueden hacer miles de cosas con la inteligencia artificial. Es algo que está muy de moda, está muy de moda, está muy muy
5: avanzado.
4: Demasiado diría yo. Por ejemplo, acaba de pasar una situación muy especial con los exámenes de la UNAM, que es una universidad pues a nivel mundial muy reconocida, y el escándalo precisamente se dio porque la mayoría, un 98%, tengo entendido, arriba de un 90% aprobó el examen, cosa que es muy difícil.
5: Sí.
4: Entonces, ¿por qué pasó eso? Bueno, porque tienen la inteligencia precisamente a la mano. Un teléfono, con un simple teléfono se pueden hacer una serie de cosas.
5: Eso es lo que he entendido, pero no lo comprendía yo. Bueno, pues muy amable. Bueno, pues le voy a solicitar una melodía aprovechando. Habla el señor Duarte, el hombre que no está muy capacitado intelectualmente, por eso pregunto. Algo de Javier Solís, Llorarás.
4: La buscamos y la ponemos, cómo no.
5: Mucho gusto y gracias por la información.
4: Por nada, muy buen día.
5: Igualmente, ¿va a trabajar toda tarde ahora?
4: Hasta las 12.
5: Dios mío, de mi vida va a sacar un cheque grandote, Dios mío.
4: Ya no sé qué hacer con tantos cheques, fíjese. Lo estoy juntando.
5: Si necesita ayuda, yo estoy para como contador, me ofrezco.
4: Fíjese que soy muy buena para contar.
5: Hasta luego.
4: Hasta luego, buen día. Soy buenísima para contar hasta chismes. Ay, no. No. Ay, no, qué bárbaro. Fíjese que yo puse una canción. He puesto unas canciones que me encantaron. Me gustaron. Me gustaron y me puse a investigar quién era el artista, porque no encontraba, no daba con bola quién era el que estaba cantando la canción. Me encantó, y tienen varias canciones, hasta que llegué a fondo, y son canciones hechas con inteligencia artificial. Entonces, haga de cuenta que la inteligencia artificial, usted le da una indicación de lo que quiere y se lo hace, pero sí, en un ratito. Entonces, esto preocupa, fíjese, Esto preocupa, refleja la creciente, pero a mí me preocupa porque con esto hay más, va a ser menos la atención que los niños y los jóvenes pongan en la escuela, por ejemplo, porque todo lo van a querer sacar a través del teléfono, la influencia generalizada de los entornos digitales con los niños, porque ahorita veo usted un niño con un teléfono y su mamá y el abuelo y todos están orgullosos porque cómo le mueve, que todo le sabe. Claro, es que lo hace sin miedo. Usted agarra un teléfono y hasta tiembla, ¿no? Porque le dice, ¿qué es esto? ¿Qué me pasó? Ay, le piqué aquí, le piqué allá. No. Ellos sin miedo le mueven aquí, le mueven allá. Y es como aprenden. Pero hace poco en Noruega se anunció, esto fue en Noruega, que a partir del próximo curso quedará prohibida la inteligencia artificial generativa en las aulas para prevenir el impacto negativo en el aprendizaje de los estudiantes, cosa que se debería hacer aquí también, oiga. Se debería hacer aquí. Pero bueno, esto ya no me compete, no me compete a mí, porque sí impacta, impacta en forma negativa en el aprendizaje de los estudiantes de 13 años, imagínense. Y allá en Noruega ya se prohibió. ¿Quién sabe aquí qué irá a pasar? A raíz de lo de la UNAM debería de hacer, de hacerse algo similar. Fíjese que las universidades, por ejemplo, la universidad, la UNAM precisamente, se supone que siempre tienen mucho cuidado, pero para entrar a veces a esta universidad hay gente que se renta. Y va a hacer el examen por otra persona. Una persona saca su ficha, saca todo, para hacer un examen. Y el que sabe, vende sus conocimientos a precios muy, muy altos, por tal de que otra persona entre, a esa facultad. Se presentan muchísimas cosas medio difíciles, ¿no crea? Pero bueno. Eso, como le digo, ya le corresponde a la vigilancia que tenga cada universidad. La Rancherita, muy buenos días.
6: Buenos días, María.
4: Buenos días, Vittorio.
6: Te acompaño en todo hasta las 12, María. Ahora sí voy a trabajar. No voy a trabajar.
4: No, tienes que trabajar, Vittorio. ¿Cómo
6: ya
4: que
6: sabes,
4: no?
6: Ya mamá. Sí, pues. Vale.
4: Ándale, ánimo. Pues. Ánimo.
6: Acompaño. Ay, ponme una canción bonita, María.
4: Okay, ándale, pues.
6: Adiós, guapa.
4: Adiós. Ese Vittorio amaneció galante. Buenos días a todos, buenos días. Vamos con la música.

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1: Regresamos con la música que marca la diferencia. Gracias, gracias. Hoy es el Día de las Marías. Ahorita que me dijo el Victorio María, pues hoy es el Día de las Marías. María, allá en la Sierra de Juárez, allá está María. Ay, en buena onda le dije el otro día a María la pata fría, pero este es de cariñito, es de cariñito. Este es su santo María, ¿qué vamos a hacer? ¿Qué vamos a hacer? Hay que festejar, no sé, las dos somos Marías. ¿Se acuerda de la canción de María, María, María, María? Bueno, hay una canción, bueno, así va la canción, ahorita se la voy a buscar, ya verá que sí es cierto, ya verá que sí es cierto. Sí, el día de hoy es precisamente la Asunción de la Virgen María, la creencia de que el cuerpo y el alma de la Virgen María, Madre Jesús, fueron llevados al cielo tras terminar sus días en la tierra. Y bueno, en España y en todo México y en muchos lugares es un día festivo. En España es un día festivo a nivel nacional, allá sí, cuidadito, como aquí el Día de las Lupitas, más o menos. Entonces, que también es María, ¿no? El santoral se lo voy a dar más tarde, pero sí le quería decir que es el día de Santa María de la Alba, María de la Alba, qué bonito nombre, ¿no? María de la Alba, o sea, María de la Mañana, María del Amanecer, la Asunción de la Virgen María o Virgen de la Paloma, en fin, le dice de tantas formas, pero así es allá. Bueno, vámonos con la música. El señor Duarte pide esta canción, le complacemos, porque si no luego me retraso, y eso no me conviene. Buenos días, allá en Manchuria, ¿cómo andamos? Buenos días, ¿cómo andamos por allá? La gente, doña Emilia, muy buenos días, y la señora Francisca, le mandamos un saludo. Perdón, hoy estoy a nivel estado, oiga. Estamos saludando a la gente en Tijuana a través de Radio Ranchito de Tijuana y también a través de la Grande de Mexicali. Muy buenos días a toda la gente. En la Rancherita, muy buenos días.
2: María, el 12 de diciembre. Yo también me llamo Víctor Guadalupe.
1: Pues ya adiós. Ya dije, Victorio. ¿Qué dije yo? Dije que como el 12 de diciembre se festeja en México a la Virgen de Guadalupe. Bueno, ay, vámonos con la música rapidito. Ay, perdón.

Ok, Mary. Ándale, pues, seguro que sí. Ay. Ay, perdone, perdón, perdón, perdón. Pero se me acabó la canción, se me acabó la canción. ¿Qué le voy a hacer? ¿Qué le voy a hacer? Oiga, vámonos con. ¿Qué me pidieron? ¿Qué me pidieron? ¿Qué me pidieron? Ahorita me acuerdo, mira, estaba platicando con Mari Ruiz, con Mari Ruiz. Estaba en la platicadera. Cintia Duque, buenos días. Ya muy levantada desde muy tempranito, como debe de ser. Y me pidió una canción con David Saizar. Tantas canciones tan bonitas que tiene este hombre. Qué bárbaro, qué bárbaro. Canciones, canciones que nos llegan al corazón. Le vamos a mandar un saludo especial a su cuñis del alma, a su cuñada que cumple años el día de hoy, María Luisa Zamora Ortega. Le saludamos, felicidades en su cumpleaños, que tenga un día inolvidable y que cumpla muchos, muchos, muchos años más. Por supuesto, con esa, con salud, con bienestar, con felicidad, con todo lo que debe de llevar, los buenos deseos. Vámonos con David Saizar, vámonos con la estrellita marinera. Gracias, María Ruiz, muy buenos días, saludos a la señora Hortensia.

0: Qué bonita canción, nada más que forma de cantarla. David Sizer en la rancherita. 6:30 de la mañana. Ya por fin restauré el WhatsApp. Oiga, buenos días a todos. Híjole, qué pena tenía porque no podía abrirlo, pero ya lo logré. Ay, esa tecnología. Buenos días, Lupita, dice, ya listos y tomando café con azúcar y escuchando a la rancherita. Es Armando, muy buenos días, Armando, buenos días, Celia, buenos días, Azuquita, le mandamos un saludo. Muy buenos días, Lupita, dice, ¿puedes poner la canción Tabernero? Oh, hombre, ¿cómo no? Con Gerardo Reyes, ahorita la buscamos, la ponemos con mucho gusto, además, con mucho gusto. Buena elección, a ver, déjeme, me regreso con el Tabernero. Digo, con la canción del Tabernero. Luis Quintero, buenos días, Luis Quintero, gracias, claro que sí. Ahorita le buscamos la canción. ¿Qué dice el público? Dice, buenos días para usted y que disfrute de eso que le sale tan bien. Que es hacernos el favor de conducir la radio. Ay, qué bonita expresión, oiga, qué bonito. Gracias, gracias, gracias, gracias. Rafael Osuna, gracias Rafael Osuna, le mando un saludo con mucho gusto. ¿Qué dice? Bueno, que estamos en la sintonía de Radio Ranchito, en la XWX 1420, allá en Tijuana, y a través de la radio de la Grande de Mexicali. Dice este mensajito, buenos días, Lupita, sería tan amable de complacerme con la canción Caminos de la Vida. Con los dos reales, saludos, Lupita, me encanta su programa y oírla platicar le pone mucho sabor a sus pláticas. Bonito día, Lupita. No, hombre, y en persona no dejo hablar a la gente, mija. Ay, no es cierto. Sí los dejo, soy buena para escuchar, aparte de todo, soy buena para escuchar. Buenos días, Lupita, dice, saludos a doña Gloria Cota de la Peña desde Playas de Chapultepec, por favor, una canción, 100 años y el Santoral del Vaticano. Esa de 100 años va a ser hasta que esté Pedro Infante, no sean así, al ratito la ponemos, como de que no, pero mientras le voy a regalar unos comerciales porque ya es hora, son las 6:33, vamos a una pausa.
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1: Ya estamos de regreso con más de la música que marca la diferencia. Buenos días, la rancherita.
2: Lupita, buenos días.
1: Buenos días.
2: ¿Se podría una canción de las hermanas Huerta?
1: Claro, usted dígame cuál quiere.
2: Me piden que te olvide.
1: Me piden que me aparte de tu lado.
2: ¿Esa? Esa mera.
1: Y que deje un momento de adorarte.
2: Ajá.
1: Ay, ahorita se la busco, ya son de las mías esas. ¿Quién habla,
2: Hilda Mancilla.
1: Gracias, Hilda, ahorita le busco su canción,
2: gracias.
1: Por nada, al contrario, gusto en saludarle. Ahorita le buscamos esa canción, me piden que me aparte de... Oiga, está buenísima esa canción, pero buena entre las buenas. Ahorita buscamos a las hermanas Huerta. Mientras nos vamos con Gerardo Reyes, Luis Quintero, vamos cantando esta que se llama Tabernero. Fíjese que este disco de Gerardo, ¿no? Ay, me encanta. Me caía requete bien. Me gusta. Gerardo Reyes es una figurona de la música mexicana. Y luego también con Norteño, con lo que le pusieran al señorón, un señorón. Pero yo creo que este disco fue la pauta de lo que le abrió el camino, vamos a decirlo, al éxito. Porque en este material, precisamente este material, donde viene la de Tabernero, que es muy buena la canción, viene la canción de Voy gritando por la calle, que le quedó, pero que es sensacional. Oiga, la de Rumbo al Sur, la de Libro Abierto, en fin, no hay una sola canción que no le haya salido bien. Él no se esmeraron, pero se promocionó la canción Libro Abierto, que fue la que se promocionó. Y digo se promocionó porque en aquel tiempo se hacía un LP o un long play, que le llamábamos, o LP, o es un disco de larga duración. Eso que quería decir long play, larga duración. Eran los discos de acetato que traían 5 canciones por un lado, 5 canciones por otro. Normalmente traían 5 canciones, normalmente, pero se hacían también unos discos sencillos. Unos discos sencillos de 45 revoluciones, y eso se mandaban a las radiodifusoras. Se mandaban a cada. O venía un agente especial, un promotor de música, que traía los discos más recientes, calientitos, decíamos nosotros cuando llegaban. Y eran unos discos de 45 revoluciones que uno los escuchaba. Y uno decía, pues sí, está buena la canción, o sea, a mí no me gustó, qué sé yo, ¿no? ¿Por qué? Porque el locutor tenía o tiene todavía la facultad de decidir qué poner y qué no poner. Si nosotros tenemos esa facultad, me pueden pedir una canción que yo sienta que es muy grosera y no la voy a poner. No que se la pidan a otro locutor, porque mucha gente piensa que estamos al servicio de una sola persona, y no. Estamos al servicio de todo un público general, y por una persona yo no voy a ofender a otras. No sé si me entiende lo que le quiero decir, pero no quiero ser ofensiva con todo el resto del público. Eso es todo. A veces si me pide una canción grosera, pues yo no la voy a poner, no es mi estilo. Otros que la pongan, yo no, allá cada quien su conciencia. Pero bueno, nosotros teníamos esa facultad de decidir qué canción poner, qué canción no poner. Obvio que en ese tiempo que no había

Perdón, Jardín de Hierba Buena, una serie de canciones que me encantan de sus discos, bueno, que tiene muchos, le admiro algunos temas y me gustan con él, como Mi Vejez, por ejemplo, a mí me gusta mucho con él, se me hace que le quedó perfecta la canción, la voy a poner un ratito más, mientras tanto vámonos con esta que se llama Tabernero.

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0: Ahí lo tiene usted a Gerardo Reyes cantándonos esta que se llama Tabernero. Qué idiotizas con tu maldito veneno. Oh, buenos días, la rancherita.
1: Buenos días, Lupita.
0: Buenos días, doña Emilia, qué gusto de saludarla. ¿Cómo andamos? ¿Todo bien?
1: Sí, todo bien. No nos habíamos podido comunicar.
0: ¿A poco?
1: Sí. Fíjate que mira, le quiero pedir el rebozo.
0: Ah, claro que sí.
1: Con Juan Mendoza.
0: Ah, muy bien, claro que se lo ponemos.
1: Sí, mucho gusto saludarla.
0: Igualmente, mi amiga, cuídense mucho.
1: Sí, igualmente, gracias.
0: Hasta luego. ¿Qué tal? ¿Cómo se oye, don Emilia? Se oye súper bien, ¿verdad? Ahí la lleva, ahí la lleva. Sí, muy bien. Se le gana, doña Emilia. Usted puede. Gracias. Vámonos con unos mensajitos porque son las 6:45, 15 minutos para las 7. Y bueno, yo voy a tratar de complacerles a la mayoría de las personas que nos llamaron. Gracias, gracias, gracias. Ahora que restauré el WhatsApp, también pueden mandar mensajes a través de WhatsApp. Al teléfono 646-178-3979. Anótelo, agréguelo a su teléfono. Ándele, hágalo. Es 646-178-3979. Buenos días, licenciada. No soy licenciada. Ayer estaba viendo una entrevista que hace mucho le hicieron a Ernesto Rufo, en donde le hacen miles de preguntas, ¿no? Es una entrevista larga, muy bonita. Me encantó porque yo lo conocí en ese tiempo. Es muy honesto, muy sincero, muy leal, muy todo. Y dice, ¿cómo era el centralismo? ¿Cómo se refería a la política de otros lugares? Y que aquí en Ensenada la gente es muy sencilla, la gente no necesita de tanto, es honesta, es gente trabajadora, es gente que no necesita tener un caserón para presumir, que se puede vivir con poco pero feliz, como él mismo lo dice, hace muchos años que lo dijo, no ahorita, que se puede vivir con en un pequeño lugar pero ser libres y felices. Y eso es bueno, y ahorita me acordé que dice que cuando alguien está en el poder, el mismo poder hace que los demás cambien alrededor por necesidad, por servilismo, por lo que sea. Y aquí no, en Ensenada no, como que no andamos de barberos, esa es la palabra, ¿no? Como que no andamos de barberos. Entonces, me acordé ahorita porque dice, le dicen a la gente licenciado sin ser licenciado. Dice, hasta le ponen, pues, y me da risa. Le agradezco, él ya me explicó porque me dice licenciada, ya me explicó y se lo agradezco a Rafael Osuna. Que me dice porque yo le hice la aclaración, pero él también me dijo por qué me lo dice y le agradezco muchísimo. Bonito sábado, gracias. Bonito sábado. ¿Qué más le iba a comentar? Quiero ver quién más mandó mensajes y por supuesto saludarles. Muy buen día, Lupita, aquí con todos los, como todos los sábados, reportándome a su amigo el Gobe. Ok, mi Gober, ayer andaba hablando yo de usted, que dije, pues ¿dónde anda el Gober? Saluditos, con mucho cariño, un saludo para usted, para su esposa, para su linda esposa. Dice, me gustaría que me pusiera la canción, quisiera amarte menos. Muchas gracias, Lupita, que tenga un excelente día. Ah, claro que sí, ahorita la vamos a buscar y se la ponemos, por ser el Gober precioso. Ahí le mando un saludo a Jorge, gracias, buenos días, señor Lupita. Dice, deseamos que tenga un maravilloso sábado. Hoy toca salir a generar. Andamos en las mismas, mi querido alemán. Andamos en las mismas generando. Y por supuesto, escuchando su excelente música. Saludos a Cintia Duque, del alemán y de la mexicana, del alemán y de Felicia. Gracias, gracias. Claro que sí, se la saludamos. Buenos días, la rancherita.
2: Buenos días, Lupita. Soy Hilario.
0: ¿Qué pasa, Hilario? ¿Cómo está? Buenos días.
2: Antes de trabajarte, deseo que Dios te bendiga siempre. Y pues no te quito mucho tiempo porque vas a hacer los mensajes y mi Virgencita Santa que te abrigue siempre.
0: Ay, gracias.
2: Un saludo ahí para el ingeniero Méndez y demás gentes porque no me da tiempo. Pero en serio, pero muchísimas gracias por estar ahí. ¿Ok?
0: Gracias.
2: Muchísimas gracias. Dios te bendice, amigo.
0: Gracias. Buenos por días.
2: Si puedes, si tienes tiempo, a ver si lo puedo escuchar. Una canción que se llama Página Blanca.
0: Página blanca. Pero ese, blanca, ese es como de agrupar, de grupero. Sí, yo me la sé, página blanca, es tu corazón, donde está, escribimos está, una página de amor. Ven, ven, ven, dulce, bien, ven a dar. Me la sé todas, me la sé, seguro.
2: Te escucho que la cantas toda, bendito sea Dios.
0: Que aprendí en la escuelita, aprendí en la escuelita. Ok, la busco y la ponemos. Okay. Creo que la
2: gracias,
0: tengo con,
2: Lupita,
0: con
2: que
0: alguien
2: tengas
0: más.
2: Un excelente día.
0: Gracias, buen día.
2: Qué okay, buen día, amiga.
0: Vamos a una pausa, porque si no me va por la cantada y menos termino con las pausas. Gracias, gracias, gracias por reportarse.
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6: Con esto que nos pidieron, con gusto complacemos, ellos son los dos reales. Ándale, Ramón Pérez, para que la cantes.

están ellos, son los dos reales con este tema que se llama Caminos de la Vida, y estas son las hermanas Huerta, es el turno de ellas. ¿Dónde andan mis hermanas Huerta? Aquí están. Complaciendo a Hilda Mancillas, disfrútela Hilda, disfrute su canción.

0: Ahí están las hermanas Huerta, que interpretándonos esta bonita canción. Me piden esta canción, que también fue uno de los éxitos de los dos reales, quiero que sepa. Bueno, la cantaron muchísimos, para que más que la verdad, y a todos les salió muy bien hasta eso. Reconozco que a todos les salió muy bonita la canción. Doña Gloria Cota de la Peña, ¿le gusta esa canción a usted, acaso? Ahí le mando un saludito, con mucho respeto y cariño a toda la gente de allá de el exejido Chapultepec. Saluditos cordiales para Charlie, para Mona. Antonio, buenos días, Antonio Cervera, ¿cómo está? ¿Todo bien? Allá en Maneadero, en la parte alta, parte baja, y todas las comunidades aledañas, les mando un saludo, por ejemplo, el Esteban Cantú, allá para el lado del Zorrillo. Ah, ¿verdad? Para el ejido, para allá en la colonia Oaxaca, y también, por supuesto, para el Durango, para el ejido, allá en el Antonio Meléndez, por allá en el Victorio, le mandamos un saludo. Saludos, señor Duarte, muy buenos días. Josué, mi querido Josué, me pidió una canción, enseguida ya viene su turno, como en la carnicería, ¿eh? Agarre su turno. Oiga, es que tiene que agarrar su boletito, pues, sí les voy a poner las canciones, pero calmados, calmados. Hay que cumplir también con los compromisos que tenemos. Por ejemplo, son las 7:00 a.m, es momento de irnos a mensajes. Buenos días a todos, y vamos a una pausa.
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1: Rancherita, muy buenos días. Ándele, ándele, me cortó. No se me desesperen, ¿eh? Nada más que yo tengo tiempos aquí. Bien marcaditos los tiempos. Se me acaba el comercial y tengo que entrar al aire. Bueno, ya estamos de regreso entonces, ya estamos de regreso. Vámonos con una canción que me pidió la señora Emilia. Y se la voy a dedicar a ella, a su hermana Francisca, a su amiga Xochitl Abarca, allá en Tijuana. Un saludo para la gente de Tijuana, de Mexicali, que nos están escuchando a través de Radio Ranchito en Tijuana y a través de La Grande en Mexicali. Para usted que nos escucha aquí en Ensenada, para mi público querido y adorado, claro que sí, tanto tiempo que me han seguido algunos por años, que aguante, ¿verdad? Que aguante. Y yo bien agradecida con ustedes, bien contenta y muy feliz de poder disfrutar de esa, de ese cariño. Yo siento que siento que me quieren, oiga. No, sí, hasta yo los quiero, fíjese, yo, hay mucha gente que, híjole, hemos hecho una gran amistad a través de los años. Para la gente de Mexicali que no me conoce, soy una persona ya mayor, bastante mayor, pero bueno, no, esto es mental. La gente, los años son mentales, oiga. Yo me siento joven todavía. Pero bueno, aquí en la radio tengo más de 40 años, 46 para ser exacta, 45, a ver si sí, 46 años, ya casi. Ahora en octubre, más o menos en esa fecha, no recuerdo exactamente. Bueno, el 23 de octubre sí, cuando entré a cabina. A cabina fue un 23 de octubre. Que ya tenía mi permiso o mi licencia, como se llamaba en ese tiempo, para trabajar en radio, fue en el 83, el 23 de octubre. Así más o menos va la fecha. Soy mala para las fechas, soy malísima. Pero de eso sí me acuerdo, de eso sí me acuerdo muy bien. Fue una emoción muy grande, ya le contaré, porque eso es parte de la historia de la radio, parte de la historia de la rancherita. Entonces, vámonos mejor con la música. Le decía para los de Mexicali y Tijuana que no me conocen, pues la gente que de aquí de Ensenada, son las primeras veces que yo participo en programas o me enlazo con programas en estos lugares tan importantes de nuestra Baja California, que la trayectoria que tengo ha sido desde hace ya muchísimos años en cabina, pues son como 43 años, más o menos. Eso es toda una historia, ¿eh? Toda una historia. También el entrar a cabina fue algo muy, muy, muy bonito, muy, muy bonito. Y eso lo tengo en la mente y en el corazón. ¿Y qué fue lo que me ayudó? La naturalidad con la que trabajo. Si usted me encuentra en la calle, usted me va a encontrar en la calle y va a saber que soy yo. Va a saber que soy yo nada más en la forma de que hablo, en la forma de cómo me dirijo a la gente, todo eso la gente misma me lo reconoce. Y aquí en Ensenada, ¿eh? Entonces yo me tocó una época difícil dentro del ambiente de la radio, ya que me tocó esa época donde las mujeres tenían que ser como muy dulces en el micrófono. Era tanta la miel que derramaban al micrófono que yo sentía que me ahogaba. Dije, yo no puedo hacer eso porque no me sale. No puedo modular de tal forma que yo hable de esa manera. Hola, amiguitos. No me sale, oiga. Entonces, bronca que soy, me vine a la rancherita y aquí a hacer de las mías. Pero feliz. Y aquí estamos todavía. Adiós, gracias. La rancherita, muy buenos días.
2: María, soy de nuevo el Victoria. Oye, el cangrejito playero, ¿te acuerdas, Mari?
1: ¿Cómo no? Claro que sí.
2: Ay, carito, pero que se vaya en la playa.
1: Ándale, pues, andas con todo, ¿verdad, Victoria?
2: Te estoy escuchando, maluquita.
1: Pues. Cuídate mucho, amiguito, ¿eh?
2: Sí.
1: Ay. Ese Victorio. Bueno, de todo hay en la viña del señor. Vámonos con Juan Mendoza, el Tariacurí.

pasar, por favor. Vámonos ahora, gracias, gracias, un saludo, El Rebozo, mi preciosa canción que acabamos de escuchar en la voz de Juan Mendoza, el Tere Curie. Mi querido Josué nos pidió esta canción, con gusto le complacemos. Vámonos ahora con la grandota de Camargo, Chihuahua, la señora Lucha Villa. Buenos días, mi gober precioso.

0: La Grandota de Camargo, Chihuahua, Cariño Nuevo, una canción de Ferrusquilla, por cierto. Fíjese que le acaba de reportarse la profe Norberta desde Tula Hidalgo, nada más y nada menos. Le mandamos un saludo a todos sus amigos aquí en Ensenada y por supuesto a su nieto, a toda su familia que tiene también en Mexicali, pero especialmente un saludo para su nieto Josué Romero Magallanes, que el día de hoy está de festejo de cumpleaños. Muchas felicidades, ya sabes, de parte de tu abuelita del alma, tu abuelita que te consiente. Ella dice que sea todo lo mejor, que te ama con todo su corazón. Ay, Dios de mi vida, que así somos las abuelas, así somos, oiga. Vamos a una pausa y regresamos rapidísimo. Son las 7:15.
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3: Vámonos rapidito con esta canción que me pidió el Gober Precioso. La vamos a dedicar a él, se la vamos a dedicar también a Mona y a Charlie porque les gusta mucho. Se la voy a dedicar a todos. Oiga, Mary Ruiz, un saludo para la señora Hortensia. Un saludo para don Francisco Arroyo, a doña Feli. Muy buenos días, ¿cómo están? Benjamín Barajas se reportó por aquí también. Le mando un saludo a Benjamín Barajas. Un saludo especial para él y para el conejo. El conejo, así le dicen a su compañero, oiga. ¿Qué quiere que le diga? ¿Qué quiere que le cuente? Bueno, saludos también con gusto para el Gaby Delgado, para Josué, allá en Manchuria. ¿Cómo anda don Arturo? Muy buenos días, buenos días. Le mando un saludo a Cintia Duques, a su cuñiz, que hoy está de cumpleaños, a María Luisa Zamora Ortega, también le saludamos. Gracias por reportarse, Hilario. Ahí le viene su canción ya casi, ya mérito llega, mientras nos vamos con esto que dice así.

0: 7 de la mañana con 21 minutos, 7 con 21 minutos. Ah, cómo me hace reír la gente, qué bárbaro, qué gusto vivo yo. Por eso me gusta venir a trabajar hoy. Qué buena canción, ¿a poco no? ¿Te gustó, Martín Solorio? Está buena la canción, es buenísima. Aunque esté viejita y todo lo que sea, pero está muy buena la canción. Muy, pero muy, pero muy buena. Él le decía de la canción de Página Blanca que es de grupera. No, también la cantan los rancheros, oiga. Y la canta un señorón que ya escuchará usted esta magnífica voz que va a interpretarnos la canción Página Blanca. Hilario, no se me vaya todavía. ¿Qué dice el público? Vamos a escuchar qué dice el público primero, a ver qué dicen. ¿Quién será, eh? ¿Quién será la que me quiera a mí? ¿Quién será? A ver.
1: Profe Lupita Valencia, hermosa, muy buenos días. Aquí escuchándola como siempre, aunque a veces no le mande saludo, profe, pero aquí andamos. Un fuerte abrazo. Gracias por alegrarnos las mañanas. A ver si tiene por ahí algo de Pedro Infante. Lo que usted quiera, profe, la que usted ponga, es muy buena decisión. Cuídese, excelente fin de semana. Bendiciones. Y por cierto, todas aquellas personas que no conocen a la gran profe Lupita Valencia del micrófono, es una mujer bellísima, los ojos tiene una luz preciosa y siempre tiene una buena atención y una sonrisa enorme. Así, ah, señor, se tenía que decir, profe, y se dijo.
0: Me dice profe, y ahí también ya me explico porque me dice profe. Fíjese que yo ni maestra ni nada, ni maestra ni nada. Pero resulta que me dice que soy profe del micrófono porque le enseño a dos que tres. Ah, será. No, puras mañosadas les enseño, ¿eh? pero aprenden, ¿eh? ¿Qué dice el público? Muy buenos días, Lupita. Aquí como todos los sábados reportándome su amigo el Gober. Me gustaría que me pusiera la canción. Ah, ya la puse, profe. Ah, me está dando las gracias. Un abrazo enorme. Me dice gracias igualmente para usted, mi querido Gober. Saludos. ¿Qué dice el público? Vamos a ver qué dice el público.
2: Lupita, otro barbero, Luis Estrada, igual que Miguel Ángel Rodríguez, ¿no? Buenos días.
0: Dos que tres. Ay, qué bárbaro. Este es Miguel Ángel Rodríguez, el que me dice, profe, Luis Estrada. Pero gracias. Es que cuando Miguel Ángel Rodríguez me manda unos mensajes y le digo... Fíjese, le voy a leer un mensaje de hace unos días de ayer o de antier, no recuerdo. De Miguel Ángel. Dice, hola Lupita hermosa, déjame decirte que eres hermosísima, angelito de Dios y de mi corazón. O sea, me está haciendo la barba por pedirme una canción. Le digo, como eres barbero, todo por una canción. Pero mire, sin hacerme tanto la barba, el Hilario, le vamos a poner esta que se llama Página Blanca.

Qué chulada, ¿eh? Qué voz, qué forma de cantar, oiga. Emilio Gálvez, el indio grande de la canción, así se le conoció en el ambiente de la farándula, era violinista de un mariachi y era también cantante del mariachi, hasta que decidió cantar por su cuenta. Salió en algunas películas, cuando tenga la oportunidad, son películas muy viejas, ¿eh? Pero yo creo que ahí lo puede usted ver. No crea que incursionó mucho en el cine, no, no, no, no, no. En una que otra película, acuérdense que las películas mexicanas no les podía faltar canción, pues no, claro que no, podían faltar los guitarrazos y todo eso. Entonces hay una canción que se llama Vivir a todo dar. Se grabó, se hizo hace como 70 años, oiga. Claro que pues, la tiene que buscar y rebuscar, y por ahí la puede encontrar algún día, algún día. Y después también trabajó una película que se llama El Zarco. ¿Y sabe por qué a veces me gustan las películas de esas viejitas? Porque es a donde los veo cantando en, así, que los siento que cantan, pues es como un video. Y me gusta disfrutar de esa voz, de ese estilo, de este hombre con esa presencia tan imponente, tan bonita, del mexicano, oiga, del mexicano, por eso le llamó el indio grande de la canción. Y luego, ¿sabe qué? Tenía una gran amistad con Javier Solís, ¿eh? Javier Solís era admirador de él, más que nada. Entonces, se llevaban muy, muy bien, muy, pero muy bien. Y a propósito de Javier Solís, déjeme ponerle esa canción que me pidió don Juan Escobar. Juan Escobar, que también no canta malas rancheras, él canta por ahí en los parques de aquí de la localidad, aquí en Ensenada, los fines de semana, ahí en el Parque de la Obrera y en el Parque Revolución. Tengo entendido, ¿eh? Le dicen el halcón de Ensenada o el halcón, algo del halcón. Bueno, Juan Escobar, ¿quiere escuchar a Javier Solís con esta canción que se llama Échame a mí la culpa? Se la vamos a dedicar, por supuesto que sí. Saludos para Tere Parra y para René Castro. ¿Cómo están, Tere? Gracias, Tere. Delicioso, delicious, delicious. Me hizo un obsequio de un chorizo casero que está, híjole, para chuparse los dedos. Delicioso, deli. Muy, muy rico. Güero Sainz, buenos días. Bueno, ¿cómo estás? Le mando un saludo. A propósito del Güero Sainz, quiero saludar también al señor Camilo Sainz. Es tío del Güero, es tío del Güero. Le mandamos un saludo, Camilo, de parte de Javier, alias el Güero Sainz. Saluditos para todos y vámonos con.

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3: Saluditos cordiales, doña Gloria Cota de la Peña, que me está pidiendo una canción. Se llama, a ver, me dice por aquí, me mandan un mensaje. Lupita, por favor, le pido la canción Me Voy por Carretera con las hermanas Padilla. Dice que no recuerdo con las Padilla esa canción, la recuerdo con otras hermanas. La recuerdo con las hermanas Padilla, una que se llama Me voy lejos con las hermanas Padilla. ¿Cuál otra con ellas? Pero déjeme la busco. Déjeme, le doy una buscada ahorita. Déjeme, traigo mi diablito. Acuérdese, con todos mis discos los sábados. Vengo más que preparada por si acaso. Deme oportunidad y ahorita le doy a revolcar al diablo. Ay, perdón. Haga de cuenta que traigo el montón de discos. Pues son discos de esos de acetato, oiga. Seguro, le tengo que dar una buena revolcada, una vuelta para buscar las canciones, pero de que la buscamos, la buscamos. Vámonos rápido con esto que se llama Hasta que la muerte nos separe.

0: 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Ay, qué bonita canción. Hasta que la muerte nos separe. Escucharon la voz de Isabel Soto La Marina, aquí en la rancherita Isabel Soto La Marina, alias La Chicotita, así se le conoció. Oiga, las hermanas Cantú, serían las hermanas Cantú. Me voy por carretera. Pues es con las Cantú, oiga, con las hermanas Cantú. No la encuentro con las hermanas Padilla, ¿eh? Honestamente no recuerdo que ellas la hayan grabado. A ver, doña Gloria, cante junto conmigo.
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0: Ándele, ándele, me voy por carretera más rápido para no volverte a ver. ¿Qué tal, qué tal con la canción? Buena decisión. Ay, me cortaron, ¿verdad? Perdone, otra vez, perdón, otra vez, perdón. Es que ya los botoncitos, mi querido Martín. Martín nos ayuda en todo. Martín es el todólogo de la radio, el todólogo. Martín nos ayuda cuando hay que hacer controles remotos. Martín Solorio, te mando un saludo. Cuando hay que hacer cuando se me atoró la carreta. Martín, Martincito, le hago la barba yo también, Martincito, fíjate que esto. Y es que aquí trabajan con los dedotes. Oiga, estos jóvenes, no tan jóvenes, algunos bastante viejos, pero le pegan con ganas a los aparatos, oiga. Híjole, ya no sirven los botoncitos algunos. Entonces no alcanzo a descolgar el teléfono porque, bueno, pues porque ya están vencidos algunas cosas. Igual para escuchar en audio, en el Q, nosotros le decimos Q, cuando escuchamos antes la canción para saber si es la canción que nos piden. Y ya no puedo, ya no puedo. O acomodarla para quitarle algunos espacios, como por ejemplo, ahorita que estoy, que me salió un pedacito que viene de Frontera Collection, yo tengo algún material en donde sale cómo está registrada, porque todas las canciones están registradas. 7:45. Vamos a una pausa de una vez y regresamos, ¿sí?
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5: Estamos de regreso ya estamos de regreso. Vamos a poner claro que es una canción que nos están pidiendo. Vamos a buscarla y ya la encontré. Es más, dice: buenos días, Lupita. Buenos y bendecidos días, Lupita. Escuchándola por acá, somos la familia Granados. Allá están en Los Ángeles, California, tengo entendido. La familia Granados, queremos ver si por favor nos puede enviar un saludo y ver si nos pudiera complacer con una canción que de Chava Flores, que no está. No estoy tan seguro del título, me parece que se llama El Retrato. Gracias, buen día. Debe ser El Retrato de Manuela. Debe de ser El Retrato de Manuela. Esa es la que le conozco yo. Lupita, buenos días, saludos. Por si puedes felicitar a mi mamá, Jacinta Petris Gallego, que hoy está cumpliendo 72 años. Chamacona la muchacha. Oiga. Claro que sí, Jacinta Petris Gallego, felicidades, que cumpla muchos años más, bien, con buena actitud, bien positiva. Sí, es que alguien me dice: oye, ya no estás para andar haciendo esas cosas, te oyes ridícula. Ay, ¿qué tiene? Les digo yo. ¿Y qué? No, es que ya estamos para hacer lo que nos dé la gana, oiga. Disfrutar de la vida, gozar de la vida, querernos, pensar en nosotros y disfrutar de lo que más nos gusta. ¿Sí o no, mi querida Jacinta? Hágalo, se lo recomiendo. Felicidades, que cumpla muchos, pero muchos años más. Vámonos con El Retrato de Manuela, vámonos a escuchar Chava Flores. Hablar de Chava Flores es hablar de un señorón también de la composición. Un hombre que describió México y sus barrios de una manera tan interesante y tan bonita. Muy, de una manera muy peculiar, por decirlo así. El albur se le daba, pero sí de una manera extraordinaria. Entonces trato yo de hablar del compositor, porque él compuso muchísimos temas que nos llenan así como como de, nos dan risa, o si conoce los lugares, usted va a decir... caray. ¿O ha vivido esos momentos sin querer? Por ejemplo, hay una canción que se llama El apartamiento. Hogar dulce hogar, también es de Chava Flores. Hogar dulce hogar. Describe el barrio. Apolonia la bonita. Me agarraba cada nombre. Vámonos con El Retrato de Manuela.
6: La vecindad donde yo vivo, las popofonas del uno son las únicas que tienen balcón a la calle y, por supuesto, las únicas que tienen criada. Esa criada se llama Manuela y anda de novia con un albañil de la obra de junto que se llama Fidel. La otra noche estaban echando a Bacho Becho bajo unas vigas. Bueno, yo nada más vi a Bacho Becho. Pero en ese momento Fidel le pidió a Manuela una foto y esta corrió con don Rufino desde el 14 y miren, se mandó a sacar unas postales soñadas. Divis. Yo aproveché esta onda para hacer mi canción El Retrato de Manuela.
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Clic, clic, clic, el retrato ya salió. Clic, clic, clic, el artista se vació. Clic, clic, clic, suprimamos el perfil porque sale la verruga que le crece en la nariz y se ve recopetón, parece una codorniz. Dedicatoria.

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0: Hoy se casa Fidelín, el retrato de Manuela fue la causa de este fin. El retrato es para tus ojos y el original para ti.
1: Clic, clic, clic, el retrato de Manuela, las de la... Fíjense nada más, en un barrio, las riquillas eran las que tenían balcón. No sé si conocen las casas del interior de la República normalmente. Las casas muy viejas estaban pegadas a la banqueta, pegaditas a la banqueta, los ventanales daban a la calle. A mí me gusta, por ejemplo, cuando hago los viajes, cuando salgo de viaje, me gusta mucho quedarme en lugares así, en lugares que son céntricos, que son que no están tan modernos, vaya, y en donde yo puedo disfrutar de un ventanal con sus rejas y toda la cosa, muy bonito, algunas ventanas que se abren y tienen balcón, una cosa bien. Entonces, cuando me toque esa habitación, oiga, pues hay que pedirla, hay que apartarla, hay que hacer una serie de cosas. Y cuando no, pues al menos disfruto de salir y estar en el puro centro del lugar. Pero así las pop-off de aquellos tiempos, ¿no? Los barrios se distinguían por tal o cual cosa, ¿no? Fíjese que hay una canción a propósito de la profe Norberta, que por cierto se reportó aquí y que vive allá en Tula, Hidalgo. Le voy a dedicar una canción y se la voy a dedicar para que brinde por el cumpleaños de su nieto. Su nieto, que se llama Josué Romero Magallanes, está cumpliendo años el día de hoy y él vive en Mexicali. Le mandamos un saludo allá en Mexicali con mucho gusto. Y saludar también, por supuesto, al señor Ron Roberto de la parte alta de Manedero, Angelita y a Mari Madrid, por supuesto que también le mando un saludo a Marielena. ¿Cómo que me voy a perder su cumpleaños? Caray, hombre. Híjole, no puede ser. Cumpleaños el día 29 de agosto. Y que me lo voy a perder, pues porque no voy a estar aquí, voy a andar de viajecito, me voy de viaje, me voy para el pueblo. Hoy es mi día, fíjese que sí, ya estoy checando no mi agenda, estoy checando las fechas. ¿Cuál agenda? Yo no tengo nada de eso. Eso es para las pop-off. Pero sí que tengo vagancia, ¿verdad, Martín Solorio? Bueno, le voy a poner esta canción que dice que son los pulques de Apam. Apam es un son famosos los pulques de Apam porque sobre todo por la zona donde se hacen estos pulques. Más en México hay un municipio, una localidad en el estado de Hidalgo famoso por su tradición pulquera y charra. No crea que nada más los puros pulques, oiga, también tiene tradición charra Apam. En México, este municipio y cabecera municipal conocido históricamente como la cuna de la charrería y una zona de gran producción de pulque y maguey. Entonces, pues por eso se les da la cuestión del pulque. Oiga, pues ¿dónde cree que sale el pulque? Pues, entonces vamos a escuchar los pulques de Apam al estilo de Chava Flores. Y bueno, pues saludando también a la profe. Vámonos hasta Apam.
2: Folclórico. No teníamos muchas escuelas ni maestros, en cambio ahora, qué suave. No caminamos mucho rato en el coche, cuando ya nos detienen el paso las tortuguitas que desfilan ante nosotros y vemos el letrero, peligro, escuela próxima, niños que van a atravesar. Antes no. Antes, en lugar de tortuguitas, encontrábamos borrachotes estorbando la banqueta. Allí estaban, todos dormidotes y lambidos por los perros. Eso quería decir también peligro, pulquería cercana, y claro, había un chorro de pulquerías, y cada rato se inauguraban más. Había que sacarle la vuelta a la esquina, donde había una, pero a pesar de esto, no lo van a creer. También eran rete folclóricas, eran parte del ambiente. Vengan, vamos a ver cómo se inauguraba una de ellas.
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1: Los pulques de Apam, bueno, ya escucharon cómo se nos inauguró la pulquería. Después de esto nos vamos al programa de Pedro Infante. Le invito a que nos acompañe a través de 89.1 La Rancherita, a través también de Radio Ranchito en Tijuana y por supuesto a través de En La Grande de Mexicali. Gracias, muy buen día para todos.
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0: Bueno, sean todos ustedes bienvenidos al programa de Pedro Infante y sus invitados. Antes que nada, quiero mandar un saludo muy cordial a todas las personas que el día de hoy festejan su onomástico, su cumpleaños. Muchas, pero muchas felicidades, deseándoles, por supuesto, todo lo mejor de la vida. Ya saben, que es la vida misma. En la vida uno tiene que ponerle el toque de sabor. Claro que sí, así tiene que ser. Quiérase, consiéntase, apapáchese, dese sus gustos, disfrute de la vida, gócela, porque así tiene que ser. Gracias mil por escucharnos, por acompañarnos, gracias por sus buenos deseos. Hola, buenos días, excelente programación, saludos para todos los del Cerezo y Centros de Rehabilitación. Solo por hoy queremos escuchar la canción... ¡Ay, qué pasó! La canción... Manda MS las cosas que no se hacen así o algo así. ¿Qué pasó? Este es el Ríos, ¿verdad? De seguro. No, pues no tiene el nombre, pero es el compa Ríos. Ahí le mando un saludito. Y me pide cada canción fuera de la programación mía, pues. ¿Es un infante? No creo que cantara esa, ¿o sí? O quién sabe, ahorita la buscamos, ¿eh? Ahorita la buscamos. Faltaba más, faltaba menos, pero compa Infante. Oiga, vámonos con el saludo para todas las personas. Hoy es el Día de las Marías. A todas las Marías del mundo, muchas, pero muchas felicidades. Saludos a María allá en la Sierra de Juárez, primero que nada, antes de que se me olvide. A todas las mariquitas lindas. A Mari Madrid, por supuesto. A todas las Marías. Todas las Marías, todos nos llamamos Maristela, ¿verdad? María Estela, mi amiga del alma Maristela. Lilia, ¿tú no te llamas María Lilia? No, ¿verdad? María Luisa Corona, por ejemplo, yo me llamo María Guadalupe. Pues es que es el nombre que nos dieron. Es algo así como que no puede faltar María con algo, ¿no? María Rosalba Santoyo, por ejemplo, le mando un saludo a María Elisa, a la profe María Elisa. A María Luisa Meraz, otra María Luisa. A María Elena Frías, por supuesto. A María Elena también, a mi amiga María Elena. María Elisa Mora. María Esther Soto, Mari, buenos días, Mari. Saluditos cordiales, por supuesto que sí, te mandamos un saludo. Ella sí es Mari. María, simplemente. Bueno, pues el día de hoy el santoral dice, doña Gloria Jota de la Peña. Está esperando el santoral, ¿verdad? Ándele. Hoy es el día de María, la Asunción de la Virgen, de la Virgen María. Es la creencia de que el cuerpo y alma de la Virgen María, Madre de Jesús, fueron llevados al cielo tras terminar sus días en la tierra. Entonces, eso es la Asunción de María, la de la Virgen María. Y por supuesto que el día de hoy se festeja a las Marías. María Virgen de la Paloma también. Mire, vamos a empezar por María del Alba. Santa María del Alba, festejamos el día de hoy, 15 de agosto. Santa María del Alba, Asunción de la Virgen María o Virgen de la Paloma. San Alipio. San Alfredo. Ándele, todavía le damos una palomita. San Alfredo. San Estanislao y San Simpliciano. Ay, Dios. Bueno, usted se llama así, ¿oiga? No, ¿verdad? No se llama así. Le mandamos un saludo con gusto. Y para usted que está de festejo el día de hoy, como por ejemplo el nieto de la profe Norberta, que nos habló desde Tula, Hidalgo, está cumpliendo años, Josué Romero Magallanes, escuchándonos en Mexicali. Muchas gracias, muy buen día. También cumpleaños el día de hoy María Luisa Zamora Ortega, que es la cuñada de mi amiga Cintia Duques, y me habló desde muy temprano, así que le mandamos un saludo a María Luisa Zamora Ortega. ¿Y quién más cumplía años el día de hoy? Alguien más me dijo que cumplía años, me voy a acordar, No lo tengo anotado, quizás, o sí. Bueno, si usted cumple años, también van para usted. Las otras mañanitas, estas son las otras mañanitas, acuérdese, son las que canta Pedro Infante.
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2: Muchas felicidades, muchas, pero muchas felicidades. Saludos con gusto para todas las Marías el día de hoy. Saludos, Mari Carmen, buenos días. Mari Carmen también es Mari Carmen, oiga. Saluditos con gusto. Y a propósito de Mari Carmen, saludos para Enrique Rubio, que siempre está escuchándonos. Muchas gracias, Enrique. Dice que se levanta tempranito, prepara su cafecito y a escuchar la rancherita muy bien, muy, pero muy bien, a tomar cafecito muy temprano con Lupita Valencia. ¿Seguro? Seguro que sí. Enrique Rubio, saludos hasta allá, hasta por los rumbos del Salital. ¿Estamos bien o estoy equivocada? ¿Que viven por dónde viven? Bueno, pues por allá me creo, creo que viven por aquellos rumbos, que no están tan lejos los rumbos, por cierto. Está bonito el camino y toda la cosa. Le mando un abrazote grande. Ay, gracias, Rosalba, gracias. Dice, hola, con mucho orgullo, María Rosalba. Muy bien, Rosalba. Saluditos, con gusto. Bien, bien, bien. ¿Qué tal? Todo perfecto. Vámonos con qué, con unos comerciales, porque son las 8:15. ¿Quién será nuestro invitado el día de hoy? Yo creo que en el programa de Pedro Infante. No lo sé, pero primero vamos a una pausa, ¿sí?
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2: Así es, estamos de regreso ya con más Pedro Infante, este ícono de la música mexicana. Este ídolo de la música mexicana es algo importante para nosotros como, como buenos mexicanos, que crecimos con este, con esta música, que crecimos con esta imagen, la imagen de Pedro Infante, como quiera que usted me lo ponga, ha sido de generación en generación y ha inspirado a muchos artistas. Pedro Infante, yo creo que inspiró a muchísima gente, como el caso de Pedro Fernández. Si hablamos de un Pedro Fernández que ya tiene 50 años en el ambiente de la farándula, oiga, no, hombre, eso es mucho, oiga, la verdad, la verdad, la verdad. Y ha inspirado a muchísimos más, a mucha gente que seguimos esta música, a mucha gente que que se ha deleitado con sus actuaciones, que ha aprendido de él. Aprendieron de él, de su estilo, de su forma de interpretar, de su simpatía y de muchas cosas más, hablar de un Pedro Infante, Infante Cruz, nacido por allá en Mazatlán, Sinaloa, 18 de noviembre de 1917, y que falleciera pues a temprana edad, vamos a decirlo de esta manera, porque él fallece a los ¿qué tendría? Nos murieron en el 57, no tenía 40 años, ¿no? Un 15 de abril fallece en Mérida, Yucatán. Por cierto que voy a Mérida. Uy, la otra, se me salió, Martín, se me salió. No, si Dios lo permite, vamos para Mérida. A Mérida vamos en noviembre y en enero. En noviembre y en enero. Programé un viaje para noviembre y se vendió muy rápido, entonces tuve que programar uno para enero. Y también ya parece que está totalmente vendido. Aún están anotados, ¿eh? Todavía puedo apuntar más. Es la lista de espera. Hay lista de espera ya. Si alguien se arrepiente, yo tengo una persona por ahí que va a ocupar ese lugar, ¿verdad? Eso es lo que hago yo cuando hago los viajes, es lo que hago. Ahora, por ejemplo, que están tan caros los vuelos, porque le voy a platicar mi triste historia, están carísimos los vuelos, muy caros. Para comprar vuelos ahorita con anticipación, y la verdad es que están costositos. Entonces, y yo sostengo los precios del que digo. Por ejemplo, yo tengo para Oaxaca y de eso sí hay lugar, ¿eh? Tengo ya comprado los vuelos, apartados los vuelos. Digo, todavía los debo, esa tarjeta de crédito no se raja ya. Pero para Oaxaca nos vamos el día 25 de febrero del 2027. Si a usted le interesa, apártelo, porque nada más pude comprar 20 boletos. O sea, voy a hacer un grupo de 20 personas con los que voy a viajar. Así que aparte con tiempo su lugar, ¿eh? Así, conmigo se aparta con tiempo, oiga. Y a Chiapas en marzo, bueno, apártelo ya. Y luego, ¿a dónde me voy? A Puebla otra vez, pero ya es en el 2027, pero puede ir apartando para que no se le haga tan pesado. ¿A qué teléfono? Pues al mío, oiga, al 646-132-9628. Aquí se lo pueden proporcionar, pero que sea para las cuestiones de los viajes. Oiga, extraño a alguien que no se ha reportado conmigo el día de hoy. ¿Dónde andará? ¿Dónde andará? ¿Dónde andará mi Carlitos? Ahí le mando un saludo. Mientras vamos con una canción con Pedro Infante. No podía faltar esa que nos pidieron, por supuesto que complacemos. Ahí le va, doña Gloria.

0: Ah, qué buena canción, acá 100 años en la voz de Pedro Infante. Para mi querido amigo Josué, le mandamos un saludo y le vamos a dedicar una canción que le trae recuerdos, yo creo. No sé por qué pienso que le trae algunos recuerdos. Ay, yo todo lo que no sé lo invento, no cabe duda. Pero sí, de remate, oiga, de remate, de remate. Pero no me sale la canción, ¿por qué no me sale la canción, eh? A ver, déjeme le cambio de... Me cambio de disquera. Ya me cambié, oiga. Ya me cambié. Para escuchar un copetín, esta canción que... ¿qué le gusta? ¿Qué le gusta? A mi querido José se la vamos a dedicar. El profe Octavio García, le estoy poniendo falta, profe. Saludos, mi querido maestro, un saludito cordial al profe Octavio García García, un saludo con gusto para el Migover. Migover precioso, le mando un saludo a Jorge Zúñiga y a su linda esposa, y saludos también con gusto para Lidia López. Fíjese que ayer me la encontré y le dije, a ver, ¿quién te dice la bailadora sin sueldo? Y se quedó pensando. Les comento que es invidente. Les quiero comentar que es invidente. Yo la veo y estaba yo haciendo fila en el banco cuando pasa por un lado mío y la detengo a ella y a la persona que la apoya, un muchachito. Entonces le digo, a ver, ¿quién te dice la bailadora sin suelo, la verdad? La bailadora dice, pues Lupita Valencia, me dijo. Ah, ya ves, le digo, Lupita, es usted. Sí, era yo, le digo. Saluditos, mi querida Lidia. Saludos, Tere Parra, muchas gracias, Tere Parra, gracias, René. René Castro, les mando un saludo también con gusto a la profe Norberta allá en Tula, Hidalgo. Y a su nieto en Mexicali, a Josué Romero Magallanes, que está de cumpleaños el día de hoy. Don Camilo Sainz, muy buenos días, le saluda a su sobrino Javier Sainz, y un saludo también con gusto para Roberto en la parte alta de Manedro, y para usted, gracias, muchas gracias, Moni Charlie, muy buenos días. Vámonos con el copetín, ¿no le echamos?
1: Yo, compadre, ¿no la ponemos otra vez?
2: No, compadrito, ya no, ayer fue la última.
1: Con la de ayer, que sea la penúltima.
2: Ah, ándale. Ahora sí es mi de...

0: Un copetín.
1: No más uno, pero ya,
0: ¿eh? Solamente un copetín.
1: ¡Ah! ¡Qué sabroso está, compadre!
2: Muy bueno, muy bueno.

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El invitado de hoy, a petición del público, que conste que fue el público, es Javier Solís. Gracias. Vamos a escuchar esta canción que nos pidieron. Con gusto complacemos. Sigamos pecando.

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Luz de Luna, qué bonita canción, la voz de Javier Solís aquí en La Rancherita. A propósito, el día de hoy es el Día de las Marías. Le voy a poner una canción que se llama María, que la canta precisamente Javier Solís. Él la canta. Y bueno, hay varias que se hablan de María, hay varias, pero ahí le va esta. Yo creo que le va a gustar a todas las Marías el día de su santo. Felicidades.

0: Esta se llama Tres Palabras. Es Javier Solís en New York, en donde el Frank Sinatra dijo: este sí canta, este sí canta. La rancherita, muy buenos días.
1: Muy buenos días, Lupita. Mil los días.
0: Maestro, ya se le extraña, ¿qué pasó?
1: Sí, no, tengo un problema ahí desde ayer en la tarde con mi refrigerador. Sí, entonces, ahorita estoy aquí con el técnico, ¿verdad?
0: Ándele, porque se van a descongelar los pavos y los jamones y todo lo que tiene ahí, hombre.
1: Sí, la pierna de pavo para Navidad y todo. Así que una disculpa,
0: no se preocupe, maestro, no se preocupe.
1: Y que tenga bonito día, ¿eh?
0: Igualmente ustedes, profe. Cuídense mucho.
1: Luego.
0: Hasta luego, buen día.
1: Miel, gracias.
0: Gracias, maestro. El maestro Octavio García García de Mielositos, es que seguido los sábados a veces pasa por aquí. Y bueno, pues echamos la platicada bien a gusto, bien suave, con cafecito y toda la cosa. Vamos a una pausa y regresamos con Pedro Infante. Espero que esté gustando la programación, gracias. Le mando un saludo al señor Granados, a toda la familia Granados, muchas gracias por reportarse. A través de la línea telefónica me dio más gusto todavía porque ya tuve la oportunidad de platicar con él, y eso me da muchísimo gusto, de verdad. ¿Quién está aquí? No, pues no sé. Saucillo, Chihuahua, yo creo, no sé. Bueno, lo dejamos pendiente. Señora Bonita, aquí con gusto escuchándola. Como siempre, bendiciones, gracias por las mañanas bellas que nos das a todos, gracias, saludos desde el bello Maneadero, saludos para mis amigos de Ensenada y Maneadero, señora Bonita, gracias. Silvia Irales, Silvia, ¿cómo está? Buenos días, saluditos también para usted, con mucho aprecio, con muchísimo cariño. ¿Nos vamos a una pausa? Sí, regreso rápido. Gracias, apreciado, buen día.
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Bueno, vámonos ahora con la voz de Pedro Infante, su programa, y ahí que él es el mero mero aquí. Hoy estoy esperando nada más que mi querido Carlos Carrillo termine de que su caminata matinal. Camina 30 minutos todos los días. Tiene medido el rancho ya, tiene las veredas, tiene todo. Tiene, ahora sí que el camino andado. Ahí en el rancho de Doña Estefana. Ahí me mandó un video muy, muy suave, por cierto, donde está haciendo su caminata y hace todo un recorrido por el rancho de Doña Estefana. Muy bonito lugar. Pero a mí, más que el video, yo quisiera estar allí, Carlos. Cuando organizamos algo, hay que ir. Hay que disfrutar de esta temporada, sobre todo, que se antoje el aire libre, que se antoje estar bajo los árboles, así en el jardín bien rico. Ah, no, no, no, sí se antoja, ¿cómo de que no? Con estos calores, ¿a poco no? Una carnita asada, algo afuera en los patios y un agua fresca, qué sé yo, algo que nos refresque. Las sugerencias son esas, ¿eh? Fíjese que voy a poner una canción que se llama Tú Solo Tú, que me pidió el señor Preciado, don Ramón Preciado, a quien se la voy a dedicar. Y estábamos con la duda quién la había compuesto. De repente, no crea que me acuerdo de todo, oiga. Antonio, no, Felipe, Felipe, Felipe. ¿Cuál Antonio Valdés? Es Felipe Valdés Leal. Felipe Valdés Leal. Este compositor mexicano, por cierto, la compuso en el año 1949, en el 49. Ese mismo año la pista fue grabada por varios artistas. Entre ellos la grabaron Miguel Aceves Mejía, por supuesto, Pedro Infante, Luis Pérez Mesa y Rosita Quintana. Este tema fue tan popular, pero tan popular, fue incluido en una película que se llama Pueblerina. Y después, que esta fue interpretada por Roberto Cañedo. ¿Se acuerda? Roberto Cañedo era el galán, pues, galanazo, oiga. Y por Columba Domínguez. Entonces, después, en una película que se llamó Perdida, fue por los años, al año siguiente casi, ahí sale la Torcasita, ahí sale la Torcasita. Y fue cantada también por Luis Aguilar. No, hombre, esa canción han cantado tantos, tantos, que no podían faltar las mexicoamericanas o las personas como Lina Ronstadt, que la incluyó en el álbum Canciones de mi Padre. También la cantó Selena, ¿se acuerda con Selena? Oh, muy bien cantada por ella, muy, muy bien cantada. Esa ya fue en el 95, más o menos fue. ¿Cuántos años que hace que murió Selena? Bueno, fue como en el 95. Hay un álbum que ella hace, un disco sencillo en español, y ella incluye dentro de las canciones en español esta canción de Tú Solo Tú, y por cierto, la de Siempre Este Frío, que también me gusta, que es de Cuco Sánchez. Ahí también la incluye la Selena. Después, pues esto dio premios, le otorgaron premios por esta canción a Selena, por supuesto. El Hot Latin, el Latin Latino, el Latin, el Grammy, no, el Billboard. Billboard fue el premio que ella se lleva en el Hot Latin Tracks. Ay, perdone por mi inglés, pero no sé inglés. No, no hablo inglés yo. Eso sí, sí puedo pedir una hamburger with lettuce and tomatoes. Excuse me. Bueno, ay, perdón, me salí de cuadro, ¿verdad? Después acuérdese que la canta también. Creo que Ana Gabriel también la canta. Pues la cantan un montón, ¿no? Pero qué más que la verdad. Son muchos, son muchos, son muchos. Pepe Hernández es un arreglista maravilloso. Y por fin, esta canción le trae grandes recuerdos a mi buen amigo, don Ramón Preciado. Se la vamos a dedicar. Y yo creo que usted se la sabe, también la podemos cantar. Claro que la podemos cantar.

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Fue de una época que ya muchos jóvenes que están escuchando han de decir, Lupita, ¿pero qué le pasa? Y lo comento nuevamente, no es el tiempo, es la calidad lo que tiene que prevalecer. En este caso me refiero a su calidad de voz y al estilo de sus canciones, que lo que importa aquí es la letra precisamente de la canción. ¿Qué dicen las canciones? ¿Qué es lo que proyectan? ¿Qué es lo que nos marcan de alguna manera nosotros como seres humanos? ¿Cómo nos llega, por decir algo, la canción? Ella fue una figura del cine mexicano también, de la época de oro del cine mexicano. Por supuesto que también, pues, dentro del cine mexicano, sus canciones originales.

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pobre corazón, así se llama la canción que acabamos de escuchar en la voz de Pedro Infante. Bueno, pero por ahí dicen, dice que es mujeriego.

Ahí lo tiene usted, de Pedro Infante, con esta bonita canción. Qué buenas canciones las de Pedro Infante. Me acaban de llamar del Cajón, California. Me piden la canción de Oye, Vale, con Pedro Infante. Son, sí alcanzamos. Vamos a esperar la pausa. Y de una vez la ponemos, se la dedicamos a la familia. Familia Sandoval. Familia Sandoval del Cajón, California. Muy buenos días. Oye, Vale.

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La invitada de hoy va a ser nada más y nada menos que Chelo con su estilo de cantar que se impuso dentro del ambiente de la música. Y digo se impuso porque le luchó con ganas. Ella fue antes que nada, antes de pertenecer a al género ranchero, por decir algo, ella interpretó música. Ella era corista, primero que nada, ¿sabe de quién? De Mike Laure, que por cierto, ¿son familiares? Claro que sí, claro que sí. Pertenece a la familia, de Mike Laure. Es parte de. Y empezó como corista dentro de la agrupación, dentro del. En el grupo de Mike Laure. Ella era de las que hacían los coros. Y resulta que después ella hizo su conjunto que se llamaba así, Chelo y su conjunto. Así se llamó. Entonces, ya después ya empezó a cantar otro género musical. Ella cantaba tropical. Muy sabrosón, por cierto, ¿eh? Ah, muy buena música. Buenísima. No sé qué le gustaba música tropicalona. Ella tenía música de esa. Muy, muy buena, ¿eh? Pero después se mete a lo que es la cuestión de la música ranchera y le pegó con ganas, oiga. Cuando lanza su carrera como solista en el género ranchero, también empezó a actuar en algunas películas. En algunas películas ella sale, no en muchas, pero sale. En algunas películas, que no me recuerdo ahorita los nombres, pero hace unos meses apenas, ella, a su edad de 82 años, hizo una gira de despedida, una gira en la que han participado, primero que nada, su hija Jenny, que por cierto Jenny llevaba una carrera ascendente, no sé por qué, digo, no es malo que cante música cristiana de ninguna manera, pero bueno, pudo haber combinado las dos cosas, creo yo, como lo hizo Yuri, como lo hicieron muchas, muchas personas, o sea, la religión está muy aparte de lo que es tu trabajo, ¿no? Pero en fin, eso creo yo. En esa gira artística participaron elementos de la talla de un Lorenzo Monteclaro, por ejemplo. Claro que sí, porque son del mismo rodado, se puede decirlo coloquialmente. Un Juan Valentín, Beatriz Adriana, en fin, hay muchos, muchos artistas que le echaron la mano o que participaron en esa gira de despedida, en donde, pues, naturalmente viene a colación la hija, Yesenia cantando junto con ella. Muy buena la gira, me tocó seguir la gira a través de las redes sociales y sus canciones siguen causando impacto. Como esta, por ejemplo.

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Gracias por seguir en la sintonía. Gracias a mi querido Josué. Le mando un saludo a Josué, Taboada. Y hoy hay otro Josué que está cumpliendo años. Es Josué Romero Magallanes, que es el nieto de la profe Norberta. Ella nos habló de Tula Hidalgo. Él se encuentra en la Ciudad de Mexicali. Allá le mandamos un saludo con mucho aprecio. Mario Ruiz, ¿cómo está? ¿Todo bien? Saludos para doña Hortensia, don Francisco Arroyo, la señora Feli, por supuesto. A Benjamín Barajas, un saludo para Hilario. Al ingeniero Méndez, gracias, al señor Duarte, al Victorio, por supuesto, también a Gaby Delgado. Allá en Manchuria, ¿cómo está don Arturo? Saluditos para la señora Emilia y a su hermana Francisca, a su amiguita Xochitl Abarca, allá en Tijuana. Les saludamos también con mucho aprecio, con mucho cariño. A Hilda Mancilla, gracias Hilda, muy buen día. Saludos también para Roberto en la parte alta de Maneadero. A Angelita y a Mari Madrid, también les saludamos. María Elena del Escorpión, María Elena que va a cumplir años el próximo 29. Y ya le dije, no puede ser, no puede ser, no voy a estar aquí, va a haber grupo, va a haber todo, no puedo creerlo. Van a festejarle como ella se merece en grande, oiga, bien por ella, bien, bien, bien. Enrique Rubio, ¿cómo está? Muy buenos días, ¿qué tal, Mari Carmen? Les saludamos allá a la gente, toda la gente del Salitral. Allá en Playas de Chapultepec, a Charlie, a Mona también les saludamos con mucho afecto. Y un saludo a la familia Granados, allá en Los Ángeles, California, a la familia Sandoval. En El Cajón, California, también muchísimas gracias. Disfrutando de la música mexicana, ¿verdad? Como debe ser. Claro que sí, les mando un saludo. Gracias, Silvia Irales, saluditos para toda la gente de Manedero en la parte alta y parte baja. Silvia Irales saludando a sus amigos. Gracias, gracias también para Rosalba, Rosalba Santoyo, saluditos cordiales. Un saludo para todos los internos del Cerezo y de los centros de rehabilitación. Les saludamos con uno, con gusto. Un saludito también con gusto para el compa Ríos, saludos también para ay, se me había ido, por favor, perdóneme, señora Jacinta Petris Gallegos, que hoy es su cumpleaños. Hoy cumpleaños Jacinta Petris Gallegos, le mandamos un saludo de parte de su hija, de parte de toda la familia, le deseamos todo, todo lo bonito de la vida. Jacinta, que la pase de lo mejor. Gracias, gracias, gracias. Saluditos también para ay, mire, le voy a mandar un saludo también a Miguel Ángel. Miguel Ángel, que no se pierde la programación de la rancherita, Miguel Ángel Rodríguez. Saludos con gusto para él y un saludo especial también para el Gober Precioso, que siempre nos está escuchando. Gracias, Jorge Zúñiga, le saludamos con gusto. Un saludo para su linda esposa, la señora Rosa. Y también quiero mandarle un saludo con un gran afecto, con gran afecto a Luis Estrada. Muchísimas gracias, Luis. Gracias por esos bonitos conceptos que tiene de mi persona. Hasta San José, California, va nuestro saludo para el alemán en Román, y para su esposa, la mexicana Felicia. ¿Qué tal? Le mando un saludo, un abrazote grande, grande. Un saludo para Cintia Duque, sin propósito de Cintia. Un saludo para su cuñada, su cuñada María Luisa Zamora Ortega, que está de cumpleaños el día de hoy. Muchísimas, pero muchísimas felicidades. Gracias, mil gracias. Saluditos con gusto también para usted que nos acompaña a través de 89.1. Gracias, gracias, mi querido Rafael Osuna. Te mandamos un saludo con gusto, con afecto. Gracias también a Luis Quintero, que desde muy temprano se reportó con nosotros. A Celia y a Armando, por supuesto, que también. A todos ustedes que tuvieron esos detallazos de reportarse a nuestra línea telefónica, que es el 646-178-3979. También muchísimas gracias. Vamos a echarnos una copa. Oh, ¿por qué no? Entre copa y copa, vamos a cantar. ¿Quién dijo que no? ¿Quién dijo que no?

Bueno, aquí ando corriendo, pues es que hay una señora aquí que trae que trae un problema. Perdió unos documentos en un microbús amarillo, en un micro amarillo con blanco, de los micros comunes y corrientes que tenemos aquí en la localidad, aquí en Ensenada. Son unos documentos en donde trae sus citas médicas del Seguro Social y anda un poco preocupada. Si usted encontró estos documentos, por favor, comuníquese al teléfono 646-388-388-3536 para pues devolvérselos. No, nada nos cuesta. Espero que usted pueda hacer ese gran, pero gran favor para esta señora que anda batallando un poquito aquí en la ciudad y que necesita de esos tratamientos. Bueno, dicho esto, no me queda resta más que decirles gracias por haberme acompañado. Yo me voy a quedar aquí a acompañar al profe Roberto Laguna. Yo soy la que le paso las flechas para el Cupido, pues. Entonces, vamos a continuar con el programa de Cupido en la radio. Pero esto lo va a hacer el maestro, porque él es el mero mero ahí. Él es el que dirige la maniobra. Yo solamente me quedo en los controles técnicos. Así es que nos quedamos por aquí hasta las 12 de mediodía. Pero para cerrar con broche de oro este programa, vamos escuchando esta canción con Pedro Infante. Ya que andamos de copetín en copetín y que todo eso, pues vamos a echarnos la otra, ¿no? O nos lo echamos. Gracias a todos por haberme acompañado.

0: madre, no, no se la lleve, vamos a echarnos la otra.
1: Seguro que sí. Aquí está. A
0: ver, salud, compadre.
1: Salud.
0: Écheme un grito, compadre. Salud, compadre, otra.
1: Túpele, túpele, compadre. Así mero.
0: Ay, compadre, ya me estoy sintiendo muy sabroso, ¿verdad?

0: vida.
1: Seguro que sí.
0: Ay, ¿cómo es este? ¿Pa' que me insiste en que tome la copa? No, compadre, no.
1: ¿Cómo no?
0: No se la lleve, digo. Vamos a echárnoslo otra.
1: ¡La le echamos!

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0: Muy buenos días, a ver si así nos escuchamos. Buenos días, les damos la más cordial bienvenida a y los buenos días a todos y todas las peques, así como a quienes nos escuchan en casita y nos están viendo en transmisión por mí, por la cabina, en cabina de Facebook.
1: Así es.
0: En H Impacto, por nuestra aplicación también, que es radio, es rcradioapp.com. Y por la radio local, Radio Ranchito, XCWX, la 1420 en amplitud modulada, donde las ondas hercianas hacen su trabajo de llevar a ustedes un programa más, el cual nunca es igual que el otro, porque aquí siempre tendremos diferente contenido, con temas de mucho interés y donde nuestras colaboradores, colaboradoras, a quienes les mando un gran saludo, contribuyen a que esto siempre sea de interés para toda la familia. Así que les mandamos un gran saludo a mi estimada ingeniera del medio ambiente, Alexia, a mi doctora Marta Magdaleno, siempre aportando datos importantes para nuestra salud, a mi estimado arquitecto, el ingeniero Francisco Bucio, nuestro cuentacuentos, y a mi pequeña Leilani, que dice que al parecer Molly ya no va a estar con nosotros. Por lo pronto, ahorita va a estar en un receso mandando sus relatos de su diario con un ratito. Unos segundos, supuestamente dijo que nos va a mandar más aportaciones de su diario. Bueno, fíjense que este miércoles que iba yo hacia Rosarito, hice una pasada por ahí por la famosa 5 y 10 y llegué a una papelería y me fijé en la cantidad de mamás y papás que estaban haciendo sus compras, las compras de útiles escolares, y quiero mandarles un saludo y una felicitación por el esfuerzo que hacen para que sus hijos e hijas puedan cumplir lo que les solicita en cada una de las escuelas y colegios. Es que es muy importante que mis niños... Aquí me tengo un momento para decirles a mis pequeñitos que qué orgullo es tener a quienes procuran darles lo necesario para que sigan estudiando. Y aquí muchos me dirán, sí, pero es su obligación de los papás. Yo voltearía y les diría, ¿y ustedes, mis pequeños, cuál es su obligación? ¿Qué les corresponde? Bueno, estudiar, cuidar sus útiles escolares, cuidar su ropa escolar, ayudar manteniendo, organizando su cuarto o donde dejan su calzado, su uniforme, colgar su ropa y tener un lugar donde poder poner su mochila o sus libros y cuadernos. Ayudar en lo posible a forrar sus libros, cuadernos para que les duren todo el ciclo escolar. Son cosas tan sencillas que hacen y remedian mucho y apoyan demasiado a sus papás en gastos y en organización. Es que no es tan difícil, además es parte de sus cosas, pues es de lo que ustedes van a estar usando día a día, diario, todos los días cuando van a clases, cuando van con sus uniformes, llevan sus útiles. Qué tan importante es tenerlos bien organizados desde el momento en que van ustedes a la escuela, que vayan limpios, que vayan aseados, poleados sus zapatitos, darles el mantenimiento, pero ustedes deben de hacer esto. Los papás nada más somos portadores o son portadores de darles lo importante y lo necesario para que ustedes desarrollen lo que necesiten, y es muy sencillito, los útiles, los uniformes y todo lo que se les da para que vayan a la escuela, tienen un costo y a veces no valoran si para papá o para mamá tienen para comprarles algo de repuesto, así que es muy fácil el cuidar y organizar y planear su vida y regreso a la escuela. Es que en serio, si ustedes no cuidan sus útiles y su ropa, sus uniformes, a veces es tan sencillo andar corriendo, saltando por acá y de repente pues ya las rodillitas ya les hicieron la magia de romperles la parte donde está el pantalón, en la parte donde ustedes andan jugando o se van derrapando ahí para andar jugando, y a veces no nos damos cuenta, pero se desgastan los uniformes, los útiles, a veces el suéter lo andan trayendo como si fuera, no sé, a veces jalando las mangas, poniéndoselo mal. Es importante que mis niños también tengan esa conciencia de que los papás son portadores, y a veces, vuelvo a repetir, un repuesto de algo que ustedes están utilizando cuesta. cuesta y la verdad para ustedes es importante nada más tener esa atención para los papás. Y yo le doy la bienvenida por el esfuerzo que hace Lamin Ruchis para venir cada sábado acompañando este proyecto infantil llamando Cosas de Niños. Buenos días, Mirna Ángeles.
2: Hello, hello, muy buenos días. ¿Cómo están? Buenos días, ya estamos aquí en acción a todo lo que da. Y sí, corre que corre, porque ya se hace notar el tráfico en la ciudad, Hugo. Se ve que están regresando todos los peques a clases.
0: Están regresando, saliendo a comprar ahorita, porque ellos al parecer regresan el 31 de agosto, si no mal tengo conocimiento. 31 de agosto regresan y los niñotes grandes, como en el caso de la Minruchis, ¿cuándo entras a la escuela, Minruchis?
2: Pues ya entramos el 10 de este lunes.
0: Este lunes
2: entramos el 10 de agosto, ya entramos a clases y pues estamos con toda la energía, todas las ganas de seguir aprendiendo y sobre todo también para que sepan nuestros peques que ellos también pueden hacer todo lo posible para hacer sus sueños realidad. Y como dices tú, Hugo, que tengan que cuidar sus útiles, fíjate nada más.
0: ¿Tú cómo cuidas tus útiles?
2: Híjoles, yo cómo los cuido, la verdad.
0: Ya te dijo tu papá que debes de cuidar los útiles.
2: Uy, no, ¿eh? Pues yo soy la que me compro los útiles, así es que yo soy la que los tengo que cuidar.
0: Pero bueno, como tú te los sabes cuidar y tú sabes cómo hacer las cosas, ¿qué les decías a tus niños cuando estaban chiquitos?
2: Ah, cuídame las reglas, cuídame los colores, porque no te los voy a volver a comprar.
0: Y se los volvías a comprar.
2: Sí.
0: ¿Verdad que sí?
2: Claro que sí, porque pues es una herramienta básica que ellos necesitan para irse formando en el estudio y son cosas, obvio, son pequeños y aunque tú les digas que cuiden sus útiles y les den ese mantenimiento, no pasa de más que se les caiga un color o se les pierda o queden por ahí rodando o igual a veces se rompen.
0: Sí, definitivamente. O se los quitan o se los vuelan por ahí a nuestros niños. A veces dicen, es que dejé aquí mi goma, dejé mi bolígrafo, dejé aquí mi lápiz y no los encuentro. A veces se los lleva, ¿no? O por hacer la maldad. Esa es una de las cosas que yo creo que todos pasamos en la escuela cuando éramos pequeños. Hubieron ciertas cosas que a veces decíamos, bueno, y hay que decirle a papá, a mamá que nos compren de nuevo los colores, porque no tenía yo el amarillo o el rojo para estar coloreando, haciendo dibujos, hacer un trazo o algo, no sé, en dibujo técnico de precio, cuando estabas en secundaria y de repente veías que estaba ahí en el pupitre de tu compañerito. Entonces era importante cuidar, y sobre todo es cuidar las cosas, es importantísimo, porque las cosas tienen un uso exclusivo, por eso los profesores te dicen, tienes que traer tantos cuadernos de forma italiana.
2: En forma profesional forma también, profesional. De dibujo, de cuadrícula.
0: Pero italiana, ¿y cuál? Francesa.
2: El francesa también.
0: Ok, está. Bueno, también les solicitan todo tipo, pero para cada materia. Cuando es secundaria, pues estamos hablando ya de muchas materias, estamos hablando de 11 más o menos. Cuando estás en primaria, pues es...
2: Las básicas.
0: Es la básica, pero de todos modos necesitas hacer una división, incluso si es para matemáticas, pues tienes que ver si lo usas para matemáticas y no sé si tengan todavía geometría o geografía. Geometría no es en matemáticas, pero en cuestiones de español, lo que es historia, y lo pueden mezclar en sus cuadernos. Ya en la escuela secundaria es otro tipo, es otro modelo, es otra forma de llevar. Entonces a veces a mis niños les causa un poquito de extrañeza el cambio, a veces los agarra desprevenidos. Y también cada salto que das escolar es un cambio que tienes que estar aprovechando por un lado, y vas conociendo diferentes modos de estudio, diferentes profesores, diferentes compañeros, sobre todo, que a veces no es tan fácil hacer empatía para que empates. Hoy hay veces que en tus mismos compañeritos, ay, que me voy a la misma escuela que tú. ¿En cuál? Pues que en la Emiliano Zapata. Bueno, pues ahí yo también voy a ir, y qué bueno, y se ponen contentos y felices y ya están todos juntos, mis niños, todos de alguna manera van haciéndose amigos. Y hay veces que los amigos que tenías ya los hace a un nuevo lado porque llegan otros amigos. Es una comparsa, es algo que siempre se lleva en todas las escuelas y es muy bonito la educación, la escuela. Caray, de verdad es algo que se debe aprovechar y que se debe disfrutar. La escuela, la enseñanza, los profesores te dejan muchas huellas. Y cuando sales, a veces dices, ay, que ya no quiero ir a la escuela, me molesta, que no sé cuándo, que tanta tarea. Y bueno, lo que haces es agarrar y dejar que las cosas fluyan poco a poco. Y después dices, híjole, cómo me extraño mi escuela, cómo extraño mis libros, mis profesores, y yo extraño que mi amigo Jesús Bojorquez, que lo saludo en esta mañana, nos mande anuncios y comerciales. Continuamos aquí en tu programa
2: Cosas de Niños.
0: Regresamos.
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0: Bueno, y continuamos aquí en tu programa Cosas de Niños. Estamos en este día ya sábado en el programa 129 y Minruchis nos dice
2: que tenemos aquí los buenos días y estamos bien contentos, pero antes que nada vamos a darle los buenos días en cabina a quien ya está desde muy tempranito enfrente de la Master. Y es mi querido Chuy. Hello, hello, good morning.
12: Hola, hola, buenos días
2: buenos
12: a todos.
2: Buenos días. Aquí andamos con todo lo que da y a toda la energía. Y también, pues, saludos a todos quienes nos están escuchando ya por medio de la página de Impacto HI. Recuerden que para podernos escuchar desde la página solo nos tienen que mandar una solicitud en Facebook, Impacto HI, y ahí nos pueden escuchar, o por la aplicación, por las ondas Eresinacida, a ver, Hugo, ¿cómo dice ahí?
0: Las ondas hercianas.
2: Ondas
0: normalmente hercianas. Donde tú desplazas la voz y desplazas tu vibración es por medio de unas ondas hercianas.
2: Exactamente, y están por la 1420 AM Radio Ranchito, de Radio Cadena Enciso.
0: Con sus 6 emisoras en todo el estado.
2: Así que ponle play, súbele a la radio.
0: Quiero mandarle un saludo a la señora Claudia, quien dijo que nos iba a escuchar en una zapatería, que ya es muy famosa, es tradición, por el tiempo que ya duró aquí en nuestra bella Tijuana. Y para la compra de zapatuchos para peques, ahí está Mini Papos.
2: Mi querido
0: un saludo
2: Hugo.
0: Para todos los que está su personal. Un gran saludo a Nancy, que está estamos en espera de que venga por sus cortesías. Yeah. Que dijo que iba a venir por sus cortesías. Que dijo que iría al Museo del Trompo con sus niños. Así que déjenlos ser niños y niñas. Menos gritos y más comunicación. Y van nuestros saludos hasta la bella capital de este estado, la bella y hermosa ciudad de Mexicali, donde ya se encuentra el enlace quien opera el máster de controles, a Ani, en esa gran estación de mucha tradición, la XCD, la de grande de Mexicali, donde, bueno, pues está en amplitud modulada en la 1050. Y, bueno, muy bien. Tenemos lo cual agradecemos que estemos en sintonía por poder llegar al público de esa gran ciudad, capital de nuestro bello estado de Baja California, y esperemos que las familias acompañadas de los peques y las peques, y estén listos para escuchar y o ver su programa infantil Cosas de Niños, Mirna.
2: Así es. Acuérdense que pueden buscarnos en nuestra aplicación, que es la siguiente, rcradioa.pp.com. Y si nos quieren ver para ahí en vivo y en directo y a todo color, a Impacto HI. Solo busquen el distintivo de un micrófono, pidan agregarse y automáticamente se les da la entrada para que nos vean a todo color. Todos ustedes durante estas 2 horas. ¿Y qué crees, Hugo? Ya llegó la música que
0: llegó
2: no nos puede
0: música.
2: Faltar.
0: Muy
2: claro
0: bien.
2: Que sí. Ahora diremos la verdad y nada más que la verdad. Con esta canción que nos canta Lexa Hernández y que nos trae la canción que dice Solo la Verdad.
0: Solo la Verdad, y continuamos aquí en tu programa
2: Cosas de Niños.

0: Qué bonita canción nos trajo nuestras. Alexa Hernández se llama. Así dice es. Que no la había escuchado.
1: No la había escuchado y me gustó mucho el ritmo así muy guapachoso.
0: Uy, guapachosón. Bueno, hay mucha música infantil de todos lugares, en Argentina, en España. Estaba escuchando hace poquito música de Cuba, infantil, infantil. ¿Qué importancia le debemos de dar hacia los pequeños, a los jovencitos, a los niños? Ellos tienen sus mismas canciones, sus estrofas, sus textos, sus versos, todo ello lo tienen en una canción. No necesitan estar escuchando esta música que a veces es tan nociva, la que da en el medio ambiente. Para nosotros como adultos, perfectísimo, podemos escuchar lo que sea en la radio, pero los niños deben de tener su mismo canal, la situación donde ellos digan, mi música es esta, yo quiero esta música aprobada. Así que bueno, vamos ahorita, nuestra ingeniería del medio ambiente esta semana nos trajo un tema de lo más interesante que habla algo que debemos prevenir o al menos cuidar y que es nuestro medio ambiente. Y por eso Alexia nos trajo algo acerca de la contaminación, pero por bacterias. Así que por ahí tenemos ya creo que el... ¿Lo tenemos por ahí?
1: La cápsula de Alexia.
0: La cápsula de Alexia.
1: Vamos a aprender más con Alexia y la verdad nos deja grandes aprendizajes para nuestros pequeños y también nosotros como adultos.
2: Bueno, vamos. ¿Por qué las baterías no deben ir a la basura? Una batería parece algo pequeño e inofensivo. Cuando deja de funcionar, lo más fácil sería tirarla al bote de basura y olvidarnos de ella. Pero este pequeño objeto necesita un manejo especial. Las pilas y baterías contienen diferentes materiales, dependiendo de su tipo. Pueden incluir metales como zinc, níquel, litio o manganeso, además de otras sustancias químicas que permiten almacenar y producir energía. El problema aparece cuando las mezclamos con la basura común. Una batería dañada puede liberar algunos de sus componentes, y si los residuos no se manejan correctamente, podemos contribuir a la contaminación del suelo y del agua. Por eso, lo mejor es llevar las pilas y baterías usadas a centros o programas de recolección autorizados. Pero existe otro riesgo que quizás no conocías, los incendios. Las baterías recargables de ion de litio están presentes en celulares, computadoras, juguetes y audífonos. Si son aplastadas, perforadas o dañadas durante el manejo de la basura, pueden calentarse rápidamente e iniciar un incendio. Entonces, ¿qué podemos hacer? Separa las pilas y baterías usadas de la basura doméstica y busca un punto de recolección adecuado. En el caso de celulares, computadoras y otros aparatos con baterías integradas, podemos llevarlos a programas especializados para residuos electrónicos. Algo tan pequeño como una batería puede parecernos insignificante, pero la forma en la que desechamos sí importa. Así que la próxima vez que una pila deje de funcionar, recuerda que no tiene que ir automáticamente al bote de la basura. Dale el destino adecuado. Yo soy Alexia y esto fue la cápsula de la semana. Adiós.
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1: ¡Ea! Y continuamos en Cosas de Niños. Y la semana pasada hubieron algunas peticiones de algunos pequeños que estaban escuchándonos al 100% en la radio. Así que ustedes también pueden escucharnos mandándonos un WhatsApp o hablando a cabina para que también puedan pedir sus peticiones, si una adivinanza o si quieren compartir algo o quieren en específico alguna cancioncita, lo pueden hacer. Y lo pueden hacer a través de este teléfono, que es el 664-686-3670. Va de nuevo, 664-686-3670. Mándanos tu WhatsApp, tu audio, grábalo y aquí lo escuchamos y lo reproducimos para que también te puedan escuchar. Y nos enfrentamos a la mayoría de los cambios de calor y frío. Nos manejamos como... simplemente tomamos precauciones que nos dan los estornudos. Vamos a escuchar a Radio Finks con esto que dice El Resfriado. Una cancioncita más para que se pongan en acción y se activen aquí en Cosas de Niños. Esto es El Resfriado.

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1: Bueno, pues continuamos aquí en tu programa Cosas de Niños. En un momentito más nos dicen que por acá viene Nancy a recoger sus artículos, sus cortesías por parte pues de nuestros amigos de Libro Club y también de Dulfi y también de Museo El Trompo, que yo creo que ellos van a ir entre semana. También cada semana nuestra doctora Marta Magdaleno educa con temas de salud que son de interés e importancia para toda la familia. ¿Y qué les parece si escuchamos con atención la siguiente cápsula de salud que nos preparó nuestra doctora? Y se llama, en este momento vamos a pasar una cápsula muy interesante, se llaman los parásitos. ¿Por qué es tan importante? Escúchenla y la verdad, ahorita lo comentamos.
2: Buenos días a todos en este sabadito. En el programa Cosas de Niños, les habla la doctora Magdaleno, oncólogo pediatra. Y les voy a dar un consejito de salud. Vamos a hablar de ahora de un tema que es muy común en nuestros niños y también en las personas mayores. No nada más en los adultos y en los niños. Y son los oxiurios. ¿Qué son los oxiurios? Pues son unas diminutas lombrices que pueden causar infecciones intestinales. Estas infecciones afectan a millones de personas en todo el año, sobre todo a los niños en edad escolar. Si su hijo tiene una infección por oxiurios o lombrices intestinales, pues trate de no preocuparse, pero hay que saber qué son y qué medidas podemos hacer para evitar que se contagie, porque se contagia toda la familia, ¿sí? Y estos pueden causar algunas alteraciones en nuestros niños, que no los dejen dormir y no sabemos ni por qué. Y eso puede ser de mucho tiempo. Las infecciones por oxiurios se pueden contagiar mediante las cosas de la persona, ya que son huevecillos que se pueden tragar automáticamente pues con el mal aseo de nuestros niños y sobre todo que se contaminan en diferentes partes. En la ropa de cama están, en las prendas de vestir, en las toallas, las superficies del baño, en los vasos, los cubiertos y demás utensilios que sirven para comer. En los juguetes, en las encimeras de la cocina, los escritorios, en las mesas del comedor de las escuelas. Esto es muy frecuente que estos huevecillos estén ahí depositados y de alguna manera entran al intestino donde ahí se abren o maduran. Y entre 1 a 2 meses después, las hembras de los oxiurios empiezan a poner los huevecillos sobre la piel que está alrededor del ano de los niños, lo que provoca la picazón, y esto ocurre por las noches. Cuando esta persona se rasca en estas zonas, le pica, los huevos microscópicos pasan a sus dedos, y luego de los dedos contaminados pueden llevar los huevos de los oxiurios a la boca, donde se vuelven a entrar al cuerpo y pueden permanecer sobre las superficies también que tocaron estos niños y donde viven de 2 a 3 semanas. Las mascotas no lo transmiten porque ellas no los pueden presentar. ¿Qué signos y síntomas tienen entonces nuestros niños cuando tenemos estas infecciones por oxiurios? Pues picazón alrededor del ano, problemas para dormir. En las niñas las infecciones por oxiurios también pueden extenderse hasta la vagina, causando un flujo vaginal. La piel duele, está roja, está irritada por tanto rascado que presentan. Los gusanos o las lombrices son muy pequeñitas y se pueden observar alrededor del ano, pero sobre todo en el excremento o en el papel cuando ellos se limpian. Podemos verlas ahí, las pequeñas lombricitas, o en la ropa interior. También pueden tener problemas, esto es más raro, pero también lo pueden presentar. Dolor abdominal y náuseas son también síntomas frecuentes, pero que aparecen mucho después. Casi siempre es más la picazón y que no pueden dormir. Y pueden empezar a mojar la cama. Entonces, ¿por qué pueden empezar a mojar la cama? Porque irritan la uretra, por donde sale la pipí, la orina, por el trayecto que pues está tan pequeño entre el ano y la uretra. Entonces, se contaminan y pueden empezar a tener enuresis o mojar la cama. Entonces, ¿cómo se diagnostica? Pues hay que acudir con el médico para que le hagan los estudios pertinentes y que pueda darle un tratamiento oportuno. Pero aquí lo más importante pues es detectar la infección, que se dé el tratamiento y las medidas preventivas. Recordarle siempre a su hijo que se lave las manos muy bien y a fondo, y antes de ir al baño y después, antes de comer y después de ir al baño. Esto es algo, la norma de siempre, la higiene que siempre estamos hablando. Todas las infecciones que podemos evitar. Mantener las uñas cortas, limpias, asegurarse que se bañe el niño todos los días, no cada tercer día, cada 2 días, ni cada semana. Todos los días, y sobre todo ayuda más que sea en las mañanas, que ya vimos que en la noche es cuando salen estas lombricitas y ponen los huevecillos alrededor del ano. Lavar la ropa interior y la pijama del niño todos los días, lavar las toallas, la ropa de cama y las prendas de vestir todos los días con agua caliente, hasta que evitemos que tenga ya algún huevecillo ahí depositado por el niño. Entonces la ropa toda se lava con agua caliente todos los días. Y pues sobre todo tener tratamiento. Las medidas preventivas van a ayudar a que no sigamos regando la infección a todos los familia, toda la familia que vive en esa casa. Recordemos que se contagia de persona en persona y que dejamos los huevecillos en todos lados. Entonces, pues a cuidarnos. Baño diario, alimentación sana, lavarse las manos y las uñas sobre todo. Hay que tener esa cultura para poder evitar este tipo de infecciones y muchas más que nosotros mismos nos autoinoculamos o nos autoinfectamos y pues continuamos con esa infección hacia toda la familia. Bueno, pues muchas gracias por escucharme. Espero les haya servido un poco esta información para que puedan cuidarse. Saluditos y bonito sábado.
1: Bonito sábado para mi doctora, muy buen tema, los parásitos, y tal como hablamos sobre la limpieza, qué importante es, no es la importancia de vestir buena ropa, sino lo que te pones cuando tú ya estás higiénico, que ya te hayas bañado, te hayas lavado las manos. Importante, no es necesario estarle repitiendo, lavarse las manos antes y después de cada alimento es importante, porque eso nos ayuda a tener una higiene muy necesaria, Mirna.
0: Totalmente, totalmente, para evitar enfermedades y contagios para nuestros pequeños. Enseñarles desde chiquititos cómo deben de limpiarse sus manitas, las uñas, y también nosotros como mamás tener las áreas súper limpias, desinfectante y todo eso, porque todo va desde lo que tocamos a la boquita.
1: Todo, hasta cuando vas en el transporte, cuando todo. Llegas de la calle, inmediatamente lávate las manos, cuando vas al baño, igual, cuando terminas de, o tip, sales.
0: Tip para las mamis, enséñenle a sus pequeños que se laven las manitas antes de ir al baño y después de ir al baño.
1: Exactamente, lo que estamos tratando de decirles.
0: Es correcto, y suena así como que, ¿por qué antes de entrar al baño? Porque como ya tocaron dinero o cosas así en la superficie, ya van contaminadas las manitas. Entonces te las lavas, entras al sanitario, sales y te las vuelves a lavar.
1: Igualmente. Bueno, vámonos con algo más.
0: Así es, Hugo. Vamos a escuchar más música con Radio CFG. Y ahora con la siguiente melodía que dice y lleva por nombre Don Lagartijo. ¿Cómo ves? Este lagartijo se enfermó por andar ahí con un muy mal hábito. Vamos a escuchar a Don Lagartijo.
1: Hablando de parásitos, una de las cosas, el mal hábito de este señor lagartijo es fumar. Papás, abusados. Wow. Con el humo y aparte con lo que ustedes dispersan de humo en su hogar.
0: Vámonos a escucharlo, Don Lagartijo.

0: Hacemos una breve pausa y regresamos con más cosas divertidas en Cosas de Niños.
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5: Mis niños, decir a mamá, a papá, cómo se podría actuar si llegase a pasar algún movimiento de tierra fuerte. Así que vamos a escuchar algo que rescaté del TikTok y que quise traerles algunos consejos de qué hacer ante este tipo de eventos, estos que ocurren y que siempre mis peques y familia debemos de saber y cómo actuar. Así que vamos a escuchar al señor Miguel Albarracín. Es algo acerca del terremoto. ¿Qué lo tenemos por allí? ¿Sí, no? Para volverlo a enviar.
6: El terremoto. Fíjate que últimamente ha estado continuamente haciéndose este fenómeno en varios países, Hugo.
5: ¿Varios países? Sí, claro.
6: Se han visto afectados con las acciones de la naturaleza que son impredecibles. No sabemos en qué momento puede suceder
5: los fenómenos,
6: un fenómeno natural como naturales, esta y de esta magnitud.
5: Sí, definitivamente nos agarran en
6: desprevenidos,
5: a veces no sabes si
6: es como crear, no, realmente debemos de crear esa conciencia de decir, ¿estoy preparada como madre de familia para un evento así? ¿Qué medidas de precaución tengo que tener? O si tenemos hasta la famosa mochila de emergencia.
5: Sí, la famosa mochila de emergencia. Vamos a escuchar a Miguel Albarracín.
6: Todo el mundo pide twist, todo el mundo pide twist cuando dejan de tocar.
7: Si ocurre un terremoto fuerte, no vas a tener tiempo de salir corriendo. Todo pasa en segundos. ¿Sabes qué hacer si la estructura empieza a colapsar? Quédate aquí porque estos datos te pueden salvar la vida. Tu primer instinto será huir, pero nunca vayas al ascensor. En segundos, la energía se cortará por completo. Las guías se torcerán y quedarás atrapado en una caja metálica a oscuras, mientras el edificio se agrieta. Si logras salir al pasillo, tampoco uses las escaleras. En medio del pánico son la parte más débil de un edificio y las primeras en partirse y desplomarse. Entonces, ¿por dónde escapas? No escapas. Mientras todo se mueve con violencia y ves las paredes agrietarse frente a ti, salir es mortal. Tu única opción real en esos segundos es actuar hacia adentro y buscar refugio inmediato. La regla de oro oficial es agáchate, cúbrete y sujétate. Si tienes una mesa o escritorio extremadamente pesado y resistente, métete debajo. Si el techo cede, el mueble absorberá el impacto inicial, creando una burbuja de supervivencia con aire para respirar. Pero si no tienes una mesa fuerte cerca, pégate en posición fetal al lado de un mueble de madera maciza o una cajonera alta. Al caer la pared, esta se apoyará en el mueble y dejará un espacio vacío en diagonal, el triángulo de la vida. Si terminas atrapado, mantén la calma. No grites porque gastarás tu oxígeno y tragarás el polvo. Mejor busca una piedra o metal y golpea las estructuras. El concreto transmite el sonido muy lejos y los rescatistas te oirán, aunque en los momentos más oscuros, prepararse es lo que marca la diferencia entre quedar atrapado o resistir. No te proteges solo para sobrevivir un segundo. Lo haces porque tu vida es lo más valioso que tienes y porque hay un futuro entero esperándote afuera. Cuidar de ti es el primer paso para volver a abrazar a quienes amas. Comparte este vídeo con alguien que necesite saberlo y no olvides seguir este perfil para más datos que ayuden a las personas en estas situaciones. Dios los bendiga. Si ocurre un terremoto fuerte, no vas a tener tiempo de salir corriendo.
5: Si ocurre algo de esta naturaleza, este tipo de fenómenos naturales, pues hay que estar prevenidos, como dice Mirna. La verdad es que a veces no sabes ni cuándo ni cómo, porque es muy difícil prevenir un sismo. Sí vamos a poderlo, ahora sí que monitorear mediante los... hay algunos aparatos que ya están puestos para hacer lo que a veces nos alertan, ¿sí?, por medio de algún sismo que está ocurriendo o algo que está pasando. Por eso es tan importante estar prevenidos. Cualquier cosa, híjole, la verdad que hay que hacer lo más posible para que las cosas que están pasando no nos agarren con este tipo de inconvenientes. Y para eso este tipo de prevención nos ayuda mucho. No sabemos. Mirna.
6: Totalmente.
5: Tenemos una llamada por ahí. Muy buenos días.
8: Buenos días.
5: ¿Con quién tenemos el gusto, señor Zamora?
8: El señor Zamora, servidor de ustedes.
5: ¿Cómo está, señor Zamora? Díganos.
8: Bien, escuchando el programa. Le voy a bajar al radio, ¿eh?
5: Sí, por favor. Y extrañamos a la ciudad.
8: Estaba escuchando acerca de los terremotos.
5: Claro.
8: Mire, el que pasó pues fue en Venezuela. Sucedió, yo creo que tiene como menos de un mes, como por ahí un mes.
5: ¿Hay una diferencia entre uno y otro, entre el de Venezuela y el de Colombia? Dentro, creo que son 2 semanas de diferencia, algo así.
8: Ajá. Ok. Ándale, sí, cierto. Y fíjese que después del de Venezuela pasó otro sismo en Chiapas. No sé si supo.
5: Sí, ha habido muchos movimientos, pero los más reconocidos por la verdad en lo que es la fuerza que tuvo... o que tuvieron, fueron estos, que realmente hicieron mucho daño.
8: Arriba de 7 grados.
5: 7.4 en la escala de Richter, sí, claro.
8: Chiapas fue en 7 también, y luego fue el de Colombia, y siguió Japón. Después de Japón, ayer tembló, hubo un sismo muy fuerte en España y en Indonesia, no sé si supo de ese.
5: No, el de Indonesia pues normalmente sí.
8: Uh-huh. Ese sismo fue ayer y también está en alerta España y Indonesia.
5: ¿El de España de cuántos grados fue?
8: Me estaba checando ahorita, pero no parece ser, nomás ese fuerte sismo que hubo me llegó un mensaje. Sí, okay. Pero son arriba de 7 grados, ¿eh?
5: Sí, okay, en la escala de Richter. Sí, claro, sí, no, la verdad es que los movimientos de tierra no te avisan, estamos nosotros en el famoso cinturón de fuego, así hay que tener mucho cuidado. Y es que hay que decirlo, realmente hay que prevenirlo, mis niños deben estar muy muy conscientes, mis pequeños y la familia en general.
8: En sí la tierra está viva, aunque digamos, hay que agarrar esa palabra, la tierra está viva, y en el núcleo, la parte del centro de la tierra hay fuego. Usted pone a hervir una olla con agua. ¿Y qué pasa? Buscan salidas, así es lo que está pasando ahorita. Buscan salidas y eso es lo que produce los sismos. Aparte de que la estructura ya está toda dañada. Están todas dañadas la estructura de la tierra. Y esas son las causas de que están pasando los sismos también.
5: Sí,
8: tanta contaminación, tanto de todo.
5: Mucha erosión en todos los lugares, sobre todo cuando estamos haciendo perforaciones para pozos petroleros, para andar buscando mantos acuíferos. Hay muchas cosas que están ocurriendo y que nosotros a veces no tomamos en consideración, ¿verdad?
8: Uh-huh. Sí. El cuerpo humano tenemos como dicen, el esqueleto, que cuando le quitan por así costillas al cuerpo, pues empieza a vencerse el cuerpo. Así está pasando con la tierra también. se sabe, las estructuras de la Tierra se están terminando y eso está provocando tanto sismo.
5: Así es.
8: Ahí te lo dejo a tarea.
5: Pues gracias, señor Zamora, por comentarnos
8: ese comentario. Y los
5: haz, Nelly, pues, otro estudio de geografía.
6: Gracias, bueno, señor Zamora.
8: Tengan bonito día. Saludos, me apoya a todos sus compañeros que están por ahí.
5: Muchas gracias a don Chuy Bojorquez, sobre todo mi buen amigo Chuy. Gracias. Bueno, y nosotros continuamos.
6: Así es, continuamos invitándoles a que nos sintonicen, ya sea por la transmisión de streaming en YouTube, RCE TV. Este es tu programa Cosas de Niños. 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Y manda tu mensajito para que te demos los saludos aquí en Cosas de Niños.
5: Les seguimos recordando, porque Mirna se nos saltó ahí esto en tu programa Cosas de Niños y los Peques. Queremos que lleves tus cortesías y ya puedas anotarte para tus pases. Así que es importantísimo esto acerca de que vayas a visitar el Museo del Trompo y sobre todo libros del Libro Club. Dentro de poquito vamos a tenerles por ahí otra sorpresa. Esperemos por ahí que un lugar donde vamos a ver algunas películas, en un lugar donde está casi como que envuelto en una esfera. Así que vamos a ver si les traemos boletos de ahí también para que puedan asistir. Y solo que marquen al, ¿qué teléfono?
6: Al 664-686-3670. 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
5: Cosas de Niño lleva nuestro lema, el cual recuerda que no es cualquier programa, ya que conlleva contenido, porque los valores son nuestra prioridad y los cuales hay que ponerlos en práctica y dar con ellos el ejemplo. Y bueno, vamos a continuar con más de tu programa. Ahora es el turno de nuestro amigo Francisco Bucio, el cuentacuentos. La semana pasada no pudimos encontrar esta fábula que nos trajo acerca del cedro vanidoso, se llama, y que trae una moraleja y un mensaje que es muy claro: la envidia.
6: Wow.
5: Así que se pongan atención, mis niños, que es muy interesante. ¿Quieren saber de qué se trata? Vamos a escuchar a nuestro amigo Francisco Bucio con el cuento que se llama
6: El cedro envidioso.
5: El cedro envidioso.
6: Vanidoso.
9: El cedro vanidoso, el peligro de la envidia. Érase una vez un cedro presumido y tonto que se jactaba a diario de su hermosura. El cedro vivía en medio de un jardín rodeado de otros árboles más pequeños y menos bellos que él. «Soy en verdad digno de contemplar, y no hay nadie en este jardín que supere mi encanto», repetía el cedro cada día. Al llegar la primavera, los árboles comenzaron a dar hermosas frutas. Deliciosas manzanas tuvo el manzano, relucientes cerezas aportó el cerezo, y el peral brindó jugosas peras. Mientras tanto, el cedro, que no podía dar frutos, se lamentaba angustiado. «Mi belleza no está completa hasta que mis ramas no tengan frutos hermosos como yo». Entonces se dedicó a observar a los demás árboles y a imitarlos en todo lo que hicieran para tener frutos. Finalmente el cedro tuvo lo que pidió y en lo alto de las ramas asomó un precioso fruto. «Le daré de comer día y noche para que sea el más grande y hermoso de todos los frutos», exclamaba el cedro orgulloso de su creación. Sin embargo, de tanto que llegó a crecer aquel fruto, no hizo más que torcer poco a poco la copa de aquel cedro. Con el paso de los días, el fruto maduró y se hizo cada vez más pesado hasta que el cedro no pudo sostenerlo y su copa se quebró. La moraleja es, algunas personas son como los cedros, quieren ser más que los demás sin importar cuánto les daña su envidia. Así que hay que tener y darle importancia a la autoaceptación y el amor propio y aprender a valorar sus propias cualidades.
0: En un momento regresamos con más cosas de niños, solo aquí en Radio Ranchito. 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
3: Y continuamos aquí en tu programa Cosas de Niños y nos vamos a ir con más música. ¿Saben escuchar al perro Chocololo? ¿Qué nos trae la siguiente melodía? Es Glu Glu. Estás en Cosas de Niños.

0: Bueno, continuamos aquí en tu programa Cosas de Niños. 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
0: ¿Cómo que regresa con clase a C? ¿Quién? Bueno, el museo más divertido de Tijuana, Museo El Trompo, donde vas a conocer y vas a aprender cosas muy interesantes, Mirna.
2: Así es, y vaya mentira. Bueno, eso no sé, pero es lo que se dice. Los de Planeta Miliki, pero antes quiero recordarles que nos pueden seguir escuchando por tu estación Radio Ranchito XEXX 1420 AM y o por la aplicación rcradioapp.com. Y pues vamos a irnos a canción, Hugo. Vámonos a escuchar a esto que se llama La Mentira.

0: les seguimos recordando que nos pueden hablar o mandar mensaje al 664-686-3670. 664-686-3670. 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
1: En tu programa Cosas de Niños, y bueno, vamos a hablar acerca del Museo del Trompo, que nos trae una convocatoria para este próximo día 11 de agosto, que es donde inicia, pues ya lo pasamos, pero bueno, ya estamos dentro del término donde se cierra la convocatoria este 20 de agosto, y hacen un llamado para compartir emociones en el trompo a través de su lente. La exposición abrirá el próximo 22 de agosto, representará experiencias, momentos y formas de percibir el aprendizaje del público. El 14 de agosto, con el objetivo de dar a conocer desde una perspectiva personal las experiencias que surgen al aprender y descubrir diferentes áreas de conocimiento, del Museo Interactivo hace una atenta invitación a la comunidad a participar en la convocatoria El Trompo a través de tu lente. Celebrar la fotografía en conmemoración al Día Mundial de la Fotografía, fecha internacional que reconoce el arte, la ciencia y la historia con elementos imprescindibles de construcción de imágenes, hace un llamado abierto a la comunidad general en compartir puntos de vista y experiencias surgidos en la interacción de reconocimiento y espacios de recinto. Así que ustedes, chiquenlo, la verdad que la fotografía es algo muy interesante, es algo artístico también si lo saben llevar. Las imágenes, la representación de paisajes, hay incluso hasta concursos internacionales acerca de quién hace una mejor fotografía. ¿A ti te gusta sacar fotos? Pues directamente participa en esto. El 22 de agosto tienen por ahí una
0: actividad,
1: una invitación. Así que es Museo El Trompo, Museo Interactivo, y saludamos yo a mi interactivo amigo Don Chuy López, que no lo saludamos hace ratito, que ya llegó. Nuestro amigo Chuy Bojorquez, que ya se retira ahorita por el momento, ya hizo su trabajo en esta hora. Muchas gracias por la participación. Y nosotros continuamos aquí con nuestro amigo Chuy López. Así que, bueno, y vamos a hablar de zapatos. Fíjense que hace unos momentos yo decía, bueno, zapatos, todo tipo de calzado que es tan importante, pero ¿de dónde surge el calzado? ¿Cuál es la historia? ¿El por qué? O sea, ¿de dónde viene el zapato? Y vamos a hablar algo acerca de eso, Mirna y su servidor. ¿Por qué usamos el calzado y desde cuándo? Bueno, el calzado inicia desde hace unos 40.000 años, aunque no lo crean, los científicos lo calculan del origen en el Paleolítico Superior, debido a cambios anatómicos en los huesos de los dedos de los pies, los humanos, los cuales se volvieron más delgados al dejar de percibir la presión directa del suelo. Así es que antes, imagínense, la planta del pie y los pies, pues se expandía todo lo que son los huesitos y hacía la planta del pie mucho más ancha. A partir de que ya empiezan a usar algo de calzado, pues empieza a
0: comprimir
1: un poquito más, hacer sus huesitos un poquito más estéticos. A primeros indicios anatómicos del uso de protecciones para los pies contra el frío extremo y terrenos hostiles. Por eso fue lo que se inició hace 10.000 años, sandalias de arte y corteza de plantas halladas en cuevas de Estados Unidos, como las de Oregon. Y en el año 3500 a.C., el zapato de cuero cerrado más antiguo conservado completo fue descubierto en la cueva Areni, número 1 en Armenia, así que el calzado útil y signo de distinción nació al final del Paleolítico, desde entonces ha evolucionado mucho. Así que, ¿qué me dices la historia del calzado? Ayúdeme a seguir platicándoles.
0: Muy interesante.
1: La historia del calzado, obviamente.
0: Así es.
1: Comenzó mucho antes de que supiéramos que Imelda Marcos, la ex primera dama de Filipinas, disponía de 3.000 pares en su armario. De hecho, el zapato existe del 10.000 a.C. al final del Paleolítico, y el más antiguo que se conserva son unas sandalias de paja trenzada de Egipto. Y díganme si no. La mayoría de las damas les encantan los zapatos. ¿A ti no te gustan los zapatos?
0: Wow, me encantan. Entre
1: ¿qué te gusta? ¿La sandalia? ¿Te gusta el zapato de tacón?
0: Soy más de tenis.
1: ¿Te gustan más los tenis?
0: Ajá, siento que me dan más... Son más fáciles de usar para andar rápido. Los tenis.
1: ¿Y para salir no utilizas zapatos como...
0: Pues sí, ya tacón? Cuando las nenas se ven mejor. Ajá. En ocasiones especiales los llego a usar, pero realmente a raíz de una lesión que tengo en la columna, los he dejado de usar totalmente. Correcto. Y ahorita es prácticamente puros tenis. Las sandalias me gustan, pero no sé usarlas.
1: Oye, pero imagínate, yo he visto mujeres que andan haciendo hasta piruetas, ahí andan haciendo equilibrios increíbles. Hay unos tacones tan
0: hasta
1: altos.
0: 16 centímetros usan con plataforma.
1: ¿Tú hasta qué llegaste? ¿De qué?
0: Híjoles, lo máximo han sido 7 centímetros y siento que me voy a caer.
1: Estamos hablando de tacón delgado, ¿eh? Porque
0: de
1: tacones,
0: aguja.
1: Como quiera que sea, pues eso sí, como quiera te estabilizan. Pero uno de aguja, como dices.
0: Lo máximo ha sido 5 centímetros. No,
1: tú,
0: no me
1: pero
0: atrevo.
1: ¿Cuánto, de qué tamaño has visto que se han utilizado? Porque hay unos enormes.
0: Tengo amigas que lucen muy bien los tacones y la zapatilla, como muy según se dice, es su nombre, hasta de 12 centímetros.
1: Wow, 12 centímetros es bastante alto. O sea, yo los únicos tacones que me como son los tacones de vapor que a veces comemos por parte del Inruchis, o sino también taquitos que de tacos de carne. Bueno, ya
0: ese
1: también digo, mejor no digo nada.
0: Nos vas a abrir el apetito, Hugo.
1: Muy rico, así es que bueno, vamos a continuar acerca de la historia del calzado. Los griegos pusieron de moda modelos diferentes para el pie izquierdo y el derecho, y en Roma el calzado se convirtió en referente de clase social. En Egipto el faraón Tutankamón tenía el enemigo a sus pies, sus sandalias se ilustraban con imágenes de los prisioneros y rivales del imperio. En China, a principios del siglo XX, se prohibió a los machúes vendar los pies de las mujeres, pero empezaron a usar los jixi, que obligaban a arrastrar los pies. Llegaban a medir 10 centímetros de alto. Imagínate este tamaño.
0: Imagínate.
1: Pero el zapato, ¿eh? No la suela, sino
0: sí,
1: el zapato.
0: O sea, 10 centímetros, ¿cómo tener que usarlos y de qué manera se equilibra el cuerpo para no desbalancearse, no fracturarse, no lastimarse el tobillo?
1: Así es. Por ejemplo, Mongolia, los jinetes mongoles de Genghis Khan del siglo XII, ellos cabalgaban a gran velocidad mientras se mantenían de pie en los estribos para usar mejor sus armas. Las botas de cuero iban reforzadas con piezas metálicas. En el Turquestán del siglo XIX, los hombres calzaban botas con tacón alto que los más poderosos se encargaban a la medida. Y como nosotros nos vamos a la medida, nos vamos a unos comerciales. Continuamos aquí en tu programa.
0: Cosas de niños.
1: Continuamos.
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1: Bueno, continuamos con más cosas de niños. Y bueno, estamos hablando de algo muy importante y muy interesante. Ya me estoy golpeando aquí con el... Todo por no estar golpees, moviendo rápido no esto. Ándale.
0: Emocionado.
1: Por ejemplo, fíjate que antes de continuar, fíjate que según esta tradición, no sé si es en China, creo que era en China, acerca de las geisas que utilizaban los zapatos, pero ellas estaban... eran obligadas a utilizar un zapato muy corto y a veces era tan cerrado que le lastimaba. ¿Por qué? Porque siempre que querían que tuvieran el pie pequeñito, entonces las obligaban a usar un calzado muy cerrado. De hecho, les vamos a traer después lo que se trata.
0: ¿No?
1: Muy incómodo
0: y
1: para
0: doloroso
1: ellas.
0: Para
1: pero sí,
0: ellas.
1: Es que ellas eran muy estéticas, era un estilo muy, muy particular, incluso hasta la moda, su ropa y todo, era una vestimenta muy especial. Los Sioux, los adornos de los mocasines Sioux son todo un lenguaje. Solo los guerreros podían lucir pelo de mofeta a cola de lobo. La historia del calzado es tan antigua como la historia del hombre moderno. Se asocia al dominio de la cutiembre de cueros. El calzado se comenzó a usar en el periodo paleolítico, quizá cuando terminaba la última glaciación conocida. Se estima que entre 12.000 a 15.000 años antes de Cristo, debido a que existen pinturas donde se muestra cómo se trabajaba el cuero y más especialmente el calzado. Era común caminar descalzo y utilizar los zapatos únicamente en caso extremo si se salía de la casa. El calzado más antiguo que se conoce es el encontrado hace pocos meses en Armenia y data de 5.500 años antes de Cristo. Anteriormente se conocía un par de sandalias fabricadas con paja tensada y que provienen del Egipto. ¿Y cómo era lo que era el calzado en la prehistoria? Bueno, eso se los vamos a seguir comentando, porque nos vamos directamente con Mirna, que nos va a mandar a saludos. Saludos, Mirna, vamos a mandar saludos. ¿A quién le mandamos saludos en esta mañana?
0: Ok.
1: Ah, bueno, pero antes de mandar saludos, ¿qué vamos a hacer?
0: Vamos a escuchar canción.
1: Una canción. La semana pasada nos la pidieron esa canción.
0: Sí, y qué bonito que es un peque el que pidió esta canción, ¿sí? Hugo. Esa conexión nos hace ver que los papis todavía ponen canciones que enamoran a sus hijos y sus hijos quieren escuchar esas canciones.
1: Eso es qué bonito, qué tradición. Y sobre todo es la manera en cómo enfocan la música a todas edades, ¿eh?
0: Así es. Y deja de eso. Es una canción que seguramente a ti te la enseñaron, tú se la enseñaste a alguien más, a mí me la enseñaron y yo la enseñé. Y a pesar de que van pasando los años, esta canción sigue dando todo lo que...
1: ¿Cuál es esa canción de que tanto hablas?
0: Pues mira, vamos a escuchar a Tatiana y a Patty Lu con esto que querían escuchar nuestros peques, que dice Ping-Pong.
1: Ping-Pong es un muñeco y vamos con esto y con mi amigo Chuy.
0: Ping-Pong.

0: ¡Ea! Esto fue Pim Pom Pim Pom. Y aquí mi querido Chuy estaba a todo lo que da escuchando Pim Pom Pim Pom. ¡Ay, qué tiempos, Chuy! ¡Qué tiempos! Y qué padre que pudimos dar esta complacencia.
1: Muy bien. Bueno, pues le mando saludos a mi amigo Enrique. Dice, hola Hugo, origen y evolución de los hombres en el siglo X. Dice que en Persia nacen como una herramienta militar para jinetes del siglo XVI en Europa. La nobleza los copió para mostrar poder, ya que usarlos indicaba que no hacían trabajos físicos. Luis XVI de Francia, el rey, popularizó los tacones rojos y altos en la corte como un símbolo exclusivo de su favor político. La historia de los zapatos es muy extenso, por si quieren saber el tacón más alto del mundo, aquí les va este detalle. ¿Cuál es el tacón más alto del mundo? Dice, los poseedores del récord Guinness, según la prestigiosa institución que lleva el registro de datos, los zapatos de tacón más alto disponibles comercialmente son las botas de plataforma de 20 pulgadas. ¿Te imaginas? Esto no es una pulgada, ponle 20 veces más.
0: No, hombre, son los de Marilyn Manson,
1: oh,
0: ¿o de quién?
1: Ándale, son creados por el diseñador del indio James. Bueno, le mandamos un saludo a nuestros pequeñitos, a Iker, Alexander, a Laxmi y Jesús Alberto Solís Escalante. Son pequeños los niños de mi estimado amigo Enrique. Un saludote, qué bueno que estás escuchando cosas de niños.
0: Sí,
1: mándales un saludo tú.
0: Saludos, pequeños, saludos. Y pueden mandar su mensaje si quieren alguna canción en especial.
1: Claro que sí, manda saludos por primera vez ahorita que necesitamos mandar saludos. ¿A quiénes vamos a mandar saludos?
0: Pues aquí van nuestros saludos para nuestros peques que están o se encuentran enfermitos. Y a quienes aprovecho y aprovechamos para enviarles muchos saludos como todas las semanas muy especiales. Y a nuestros niños y niñas que se encuentran enfermitos de la gripa, que tienen tos, les duele la barriguita. Y a nuestros niños con capacidades diferentes y especiales, Hugo, mándeles saludos tú también.
1: Vamos a mandar saludos a todos nuestros pequeñitos que se encuentran, están en una clínica, están en un hospital. Y niños, quiero decirles que ustedes tienen esa fuerza que muchas veces los adultos carecemos de ella. Ustedes tienen la fe, tienen el valor, son fuertes, niños. Así que yo sé que ustedes van a salir bien, no van a tener ningún problema, así que van a salir siempre, siempre avantes de cualquier problemita. Cosas picadas, niñitos, ustedes van a mejorarse siempre. Bueno, yo quiero ver si me podemos mandar saludos, aparte de mis niñitos que están enfermitos. ¿A quién le mandamos saludos, Mirna?
0: Pues mira, les mandamos saludos también a Flor Ramírez, la mamis, que nos está escuchando desde temprano, ahí trabajando en su carrito, nos va escuchando. A Jesús Mijares, que nos está escuchando desde Villahermosa, Tabasco.
1: Chabón Mijares, un saludote hasta allá, hasta Villahermosa, Tabasco.
0: Así
1: excelente,
0: es.
1: Muy
0: y
1: bien.
0: Y también a Ignacio, mejor conocido como Nacho. Él es un compañero Nacho de la universidad, súper talentoso.
1: ¿También te escucha Nacho?
0: Nos escucha aquí en Nacho? Tijuana.
1: Nacho, escúchanos en Tijuana, aquí Nacho.
0: Aquí no, ya nos está escuchando,
1: Nacho,
0: ya.
1: No, Gacho.
0: es un chico con mucho talento, mucha habilidad y esperemos que pronto nos visite en la cabina.
1: Claro,
0: hay que invitarlo,
1: que
0: Nacho.
1: Sí, claro que sí.
0: Nacho, Hugo, aquí
1: no
0: ya mandó el
1: Mándanos un saludo y dinos, voy a estar por ahí en cabina, danos una vuelta.
0: Así es.
1: Necesitamos que vengan nuestros pequeñitos, dense
0: claro
1: una vuelta para
0: sí.
1: Acá, los invitamos a que estén con nosotros conviviendo y hagan aquí sus trabalenguas, sus adivinanzas, sus chistes.
0: De todo un poco.
1: Quieren ustedes decir, quiero ir al programa, márcanos a 664-686-3670,
0: 664-686-3670.
1: Y listo, yo le mando saludos a mi estimado amigo don Natalio Rubio, a su esposa la señora Bodia, ya está Villa del Campo. Le mandamos un saludo a mis hijos grandototes y preciosos, mis hijos, el médico, el ingeniero industrial y mi hija la psicóloga.
0: Wow.
1: Eunice Pérez, a mi niño, a Sam Isaías también y a mi otro niño, Isaac Yamir. Le mando un saludo grande a mi ingeniero industrial, a sus pequeños, a Alice, a Getsana, se llama su niño de mi hijo Yamir. Y también a sus niños de mi niña, Eunice se llama Camila Ninet y Iker, el otro pequeño. Así que les mando un saludote muy
0: grande. Muchos saludos, pequeños. Saludos
1: a todos ellos, a Enrique y a sus pequeñitos que nos están escuchando. Y a todos aquellos que nos escuchan a través de estas ondas hercianas, a través de la vía de Facebook, por nuestra página Impacto HI, también por las páginas de TikTok, por donde está también en vivo y directo Minruchis.
0: Aquí estamos en el Facebook Live.
1: En el Facebook Live, y también estás en TikTok.
0: Así es, estoy en TikTok, me encuentran como Minruchis Love. También ahí busquen, nos pueden encontrar.
1: Busquen a Minruchis Love para que la puedan escuchar y puedan
0: síganme
1: estar listos.
0: Síganme y los así sigo.
1: Que síganle. Nosotros por lo pronto, cuando ya son las que...
0: Son las 11:30.
1: Nos vamos a un corte porque después de ahí vamos a continuar con...
0: El reporte de Garitas.
1: Así es.
0: ¡Todos mis niños a bailar!
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5: 11 de la mañana con 34 minutos, este es el reporte de Garitas. Si vas a cruzar a la Unión Americana por la línea de San Isidro, encontrarás en Sentry 20 minutos, 13 líneas abiertas. Por la Railing, 2 horas con 20 minutos, 3 líneas abiertas. Cruce peatonal lo encontrarás en 35 minutos. Y por la línea de Otay tendremos en Sentry 20 minutos, 2 líneas abiertas. En Railing, 1 hora con 25 minutos, 3 líneas abiertas. Cruce peatonal, 1 hora con 15 minutos.
6: Muy bien, entonces más o menos, ¿en dónde es donde estamos mejor?
5: En Otay.
6: Siempre en Otay, siempre en Otay.
5: Fluye hay todo mucho, más rápido.
6: Hay mucho movimiento en el centro, hay mucha gente que se nos hace mucho un poco más fácil cruzar por ahí. ¿Por qué? Porque vas en, digo, si vas a pasar y vas a y tomar el trolley, pues ahí lógicamente te toca. O directamente te vas a ir por las 5, directo, no necesitas dar la vuelta en Otay, pues por las 805, de aquí a que entrocas en las 5, entonces pues sí pierdes un poquito más de tiempo. Sin embargo, para que tú agilices tus movimientos, tengas un poquito más de tiempo, puedes cruzar por la línea de Otay, que ahorita, ¿en cuánto tiempo estamos? ¿Dijiste?
5: Por la línea de Otay, por la Railing, estamos, ahorita ya cambió a 40 minutos y hay 2 líneas. En la Sentry, 15 minutos. Y cruce peatonal, estamos a 40 minutos. 40 está minutos. Fluyendo.
6: Bueno, está fluyendo.
5: Está fluyendo por Otay.
6: Muy bien, así que tomen sus precauciones, sus tiempos a tiempo. Cuando ahorita es que espérame de aquí, que me baño y que salgo y que me cambio y que no sé cuándo, pues de ahí a lo que sales, pues ya.
5: Ya llegó más gente.
6: No, y sobre todo cambia, exactamente. Llega
5: sí,
6: más
5: está
6: gente,
5: cambiando.
6: Se acumula. A lo mejor pueden encontrar un poquito con menos personas. Para que puedan ustedes cruzar, o puede ser que pueda ser al contrario. Así que en el momento que está diciendo Minruchis, en ese momento ustedes ya están a 2-3 minutos, van a ver esa fila, así como se mencionó en este momento. Yo voy a mencionar a mi doctora Marta Magdaleno Montes, especialista en pediatría. Ella siempre me dice, oye, mira, si hay un pequeñito que está enfermito, es la que siempre nos habla sobre la salud. Qué importante es saber cuál es tu diagnóstico y cómo tú puedes mejorar tu salud y estás a tiempo de hacerla. Que tienes un sangrado, no sabes por qué, que tienes unas bolitas en tu abdomen, o tienes, no sé. Es que es un absceso, dicen las mamás. O tienes un problema de que te sientes enfermito, triste, no sabes que tienes unas temperaturas altas y no sabes qué pasa. Inmediatamente un diagnóstico previo con tu doctor de la esquina, con el que tengas más a la mano, y él te va a decir, mira, sabes que tu problema puede ser derivado de esto, que puede ser un poquito más grave, necesitas un especialista. La doctora, aparte de ser pediatra, es oncóloga, entonces una excelente doctora, realmente se las confiamos mucho. 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
6: 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Y bueno, ella está en allá en la Plaza Las Palomas por el Boulevard Díaz Ordaz. Se van todo derechito, como si fueran ustedes directamente rumbo a Pinos Presa. 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Muy bien, tienes crecimiento de ganglios, fiebre de inexplicable, dolor de cabeza, dolores de pierna, crecimientos o masas en el abdomen, dolor, datos de sangrado, sangrado de nariz, palidez de pies. No lo pienses, puede ser un problema más grave del que tú piensas. Y si lo puedes prevenir y estás en tiempo, adelante. Así que, por favor, no dejes pasarse a mi niño. Mi niño, te sientes mal, te sientes enfermito. Mamá, me duele la cabeza. No por pena, es que no quiero que sepa que estoy haciendo, o sea, me sale sangre cuando voy a hacer mi necesidad. O tengo una bolita y no quiero enseñársela porque nada de pena. Que me siento triste, que estoy con fiebre, me siento muy, muy decaído. Ve con mamá. Mamá siempre tiene, siempre, siempre mamá está contigo, atenta a todo lo que te diga, a lo que le digas. También papá está al pendiente de ti. Así que bueno, para todos mis niños y mis niñas, pongan mucha atención y siempre estén al pendiente de cualquier cosa que les suceda. 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Excelente, y nosotros vamos directamente con
5: el pronóstico del tiempo.
1: El clima.
6: Bueno, vamos a ver qué nos depara el destino en este día, el de este día que es ya 15.
5: Es sabaduki.
6: 15.
5: Qué rápido 15, se van los días, rápido, Hugo, súper rápido. El calendario rápido. No se detiene.
6: El candelario no se detiene. Y bueno, ahorita dice que estamos en este momento con la temperatura, una temperatura de 24 grados centígrados, una máxima el día de hoy de 25 grados con una mínima de 19. Parece ser que no se esperan lluvias, precipitaciones, bueno, dice que un 10%, un viento máximo de 14 kilómetros por hora, una humedad por medio del 65%, quiere decir que hay humedad, posiblemente algo de chipi chipi por ahí. La calidad del aire es muy buena, así que, bueno, buena. Así que mientras no haya ese sol tan radiante, tan fuerte, a veces los rayos ultravioleta a veces nos lastiman un poquito nuestro cuerpo, así que, bueno, mayormente soleado, no es cierto, mayormente nublado y la sensación térmica. Ustedes imagínense, tienen la temperatura de 24 grados, ustedes ya la están sintiendo a 26. El día de mañana se presentan 25 grados centígrados, una mínima de 19, va a estar soleado, va a haber posibles precipitaciones del 5%, un viento máximo de 18 kilómetros, va a estar un poquito más fuerte mañana. La humedad va a estar más húmedo, a un 73%, y la calidad del aire, pues no se sabe el día de mañana, a ver qué sucede. Así que pues nosotros realmente lo que hacemos es siempre prevenir, todo es prevención. Es importante nosotros tomar las medidas precautorias para todo tipo de cosas, sobre todo si vamos a salir a la calle. Pues que parece que va a llover, el cielo se está nublando, así que vamos a poner mucha precaución.
5: Y usen su bloqueador, Hugo. Siempre les vamos a recordar que usen su bloqueador. Aunque vean que el día está nublado, usen ese protector solar de cualquiera marca que sea. No importa la marca, solo protéjanse. Y aunque dices, ay, está nublado, el sol sigue trabajando. Recuerden que se debe de aplicar media hora antes de salir a exponerse al sol.
6: Así es, y desde luego que deben tener muchísimo cuidado con los rayos ultravioleta.
5: Demasiado, porque luego se pigmenta la piel y pues Dios no quiera, eso se vuelve cáncer si no nos cuidamos la pielecita. Recuerden, usar su protector solar, usar una cachucha, un sombrerito, la sombrilla aunque no esté lloviendo. Nadie se va a reír de ti, y si se ríen, pues que se rían, tú te estás cuidando.
6: Te estás protegiendo. Muy bien, y nos vamos directamente con las efemérides y el santoral para el día de hoy.
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6: Bueno, un día de 10 de agosto pero de 1866, la emperatriz Carlota se fue a chillarle por ahí a Napoleón III, a quien suplicaba, no retires las fuerzas francesas de México, Napoleón, por favor. Y el otro, como estaba tan loco, se niega a seguir apoyando a Maximiliano. Así que, bueno, eso fue una de las causas principales por lo que no hubo mayor impedimento para que se hiciera la batalla de Puebla, que fue la que lo que ganaron nuestros valientes soldados junto con don Ignacio Zaragoza. Y bueno, pero al día siguiente, al 11 de agosto, fue otra vez a chillarle y por favor, llévame las tropas imperiales para que no se vayan de allá de México. Nada. ¿Y qué hizo don Napoleón el loco? Pues lo que hizo fue, Napoleón, perdón, tercero, lo que hace, pues estaba loco, la verdad. Lo que hizo fue retirar de una vez lo que son las huestes, todo lo que era las tropas que estaban aquí en México, instigando y molestándonos aquí. Bueno, y hoy 15 de agosto se festeja el Día Nacional del Cine Mexicano. Wow. ¿Te gusta el cine mexicano?
5: Pues, ay, me posibles. Encanta, y más lo de la época de oro.
6: Ya, ahora, lo de época, no, esas es otra,
5: películas
6: es otra historia.
5: Son películas.
6: Así es, ¿o todas? ¿No, Michuy? Así que hasta del Tintán, todas esas sí. Películas del Cantinflas.
5: Esas y de blanco y negro te hacen disfrutar el cine.
6: Claro que sí. Fecha oficial en México para reconocer la importancia cultural y la memoria colectiva de la industria cinematográfica nacional. Y el día de mañana quiero comentarles que el 16 de agosto, pero de 1711, la Ciudad de México es sacudida por un espantoso terremoto que causa enormes daños. El fenómeno alcanzó la zona sur del Pacífico, principalmente Acapulco.

0: lamentable final, pero bueno, por eso mismo les decimos la precaución y la prevención, sobre todo en casita. Mis niños, siempre, siempre al pendiente y siempre al lado de mamá y papá, para que ellos también pongan atención en este tipo de eventos y que tengan la precaución. Y bueno, nosotros también hemos tenido la precaución para mandarles saludos a los que cumplen años el día de hoy. Bartolomé, ¿tú conoces algún Bartolomé, mi amiguito? ¿No? ¿No? A Laura. ¿Laura sí? Laura no está, ¿sí? O sí está. Y luego está Beatriz. Laura, Beatriz, son conocidas. ¿Cómo? ¿No? ¿Quién no conoce una Laura? Mi sobrina se llama Laura. Le mando un saludo a mi sobrinita preciosa allá en el Estado de México. Allá vive ella, Bartolomé. Tengo un buen amigo que es periodista, muy buen periodista. Y él trabaja también a veces notas allá en Rosarito, así que le mando, wow, un gran saludo, Beatriz.
1: Felicitaciones.
0: Beatriz,
1: Laura y Bartolomé.
0: Bueno, si tú naciste este día, llevas cualquiera de estos nombres o cumples años y te deseamos muchísimas felicidades, que la pases muy, muy, muy, muy, muy súper feliz. Y no sé qué mañanitas nos vaya a poner nuestro amigo Chuy con la del Cepillín perfecto. Ni las ardillitas, ¿quieres que no? Cepillín.
1: Cepillín.
0: La que quiera, mi amigo, con tal de que mis niños y mis pequeñitos se pongan contentos. ¿Cómo te llamas? ¿Te llamas Bartolomé, Laura o Beatriz?
1: Felicidades.
0: Felicidades.
1: Mañanitas. Sí, para ti. Sí, claro, para ti. Es que hoy cumples años. ¿Cuántos? ¿Uno o dos? A lo mejor son tres o cuatro. A lo mejor son cinco, seis o siete, machete. Ocho, pinocho. Nueve. Diez. O veinte. Treinta. 40, 50, 60, 70, 80, 90 o 100. No importa. No importa los años que cumplas. ¡Felicidades!

exquisita que ahorita van a escuchar. Que la pasen muy contentos en este día tan feliz.

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0: Bueno, continuamos aquí en tu programa Cosas de Niños, acerca de, vamos a terminar lo que es acerca de los zapatos, mandándole unos saludos a la señora Claudia de por aquí, que está por aquí cerquita, y dice, a mí me encanta mucho vender zapatos y sobre todo a los pequeñitos, así que mis niños, cualquier zapato que quieran y que les guste, ya después les vamos a decir dónde lo pueden conseguir. Gracias. Mientras tanto, pues vamos a continuar acerca de, me preguntaban cómo era el zapato en la prehistoria. Pues en la prehistoria el calzado que usaban se denominaba croumir. Era un botín flexible de forma anatómica, corto, a nivel del tobillo, donde se ataba con correas, confeccionado en suave cuero, con lengüeta que cubre el empeine fijo, mediante broches bordados en forma de media luna. Eso fue en la prehistoria. Pero ¿quién creó el primer zapato? A nadie se le atribuye la invención de los zapatos porque datan de miles y miles de años. Se cree que el primer par de zapatos conocidos data de 7000, 8000 antes de Cristo y estaba hecho de corteza, un material natural. Se cree que los primeros zapatos conocidos hechos de cuero se remontan al año 3500 antes de Cristo. ¿Por qué los humanos usamos zapatos? Pero su valor para la sociedad es, ante todo, una protección contra enfermedades, lesiones y elementos naturales. Sin zapatos, por ejemplo, las personas son susceptibles a contraer anquitostomas a través de las plantas de los pies. Este parásito causa anemia, fatiga y malestar gastrointestinal. ¿Qué es el anquilostoma? Mi doctora, que es la que nos lo va a decir después de qué se trata, le voy a pedir que nos diga.
1: Sí, estaría interesante saber más a fondo.
0: Ese problema, sobre
1: correcto.
0: Todo las enfermedades de los pies, que hace ratito decía Mirna, y muy, muy atinadamente, que en muchos lugares los mismos de los pueblos de todavía siguen sin
1: usar. Zonas rurales.
0: Son sus piecitos y andan por acá y por allá. Ya los traen bien curtidos con callo y todo, porque la verdad pueden pisar
1: como si nada.
0: Piedras.
1: Caminar, troncos, la hierba.
0: Todo.
1: Se acostumbra a la planta de su pie a andar así.
0: Así es. ¿Y cuáles son los tipos de zapatos? Pues, por ejemplo, a Mirna le gustan mucho los tenis, los mocasines, los flats o bailarinas, que son otros, zapatos de vestir. Las sandalias de tacón, mules y zapatos estalonados, zapatillas, botas de combate. ¿Pero cómo eran los zapatos en 1800? Bueno, a principios de 1800 los zapatos de mujer y de hombre comenzaron a diferir entre sí, principalmente en el estilo, en color, talón y forma de la punta. Los zapatos con la parte superior de tela aparecieron durante esa época y las botas se hicieron extremadamente populares. Más que nada, pues era para cuando iban a combatir cualquier cosa de este tipo, ¿no?
1: Muy interesante cómo se ha ido modificando y cuánto calzado existe.
0: Sí, por ejemplo, ¿cómo se llama el calzado de mujer? Bueno, se llaman zapatillas, uñas, mulas,
1: ah, caramba.
0: Vientres, bueno, ya no sé, se llama vientres, office belis, planos, zapatos de salón, todos los belis, deslizadores y sandalias, para que vayas conociendo cómo se llaman esos calzados.
1: Tenemos que tener uno de cada uno.
0: Y zapatos abiertos de mujer son los Mary Jane o las merceditas, son un tipo de zapato abierto con un diseño en la punta algo redondeado y la zona del empeine descubierta. La característica principal es que tienen una correa que cruza el empeine. Son bonitos los famosos Mary Jane.
1: ¿Qué tal merceditas, los de charol?
0: Zapatos abiertos por delante refiere el calzado donde se pueden ver uno o dos deditos del pie a través de una abertura delantera. Zapatos de tacón, planos bailarines, botines y virtus, zapatos de tacón corrido, zapatos sin talón, sandalias sin tacón, zapatos tipo Oxford, botines, bueno, una cantidad increíble. ¿Pero cuál fue el propósito del primer zapato? Bueno, a medida que los zapatos se volvieron más comunes en el antiguo Egipto, los primeros fueron simples sandalias creadas principalmente para proteger las plantas de los pies de superficies rugosas. La forma más sencilla de fabricar zapatos en la antigüedad era utilizar materiales fácilmente disponibles como cortezas de árboles, hojas y pastos.
1: Wow.
0: Casi, por ejemplo, no sé si llegaron, ya tenemos una llamadita por ahí. El señor Zamora, a ver, adelante, señor Zamora, la siguiente, segunda llamada, señor Zamora.
1: Hola, señor Zamora.
0: Díganos, señor Zamora.
2: ¿Sí sabe cómo le deja apagar esta cosa? ¿Sabes cómo les llaman a las personas que hacen zapatos en Guanajuato?
0: ¿De momias? No, es cierto.
2: ¿Eh?
0: Las personas que hacen zapatos en Guanajuato, ¿cómo se le llaman?
2: Ajá. Les dicen los panzas verdes, por si no sabía.
0: Ah, los panzas verdes, panzas como... Verdes. Pues,
2: sí.
0: Es que no sé,
2: ¿sería
0: o no?
2: Y pero ¿sabe por qué? ¿Por qué son de León?
0: Por eso le dice, ¿no? Panzas verdes, no. Le dicen a los de León, ¿no? ¿O no?
2: Ajá, a los de León, pero ¿sabe por qué son de León?
0: A ver.
2: Porque rugen.
0: Porque rugen, ¿por qué? Por lo que huelen, ¿o qué? ¿O cómo? ¿Eh? ¿O por qué?
2: No, se crea.
1: Muy bueno, señor Zamora.
0: Ay, señor Zamora. No,
2: cuando caminan mucho, pues si son caminantes, pues tienen que... Ajá, pues...
0: Ah, por eso son de León, porque caminan mucho. ¿Los leones caminan mucho o qué?
2: Sí.
0: ¿Eh?
2: No, también.
0: Ok, okay. Por eso le llaman de León.
2: Ándele, por eso muchos usan el tenis, porque el zapato pues se penetra, se impregna más el pH que...
0: A ver, señor Zamora, ¿por qué panzas verdes? Platíqueme, ¿por qué panzas verdes?
2: Le voy a decir por qué le dicen los panzas verdes, porque ellos se pegan el... Para hacer el trabajo de lo que hacen en el calzado, okay. Se pegan un... Hacen como un como un mandil.
0: Okay.
2: Lo pegan en el estómago.
0: ¿Sí?
2: Y por eso les dicen los panzas verdes, porque ya tienen hasta verde ahí de su trabajo.
0: ¿Ah? Tienen verde su trabajo, están ¿por qué se ponen verdes o qué? Yo creo que ya de coraje, de tanto que trabajan o qué.
2: Pero si lo buscas en el internet, y yo ya sabía, así siempre les dicen los panzas verdes los de León, Guanajuato, que es la ciudad del calzado en Guanajuato.
0: No, definitivamente un calzado excelente, a mí me encanta. Ya he ido a León, la verdad, me gusta mucho, sobre todo traer calzado allá, es tan duradero.
2: Sí, yo trabajé zapatero también en las zapaterías, aquí en Tijuana, las mejores zapaterías de Tijuana, que eran París y Capri, que ya no existen las zapaterías, y traje con Dior también y 3B.
0: Hay una zapatería de mucha tradición de aquí, a ver si se acuerda de ella. Hay una de mucha tradición, que donde tengo unos conocidos de muchos años.
2: Sí.
0: Se llama Zapaterías, exactamente acaba de decir el nombre hace ratito. ¿Zapaterías qué?
2: Días. ¿Eh? ¿Los días o los callejanías?
0: No, los zapaterías, ¿qué? ¿Qué ruge? ¿Cómo se llama?
2: León.
0: Pues sí, exactamente. Entonces esas zapaterías tienen mucha tradición, muchos años.
2: Ah, sí. Y había aquí en la calle Segunda una que vendían calzado de León también en la calle Segunda. Ya no está esa zapatería. Y ahí yo tenía crédito con ellos, crédito abierto con ellos, y ahí iba a comprar mis botas.
0: Por eso las quitaron, porque quedó de ver mucho, señor Zamora, ¿por qué?
2: Sí.
1: Todavía dice el señor Zamora, sí.
2: Sí, me da gusto que estén bien, y pues los dejo para que sigan con su programa.
0: Gracias, muchísimas gracias, señor Zamora. Ya casi nos estamos viendo, y estamos viéndonos para la próxima, o escuchando la próxima semana.
1: Así es.
0: Bueno, nosotros nos vamos despidiendo. Gracias, señor Zamora.
1: Gracias,
0: que tenga bonita
1: Zamora.
0: Tarde y feliz fin de semana.
2: Que pasen bonito día.
1: Gracias. Gracias,
0: hasta luego. Señor Zamora, segunda intervención de nuestro amigo, señor Zamora, que ahora que nos hizo falta Amparito, ¿qué pasa, Amparito? ¿Dónde andas? ¿Dónde andas?
1: Nos
0: se me hace que no tuviste tema y el
1: no hizo la tarea.
0: Pepito no tampoco anduvo ahí contigo, así
1: que siguiendo vacaciones.
0: Sí, le mandamos un gran saludo. Nosotros pues ya nos vamos despidiendo.
1: Sí.
0: Mirna,
1: Mirnuchis al aire.
0: Este tiempo es ¿se nos va?
1: Ay, sí, se va así, rapidísimo. Lo disfrutamos tanto entre las canciones, las cápsulas, lo que platicamos y aprendemos. El tiempo es tan corto que quisiéramos más.
0: El tiempo es oro y el tiempo también es importante. Y sobre todo, mis niños, siempre consideren el buen vivir, la manera excelente de disfrutar los momentos, su infancia tan importante, y vivir lo que es su niñez. Nada de que ya me pongo los bigotes del papá, nada de que la niña se pone los vestidos y se pinta la carita. Vivan su vida, disfruten su niñez, todo es bonito y todo es a su tiempo. Todos tenemos un tiempo, así que hay que disfrutarlo plenamente. Gracias, Mirna, por haber estado aquí en el programa, como
1: gracias,
0: siempre acompañándome.
1: Es un placer,
0: la verdad que es
1: gusto,
0: no, y
1: enorme,
0: la verdad que
1: y una felicidad.
0: Es muy, muy movida, Mirna, y habla y les habla y le dice a todos, busquen a cosas de niños.
1: Escúchenos aquí en la 1420 AM,
0: y que
1: cosas de niños.
0: Mucho a Mirna. Mi estimado amigo Chuy López, muchas gracias,
1: Chuy.
0: Como siempre. Les agradecemos a nuestros patrocinadores, Museo del Trompo, y también a nuestros amigos de Libro Club. Que ya vamos por libros, ¿eh? No se nos hagan un ladito, ya nos hacen falta libros en nuestra librería de aquí, de cosas de niños. Y también a nuestra doctora Marta Magdaleno por ayudarnos con este patrocinio. que es muy importante. 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Así que mi nombre es Hugo Infante, traemos siempre contenido de valor. Cada cosa que necesiten ustedes, quieren ustedes hablar y mandar cosas interesantes, importantes, mis niños. Para mí la voz de ustedes es la ideal. Nosotros aprendemos mucho de ustedes, al igual que ustedes pueden aprender de otros compañeritos, también de profesores, también de sus papás. Todos aprendemos de todos.
1: Toda la manera, vida, ¿verdad? Es aprendizaje. Así
0: mi nombre es Hugo Infante, cosas de niños en este programa 129. Nos escuchamos y nos vemos, si lo permite el creador, la próxima semana.
1: Así es,
0: aquí, una vez más. Hasta
1: en
0: luego.
1: Cosas de Niños.
0: Bye.
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0: ¿Qué tal, amigos? Un placer saludarles. Gracias por acompañarnos en esta, pues ya tarde de sábado 15 de agosto de este 2026. Un gusto, un placer saludarles. Sean todos bienvenidos a este espacio denominado RCE Deportes a través de Radio Bahía 1470. ¿A quién estamos escuchando, Meraña? Bienvenido como siempre. Ah, se le ve cansado, ojeroso, con muchas ilusiones, hombre araña. Con muchas ilusiones de que gane las Chivas. Lo conozco, Mosco. Conozco a los dos. ¿Dónde dejó a sus amiguitos? Ay, qué amiguitos tiene. Híjole, qué bárbaro. No, el hombre araña es tremendo, tremendo. ¿Y estos amiguitos quiénes son? The Animals. The Animals. ¿De qué? House. House of the Rising Sun. Ah, los hijos del sol naciente. La casa del sol naciente. Ah, bueno, bueno. Muy bien, hombre araña. Un excelente. Excelente fin de semana. Hombre araña, ¿sus amiguitos dónde andan? El señor Arnoldo Galaviz. Aunque usted no lo crea, el señor Hombre Araña y el señor Arnoldo Galaviz, a quien le mandamos un saludo, pudieron correr ayer. Llegaron a gatas a la meta, pero llegaron. Ya se mandaban. Son como el caballo blanco. El corrido del caballo blanco, ¿no? Que salió de Guadalajara y llegó a Mexicali y luego Tijuana y andaban arrastrando la cobija. Ay, hombre araña. Ah, pero los invito a otra parte y luego. Ah, no, los invito yo a correr. Amigos, un gusto, un placer saludarles. Esto es RC Deportes, edición de sábado 15 de agosto, donde los sábados la pasamos muy bien. Yo la verdad la disfruto, es el día que más disfruto, el sábado, justamente por la música que nos trae, el señor Hombre Araña, y que la pasamos bastante bien. Musiquita, estructura deportiva, la misma, lo más importante, lo más destacado este día en el deporte. Y bueno, pues estamos escuchando también música. En este caso, ¿qué toca, Hombre Araña? ¿Popurrí? ¿El rock en español e inglés? Ah, bueno, usted dice, usted manda, ya sabe. Ya son las 12 del mediodía con 10 minutos. Vamos a intentar entablar comunicación, charlar, platicar con el jefe de prensa de Club Tijuana Xoloescuintles, porque tenemos un partidazazazo este próximo domingo. Entonces, mire, por cierto, aquí me está mandando mensaje mi estimado Miguelito. Bueno, Miguel, muchísimas gracias. Si puedes enviarnos mensaje, aquí nosotros lo transmitimos. Mándanos mensajito invitando aquí a las personas con quien ya tengo contacto a través de Radio Bahía, totalmente en vivo. Muchísimas gracias a Miguel Vargas, jefe de prensa, quien pues está comunicando con nosotros. Ojalá y pueda enviarnos un mensajito invitando aquí a la gente al partido, que es el domingo. Domingo, Club Tijuana Xoloescuintles contra el equipo de Cruz Azul. Bueno, a ver ahorita que nos mande su mensaje para todos ustedes, porque bueno, es un partido importante. Y ayer todavía me preguntaban, oye, ¿a qué horas juegan los Cholos? Hoy sábado. No, espérate, el sábado, no, espérate, es el domingo. Muy importante, para que la gente no se nos desubique, ¿verdad? Entonces, bueno, estamos iniciando, traemos por supuesto información de lo ocurrido en el Rey de los Deportes, el béisbol en la Liga Mexicana, lo nuestro, obviamente lo que ocurrió también allá ayer en la Major League Baseball, lo ocurrido en la Liga de España. En estos momentos está terminando este partido de Alavés contra Getafe, dando el banderazo de arranque, de inicio de la Liga de España, Alavés y Getafe. Hasta el minuto 50 del segundo tiempo, de tiempo corrido, pues iban 0-0 Alavés y Getafe. Están justamente inaugurando la jornada número 1, la apertura de la Liga de España, que trae grandes partidos. Barcelona y Real Madrid juegan el día, la próxima semana. Ellos arrancan después justamente de la jornada número 1. Obviamente sus jugadores, muchos de ellos participando en el pasado mundial, donde España se corona campeón del mundial 2026, de manera que seguramente habrá una celebración muy especial, ¿no? en todos y cada uno de estos partidos. Bueno, pues también le tendré información sobre ese tema. Obviamente, lo que termina ayer, que es esa primera fase de la Leagues Cup, donde participan los equipos de la Liga MX enfrentando a los equipos de la Liga de los Estados Unidos. Obviamente, cómo quedan y cuándo se estarán enfrentando, ¿verdad? ¿Cuándo se estarán enfrentando estos dos equipos? Estos equipos que son cuatro, ¿no? 25 y 27 de agosto, a finales de este mes, se estarán enfrentando para obtener uno de los cuatro lugares que, pues, uno de los tres lugares que los llevará a la participación de la Conca Champions también. También muy importante, por supuesto. Bueno, pues, de eso y más estaremos hablando el día de hoy. Obviamente aderezado con lo que ya comentábamos, la música que no puede faltar en Radio Bahía 1470, 1470 en este cuadrante. Aquí nos va a escuchar nuestro teléfono artesanal 664-303-1880, donde usted se puede comunicar y más que comunicarse también, bueno, pues mandarnos un mensaje vía WhatsApp, ya sea en audio o ya sea por escrito. Con todo gusto aquí lo estaremos manejando. 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mandamos un saludo también muy fuerte, y que bueno, pues se están capacitando para tener y cambiar la vida, ¿no? 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Estilismo y diseño de imagen, que es esto de corte, ¿verdad? Corte de cabello, corte de pelo, muy importante. Cabello más que nada, ¿no? Más que nada, sí. Estilismo y diseño de imagen, y aquí las imágenes que tengo pues son justamente de dos chicas que, bueno, pues están tratando el cabello, el pelo, para darle una modulación ahí. Bueno, pues aquí está la información. Obviamente que yo ya había terminado mi preparatoria, le comentaba al licenciado Parra que en esos break que tuve entre preparatoria y universidad, había terminado yo la preparatoria, sí, pero antes también la secundaria en la ETI, Escuela Secundaria Técnica número 1. Le mando saludos a mis profes, que ya también han de estar jubilados, ¿no? Ahí sale uno con una especialidad técnica, yo entré obviamente a mecánica automotriz, pero en el break de secundaria a preparatoria y de preparatoria a universidad, en ese break, ahí estuve yo en uno de estos ECATIS, justamente en el 144, donde pues ya traía yo la carrera de auxiliar contable. Entonces, para que no se me olvidara, ingresé nuevamente a la administración. Yo iba rumbo a la contaduría pública, yo iba hacia la contaduría privada, contador público, y luego ya me desvié. Pero en ese break aprendimos justamente lo de la administración, luego me pasé a informática, y luego la redacción, un taller que se hizo único de redacción, lectura y redacción, muy importante, y creo que era de ortografía, sí, era lectura, redacción, ortografía, y la verdad que la pasamos muy bien, aprendimos todos la correcta redacción, la correcta lectura, la ortografía, obviamente, que nunca está de más, y bueno, pues a la postre nos sirvió en la carrera que más tarde tomaríamos, que sería la de la licenciatura en comunicación, y que pues todo eso, la verdad es que es muy bueno, ¿eh? Ah, inglés también, justamente. Sí, nos aventamos también con el profesor. Híjole, es que no me acuerdo, la verdad. 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Y bueno, pues aquí vamos a estar a la orden. Mecatrónica. Es lo que estoy leyendo también. Ah, excelente, mire. Mecatrónica, pero estos chamacos que ahorita andan de vacaciones. Mecatrónica, administración, informática, inglés, estilismo y diseño de imagen, electricidad. Ah, ese siempre se va a ocupar en casa, ¿eh? En lugar de andar pagando, mire. Refrigeración, me interesa ese de refrigeración. Aires acondicionados, bien pagados. Bien pagado en Estados Unidos y aquí. Óigame. Que hasta parece que te cobran también, que parece que te van a dar otro, ¿no? Otro nuevo. Aplicación de normas y procedimientos contables y fiscales. ¡Ah! Ese es muy bueno. Máquinas y herramientas, ya decía el profesor. Fresado, todo ese rollo de máquinas y herramientas. Cuidado de personas adultas mayores. ¡Ah! Muy bueno. Ese también es buen pagado, hombre, araña. No sé. Soporte técnico y equipos de sistemas computacionales, auxiliar de optometría, todo lo que tiene que ver acá con los lentes, ¿no? Graduación, justamente. Bueno, pues no se prepara, no se capacita quien no quiere. 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Amigos, vamos a seguir con lo de deportes, pero antes tenemos una pequeña pausa y estos mensajes también importantes. Regresamos, RCE Deportes.
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El grupo Inspector, hombre araña. Grupo Inspector, ¿verdad? Ah, sensacional. Si es el Inspector, sí voy. Saludos a nuestro buen amigo Beto, que ya se está comunicando. Ahorita pasamos un mensaje, claro que sí. Y bueno, pues ya estamos de regreso, ya estamos en RC Deportes. Saludamos a la gente que nos escucha desde muy temprano ahora a través de Radio Bahía 1470 y por supuesto a quienes también nos llevan a todas partes a través de las redes sociales. ¿Ya estamos, hombre araña, o todavía no estamos? Sí, ¿verdad? Ya estamos. Estamos a través de Facebook. Usted nos puede encontrar como como Radio Bahía 1470 en Facebook. 1470 AM Tijuana. Y por supuesto en YouTube como RCE Espacio TV. Más que llevarnos, como siempre digo, llevarnos a todas partes y ponernos, sintonizarnos en cualquier momento. Después de trabajar, antes de trabajar o trabajando también, ¿verdad? Bueno, ahí le estamos pasando bien. Y bueno, pues vámonos, hombre araña. Ya pasó la música, hombre araña. Relájese. Relájese mucho. Relájese mucho.

0: Así llegamos al rey de los deportes, la Liga Mexicana de Béisbol, lo nuestro. Bueno, resultados sobre todo de los partidos que no terminaron por cuestiones de lluvia, que quedaron pospuestos, se pospusieron porque, bueno, la lluvia llegó al Diamante y no se pudieron realizar esos encuentros, esos partidos. El caso de los Piratas, como mis amiguitos, Hombre Araña, los Piratas y los Pericos de Puebla. Bueno, finalmente jugaron el segundo juego y ahí ganaron otra vez los Pericos de Puebla. Sí, ganaron los locales 5-2 y con ello aumentan las victorias en esta serie. 3-1, los Pericos están ahí en la antesala de la victoria y de la derrota para los Piratas, hoy llevando a cabo justamente ya el quinto juego, que pues de no obtener la victoria, los Piratas quedarían fuera, y bueno, pues a esperar si da chance de entrar como comodines. Por lo pronto, ayer los Pericos ganan 5-2, con ello la serie 3-1, siguen los Pericos, pero cantando a todo lo que da. Pericos hoy tiene su quinto juego, igual que los Piratas. Por lo pronto es un partido que había quedado ahí pospuesto y que bueno, pues está por jugarse ya el quinto juego. También quienes alargan la serie son los guerreros de Oaxaca. El día de ayer ganan este que ya fue el quinto juego, 5-3. Los Guerreros, como su nombre lo indican, son guerreros, ganan el juego 5-3 y con ello la serie la llevan adelante. 3-2, la serie a favor de los Guerreros, dándole batalla a los Diablos Rojos del México, que se quedan con 2 juegos ganados. Sí, perdieron 12-3 antier y ayer 5-3. Le dio la vuelta, le dieron la vuelta a los Guerreros, de tal forma que bueno, pues ahora van a iniciar una serie allá en casa de los Diablos Rojos del México. Serán los anfitriones. Los Guerreros juegan el día de hoy el sexto partido y el séptimo, si es que se requiere. Así es de que éxito para los Diablos, que están defendiendo obviamente a capa y espada su liderato, porque ahí quedaron como líderes de la zona sur, y los Guerreros de Oaxaca, bueno, pues en sexto lugar avanzaron a estos playoffs. La verdad que están de alarido. Ayer perdieron los Charros. ¡Ah! Los Charros de Jalisco, caray. 6-5 ante los Sultanes. De manera que, bueno, pues tendremos juego en Tijuana. Así es de que el corazón dividido. Sultanes y Charros ayer, bueno, pues se enfrentan en ese quinto juego y se lleva la serie. Los Sultanes de Monterrey. 4-1. Los Charros no pudieron en casa, y esto, bueno, pues los limita totalmente. Así es de que Toros de Tijuana ya tiene rival ahora en la serie por zona. Y ya saben, a disfrutar del béisbol allá en la colonia Capistrano, en el Coloso, como dice mi amigo David Soto, a quien le mandamos un saludo, a nuestro amigo David Soto, jefe de prensa también de los Toros de Tijuana, que seguramente, bueno, pues estarán muy contentos, ¿no? Porque regresa el béisbol a casa, y con estos enfrentamientos ahora con la serie por zona, definitivamente. Bueno, pues ahí están los juegos, Olmecas y Bravos también. Ayer se enfrentaron 14-9, los Olmecas se llevan el quinto juego y ponen la serie 3-2. Olmecas está, bueno, pues también ganando e imparables. Vamos a ver qué ocurre en estas nuevas series ya la próxima semana. Así es de que ahí está la información de la Liga Mexicana de Béisbol, lo nuestro. El martes juegan los Toros de Tijuana. Hombre Araña, ¿qué hacemos? ¿Nos vamos? ¿Nos quedamos? ¿Vamos por más dinero? ¿Qué onda? ¿Qué horas traes? Rápido, porque pues yo aquí tengo más información. Le damos con la Liga MX. Ah, que vayamos a pausa. Vamos a pausa, regresamos con la información, los partidos de la Liga MX, que viene ya con la apertura, el regreso a la jornada número 4. Ahorita nos ponemos al día, nos ponemos al tanto de lo que va a ocurrir ya en la jornada número 4. Qué rápido, ¿no? Un mes de juegos después de haber participado en la Leagues Cup. Pausa, regresamos. RCE Deportes.
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cha-cha-cha. ¿Quién es este hombre araña? No entiendo. ¿Quién es este señor que habla tan bonito? ¡Ah, Elvis Presley! ¡Órale! ¿Es en serio, hombre araña? ¿Es Elvis Presley? ¿Bésame mucho? ¡Órale! Me gusta.

decía que ya la había oído esta canción. Cha, cha, cha. El precursor entonces, Hombre Araña, Elvis Presley, con esta canción del ska. Del ska, justamente de lo que escuchábamos hace rato, Inspector. Una banda de Monterrey, ¿no? Órale. Es el ska. Ta, ta, ta, ra, ta, ta, ta, ta. Un género también interesante. Bueno, mis amigos, aunque usted no lo crea, Elvis Presley, ¿de dónde sacó esto, Hombre Araña? Yo pensé que iba a sacar esa de El final se acerca ya serenamente. Pues sí, son sus rolas. ¿Qué es de Elvis Presley? Bésame mucho. Órale. Bueno, interpreta a Elvis Presley, ¿no? Es así que no me la sabía, Hombre Araña, ¿eh? ¿Dónde tenía eso? ¿Dónde tenía usted eso? Muy bien. Bueno, pues ya estamos de regreso, mis amigos, a RCE Deportes. Gracias por acompañarnos, gracias por estar con nosotros. Disfrutar de este sabadito. Se antoja para correrle, se antoja para pues hacer, tener diferentes actividades el día de hoy. En Tijuana, en Rosarito, en Ensenada, en Mexicali. Saludos a Mexicali a través de la XD, la grande de Mexicali, nuestros amigos de 89.1. Y vámonos, Hombre Araña, entonces, de inmediato con la información, el béisbol de las grandes ligas. ¿Tenemos o no tenemos? Sí, sí tenemos.

Muy bien, mis amigos, vámonos de inmediato con la Major League Baseball, el mejor béisbol en los Estados Unidos. Ayer los Padres de San Diego, ayer ganaron 7-5, enfrentando a los Guardianes. Pues ni tan Guardianes, porque nada más les pusieron 7. De manera que hoy se perfilan para jugar de nueva cuenta, 4:10. Hoy los Padres de San Diego también van a estar jugando ante los Guardianes. Déjeme decirle que ayer Angels de Los Ángeles perdieron 7-6 con los Rangers. Dodgers gana 3-1 a los Cerveceros. No, esos Cerveceros, algo les pasó. Perdieron con los Padres y ahora están perdiendo por segunda ocasión ahora con los Dodgers. Ayer, antier, 4-5 y ayer 3-1. ¿Qué está pasando con esos Cerveceros de Milwaukee? ¿Qué está pasando? Bueno, actualmente, en estos mismisísimos momentos, están dándose, llevándose a cabo un par de encuentros. En la novena entrada, ya cerrando el equipo de los Tigers, están perdiendo 4-3. Los locales, los Tigres, están perdiendo su juego 4-3 con los Medias Blancas de Chicago. 4-3 en la parte baja de la novena entrada, la fatídica novena entrada. También están jugando, pero en la parte alta de la quinta entrada, los locales, los cachorros de Chicago, están perdiendo 4-3. Cardenales de San Luis, en estos momentos, bueno, pues están ganando. Quinta entrada. En la segunda, apenas iniciando el segundo inning, están los Blue Jays. También ya pierden 1-0 en estos momentos. Parte, pues, baja, final de la segunda entrada. Los Blue Jays de Toronto están perdiendo 1-0 con los Yankees de Nueva York. Más tarde, le repito, estarán jugando los Padres de San Diego 4:10 contra los Guardianes. Ya sabe que usted puede seguir este partido, todo lo que ocurre en el Diamante, con los Padres, la novena de San Diego, a través de rceradioa.com o también a través de 89.1 La Rancherita, a través de FM, con nuestros amigos en la XCD, la Grande de Mexicali, Baja California. Saludos para escuchar y seguir a los Padres de San Diego. Ya están como comodines, ya están. Mientras, también otro juego interesante, más tarde Gigantes y Rockies, 1:05, estará arrancando este juego. Los Mets de Nueva York contra los Nacionales de Washington, Astros contra Marineros de Seattle, otro de los partidos interesantes, Dodgers y Brewers, los Cerveceros, 4:15, y finalmente Rangers y los Athletics también juegan el día de hoy. Esto en las Grandes Ligas. En la Major League Baseball, el mejor béisbol en los Estados Unidos. ¿Tenemos? ¿Todavía tenemos tiempecito, hombre araña? ¿Para qué nos vamos tan pronto? Espérese, relájese, hombre araña. Vamos bien. El hombre araña ya me quiere mandar a corte. Y le digo que me espere porque tengo información importante justamente de los partidos de hoy. Vamos a ir de una vez, hombre araña, dándole. Sí, porque luego el tiempo pasa y no te puedo olvidar. Muy importante, ¿va? Importante, muy importante. Déjeme ver qué tenemos aquí. Eso. Bueno, entonces, en la Liga Mexicana, en el fútbol, en la Liga MX, arranca ya la jornada número 4. Ayer viernes no hubo actividad. Y se viene entonces, como digo, una cascada.

0: Juárez, 7:10. Atlas, el único y auténtico rojinegro, estará enfrentando, jugando como local en el estadio, en el monumental Estadio Jalisco, al equipo de los Tigres de la Universidad Autónoma de Nuevo León. Atlas, Atlas, los zorros, los margaritas, los amigos del balón, el equipo de la academia, el amigo del balón. ¡Ya, ya, que sean campeones! ¡Que sean campeones! Es lo que necesitamos, caray. Bueno, vienen de un bicampeonato, dijo el otro. Atlas contra Tigres en el Monumental. ¡Ah, ya dije otra vez! ¡Válgame Dios! Atlas contra Tigres, 8:10 el día de hoy. Hombre, ya no me hable, no me comunique nada. No estoy a las 8. Bueno, el domingo, los Pumas, 11:00 a.m. el domingo, 11:00 a.m. Horario, obviamente, el Pacífico. Horario Baja California. Pumas Querétaro, 11:00 a.m. en Ciudad Universitaria. América contra San Luis, el AME. Saludos allá, Mexicali. América contra San Luis, 4:00 p.m. Ya el horario está de Tijuana, ¿eh? Horario Baja California. Santos Chivas, ándale, las Chivitas, ah, las Chivitas. En el estadio de Santos, modelo, ¿qué es? Modal, estadio Santos, recibe a las Chivas, 6:00 p.m. Les voy a dar otro horario para que no lo vean. Qué malo. 6:00 p.m, no, ya está el horario. 6:00 p.m, Santos recibe a las Chivitas. Y a las 8, a las 8:00 p.m, está este partido en Tijuana, el domingo. El domingo. ¿No nos lo podemos perder, hombre araña? La invitación está hecha. ¿Va a ir o no va a ir? Bueno, yo voy a trabajar, pero usted no sé. ¿Ya tiene boletos? Ándale. Ah, pues mire, aprovechamos. Qué bueno que lo puso. Aprovechamos, ¿qué le parece? ¿Le parece o no le parece? Sí, sí le parece. Aprovechamos antes de irnos a la pausa. El mensaje de nuestro amigo, hombre araña. Sí, de una vez. Ah, pero qué necio. De una vez. Eso, muy bien, hombre araña. Vamos a escuchar a nuestro amigo, jefe de prensa, Miguel Vargas, que nos manda este mensaje. Adelante, Miguelito.
1: ¿Qué tal, Ubaldo? ¿Cómo estás? Espero que muy bien. Acá saludándote, Miguel Vargas, jefe de prensa del Club Tijuana, con todo el gusto del mundo, a todos los radioescuchas, a ti, que siempre transmiten lo mejor de la región en cuanto al deporte y sobre todo de nuestros queridísimos perros, nuestros xolos. Mañana hay partido, Ubaldo. Mañana, domingo 16 de agosto, a las 8:00 p.m. en el Estadio Caliente. Xolos se va a medir a Cruz Azul, al actual campeón. Entonces, hay mucha fiesta el día de mañana. Todos los aficionados y toda la gente de Tijuana, se les invita a portar los colores rojo y negro para apoyar al equipo de casa. Y sobre todo, Ubaldo, ya sabes, te esperamos por allá de ese lado con todo el gusto del mundo, en todo lo que es el tailgate, en todo lo que hay de comida adentro del estadio, el ambiente, las activaciones. Rico. Entonces, Ubaldo, no hay pretexto. Ahí está la invitación. Sigan las redes sociales oficiales de Xolos, que ahí constantemente estamos regalando boletos, haciendo dinámicas para ganar playeras, gorras y todo lo que conlleva el equipo de casa. Y también, si gustas adquirir tus boletos, entra a powerticket.mx y ahí, con mucho gusto, puedes encontrar los boletos del día de mañana, Xolos contra Cruz Azul. Te mando un fuerte abrazo, un saludo a todos y fuerza Tijuas.
0: Bueno, pues ahí está la invitación, mis amigos. Ya saben, no se me confundan. No se me confundan, es el domingo. No es hoy sábado el partido, es mañana. Es a las 8 y ahí está la invitación de nuestro buen amigo Miguel Vargas, jefe de prensa del conjunto del equipo Club Tijuana Xoloscuintles. Recuerden que el equipo de Tijuana es líder. Es líder en la jornada número 3 con 7 puntos. Cosecha de 2 victorias, un empate. Y qué bueno, pues viene justamente la participación en Leagues Cup, igual que Cruz Azul. Que Cruz Azul viene de capa caída, fue eliminado, estaban calificados y un gol en los minutos de compensación los dejó fuera. De tal manera que, bueno, hay que aprovechar también esa situación. Seguramente, pues ya Cruz Azul está en la ciudad, obviamente tratando ya de irse aclimatando tanto a esta temperatura que nos ha azotado en la región, que son muy altas, y bueno, pues también irse ya también acostumbrando a ese distinto bote de balón. Seguramente lo están practicando ya. Así de que se espera un gran partido. Ya lo

0: Escucharon sus boletos, ya saben dónde conseguirlos. Hay que acercarse a las inmediaciones, hay que buscarlos en taquilla o en sus redes sociales. Bueno, estamos completos, Hombre Araña, 8 de la noche, el partido Club Tijuana Xolescuintles enfrentando a la máquina cementera de la Cruz Azul. El campeón del fútbol mexicano llega a la ciudad de Tijuana. Es momento de hacer una pausa. Regresamos a RCE Deportes.
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0: Ah, caray. Ah, caray, me cambiaron la letra. Me cambiaron la letra, hombre, ¿qué onda? Ya le estoy componiendo. Amigos, gracias por acompañarnos. Esto es RC Deportes. Fin de semana, Unplugged, desenchufados. Desenchufadísimos. Conéctenle los cables. ¿Qué está pasando, hombre araña?
1: Que ya no tomas nada. Pero que dice por ahí que sí, que sí, que sí, que sí. Y dicen, dicen
0: los españoles, tío. Radio Futura, Radio Futura, mis amigos. Veneno en la piel en aquella época del rock en español. Radio Futura, de la mano de ¿quién? Gustavo Cerati, maestro, maestro Gustavo. Gustavo Cerati, de Soda Stereo, ¿verdad? Pues Radio Futura, de esta generación avante. Veneno en la piel, ese es el título de esta canción. Hombre, ya vámonos porque el tiempo pasa. El tiempo pasa y no te puedo olvidar. ¿De quién es esa canción? Ah, sí sabe, braña. Justamente es del señor Antonio Aguilar. El tiempo pasa. Me lo figuraba en su caballo. El gritito, ¿no? Tenor, tenor, es un tenor. Fracasó como tenor y se metió a la música ranchera. Ahí sí pegó. Amigos, recta final de sábado. Fin de semana de RCE Deportes. Unplugged, desenchufados. Yo lo espero todos los sábados a partir de las 12. Música en inglés, música en español, rock. La pasamos bastante bien porque nos ponemos al día. ¿Cómo van los deportes? ¿Cómo va el béisbol? ¿Cómo va el fútbol? Y aparte, pues la musiquita. Espero que le guste. Es un esfuerzo que estamos haciendo conjunto. En conjunto. Para que usted la pase bien. Y si tiene esos traslados: Tijuana, Tecate, Tecate, Tijuana, Tijuana, Rosarito, Rosarito, Ensenada. Bueno, pues esperemos estarlo entreteniendo y que esa hora se le haga 15 minutos. O se le haga eterna también, ¿va? Una de dos. Intentamos hacerlo mejor siempre para usted. Bueno, pues vámonos rápidamente con la liga en España, que ya decíamos, está arrancando, se está inaugurando. Después de ser campeones, híjole, qué envidia, ¿no? No hay envidia ni de la buena ni de la mala, hombre araña. O es envidia o no es envidia. Ah, bueno, pues es que ya va a empezar con sus cosas. Y se está inaugurando justamente la liga, jornada número 1, la liga en España. A la vez está ganando su primer juego, 3-0. Entonces, Mariano Díaz, Mikel Rodríguez, Nahuel Tenaglia son los autores de estos 3 goles que están inaugurando de esta manera la liga en España, venciendo 3-0 al Getafe. Ya en unos minutos más arrancarán los partidos Sevilla contra el Rayo Vallecano, que también juegan el día de hoy y que ya están ganando 1-0 el Rayo Vallecano. La anotación de Álvaro García al minuto 4 está ganando momentáneamente primer tiempo Rayo Vallecano 1-0 al Sevilla. Están inaugurando, repito, la liga en España. Racing de Santander más tarde enfrentándose al Villarreal el día de mañana. Español contra el Levante mañana domingo. Deportivo La Coruña contra Elche. Son partidos que se estarán llevando a cabo el día de mañana. Racing de Santander, Villarreal, Español, Levante, Deportivo La Coruña contra Elche. Atlético de Madrid a las 12 del mediodía se estarán enfrentando al equipo de Málaga. Miércoles a las 12. Y bueno, pues en la jornada número 2, son 38 fechas, se estarán enfrentando en la jornada número 2 los que usted y yo estamos esperando. Español enfrentando al Real Madrid, patio ajeno. El Barcelona se estará enfrentando también el próximo domingo al Elche. Así van a estar sus partidos. Me parece a modo para que gane Barcelona, para que gane Real Madrid. Ah, bueno, el Real Madrid sí creo que va a tener un poquito más de dificultad. Pero bueno, hasta la jornada 2, Real Madrid y Barcelona, por si usted quería verlos ya esta semana, pues no se va a poder. Ahí está la información de estos partidos que están inaugurando la liga en España. El primer juego de 38 por delante. para quienes nos preguntaban, ay, nuestro amigo Beto, a ver, espérame, Beto, discúlpame, pero ya te encontré. Aquí anda mi amigo Beto. A ver, Beto, ¿qué pasó?
2: Buenas tardes, mi querido Scooby. Aquí, mira, reportándonos con Unplugged. Sábado Unplugged.
0: Ah, muy importante.
2: Rápidamente, mi Scooby, para solicitarte, primero que nada, una canción.
0: A ver.
2: Esa que dice La célula que explota, mi Scooby. ¿Qué te parece? Ahí para que le digas al arácnido.
0: No, ese araña anda bien
2: que
0: dormido.
2: Que la vaya buscando ahí en la caja de los recuerdos. Por otra, mi Scooby. Te doy mi pronóstico para mañana. Los Xolos. Ay, ay, ay.
0: A ver.
2: Bueno, échale. Así como jugaron entre semana.
0: A ver. ¿Cuál es el pronóstico?
2: Voy a un empate de mañana, Xolos contra los Cruz Azulinos.
0: A ver.
2: Un empate les doy, mi Scooby, porque mis Xolos me fallaron entre semana.
0: Ah, no, bueno, va a ser diferente, va a ser diferente.
2: Qué equipo jugaron, ¿verdad? Pero la verdad que no, muy mal.
0: Va a ser diferente,
2: Solo,
0: amigo.
2: Mi Scooby, aquí te escuchamos. Buenas tardes.
0: Órale, ya está, miren. Hay quienes sí siguen nuestro programa, hombre, araña. La célula que explota con los Caifás. Bueno, pues en lo que nos despedimos, ahí la ponemos de fondo, ¿no? Con los Caifás. No, es un grupazo este aquí de los Caifás. Bueno, para quienes nos preguntaban justamente, muchas gracias, Beto, muchas gracias por reportarte. El domingo juegan los Xolos. Es el domingo, no es hoy. Xolos Cruz Azul, 8 de la noche. Bueno, ¿cómo quedaron los partidos de la Leagues Cup, que son hasta el fin de mes? De este agosto, martes 25, jueves 27 de agosto, se van a enfrentar en los cuartos de final. El equipo de León enfrentando a Real Salt Lake, América Columbus, los Diablos Rojos del Toluca Austin y Monterrey, los Rayados de Matías Almeida, enfrentando al Chicago Fire. De manera que, bueno, pues son los partidos de cuartos de final, 25, 27 de agosto, para quienes ayer también escucharon y pues hoy les reforzamos la información, justamente. Ahí están los partidos, terminando la primera fase, van a cuartos de final, semifinal y final. Primero, segundo, tercer lugar, tienen ese boleto para participar en la Conca Champions. A ver cómo nos va. Amigos, estamos llegando al final de este espacio, muchas gracias, yo lo espero el lunes, Dios mediante. Los espero justamente en punto de las 12, próximo lunes y hasta la 1. Como siempre digo, gracias por escucharnos, gracias por sintonizarnos. Mi nombre es Ubaldo Mesa, gracias totales, hasta siempre. Ya está informado, es bueno escucharnos, es bueno escuchar del deporte, pero mucho, mucho, mucho mejor practicarlo. Hágalo, practíquelo, se sentirá mucho mejor. Gracias, buenas tardes, RCE Deportes.

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0: Vale, las 3 de la tarde con 16 minutos, sonoreando, abre sus puertas, no, telón, es un telón, hay más de 30 metros de este telón. Ya está en todo lo alto para que ustedes puedan disfrutar de la presencia musical de diferentes agrupaciones, solistas, cantantes, y por supuesto, pues la alegría de ustedes a través de los teléfonos que inventó Don Alexander Graham Bell. Dicen que los inventó, pero yo creo que fue un grupo de personas, ¿verdad? Pues sí, que estaban en contacto, o no sé, ¿verdad? Pero así estuvo el asunto. 55-5604-7846. 55-5688-3254. Que por cierto, saludamos a doña Lidia. A doña Lidia, aquí en Coyoacán. En Coyoacán. Sí, estamos platicando de este bello rinconcito, ¿verdad? Sí, pero me dicen, en algunas partes no es tan bello, ¿verdad? Pues sí, fíjense que las lluvias, luego pues también un poquito la atención inmediata de que una coladera pues ya no está, el bache va deteriorando el ambiente y con eso pues se van provocando diferentes situaciones que ponen en peligro pues a los transeúntes. Es lo que estamos platicando doña Lidia y un servidor. Bueno, escuchamos a la Sonora Santanera con la canción Compréndeme, por favor, compréndeme. Sí, la comprensión viene a través de la comunicación o apoyada en la comunicación, en el escuchar, en el platicar. Si no, ¿a dónde vamos a llegar, verdad? Ay, ay, ay, así nos cantó la Santanera, así que si están en pareja, pues compréndanse, por favor. Sí, porque luego agarramos de que esto es verde y aunque sea negro, ¿verdad? Que es verde. Y la otra persona va a decir, pues sí. Pues yo lo veo negro, pero bueno, te voy a comprender. Nah. Adolorido del corazón por una ingrata, Tito Gómez y la orquesta Riverside, aquí en Sonoreando. Y pues también partimos con una canción pues muy conocida, que fue la de ¡Qué cañonazos! Alquimia, la sonora del siglo XXI. Saludamos a la comunidad colombiana que reside en esta República Mexicana. Un abrazo, hermanos. Fuerza, fuerza. Al final del túnel viene la luz. Así que los abrazamos. Y pues son las 3 de la tarde con 18 minutos. 3:18. Es que mis ojos verdes, pispiretos, no alcanzan a distinguir bien. Los estoy abriendo a todo lo que da. Ahí está, 3. Cierro un ojo. Y con el derecho, 18. 3:18. 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
1: Las 3:21, ponga tiempo su reloj.

0: estamos a punto de vivir un horario de buena suerte. Son las 3:31. A las 3:33, que va a ser un número capicúa, pida usted un deseo, cierre sus ojitos si es que la circunstancia se lo permite. Cierre sus ojitos cuando aparezca el 333333, pide un deseo, ¿sí? Muy bien, que sus deseos se cumplan en este sábado, mañana, domingo y por siempre. Decía mi santa Mayayo, que fue la que me crió, me decía que pedir buenos deseos, póngase a trabajar. Ay, ahorita me acordé de ella. Póngase a trabajar, que va a estar pidiendo buen deseo, buena suerte. No, dice, esto no llega porque lo pida, llega porque le mete las manos a la vida. Ay, Mayayo, creo que sí tenía usted razón. Oiga, el feliz encuentro, feliz reencuentro, doña Celia Cruz y la amada matancera. Fíjese que doña Celia, doña Celia Cruz salió con la Sonora Matancera de Cuba allá por 1960, llegaron aquí a México en el 65, y dice, pues, mire, está bien bonito el negocio y todo lo que usted quiera, pero yo quiero tener mi puesto de pepitas, ¿verdad? Claro, que sea mío, así, que sea mío. Entonces dijo, pues, ahí nos vemos en el 65. Hizo su carrera como solista y después en el 1982, se reencuentran Celia Cruz y La Matancera y graban esta canción. Sí, feliz encuentro. Y es que hay que dejar las puertas abiertas en todos lados, ¿a poco no? ¿A poco no? ¿A poco no? Claro, sí, porque se va uno por la puerta de atrás y hasta se lleva uno el papel de baño, imagínense. Cuando vuelve uno al lugar, ¡ah! No, la vergüenza es roja. Entonces llega uno bien encendido. Feliz encuentro, Celia Cruz. La cumbia barulera, cumbia, cumbia, cumbia. Al ratito habrá cumbia, habrá salsa. Sí, quédese aquí en nuestra amada XCB, la Sonora Dinamita, don Lucho Argaín, don Luis Pérez Cedrón, don Lucho, don Luis. Saludos para todos los Luchos, ¿verdad? Colombianos ellos, los Luises. Y la sirena, sí, esa señorita que se peina con su peineta de marfil, sentadita. Siempre que veo una sirena sentada en un arrecife o en una roca, ay, dije, ¿cómo aguanta estar sentada ahí? A mí me lastima sentarme en la banqueta, imagínese a la sirena sentada en una roca. Ay, pobrecita, no se sienten sirenas en rocas. Sí, punzo cortante. Sonora Santanera, oiga, vamos a hacer algo. Hay que hacer algo porque se nos va a ir la tarde. Películas, ¿qué hacemos? Propongan, porque hoy es día del cine nacional, ¿verdad? Hoy es día del cine nacional, así que ¿o qué hacemos? Recordamos barrios, recordamos lugares, palabras, personajes principales que de calles, ¿qué les parece? Bueno, ustedes propongan y para aprender todos juntos. Esto es Sonoreando.
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0: 24 grados Celsius. Medio calorcito. A bailar.

0: El conjunto África viene arrollando más de 50 años en la música tropical. Nuestro conjunto África, qué hermosa canción, ¿verdad? Hay que ser siempre diferentes, ¿verdad? Y qué hermosa ejecución de diferentes estilos o formas, ¿verdad? Sí. ¿Qué tal? El conjunto África con Diferente. Además, don Andrés Terrones, el chaparrito de oro de la Sonora Santanera, nos cantó. Porque nos dijo cobarde y mentirosa. No. Nos cantó, ¿verdad? Es una canción. La Sonora Santiesteban, ¿por qué mentiste? ¿Por qué mentiste? Acércate para acá. A ver, 10 planas de No debo mentir. No debo mentir. Y otras 10 planas de porque tiene consecuencias. Siempre la mentira pues se descubre. Siempre. Y alguien nos está viendo siempre. Bueno, además de su celular, ¿verdad? Híjole. Además del celular. Un saludo para mi paisana Emma Mejía. Emma Maravilla dice, ¿por qué no platicamos de las calles? Dice, yo, dice, me dedico a, soy voceadora, tengo mi puesto de periódicos, dice, allá en la calle de San Juan de Letrán. Bueno, lo que era San Juan de Letrán, o lo que era Niño Perdido, o lo que era el Eje Central, o lo que era, hasta ahí, ¿verdad? Sí, hasta ahí. Bueno, sí es cierto. Oiga, qué bonita historia, ¿verdad? Sí. Y le pregunté que si la gente sigue comprando periódicos. Y dice, sí, sí. ¿Y sabe cuál es el periódico, el que más vende en su establecimiento? La señora Emma Maravilla. Se vende el diario, ¿qué? Que dice lo que otros callan. Ahí se lo dejo de tarea, sí. El día después, en segundo lugar, ese periódico deportivo en color sepia, pero ya no es color sepia, ¿verdad? Sí, me acuerdo que de más joven, todos los lunes los muchachos de la colonia buscábamos quién había comprado el periódico. ¿Para qué creen? Sí, tienen razón. Para ver la sección de los empleos. Y ahí andábamos. Préstame tu periódico. Pues porque no teníamos ni para comprar el periódico. Y ya empezamos en el aviso oportuno. Se solicita mensajero. Y buscábamos más los empleos de mensajeros. Sí, porque ni sabíamos manejar ni nada. Pero mensajear, sí. Sí. Le llamaban Office Boy. Office Boy. Empresa norteamericana ofrece empleo con nombre, con unas prestaciones. Tú puedes llegar a ser el dueño del corporativo. Y pues te hacías ilusiones. Un día encontré un trabajo de cafenauta. ¿Sabe usted qué es un cafenauta? Díganoslo, por favor, en el 5549-1220-39. Pero terminaba con la espalda bien caliente, sí, ardiendo. Regresamos, esto es La Hora del Empleo.
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0: pensar que... José Guízar Morfín, Pepe Guízar, nació en 1906 en Guadalajara, Jalisco, pero vivió en la Ciudad de México desde su juventud y hasta el final de sus días.
1: Mexicano de verdad, México es mi capital.
0: Aunque empezó a estudiar leyes, su amor por la música lo llevó a truncar esa carrera para dedicarse a la composición.
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3: La hora íntima de Agustín Lara.
0: Pepe Guízar fue un gran admirador de Agustín Lara. Escuchaba su voz y sus canciones todas las noches en el programa La Hora Íntima, que se transmitió en XW entre 1931 y 1958.
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0: Con la escuela larista como ejemplo, Guízar consiguió un estilo propio, que se hizo evidente en composiciones como Sin ti, bolero popularizado por el trío Los Panchos en 1949.

0: primero yo, después yo y al final yo. Ay, ay, ay, la canción del egoísta, ¿verdad? Así o más individualismo. Hasta en el fútbol, ¿verdad? No quieren jugar con el personalista. No, no, porque nada más no pasa el balón. Quiere meter siempre goles él y no la suelta. Así decimos, ¿verdad? En la cascarita, no suelta la bola, se la lleva y le gritamos. Hasta le hacemos recordatorios de que, no, no, de esos no. El recordatorio es de, pásame el balón, pero no. Primero yo, después yo y al final yo. Saludo para Tony Ruiz allá en Dallas, Texas. Nuestro paisano trabajando fuerte. Juanita Vega. Juanita está pues en su negocio vendiendo verduras. Papa, 30 pesos el kilogramo. Limón hay de 35 y de 40. Cebolla de a 35. Y está acá en Xochimilco. Gracias, Juanita Vega. Tiene fiesta en casa. Su nietecito, Eduardo Poblano Gómez, 3 años. Bien bonito, ¿verdad? Cuando el nieto, la nieta, pues conviven con los abuelos, porque hay varios beneficios, ¿verdad? Pues aprenden juntos, se acompañan. Los abuelos tenemos que ponernos a la altura del chamaco, ¿verdad? O a la chamaca. Oye, abuelito, ¿sí te sabes el juego del Max Run Night One Shoom? Claro, nieto, claro. Y anda uno buscando, ¿verdad? ¿Qué? Oye, ¿usted sabe qué es el Max Train One One Chun One Train? Y ya le explico, ya sé. Bueno, salud para doña Juanita, con su nietecito. Benjamín Zamora está en Tijuana, Baja California, allá en casa de la tía Juana. Allá está con Rosalino, están escuchando la XCB. Salud para Fernando Fernández. Para Jesús López, Ensenada, Mexicali, San Diego, Los Ángeles, allá en San Diego, José Luis y Josefina, ¿cómo gozan? Y claro, la hermosa Betty, Cristina Tapia también chambeando con Don David y la familia Rojas, pues en la verdura. Arita, ¿qué pasó, Arita? Dice, ya está proponiendo tema, Arita, dice. Es el Día Nacional del Cine Mexicano. Nos pueden informar de sus películas favoritas. Dice también, dice mi aporte para saber por qué el nombre de las calles. Por acá hay una calle que se llama Gabriel Mancera. Dice, claro, sí la conocemos. Don Gabriel Mancera, destacado ingeniero, empresario, minero, político, liberal, filántropo mexicano. ¿Qué será filántropo? Ahí está la duda. Nació en Hidalgo, heredó una gran fortuna familiar. Chivabas, como yo no soy Modesto Mancera. Esta fortuna familiar la destinó a impulsar la infraestructura nacional, como los ferrocarriles. Promovió la educación y financió numerosas obras de beneficencia social en el país. Está bien, Gabriel Mancera, ingeniero, empresario, minero, político, liberal y filántropo mexicano. Gracias, Arita. La señora Andrea García. Andrea García, la hija de Andrés García. Hola, buenas tardes. Mi papá fue voceador allá en la colonia militar Marte. El periódico dice que dice lo que otros calla es el que trae el león, ¿verdad? El clásico para buscar empleo era el Univer. Exacto. Los deportivos, el es, el OVA. Y uno que se llamaba El Fígaro. 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El Nacional. 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
0: Las 4:07. ¡Uy, esa no! Porque me aloco.

0: Ángel de la Rosa. ¿Podría mandarle unas mañanitas y un saludo a mi abuelita, por favor? Muchas gracias.
1: ¿Sí? Mané.
0: Mi abuelita se llama Irma y es que hoy es su cumpleaños. Gracias.
1: Mané, mi querido Mané, claro que sí. Es lo que platicábamos, ¿verdad? La relación de abuelos con nietos. Ah, qué bonito. Claro que sí, estamos tomando nota, mi querido Manuelito. Oye, ¿quién está por acá? Alejandra Martínez, Modesto, saluda a mi mami, Silvia. Gracias, doña Silvia, por los cariños, las palabras y por la preferencia de nuestra querida amada XEB. La señora Alejandra Martínez, Colonia Morelos, Tepito, la soñadora. Ay, ay, ay. Hola, saludos para Luis y Vicky allá en Naucalpan, la tierra de las cuatro casas, para Arita, para el doctor José Lázaro Aguilar en Cuernavaches. Yo no sé por qué digo Cuernavaches. Tiene mucho tiempo que no había Cuernavaca. A lo mejor estoy levantando falsos, ¿verdad? Ya sé por qué. Sí. Un amigo se refería así, y de Cuernavaca, de Cuernavaca. El doctor José Lázaro Aguilar dice, filántropo, filos, del griego filos. ¿Qué quiere decir filántropo? ¿Qué significa esta ocupación, soy filántropo? Amor, filos, amor, amigo. Antropos, hombre, hombre amoroso, hombre amigo, amigo del hombre. Y es un quehacer humano, ¿verdad? Andrea García dice, me fascina el cine de oro mexicano, no tengo película favorita ya que son muchas las que veo una y otra vez y las disfruto mucho. Gracias. Feliz tarde y equipo de la XCB. Fotos de qué. Hay fotos de presencia del estado de Puebla en Los Pinos. Nos mandaron unas fotografías. Me complacen con el corneta. Gracias. Atentamente, María Elena, la de León. Ay, ¿cómo nos vamos identificando, verdad? Esto de María Elena, la de León, en realidad de León no es su apellido. Lo que pasa es que cuando llegaron a vivir a esa colonia de la Miguel Hidalgo, hace muchos ayeres, su abuelita en la mañana escuchaba el rugido de León desde el zoológico de Chapultepec. Llegaba, era su despertador, sí, y por eso así nos identificamos, como con cada una de ustedes que nos hace favor de hablar. Bueno, Tony Ramírez, muchas gracias allá en Dallas, Texas. Cristina Tapia, Benjamín Zamora. Doña Emma Mejía me decía que en la calle de San Juan de Letrán, ahí también conoció a un amor, ¿verdad? Dice, ¿cómo lo recuerdo? Sí, ¿cómo lo recuerdo? Sí. A ver. Sí, y quería escuchar la canción de Florecilla de Amor. ¿Se acuerdan de esa canción de Florecilla de Amor? Mi florecilla de amor. ¿Cómo empieza? Una mañana, señor, cuando el camino crucé, allí muy cerca encontré mi florecilla de amor. Ay, José Ernesto, sigues tatuado en el corazón de doña Emita. Emita. Bueno, ahorita vamos a buscar la florecilla de amor. Sí. Sí, la señora de voceadora, ¿verdad? Vamos y regresamos con el gusto de estar con ustedes. Muchas gracias por permitirnos llegar hasta sus benditos hogares. Que tengan buena tarde, que haya buena comida, buena bebida, buenos vecinos, buenos comentarios, ¿verdad? Ahí en la vecindad habrá uno que otro arrocito negro, pero eso le soplamos y se cae del comal. Buena tarde, con permiso.
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1: Las 4:20.

0: me. Me acordé de la época de la primaria, ¿verdad? Cuando llevaba uno torta, ¿no? Oye, ¿no me das? ¿No me das torta? Sí, ya sabíamos quién eran los que no se dedicaban a pedir a la hora del recreo. Ay, ay, ay. Dame, dame, Willy el Baby. Willy el Baby con la Sonora Matancera aquí en Sonoreando. Antes, Sonia López con Pulpa de Tamarindo. Prepárese una buena agua de tamarindo. Sí, agua de tamarindo, pulpa de tamarindo, dulce de tamarindo. Los mexicanos, pues, tenemos la dicha de que, pues, hay tamarindo. ¡Ay, tamarindo! Sí, el tamarindo. ¿Se acuerda usted de aquellas ollitas de barro? ¡Uy! Ya no las hacen. Unas ollitas pequeñitas y estaban rellenitas de tamarindo. Y las comprábamos ahí en los puestos de la escuela, ¿verdad? Las cazuelitas, sí, llenas de tamarindo. El tamarindo, pulpa de tamarindo con Sonia López. El tamarindo, pues, los principales productores, pues, en zonas tropicales, Costa Rica, Tailandia, India y, claro, México. Sí, el tamarindo se da en unos árboles grandotes. Sí, 20, 25, hasta 30 metros, ¿eh? Sí, saludo para los amigos de Jalisco, de Colima, de Michoacán, que son tamarinderos, ¿verdad? Así que prepárese un agua de tamarindo. Pregunta para examen. Es que el tamarindo tiene variedad de vitaminas y minerales, como el ácido ascórbico, vitamina C, calcio, proteínas, fibras, grasas, carbohidratos. ¿Qué es el ácido ascórbico? Es la pregunta. Oiga, también escuchamos el mudo Sonora Santanera. Ofrecemos una disculpa porque hay personas que no les agrada esta canción, de verdad, de verdad. Disculpa, claro. Bueno, vamos y regresamos a las 4 de la tarde con 33 minutos y contando. Buena tarde.
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Guardianes, el segundo de los tres encuentros, y para los Padres, el segundo juego de la gira, del viaje que los lleva a partir de lunes por Nueva York en contra de los Mets, previo al retorno a Parque Petco, cuando lleguemos entonces al próximo viernes 21 de agosto. Por hoy, Padres en la carretera, una vez más en contra de los Guardianes. Con la coordinación en cabina de Susy Q y la producción de Raúl Inostrosa, servidor Pedro Gutiérrez, con ustedes hasta el momento, cuando se escuche ese cante y tengamos el play ball. Con el primer lanzamiento, la voz en español de los Padres, Eduardo Ortega en el play by play, acompañado por un servidor. Estamos con los Padres de San Diego, acá de 66-57, 6 victorias consecutivas, gracias a la victoria en el juego de ayer, 7-5. Padres, gran momento, 16 grados, en los últimos 20 celebrados, intentan mejorar a 500 el récord en la carretera, 29-31 para los Padres, 23-14 en Interligas para San Diego, y hoy cuentan con el zurdo Wandy Peralta en la loma, hoy en rol de pitcher. Pero sus números en la temporada, excelentes, 2-2 de récord, 3-39 de carreras limpias, 53 juegos y 4 en calidad de pitcher opener, 4 entradas, 2 hits, 0 carreras, una base, 3 ponches, acumulando su labor en las 4 actuaciones de pitcher abridor. Su última aparición viene el 11 de agosto en contra de los Cerveceros de Milwaukee, en tanto que enfrenta a los Guardianes por décima primera ocasión en su carrera. 2-0 el récord, 1-0-0 de carreras limpias, 9 entradas, solamente una carrera permitida en su labor de por vida en contra de Guardianes. Y a eso sumamos también 5 actuaciones de postemporada durante la ronda divisional en el 2022, cuando Peralta militaba con los Yankees de Nueva York. Sin embargo, el relevo probable, quien se espera que tenga la mayor parte de la carga de trabajo para esta misma jornada, se trata del derecho Randy Vázquez. Vázquez, con récord de 8-6 en la temporada, 4-16 de carreras limpias, 23 juegos, 19 aperturas. Hoy podría ser entonces apenas la quinta vez en que venga desde el bullpen. Los Padres, con récord de 13-10 en el total de sus 23 actuaciones, pero los últimos 6 juegos han sido excelentes para Randy Vázquez. 2-0-5 de carreras limpias en las últimas 22 entradas. Última aparición el 9 de agosto en contra de los Astros. Mientras tanto, hoy enfrentaría posiblemente a Cleveland por primera vez en su paso por las mayores. Sus rivales, los de Cleveland para los Padres de San Diego, llegan a la inversa de los Padres. Cleveland con 16 derrotas en los últimos 21 juegos para colocar récord de 59-64. Han perdido específicamente 9 de los últimos 12. De igual forma, en casa, récord negativo 28-32 y récord negativo equipos de Liga Nacional. En Interligas, 19-21 para los Guardianes. Un ex prospecto de los Padres, el zurdo Joey Cantillo, es quien sube la loma para su apertura número 26 de la temporada. 25 previas marcan la cantidad más alta de cualquier pitcher en Liga Americana. 8-7 el récord, 3-91 de carreras limpias. Y los Guardianes, con récord de 15-10 en sus 25 salidas. La más reciente fue el pasado 9 de agosto en contra de las Blancas de Chicago. Sin embargo, las condiciones climáticas, la lluvia en Chicago, lo limitó solamente una entrada, 3 hits, una carrera, 0 bases, 3 chocolates. A pesar entonces de permitir solamente una carrera en entrada, tuvo que ser del encuentro una vez que la lluvia interrumpió las acciones. Hoy retoma su trabajo, enfrentando entonces a los Padres por segunda vez en su carrera, solamente se mediante ellos, en relevo. 2 entradas de una carrera limpia el 1 de abril de la campaña pasada en Parque Petco. Recordamos que los Padres lo enviaron a Cleveland el 31 de agosto de la campaña 2020. Para Joey Cantillo, en este 2026, 18 de sus 25 actuaciones son de 3 carreras limpias o menos. Mientras tanto, lanzando en casa, aquí tiene 11 de sus 25 juegos, la efectividad en 3.79. Wandy Peralta inicia por los Padres con la expectativa de Randy Vázquez como el reloj probable. Joey Cantillo subiendo al montículo por parte de los Guardianes. Y dos equipos que se encuentran dentro de la persecución de un boleto hacia la postemporada. Los Padres, con esta marca de 66-57, tienen el segundo lugar en el oeste de la Liga Nacional, un juego de ventaja sobre los Diamondbacks. Mientras tanto, 8 detrás de los Dodgers. De igual forma, el equipo de los Padres de San Diego, en la perspectiva comodín en el Wild Card. San Diego inicia la jornada con el segundo boleto Wild Card, segundo comodín, para estar enfrentando entonces posiblemente a los Cachorros de Chicago, solamente como el ejercicio. Si la campaña finalizará hoy, los Padres en playoffs estarán visitando a los Cachorros en Wrigley Field por segundo año consecutivo. La ventaja es de 5 juegos y medio tras la derrota de hoy para los Cachorros. Padres podrían
acercarse claramente. Y en ese momento

0: Guardianes arrancan ahora tan solo un juego detrás de Toronto por el último boleto wildcard dentro de la Liga Americana. Sin embargo, están medio juego detrás de Baltimore. También parte de la ecuación mencionamos a los Tigres, a los Rangers y a los Mellizos, quienes tienen ventaja de uno sobre Guardianes. Así que para Cleveland se mantiene la pelea tan solo a un juego de distancia de un boleto hacia el Playoff 2026. Vamos a ir nosotros a nuestra primera pausa y cuando estemos de regreso tendremos la oportunidad de tener nuestra charla previa al juego, en donde acaban de realizar una transacción los Guardianes de Cleveland enviando al lanzador derecho cubano, que ayer lo vimos, por cierto, lanzar en contra de los Padres. Franco Alemán hoy fue enviado de regreso a ligas menores. Sin embargo, previo a la noticia estuvo con nosotros conversando sobre sus primeras impresiones en sus primeros pasos en las mayores. Sobre eso mismo, antes de partir de aquí de Cleveland, estará con nosotros acompañándonos en los comentarios previos a este, lo que es el segundo juego de la serie de fin de semana. Padres de San Diego y Guardianes de Cleveland. Desde Progressive Field tenemos las acciones de hoy. Padres buscando amarrar la serie y continuar esta gran racha que suman 6 victorias de manera consecutiva. Vamos a una pausa, regresamos con más Padres y Guardianes a través de la cadena oficial en español de los Padres de San Diego. Una pausa, regresamos desde Progressive Field en Cleveland.
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2: I talked about being amongst a group of guys that have a lot of success. You know, success is contagious, but, you know, just his ability to learn and, you know, even if, you know, he has an outing where it doesn't necessarily go the way that he wants, it's not an empty outing. You know, that's what separates people is learning from your mistakes and, you know, not being the same guy and expecting different results, like being willing to adapt and change and continue to be unpredictable. But yeah, I mean, from the jump this year, he's been amazing.
3: Bueno, los lanzamientos son increíbles, como los de la mayor parte de los lanzadores hoy en día, pero creo que lo ha ayudado bastante el dar el siguiente paso. Se acerca a lanzadores como Wandy Peralta y está rodeado de peloteros que han tenido mucho éxito en las mayores. El éxito es contagioso, también destaca su capacidad para aprender, incluso si tiene una aparición en donde las cosas no salen como él quiere. No es una salida que tira a la basura. Es algo que marca la diferencia, aprender de los errores. No es el mismo lanzador esperando resultados distintos, estar dispuesto a adaptarse, a cambiar y mantenerse impredecible en la loma. Los números han sido increíbles durante esta temporada. Mason Miller nos habla sobre Blackley Rodríguez, quien ayer tuvo su primer salvamento en Grandes Ligas, cerrando la puerta, consiguiendo los 27 y así dando la victoria a los Padres 7-5 sobre los Guardianes. Tenemos nuestra charla de hoy, previo a este encuentro. Los Guardianes de Cleveland dieron a conocer una noticia en donde enviaron al cubano Franco Alemán de regreso a Ligas Menores, mandando llamar al pitcher Logan Allen. Sin embargo, previo a su partida, tuvo la oportunidad de conversar con Franco Alemán sobre lo que en su

0: sus primeros pasos en grandes ligas, su adaptación, su conocimiento a este el mejor béisbol del mundo. Sobre eso mismo nos comparte. 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Previo a este juego, el segundo de la serie Padres en contra de Guardianes. Hablar de los Guardianes de Cleveland por esos días se referencia a una de las figuras nuevas que recientemente han debutado en grandes ligas y a la vez ya haciéndose notar dentro del mejor béisbol del mundo. Nativo de Cuba, triunfando en los mayores, Franco Alemán nos acompaña aquí en los comentarios previos el antes al béisbol. Azcara, Franco, muchas gracias por tiempo, gracias por estar con nosotros y por concedernos un poco de tu tiempo para conversar por primera ocasión.
1: De nada, mucho gusto.
0: Bueno, lo que refiere para ustedes el equipo de los Guardianes, porque forma inicial es el béisbol, ¿no? Se trata de éxito en conjunto. Para ti aportar para un equipo que está en la contienda, mucho béisbol por delante, 6-7 semanas restantes en el calendario. ¿Cómo afrontan cada día, cada juego, sabiendo que prácticamente el margen de error les da a salir a buscar esa victoria para mantenerse en la contienda en un lugar a postemporada?
1: Yo digo que con mucha disciplina y mucha confianza en la rutina. Aquí el departamento de salud mental es muy bueno y nosotros cada vez que estamos en mala racha tenemos buenas rutinas mentales y físicas que confiamos mucho en eso y tenemos mucha disciplina en esa rutina. En algún momento el resultado va a seguir saliendo.
0: Bueno, para ti en lo personal, ¿no? Los ajustes que has vivido, hablamos de los primeros 17 juegos en grandes ligas, en las mayores, ¿cómo ha venido este proceso de adaptación? ¿Qué has encontrado en ese béisbol? ¿Exactamente lo que esperabas? ¿Tu talento te ha dado para salir adelante levantando la mano con números positivos? ¿Pero cómo has afrontado, cómo has vivido esas primeras experiencias, primeras semanas entre esa pelota?
1: Yo digo que este es lo más que me ha divertido yo jugando béisbol en mucho tiempo, quizás desde el colegio, quizás desde que era chiquito. Aquí uno cuando llega a grandes ligas casi se convierte en niño chiquito de nuevo y es lo que hace el deporte muy divertido. Y yo digo que lo más difícil que he encontrado ha sido adaptarse. En AAA piché dos veces a la semana, quizás tres a veces. Pichar cuatro veces, a veces picheas tres, pero te calientas dos. La parte física ha sido lo más difícil. Y el ajuste mental a tanta carga física, la mente también se cansa, pero aprender a cómo ajustar la rutina en gimnasio y dormir un poquito más, hidratarse un poquito mejor, cosas pequeñas.
0: Haces referencia, ¿no?, de convertirte en un niño cuando llegas a los mayores, y esa es una parte de cumplir un sueño, ¿no?, porque siempre lo señalamos, es un sueño realmente las carreras de grandes ligas, pero se divide en dos partes, ¿no? Primero, es difícil llegar, es muy difícil el camino para llegar a los mayores. Sin embargo, cuando lo comparas con la segunda parte del sueño, es la parte sencilla, porque una vez que llegas, no quieres estar aquí por solamente 17 juegos, quieres hacer una carrera larga, productiva en este béisbol. ¿Qué tomas como retos y los aprendizajes en esos primeros meses de temporada para ti en lo particular, en los mayores, como los retos que tienes que seguir trabajando, mejorando para tener precisamente lo que el tiempo te va a dar, ¿no? Esa carrera de tantos años en este béisbol.
1: Sí, yo tengo mucha confianza en el talento que yo tengo. Yo digo que es cuidar la mente durante una temporada muy larga, son muchos juegos, estar lejos de la familia. Es cuidar la mente, tener buenas rutinas mentales es la clave, yo digo, que me ha venido muy bien a mí y va a seguir siendo la clave en el resto de mi carrera.
0: Y justamente cuando haces tus primeros pasos en grandes ligas, obviamente lo que estás pensando es solamente en el 2026, para ti, para los Guardianes, tus compañeros dentro de ese clubhouse. Sin embargo, tal vez dejándolo en el segundo plano, ¿no? ¿Qué tan importante para ti es cerrar fuerte esa temporada? Porque eso mismo puede ser un parteaguas y darte la oportunidad que estás buscando para continuar en este béisbol, así visualizando el 2027, claro, sin dejar escapar que ahorita se trata de conseguir triunfos cada juego en esa resta de temporada.
1: Sí, un dicho que tenemos en el equipo, que yo he tenido siempre en mi vida también, es que no importa cómo tú comiences, es cómo terminas. Y eso es lo que importa ahora, terminar fuerte.
0: Cuando ves el resto de tus compañeros, solamente para finalizar, cuando volteas a la derecha tienes tal vez a Steven Kwan, a la izquierda tienes a José Ramírez, muchas oportunidades que se brindan a los jóvenes, lo ves como alguien como Gavin Williams también. ¿Qué hay en ese núcleo, en este vestidor, sabiendo que hay muchos peloteros de los cuales les puedes aprender bastante? Porque regresamos en el punto, ya lo han hecho por muchos años y exactamente lo que persiguen, ¿no? Sobre todo en ese aspecto que trabajas de la rutina, el mantenerte en forma, sabiendo que las cosas aquí tal vez son diferentes, pero estás abierto a cumplir con todos esos estándares de calidad.
1: Sí, por supuesto, la experiencia de mis compañeros ha sido muy valioso en mi carrera. En los 17 juegos que he estado aquí, yo hablo mucho con ellos en cómo, qué hacen en el gimnasio, qué hacen con su rutina, proteína, cuánto duermen. cosas pequeñas que marcan diferencia. Y ver también que los que están tirando 100 millas, yo en triple A tiré 101 este año y yo quiero regresar a esas millas, pero ahora como estoy jugando un poquito más, estoy un poquito más cansado y hay que ajustar algo que lo estoy haciendo, pero aprendiendo de mis compañeros, que eso es un sistema de apoyo increíble.
0: No, no, eso definitivamente es un punto de vista muy, muy, muy particular. Solamente por último te pido un mensaje para la afición latina del béisbol de las mayores. Dejamos por un lado a los padres, a los guardianes, todos aquellos que están al pendiente de ustedes, las superestrellas, los que van debutando, pero siempre les dan ese cariño, deseándoles lo mejor, representando a Latinoamérica aquí en el nivel de pelota.
1: Ah, que sigan apoyando al equipo, que es los fanáticos son el motor de un buen equipo.
0: Ya lo escucho, Franco, muchas gracias por tiempo, gracias por estar con nosotros, volveremos a cruzar el camino y felicidades en este debut que has tenido en las mayores, mucho está por llegar y eso solamente el tiempo te lo dará, pero te deseamos todo el éxito en lo que construyes tu carrera dentro del béisbol profesional.
1: Gracias, muchas gracias.
0: Lo escucha, miembro del equipo de los Guardianes de Cleveland, rival para los Padres, directo desde Cuba, Franco Alemán nos acompaña aquí en los comentarios previos en la antesala del béisbol. Vamos a una pausa, regresamos con más previo a este encuentro, Padres de San Diego, Guardianes de Cleveland, a través de la cadena oficial en español de los Padres de San Diego. Pausa, prometo que regresamos con más.
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1: A partir de mañana estarán en, perdón, a partir de lunes estarán en Nueva York en contra de los Mets, previo al retorno a Parque Petco el próximo viernes 21 de agosto. Por hoy los Padres en contra de Guardianes, San Diego buscando extender esa racha de 6 victorias de manera consecutiva. Vamos al reporte del manejador de los Padres. Con nosotros Craig Stammen nos acompaña dando detalles del actual que viven los Padres de San Diego. 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De forma inicial nos habla Craig Stammen sobre la capacidad que han tenido los Padres de venir de atrás en los encuentros. Ayer una victoria más viniendo de atrás en la pizarra.
2: Yeah, I think they're just believing that, you know, give us 9 innings of trying to score runs, you know, that gives us a better chance of, you know, outscoring the opponent. You know, if you just think of it as, hey, we got to score in these first 5 innings, it eliminates the back four. You know, we look at it as the whole game, trying to put up runs in every single inning, do the most, as put up as many as we can, and then, you know, believe in our pitching that'll take care of the rest.
1: Se están convencidos nuestros muchachos de que se requieren 2 entradas para buscar carreras. Eso nos da una mejor oportunidad en contra del rival. Si solo piensas en los primeros capítulos, las primeras 5 entradas, los descartas los últimos 4 y solo lo vemos como un juego completo en donde hay que fabricar carreras en cada entrada, sumar la mayor cantidad de posibles, confiar en que nuestro picheo se encargará del resto. Y Craig Stammen también nos habla sobre las mejoras que ha visto en producción de figuras importantes para los Padres, entre ellos Fernando Tatis, al igual que Jackson Merrill.
2: Yeah, I think one, we believed in our players, and we believed in the success that they've had in the past, and we believed in the work that they put in going leading up the season. So, you know, we knew that eventually their talent would come forward, and right now we're seeing some of that talent.
1: Creo que primero que nada, siempre hemos creído en nuestros jugadores, confiamos en el éxito que han tenido en el pasado y en el trabajo que realizan de cara a esta temporada. Sabíamos que tarde o temprano el talento iba a salir a relucir y justo estamos viendo esta parte, tener el máximo en su potencial de rendimiento. Sobre la alineación de hoy, Craig Stammen nos habla sobre el tener dos catchers dentro de la lineup. Rey Fermín está detrás del plato, mientras que Luis Campuzano está colocado como bateador designado.
2: Yeah, I think the risk is really just the health. You know, if Freddie has something that happens to him early in the game, then you've got to manage the game the old National League Gold School wise, you know, where you got the pitcher in the spot and try to pitch it, double switch, and all that kind of stuff.
1: Bueno, más que nada el riesgo de tener los dos catchers es el tema de la salud. Si Freddie Fermín tiene algún problema temprano en el juego, le toca realmente a nosotros dirigir el juego, al estilo de la antigua Liga Nacional. El pitcher consumiendo turno, utilizando bateadores emergentes, haciendo dobles cambios y todo ese tipo de movimientos. Y por último nos habla Craig Stammen sobre los retos de enfrentar al zurdo Joey Cantillo, pitcher hoy de los Guardianes.
2: He's got good pitches. He's got a good fastball, plays higher than his velocity. He's worked on a really good breaking ball. They didn't really have when I remember with the Padres, but he's always had the good changeup. So he's got some interesting pitches and good characteristics, and he's a competitor.
1: Bueno, tiene buenos lanzamientos, cuenta con una buena recta que luce más rápida de lo que marca el radar. Ha trabajado un picheo quebrado, uno muy bueno que no tenía cuando estaba con nosotros, con los Padres. Además de tener un buen cambio de velocidad, tiene envíos interesantes, grandes cualidades y realmente sabe comportarse en la loma. El reporte del manager Craig Stammen con nosotros, previo se encuentra el segundo de la serie en contra de los Guardianes. 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Los juegos que ya han concluido, 4-3, Medias Blancas derrotaron a los Tigres, mientras que Cardenales 8-4 sobre los Cachorros. Felicidades a Joshua Baez, el primer pelotero en la historia del béisbol en conectar cuadrangulares en sus primeros tres turnos al bat. De igual forma, su lejos hoy con producidos de Alejandro Kirk, se marcó la diferencia y derrotaron una vez más a los Yankees en Toronto, 4-1. Muchos juegos se encuentran actualmente en progreso. Pero todo este trabajo notable y lo que tenemos hoy presente para los Diamondbacks, igual que los Phillies, que persiguen a los Padres por un boleto wildcard. Diamondbacks arrancando la actividad en Atlanta en contra de los Bravos. De igual forma, apenas para reiniciar en Minnesota, entre los Phillies y los Mellizos. Estaremos al pendiente de eso y todos los frentes a lo largo de esta jornada y también durante nuestro capítulo de hoy de Pizarra Fina. Nosotros iremos a una pausa, pero cuando estemos de regreso tendremos lineups, el play ball, el primer lanzamiento. Juego de hoy, Padres en contra de los Guardianes, el segundo de la serie de tres encuentros en esta serie de fin de semana en Cleveland. Padres hoy abriendo con el zurdo Juan Di Peralta, probablemente den paso al trabajo del derecho Randy Vázquez para complementar el trabajo de lanzadores de los Padres. Joey Cantillo hará lo propio por los Guardianes. Las acciones con la voz en español de los Padres, Eduardo Ortega en el play by play, acompañado por un servidor, Pedro Gutiérrez. Padres de San Diego, Guardianes de Cleveland, béisbol de Grandes Ligas, béisbol de Interligas, a continuación, a través de la cadena oficial español de los Padres de San Diego. Pausa, regresamos con el juego de hoy.
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4: Buenas tardes, buenas noches. Hola, ¿qué tal? El béisbol de los Padres desde el Progressive Field, casa de los Guardianes de Cleveland. Amigos de Azteca, Baja California, feliz sábado para todos, el territorio de los Padres al sur de la frontera. Estamos en el 1.2 digital, la señal de ADN Noticias, la estación oficial en televisión en español de los Padres de San Diego para el territorio de Baja California. Vamos a dar a conocer la alineación en lo que es el arranque de este juego. El número 124 de los Padres y también para Cleveland. Padres está jugando por séptima visita en este territorio. Fernando Tatis, Cronenworth Machado, Franz Merrill, Campuzano, Austin Hayes, Sander Bogaerts y Freddy Fermín para medirse a un serpentinero que los Padres firmaron originalmente en el año 2017. 3 años después lo cambiaron a Cleveland en un paquete de multitalento. Hoy trabajará la zona de strike Adam Jemery. Estamos hablando de Joey Cantillo, hawaiano. Está en las bases trabajando Tad Tischner en la inicial, Tyler Jones el umpire de la segunda base y Shane Livensparger el árbitro de tercera. Ayer ganó San Diego y de manera contundente con el bateo oportuno y de poder. Los Padres conectarían 2 cuadrangulares, dispararon 12 hits. Derrotaron a Cleveland 7-5. Vamos a tener en contra de los Padres hoy un brazo zurdo, un serpentinero que no ha ganado en las últimas 3 actuaciones. El último triunfo lo consiguió contra Miami el 12 de julio. Está listo Cantillo. Cantilo le dicen en inglés en su apellido de origen latino. Y al grito de play ball empieza la fiesta. Ya estamos todos listos para compartirles, amigos, en el regreso de Padres Azteca BC. Fernando Tatis ayer alcanzó cuadrangular número 13 y no solo es una estadística destacable que le está colocando como el padre de San Diego de más jonrones en la historia de los interligas. El de ayer fue muy significativo, conectó su jonrón número 50 contra clubes de Liga Americana. Está bateando para 280 y Cantillo tirando su juego número 26. Es uno de los brazos que más juegos ha iniciado en todo el béisbol esta temporada. Cleveland tiene 3 pitchers que no se han perdido ninguna salida en la rotación cada 5 juegos de su equipo. Tatis recibe el primer strike en 2-1, zurdo para el dominicano de San Pedro de Macorís. Bueno, Pedro, con Cantillo vamos a ver un serpentinero que ha madurado. Tiene 3 años en Grandes Ligas, lo debutaron en el 2024 y las lesiones lo frenaron realmente. Ha tenido una lesión en la región oblicua, en su costado izquierdo, una lesión en el hombro, y ahora parece que en el 3-1 se pierde, quiso ser fino y la colocación fue cuarta bola, muy pegado el picheo, pasaporte.
5: Los retos que tienen los Padres son entre Joey Cantillo, y esto es directamente de las palabras conversadas con el manejador Craig Stammen. Previo al juego nos indica que tiene buenos lanzamientos, cuenta con una buena recta, que luce más rápida de lo que marca el radar. Ha trabajado en los pitchers rompientes, los cuales no los tenía cuando era parte de la organización de los Padres. Tiene buen cambio, tiene envíos interesantes, grandes cualidades y realmente sabe cómo comportarse en la loma.
4: Cronenworth a batear, corredor en inicial. Cronenworth, igual que ayer, bateó segundo en la alineación y conectaría 2 sencillos, parte de la ofensiva de San Diego y del rally de 3 carreras en la 5ª entrada. Es aquí zurdo contra zurdo, la primera bola para el de Michigan, jugando cerca de casa en este territorio noreste de Estados Unidos. Cantillo para Crony, strike, cuenta pareja. en el último trabajo contra Cincinnati, sin decisión, le tiró a los Mets, le tiró a los Medias Blancas. Hace rato que no gana el hombre. 5 últimos juegos sin victoria y tiene 0-3 en esos últimos 5 juegos desde que ganó por última vez, como dije, el 12 de julio en Miami. Cantillo es de padres neoyorquinos. Su papá, un gran fan de los Yankees, tuvo mucha influencia en él desde niño para seguir el béisbol y a ese equipo de los Rayados del Bronx. Tatis está abriendo terreno y amenaza. Le quitó velocidad. Aquí está el cambio. Cantillo ha estado esta temporada tirando su recta en promedio 92 y la utiliza en 35% de sus juegos. Su segunda herramienta, la curva. Y el tercer lanzamiento es el cambio mencionado, con buena efectividad. El cambio es considerable, le quita 12, 13 millas a su recta. Ahora está en el hoyo, segundo strike con este foul de Cronenworth. Tatis es el líder robador de los padres y siempre que está en base, algo sucede. Está por salir, lanza el zurdo, un machucón, bote alto, la bola baña el primera base, Nathaniel Lowe. La pelota va de hit al jardín derecho, el primer imparable de los padres. Tatis se va a ir hasta tercera base con el tiro de Joe Adell. Hoy abre la posición en el jardín derecho el refuerzo traído de los Zafines. Los padres algo están cocinando. Quedan en las esquinas sin out.
5: La última aparición por parte de Joey Cantillo el pasado 9 de agosto en contra de los Medias Blancas. Solamente lanzó una entrada, 3 hits, una carrera, 0 bases, 3 ponches. Pero condiciones climáticas, la lluvia detuvo el juego. Una vez que se reanudaron las acciones, ya no pudo venir a lanzar. Así que realmente la carga de trabajo ha sido muy reducida a lo largo de los últimos 10 días para el zurdo Cantillo.
4: Es el segundo pitcher más ganador, detrás de que ayer los padres le ganaron a Gavin Williams, el líder de los Guardianes, con récord de 11-6, que cayó a 11-7 al ser vencido por San Diego 7-5. O sea, le tocó a los padres tomar la rotación enfrente, 1, 2 y 3. Cronenworth provoca al catcher y al pitcher, sale en un brinco, el receptor está alerta, Patrick Bailey, y lo hace volver de cabeza. Retrocedió muy a tiempo, pero tenía tremendo brinco, y al no tirarle Machado en el turno, esto puso en riesgo la situación para los padres, así que la reacción muy oportuna y el reconocimiento de Dey Macías alertando al corredor, el coach de primera base. Está en 2 strikes, Machado batea 2-15. Machado lleva 47 jonrones contra equipos de la Liga Americana solo como jugador de los padres. Estamos hablando de que Fernando y Machado son los dos mejores en la historia de los Interligas con el uniforme de San Diego.
5: La unidad de medida es prácticamente la misma. Machado debutó con los padres en 2019, coincide con el año de novato en los mayores para Fernando Tatis.
4: Aquí hay una buena amenaza de los padres para romper el hielo temprano. Cantillo se pierde un poco, lanza bajito y descontrolado, pero lo tiene solamente tratando de engancharlo, es decir, que busque un picheo fuera de la zona y Machado se contiene. 2 bolas y 2 strikes, 23 jonrones, 70 carreras empujadas, se está acercando a los 400 jonrones. Rodado, van por 2, va a entrar una carrera, Ramírez a segunda, un out, Bazana el australiano a primera, y los padres cayeron en la trampa, pero son los primeros en anotar. Aquí está Tatis, esas bases por bola, sin producción para Machado, la regla no lo permite cuando se batea para doble play. Y hay este tipo de jugadas. 1-0 ganando los padres.
5: De cualquier forma, para San Diego, capitalizando temprano, una y otra vez señalamos estas condiciones. Corredor en tercera base, menos de 2 outs, por cualquier vía hay que traerlo. Si los senderos se limpian, sin embargo, los padres ya están dando el apoyo al picheo. La primera carrera del encuentro llega temprano aquí, con ese primer golpe en la primera entrada.
4: La bujía, lo que hace siempre un buen primer bate. Jalar el resto de line-up, provocar jugadas, distraer al pitcher. Y ante todo, ponerse en circulación un porcentaje importante de envasado. Fernando Tatis ha logrado la carrera desde que empezó el juego con pasaporte. Y ahora viene Ty France, el cuarto bat. Aguanta el strike, se lo cantan y es el segundo. Juego de anoche, France, que ha estado ya 3 semanas como limpiabases, conectó sencillo y doblete. Guardianes acaba de regresar de una gira visitando a Medias Blancas y a los Tigres de Detroit. Perdieron las 2 series y no han ganado una serie en su casa desde junio. Va a lanzar Cantillo y el hawaiano deja parado a Franz. Lo ponchó a Frenchy y retira en 4 bateadores. El primer episodio. Los Padres están en el pizarrón con una carrera. Los Guardianes vendrán a batear.

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3: Casa, los Guardianes, un equipo, amigos, que ha esperado y esperado con su noble afición 78 años para volver a ser campeones de serie mundial. Es la espera más prolongada ahora en la historia moderna en ligas mayores. Steven Kwan, el jardinero izquierdo, saca palomón al jardín central, terrenos de Jackson Merrill, en el opener de Wandy Peralta, un lanzador veterano de una década en grandes ligas que ya tiene el primer out y lo ha hecho en forma invicta en varias categorías. Este tipo de responsabilidades, la defensa de los Padres. Están jugando Ty France, Kroninger, primera y segunda. Manny Bogey, tercera y short. En los jardines, hoy Austin Hayes debuta en la serie, recién adquirido la semana anterior, dado de baja por los Medias Blancas de Chicago. Merrill y Tati, los jardineros. El batazo es corto al izquierdo, se tira el veterano. Un clavado, la bola está picando. La tapa con el guante en la caída, pecho a tierra. Casi atrapa de escándalo. El primer hit para Cleveland. Chase.

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0: Estamos ya en el segundo inning. Joey Cantillo, el zurdo, realizó 17 lanzamientos en la primera entrada. Abre este segundo capítulo Jackson Merrill, el hombre que acaba de llegar a las 500 apariciones y ha ejercido de inmediato automáticamente la cláusula para llevarse $1,000,000 adicionales a su contrato del 2026, como lo tenía pautado en ese convenio de alrededor de 80 millones que podría darle dinero adicional hasta el término del convenio. Cada temporada, cada 500 apariciones entra en curso automáticamente $1,000,000 en temporada adicional, es decir, salario extra. Lanzamiento para Merrill, que saca de foul tras foul. La tormenta eléctrica está alrededor del territorio de Cleveland, así que se están mandando mensajes en la pantalla del estadio, señal de que hay alerta de lluvia esta noche. Se adelanta, puesto que cuando llegamos a Cleveland, la madrugada de jueves, el pronóstico de lluvia era para el domingo solamente, para mañana. Abanicando el tercero, Merrill Cantillo logra su segundo chocolate y es consecutivo, primer out del segundo inning.
1: Ya ha logrado enmendar un poco el camino tras la carrera de la primera entrada, retirado 3 de manera consecutiva. Al equipo de Guardianes, ahora sobre todo este apoyo que le dan de forma inmediata. Cantillo deja que los Padres tomen la ventaja, el respaldo llega también por parte de su propio bateo.
0: Campuzano a batear hoy en el rol de bateador designado. Qué gran binomio han formado el boricua dominicano y el venezolano entre Campuzano y Freddy Fermín. Y lo de Campuzano es notablemente, amigos, impactante en el line-up de los Padres. Está viviendo su mejor campaña ofensiva. 3-17. Está abanicando 5 jonrones y 23 empujadas. Y uno de los aspectos también que poner en la mesa es la inteligencia que están demostrando en la zona de strike que ellos controlan, ganando muchos retos, retando mucho, protegiendo mucho su equipo. Rola fuerte atrás del pitcher. Ahí juega Bazán, el segunda base. La jugada es en primeras. Sacan 4-3 a Campuzano. Y después del imparable de Kronegor, ha retirado 4 en forma consecutiva. Y una carrera que entró en bola ocupada con rodado para doble play. Es todo el daño. Esto está en la balanza. Hay empate a una carrera. 2-2.
1: Joey Cantillo al montículo por la 26ª ocasión en la temporada. Buen récord para Guardianes cuando lanza Cantillo. Con el zurdo en la loma, 15-10 para Cleveland. En total de sus 25 actuaciones, arrancando la jornada como uno de los líderes en esa categoría en Liga Americana.
0: Los Padres ayer ganaron su juego número 9 en este parque. Se pusieron 500 en el Progressive Field. Juegan 9-9 en las 7 visitas que han hecho. Lanzamiento picado, lejos del alcance del receptor. La bola pasa de un bote por encima del umpire. Y Austin Hayes, bateador derecho, Hayes, que los Medias Blancas de Chicago cortaron tras haberlo enviado a rehabilitación, tiene un problema recurrente en la pantorrilla. Y ese desgarro muscular lo mandó a Triple A Charlotte, la Triple A de el equipo White Sox. Y estando ahí, ya se declaraba listo para volver a jugar y lo cortaron. Le dieron las gracias, lo pusieron en asignación. Fue donde los Padres le han contratado. Y qué manera de debutar. Aquí abanica, pensó que lo tenía en ponche. Cantillo se tiene que quedar en el montículo. Conteo de 2 strikes. El último bateador de los Padres que debutó viniendo de la banca en su primer turno como padre en este uniforme y pegó home run fue hace muchos años. Aquel segunda base famoso de los Medias Rojas, Marty Barry. Lanza medio swing para la madera a tiempo. Lo negó el umpire de la inicial, Tad Tischner. Esa categoría de los home runs de emergentes. Vamos a ver el ángulo de la primera base. Perfecta. La maniobra con las muñecas a tiempo, deteniendo el swing. 2-2, Cantillo, zurdo derecho. Rolling lento, luce dominado. La bola muere en el guante de Nathaniel Lowe, que juega sin asistencia. Los Padres son retirados en orden. Segunda entrada, parte alta, en el Progressive Field de Cleveland. Padres por Azteca, Baja California, empatados a 1.
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6: ¡La bola se va! ¡Se va! ¡Se va! ¡Se va! ¡Y se fue! ¡Se fue! ¡Oh, no! ¡No!
7: En una población cercana a Cincinnati, más cercana que Cleveland, Dayton, Ohio, de donde es el inmortal Mike Schmidt, el glorioso tercera base inmortal del Salón de la Fama de los Phillies, donde hizo toda su carrera y que bateó 548 jonrones. Así que son de esa misma población. Batea Ángel Genao. No hay que perder de vista este juvenilcito de 22 años de edad, dominicano y recién desempacado en las grandes ligas. Esta temporada lo promovieron los Guardianes. Está bateando 323 y es el prospecto número uno de toda la organización, sea en el pipeline de las grandes ligas de ml.com o sea en la publicación de Béisbol América, la especializada en el sistema de desarrollos. Hart se pierde un poco y le va a dar la base por bolas abriendo el inning. Genao se envasa. Ayer jugó la tercera base. Lo vimos a el venezolano Rocchio jugando short. Y hoy regresa Genao a su posición natural, pero puede jugar también Genao segunda y tercera. Hombre en primera, ahí está la ventaja.
8: Kyle Hart, su juego número 33 de la temporada, 4-10 de carreras limpias. 48 entradas y un tercio de labor, 44 ponches y los oponentes conectándole apenas al ritmo de 2-0-3 en el promedio de bateo.
7: Turno para Basana, otro de los talentos que tiene Cleveland también ya en una realidad, una categoría de prospecto cuando debutó en una postemporada que es poco común que suban a un novato en octubre para jugar playoff. Está bateando Basana 2.36. Con esas lesiones, ayer comentábamos en nuestra transmisión, Basana ha sufrido 3 lesiones, se fracturó el mismo pie en el béisbol de escuela y luego cuando estaba ya en pelota profesional empezando en clase A, ligas menores de Cleveland. Él batea zurdo, es el segunda base, 2.36 con 9 jonrones y este duelo de la tanda zurda porque Pedro está en line-up cargado de zurdos, lo tiene completamente el manager Steven Bott, el ex catcher que ha ganado el manager del año las últimas 2 temporadas en la Liga Americana y un receptor muy popular con sus peloteros para convertirse en manager que conecta con todas las generaciones, con todas las culturas. Se le augura larga carrera de dirigente.
8: Desde el pasado 20 de julio, Kyle Hart por su parte no ha permitido carreras en 14 entradas y un tercio y eso incluye una aparición de 3 episodios en blanco el 2 de agosto en contra de los Gigantes. Su última actuación el pasado 12 de agosto en contra de Milwaukee, también una entrada de relevo en blanco.
7: Basana lanzando para él una recta, su oponente zurdo y le defiende solamente al lanzamiento, pichó afuera, la manda atrás de home, está en 2 strikes. De Sydney, Australia, Basana es su apellido con doble Z. La defensa está movida para zurdo, y el zurdo de experiencia acaba con el novato. Se mantuvo siempre con bola rápida abierta. Salió a buscar la Bazana. Vámonos. El primer out y el primer ponche de Kyle Hart.
8: De esa manera el posicionamiento del cuadro para los Padres. Buscaron la posibilidad del doble play y evitar entonces el daño, a pesar de tener el corredor de inicio de esta entrada en los senderos. Kyle Hart, y con esa responsabilidad de mantener el juego justo como nos encontramos en una carrera.
7: Es el turno de Patrick Bailey, el catcher ambidiestro, que muchos años jugó contra San Diego en la misma división con los Gigantes. Batea pobre, 185, su trabajo es defensivo. Ha dado además 6 jonrones. Si los pitchers se equivocan con él, los hace pagar y saca la bola de jonrón. Ayer empezó la serie Patrick Bailey, de 4 nada con un ponche. Aquí está también Austin Hedges, que los Padres mandaron en el cambio por Mike Clevinger hace ya rato en esa transacción, cuando catcher de Dustin allá en Orange County, los Padres lo firmaron y tuvo una buena época con los Padres en la receptoría. Ya es un veterano de más de 33 años de edad, Austin Hedges. Una bola con un strike. Bailey batea octavo. Está jugando de frente Bogarts, territorio profundo, short está. En tanto que Kyle Hart cuida al corredor en primera base. Genao corre poco y tiene poca experiencia en esa fase de su juego, es decir, correr las almohadillas. La velocidad la tiene. La experiencia no se compra. Hay que experimentarla, hay que vivirla. Lanza el zurdo. Le ha quitado velocidad y lo engaña. Swing abanica. Le quitó todo. De una recta de 94, le bajó 86 en el radar, segundo strike.
8: Hoy es el juego número 39 de por vida para Patrick Bailey en contra de los Padres. Solamente 22 imparables en 110 turnos al bat. De por vida, 200 le conecta a San Diego con solamente 3 carreras producidas.
7: Cronenworth está jugando atrás del pitcher. Todo el territorio del centro del diamante es para él. Podría inclusive hacer un doble play en asistencia. Tirar, pisar y doblar al bateador. Ahora cuenta de 2-2. En el último lanzamiento se llevó la mano a la cadera derecha, vamos a ver, cadera izquierda, con la mano de lanzar, en una señal de que podría resentirse de alguna dolencia muscular. Ojalá no sea el caso, pero le vimos en un comportamiento corporal distinto a su wind-up. Cuenta llena 3-2, Bailey bateando, va profundo en la contabilidad, y Petey Halpin, el jardinero central, también categoría novato, viene a batear después de noveno. Va al inicial el zurdo y el público se impacienta. Le pitan al pitcher visitante. Tenemos casa llena, no hay duda que los Interligas, la caravana Padres, con Tatis, con Machado, con el equipo que tiene San Diego y la posición que guardan, es el mejor momento de los Padres, Pedro, lo que están viviendo los Padres de San Diego en esta racha, la mejor actual en Grandes Ligas. 6 victorias consecutivas. Línea, la bola va al jardín derecho, va entre dos, la bola cruzando el callejón. Cleveland buscará tomar ventaja. Vuela Genao por tercera y lo van a mandar. El tiro llega tarde. Entra de cabeza, sí. Lo hizo doble Patrick Bailey. Cleveland rompió el hielo temprano. Se van arriba 2-1. Producción 24 para el catcher.
8: Cruzó el plato en la primera entrada, cruzó el plato en la segunda. Vienen atrás para tomar la ventaja después de que los Padres abrieron la pizarra en la parte alta de la primera entrada. Ahora Cleveland tomando la ventaja por segundo día consecutivo. Ayer al frente 3-0, tuvo que tener un regreso de los Padres para quedarse con el primer encuentro. Hoy de nuevo se presenta la situación para los Padres. Tendrán que remar contra corriente para capturar posiblemente ya esta serie hoy con este segundo de los 3 juegos.
7: Y sin menospreciar al line-up de ayer, jugaron reservas. Hoy se está yendo con todos. Se está yendo a matar el manager con su mejor talento disponible. Ayer descansaron algunos de los regulares. Y se nota, Pedro, la alineación de Cleveland hoy tiene mucho más experiencia, profundidad y números.
8: Particularmente con esa parte media, el 3-4. José Ramírez, no importa el momento en donde se encuentre, si está en su mejor etapa, enrachado, o bien su bate está apagado. Siempre es un peligro en la caja de bateo, sobre todo con lo que es el trayecto que tenía en Grandes Ligas. De igual forma, Joe Adell lo adquieren como refuerzo en un cambio de los Angels. Hoy se encuentra como cuarto bat y vemos el efecto dominó que tiene sobre el resto de esta misma alineación.
7: Pelotero promovido de AAA esta temporada, Petey Halpin, batea 2.22. Aquí abanica es ambidiestro y se presenta de zurdo. Primer turno de la noche. Estaba bateando en el equipo AAA, que está aquí a 2 horas de camino desde Cleveland, Columbus, Ohio. Columbus fue muchos años AAA de los Piratas, AAA de los Yankees, y ha sido desde el año 2009 la sucursal AAA de los Guardianes. La tienen aquí prácticamente en el patio de atrás. 2 horas en carretera. Lanzamiento para el noveno bate. Aguanta una bola, 2 strikes. Bateaba con los Clippers de Columbus este pelotero jardinero central velocista. En una buena cantidad, y viene el disparo. Retado por Fermín. Y hay una situación que marcaron bola. Logra, como se decía antes, robar un strike el catcher venezolano. Bueno, se ha convertido en un máster Fermín. Y esta semana las estadísticas lo avalan. Ha logrado revertir fallos en el ABS, ganándole al umpire la decisión original de su zona de strike. Vámonos. Segundo ponche para el relevo Kyle Hart. En esta entrada son los dos. Sigue en segunda base Bailey. Viene a batear Steven Kwan.
8: Bueno, se hace el señalamiento respecto a qué gran trabajo han hecho los padres detrás del plato, desde Durán, que ahorita son en las menores, hasta Campuzano con Fermín, de poder determinar de forma efectiva la zona de strike, aquí haciendo el señalamiento apropiado para revertir la decisión.
7: El contacto flojo de Kwan, un rodado por la inicial, una culebrita que pierde fuerza, va muriendo en el guante de Ty France. Le queda la almohadilla a un costado y es out sin asistencia. Steve Kwan ha estado discreto en esta serie, un gran primer bate, ayer designado, dio un sencillo. Acaba la segunda entrada, Cleveland se va adelante, doblete de Patrick Bailey. Guardianes 2, Padres 1.
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7: ¡Oh, no! Uno de los contribuyentes con fuerza ayer para ganar. Home run. En la cuarta entrada de Xander Bogaerts fue su número 11. Fue con un envase. Cantillo en la loma, el hawaiano lanza bajito, rodado por tercera, profundo. José Ramírez, largo el All-Star a primera. Y el primer out en la pizarra del Progressive Field, el nombre comercial de este parque. Viviendo ya una buena época de presentar series mundiales, juego de estrellas. Y una enorme cantidad de peloteros estrellas que han vivido con el uniforme de Cleveland. Y hasta llegar a Cooperstown. Franquicia milenaria, 126 años tienen de edad los guardianes. Hay una, viene a batear Fermín.
8: Se nos dan una reciente, 1995 ganaron los Bravos en 6 encuentros. 1997 ganaron los Marlins también sobre, en ese entonces, Indios de Cleveland. En 7 juegos yéndose al máximo, Edgar Rentería fue la gran figura en el último encuentro. Y repitió en la Serie Mundial, fue la del 2016 con la maldición de los cachorros. Si mal no me equivoco, si mis cuentas no me fallan, estuviste presente en las 3 Series Mundiales mencionadas.
7: Sí, cuando los cachorros esperaron 108 años en una helada, lluviosa noche. Aquí se coronaban los cachorros que reunieron 1,000,000 de aficionados en las calles de Wrigleyville. En Windy City. Pero es increíble cómo pasa el tiempo y que un equipo tiene la larga espera, el sueño de los fanáticos. En San Diego tenemos 58 años esperando la historia para levantar el primer trofeo de Serie Mundial. Aquí está bateando Freddy Fermín y en el segundo strike. Cleveland tiene 78 años esperando volver a coronarse. Es el equipo que más larga espera tiene actualmente. Desde 1948. Algo sucede, Fermín intercambia ideas ahí, comentarios con Adam Jamari. Parece que algo le molesta o que lo poncharon. Sí, eso es. Y sale el manager también a pedir aclaración. El nativo de Ohio, Fermín, levanta un poco la voz. El manager se interpone para defenderlo y no llegue la sangre al río con una expulsión. Finalmente está aceptando el castigo. Y la decisión arbitral, que es lo que tenía el tema en la mesa aquí de discusión. Ponche para Fermín. Y acaba el turno. Dos outs en la tercera entrada. Tercer ponche en el lanzamiento de Joey Cantillo. Y ahí viene Tatis abriendo la alineación. Viene para respaldar el momento. Un swing de Fernando empata el juego.
8: El tercer strike fue automático para Freddy Fermín. Se tambordó tiempo de más fuera en la caja de bateo cuando ya estaba Cantillo listo para venir a lanzar. Es por ello que es ejecutado. Le cantan el tercer strike automático. Ya viene un poco la disyuntiva alrededor de la decisión de quien está detrás del plato, Adam Jamari, cantando bolas y strikes.
7: Bueno, es decir que podemos pensar que en una violación de Fermín le cantaron el tercer strike. No sabemos si es el cronómetro lo que le aplicaron, pero lo que sí es legal y lo que es oficial es el ponche. El número 3, repito, para Cantillo. Dos out, Tatis bateando, pasaporte y carrera anotada tiene esta noche. Se enciende el sistema de alumbrado del parque en su totalidad. Cantillo tiró un relevo en Petco el año pasado, la única experiencia que tiene contra los Padres. Hoy que está en una temporada, para él la más importante, donde tiene sus mejores números, su tercer año en las mayores. Joey Cantillo se llama Joseph y el nombre se lo pusieron porque, como dije temprano, su papá es un Yankee fan hasta el hueso, y le puso el nombre por Jody Mayo. Él, en lo personal, ya como fanático de niño del béisbol, siguió mucho a los Dodgers y su ídolo Clayton Kershaw, que va a ir al Salón de la Fama en unos 4 años más. Lanza el zurdo, Tatis le tira, foul, pelota hacia atrás. Y es que la cadena de los Dodgers tenían televisión en Hawái, donde ellos crecieron, la familia, él, yo y sus hermanos, y veían seguido los Juegos de California por televisión en la Isla de la Piña. Tatis sigue bateando, está en 3-2. Fernando y sus 50 jonrones en Interligas, número uno de los Padres. Cuarta bola y esta vez le respetaron, le huyó. El ritmo que está teniendo Fernando, me decía hoy el niño de la película sobre este ritmo que tiene el equipo, dice: estamos jugando, en una frase lo definió todo prácticamente, estamos jugando como un equipo de verdad. Todo funciona, ritmo, bateo, agresividad en las bases, poder en el promedio, y además lo que en el béisbol moderno debe imperar para ganar juegos: el bullpen, la profundidad. Otro reto, aquí está el catcher Patrick Bailey llamando el ABS en apoyo a su pitcher. Vamos a ver, se confirma lo que dijo el umpire y ha perdido el caso Patrick Bailey. Fue bola, tenía razón el umpire principal Adam Jamari. Tatis abre mucho, lo cierra el pitcher. En esa categoría, el pitcher cuenta con un receptor que tiene buenos números. Este año, Bailey tiene números. El reto que acaba de ser lo confirma. Este lo perdió, pero tiene en total 96 ABS solicitados al umpire de home plate. En esa categoría es de los que más, de los receptores más ocupados. El número uno de mejor éxito es Real Muto de los Phillies. Lanza el zurdo, la pelota se va alejando y por el poste por fuera completamente. Cronenworth la saca de foul para primer strike.
8: Tras regresar de lista de lesionados por protocolo de conmoción cerebral, Jake Cronenworth, desde el pasado primero de julio, el promedio de bateo en 2.83. Excelente. Espero que cada vez más le regrese las responsabilidades desde la parte alta de la lineup.
7: Salió Tatis, la barrida, el tiro, se quemó solo en la llegada. Fue el hombre atrapado robando. Buscaba su estafa 27, luciendo Patrick Bailey, rival de San Diego de muchos años. Fernando Tatis es puesto out por 13ª ocasión en la temporada. Se quedó bateando Cronenworth. Terminó la tercera entrada para San Diego. 2-1 ganando Guardianes.
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7: Paz descanse. Ahora tiene 60 años, novato del año. En la campaña 90 con Cleveland ganó el premio en la Liga Americana. Conecta foul retrasado, lejos el contacto. Chase DeLauder. DeLauder es el bateador designado hoy, segundo en la alineación. Pegó sencillo en la primera entrada. Sandy tuvo una gran campaña cuando gana el premio Rookie del Año. El premio entonces se llamaba Larry Doby para el novato de la Liga Americana. Después se uniformó el premio. Se llama igual en la Americana o en la Liga Nacional, en honor precisamente a la memoria de Jackie Robinson. Y entonces, recordando a Larry Doby, que fue el considerado por la historia como el primer pelotero afroamericano de Liga Americana, que vino un par de meses después, en 1947, detrás de Jackie Robinson. En la loma, pitcher derecho, salió del juego Kyle Hart. Y abre este inning Randy Vázquez, el derecho dominicano, entra al juego con la pizarra en contra. 2-1. Conecta de foul, Chase DeLauder. Los Padres, una carrera, un hit sin error. Guardianes, dos carreras, cuatro hits sin error. En movimiento el de Navarrete, región del Cibao, Dominicana. Foul. En esta tercera entrada baterán DeLauder. José Ramírez en círculo de espera y luego Joe Abel. Vázquez está lanzando su juego número 24 del año. En plan de relevista, este es su juego número 5 viniendo del bullpen. Cuenta llena 3-2. Números de Randy Vázquez: 8 victorias, 6 derrotas, 4.16 de efectividad. En 106 innings, el hombre ha ponchado 66. Se coloca en el ángulo de la primera base por la placa del pitcher. Va a lanzar. Le tiró. Rodado al segunda de botes altos. Cómodo ese bote. Cronenberg controla. Out en primera, 4-3. Se va de Lauder. Empieza bien el relevo de Randy. Padres busca ganar un juego para la serie. Ahí está la racha de un receptor en la historia. Juegos bateando de hit. Dos hermanos puertorriqueños. Benito Santiago Ponce, Puerto Rico, 34 juegos. Y en el año 90 que gana el premio, Sandy Alomar en la Liga Americana dejó como novato 30 juegos seguidos conectando de imparable. Los dos surgieron del sistema de formación de ligas menores de los Padres. Fueron compañeros algunas veces, pero no duró mucho en el equipo Sandy, en el equipo grande, y fue cuando hizo el cambio San Diego. Carlos Baerga y Sandy Alomar. Ahora Carlos Baerga está en la radio en español de los Guardianes. Cuando los Padres recibieron de Cleveland al tremendo Joe Carter. ¿Se acuerdan del número 30? Joe Carter. A quien mandaron junto con Roberto Alomar a Toronto por aquel cambio de 1900 en el invierno 90-91. Y llegaban a San Diego precisamente Fred McGriff y Tony Fernández. Rolling por la inicial. Está dominado José Ramírez, bateando al lado zurdo. En duelo de dominicanos, Randy Vázquez está teniendo un buen inicio. Dos outs, Ramírez va de 2-1. Le toca batear al cuarto cañón, Joe Adell. Línea de actuación de Kyle Hart. Tiró la segunda entrada. Van tres innings, van tres pitchers por ahora de los Padres. Primer lanzamiento, Adell conecta foul. Adell empató el juego en el primer inning con doblete para el jardín izquierdo hasta la barda. Allí anotaba José Ramírez. Le dieron back to back dobletes al pitcher abridor en el opener, Wandy Peralta. El que está perdiendo el juego es Kyle Hart, con la carrera de la diferencia admitida en la segunda entrada. Así que otro opener de los Padres. Y una buena nota hablando de pitcheo. es lo de